0: 3-1-2-4-2, pista 1-1 izquierda, intersección Alfa 1-3, viento 090 grados, 5-1-2 autorizado para despegar en el área contacto de salida. 1-2-0, decimal 8, buen día.
1: 1-2-4-2, recibido, pista 1-1 izquierda, Alfa 1-3, autorizado el despegue. Llamaremos a 28, buen día.
2: Ambulancia Mike Tango, tierra 237, descienda 1-2000 pies.
0: La 1-2-0-3, abandone vía Alfa 6, si no posible Alfa 2, para de pista 1-1 izquierda.
3: Alfa 6, mantenemos cancel de pista 0-5-11 izquierda, Volaris 1-2-0-3.
0: Viva 3-1-3-3, pista 1-1 derecha, viento calma, autorizado para aterrizar.
4: 3-0-3-0, pista 3-1-3-3, pista 1-1 derecha.
0: 4-0. 784, regreso sobre pista 1-1 izquierda, posición y mantener.
2: Espera, y el sexo y 1-1.
0: Pista 1-1 izquierda, Alfa 5 y contacto terrestre 121 decimal 9.
5: Vuelve directo Lima 621.
3: 1-1 izquierda y en Alfa 1-1-2-1 decimal 9, 1-2-0-3, buen día.
5: Polaris 1047, 14 oeste, servicio ha terminado, torre 18-1.
1: Emilio 1, Alfa 230 nivel.
2: 1242, contacto radar, asciende a día nivel de vuelo 230.
1: 1242, recibido ascenso. Guadalajara, Volaris 1047, final pista 11 derecha.
2: Tienda 13, 1000 pies sin
0: respuesta. 7, continúe 11 derecha, QNH 30, decimal 14.
1: 3014, continúo 11 derecha.
0: Polaris 1203, contacto terrestre, 21 de buen día.
3: 21 decimal de Volaris 1203, buen día.

0: Volaris 1242, prosiga Emilio.
1: Directo Emilio, Volaris 1242.
0: X-Ray Alfa, Víctor Oscar Alfa, descienda 1213 mil pies sin restricción y prosiga Bruja.
2: 1-3 mil pies sin restricción y volamos Bruja, Víctor Oscar Alfa.
0: A todas las estaciones, QNH 30 decimal 1-3.
1: 0-1-3.
2: El exceso, Víctor Oscar Alfa, no nos es posible volar a Bruja por condiciones.
3: Activa 3-1-3-3, cruce pista 1-1 izquierda, Alfa 5, terrestre 21-9, buen día.
2: 1-1-1-1 izquierda, Alfa 5, 3, 21, 3, 1, 3, 3, hello. De acuerdo, volamos de presente rumbo y aproximadamente unas 50 millas.
0: 1-2-4-2, asciende para nivel de vuelo 220.
1: Polaris, 1-2-4-2, recibido, ascenso para nivel de vuelo 220.
4: 1341, vuele directo a Dacho, descienda para 1-2000.
0: 0, y cuando posible prosiga a Bruja.
2: 2-3-0 y cuando posible Bruja, Víctor Alfa.
5: Guadalajara, aproximación, buenas tardes, Armenco 784 en ascenso, 6800, por 2-3-0, salida CD.
1: Autorizado aterrizar para Voles 1047.
5: Voles 1047, autorizado para aterrizar 11 derecha, viento 120 grados, 5 nudos.
1: Autorizado a aterrizar 11 derecha, Voles 1047.
5: ¿Cómo? 784.
0: Exo Alfa, Víctor Oscar Alfa, ¿posible descender?
2: Afirmativo, ahora iniciando ascenso y ahora volando Bruja, Víctor Oscar Alfa.
4: Servicio 237, descienda para
1: 1-0-1000. Descienda para 1-0-1000, me levanto 237.

0: Viva 7413, contacte México Centro 126 decimal 15.
1: 6-1-5, gracias. Viva 7413.
0: Volaris 1870, contacte México Centro 123 decimal 9.
2: 739, Volaris 1870, buen día, gracias.

0: Polaris 1047, abandone pista vía Alfa 6, cruce pista 11 izquierda y Alfa 5.
1: Onda 11000, pero hay 11 derecha.
2: Solo decimos 3.
1: Metservice 237 de 100. 700.
3: En negativo, en todo caso sería por la izquierda. Y de hecho, si es posible, nos podría autorizar volar por la izquierda un rumbo 110, 110 por condiciones.
2: Polaris 1242.
0: 7 en Alfa 5, contacto terrestre, Ben Jonas.
4: Alfa 5, 21, Polaris 1242.
2: Exo Alfa, Víctor Oscar Alfa, descienda 1-3000 pies sin restricción.
5: 1-3000 pies sin restricción, Víctor Oscar Alfa.
0: Polaris 1-0-0, redirección y mantenga pista 1-1 izquierda, intersección Alfa 1-3.
3: Posición y mantenga pista 1-1 izquierda, intersección Alfa 1-3, volar 11-0-0.

0: Volaris 1242, contacte México, centro 123, 126, decimal 15.
1: 15, mi Corales 1242, Astro.
2: Director Daxo, descienda para 1-2000.
1: Descenso 1-2000, directo Daxo, Volaris 1293.
3: Tercer pista, 1-1 izquierda, intersección Alfa 1-3. Viento calma autorizado para despegar en el aire contacto y salida. 1-2-0, decimal 8, buen día.
0: X-ray Alfa 1-1 izquierda, intersección Alfa 1-3. En el aire 1-2-0, decimal 8, Volaris 1100, buen día.
4: Por la derecha, Daxo, Víctor Oscar.

0: Me perdí 237
1: BMC 7 700 y autorizado ILS X-ray la 11 derecha. El Medevac 237.

0: Guadalajara, buen día, Volaris 7, corrección, Volaris 1100 en ascenso 5900 por 230, vía Cedemono Alfa.
1: Volaris 1100, contacto radar al cruce de 8000 pies, vira izquierda a Cedemono.
0: Cruce de 8000 pies, por la izquierda Cedemono, Volaris 1100.

0: X-ray Alfa Víctor Oscar Alfa, contacto aproximación 119 decimal 3.
1: 19-3, gracias Víctor Oscar Alfa.
2: Servido 37-10 millas oeste, servicio radar terminado, Torre 18.
3: Aproximación Guadalajara, buen día, Volaris 1311, nivel de vuelo 210, información Víctor.
4: Muy buenas tardes, medio de Bac Maitango Sierra 237, próximo final pista 11 derecha.
5: Mike Tango Sierra 237, pista 11 derecha, viento calmo, autorizado para aterrizar.
3: 3010, Golf
4: Star 11 derecha, MDVAC 237.
3: 1 Alfa, esperando ILS X-ray 11 derecha, volar 1311.

0: Aeroméxico 784, México 93, décima 9, buen día.
1: Tienda 1-1, 1010, autorizado aproximación.
2: 4, buen día.
3: Descenso 1-1, 1000, autorizado aproximación, Víctor Escarpa.

0: Polaris 1341, Golf Lima 621, servicio radar terminado, contacte Torre 1811.
1: 181, Polaris 1341, bien. Torre, buenas tardes, Polaris 1341, 8 millas CLS, X-Ray 11 derecha.
2: Buenas tardes, 1341, continua aproximación, 11 derecha, QNH3013.
1: Sí, no, 3013, 13.
2: Para bajar el X-Ray Charlie del Golfo. X-Ray Charlie del Golfo, Tierra 237, abandono ya Charlie 1, cruce el punto de espera y contacte terrestre 121, decimal 9.
1: 1311.
3: Es 1311, 19.3 con aproximación, buen día.
1: 193, aproximación, buen día, Volaris 1311.
2: Polaris 9449, buenas tardes, rueda posición y mantenga pista 11 izquierda, intersección alfa 13.
1: En descenso, abandona 17800 por 14000, directo la.
2: Sierra Alfa 13, Polaris 9449.
0: 12010.
2: Golf Fox, QNH3013. Solicita corredor Víctor, ¿me confirma? Afirmativo. Está aprobado corredor Víctor, en un momento le asigno código pendiente. Polaris 1341, pista 1 derecha, viento calma, autorizado para aterrizar.
1: Pues aterrizar 1-1 derecha, Polaris 1341.
0: Polaris 1293, 3 millas de Golf Lima 621, servicio radar terminado, contacte Torre 1811.
4: Estamos con 17-1, Polaris 1293.

0: Soy Charlotte del Golf Fox, mantenga ese código 12610 y me confirme el destino, por favor.
1: Al Hospital Real San José, es radial 335-12.
0: Entrada del Golf, se notifique final hospital San José.
2: Tanto de la cara, Volaris 1293, con Lima 621, para el ILS X-Ray 11 derecha.
0: Volaris 944, pista 1-1 izquierda, intersección Alfa 13. El viento es calma, autorizado para despegar en el aire terminal 120, decimal 8.
3: Autorizado a despegue 11 izquierda, 1-3, en el aire 28, Volaris 9449.
0: Solaris 1293, en aproximación 11 derecha, con NH3013.
2: 3013, continuamos.
0: Solaris 1341, abandone Alfa 6, mantenga fuera de pista 1-1 izquierda, tránsito en carrera.
4: Polaris 1100, contacte México 123.
0: 3, pista 1-1 derecha, viento calma, autorizado para aterrizar.
2: 1-1 derecha, viento calma, autorizado a aterrizar, Polaris 1293.
4: 00.
0: 4-1 cruce, pista 1-1 izquierda, en Alfa 5 terrestre, 121, decimal 9, hasta luego.
4: Este con México 23.9.
5: 1-3-4-2. Polaris 1100, gracias, buen día.
2: Bajar a buena tarde, Volaris 9449, abandona 6000 pies, ascenso vía Miri 1 Alfa.
4: Volaris 9449, buenas tardes, contacto radar, hacienda vía 230.
2: Eso vía 30, Volaris 9449.
6: X-ray Alfa Víctor Oscar Alfa, reduzca 16092.
7: 911, descenso 280 por 240.
4: Volaris 1911, buenas tardes, contacto radar, cancele llegada, prosiga directo a Tulno, ILS, pista 11 derecha, 30 decimal 13 en la posible velocidad alta, descenda para 13000 pies.
7: Cancelando llegada, descenso 13000 pies, 30 13 QNH, directo a Tulno, Volaris 1911.
2: Y Guadalajara, Volaris 9449, no va a ser posible continuar con la salida en el Gol Lima 430 y zona mal tiempo, solicitando rumbo 110.
4: Ha decidido por la derecha rumbo 110, mantenga nivel de vuelo 230 y espere directo Emiri.
2: Enterado, pendientes con Emiri, Volaris 9449 y desviaciones autorizadas.
4: Y Volaris 9449, espera directo X-Ray.
6: X-Ray Alfa Víctor Oscar Alfa, Golfina 621, servicio radar terminado, contacte torre 18 de semana.
8: 7181, con torre Víctor Oscar Alfa.
9: Terminal Guadalajara, buenas tardes, servicio 7080.
8: Buenas tardes, Joker X-Ray Alfa Víctor Oscar Alfa, en ILS X-Ray a la 11 de derecha.
4: Contacto radar, descienda vía Mula 1. Alfa, Fred.
0: Alfa, ¿qué tal? Continúa de aproximación 1-1 derecha, QNH 3-0, decimal 1-3.
8: Continuamos aproximación a la 1-1 derecha con 30-13, Víctor Oscar Alfa.
9: 1-3, esperar ILS X-Ray 1-1 derecha, reunión 70-80.

0: próximo lado, Polaris 1-3.
1: 1-2-3-0, rueda posición y mantenga pista 1-1 izquierda, intersección Alfa 1-3.
0: Autorizado aproximación. 1-1 derecha, Polaris 1-3.
1: Abandone vía Alfa 6, cruce pista 1-1 izquierda en Alfa 5, terrestre 1-2-1, decimal 9.
2: Cerrado Alfa 6, cruzamos la 1-1 izquierda, Alfa 5 y 1-9, Polaris 1-2-9-3.
3: Volaris 9449 para esparcimiento con tráfico, vía izquierda rumbo 100, mantenga nivel de vuelo 230, espere más adelante directo ICMES.
4: Rumbo 100 y 230 hasta 9 y sobre 9449.
1: Exigial, soy Oscar Alfa, Oscar Alfa, pista 1-1 derecha, viento calmo, autorizado para aterrizar.
5: Autorizado a aterrizar con Víctor Carmen, pista 1-1 derecha, Víctor Oscar.

0: Planeo 7083 pesado, vuelo directo a Olava, descienda para 14100 sin restricción.
1: Directo a Olava, 14000 sin restricción, avión 7083.
0: Polaris 1911, descienda para 12000 pies.
1: 12000 pies, Polaris 1911. Guadalajara, buen día, Viva 3195, descenso 260 para 246.
0: Alfa 3195, contacto radar, descienda a DMSK 1 Alfa 30 decimal 13, espera aproximación y les echa 11 derecho.
1: Descenso Mesca 1 Alfa 3013 y esperamos CLS X-ray 11 derecha, Viva 3195.
2: Guadalajara, buenas tardes, Polaris 144-295, descenso vía 240.
0: Polaris 9449, hacienda para nivel de vuelo 390, en lo posible despedirte a través de 230.
2: Confirma altitud a descender para Polaris 144.
0: Polaris 9449, el ascenso 230 nivel, expeditando a través de 240.
3: Polaris 1230, pista 1 izquierda, intersección alfa 13, viento calma, autorizado para despegar en el aire terminal 120, decimal 8,
1: hasta luego. Pista 11 izquierda, intersección alfa 13, en el aire 28, Polaris 1230, buenas tardes.
0: Contacto radar. Sí, la pista 1-1 derecha.
3: Estamos únicamente de ruta visual a Potanejo a bordo, ¿correcto? Entra al sector de ruta visual, estadio, rueda de posición y mantenga pista 1-1 derecha, intersección Papa 3. Pico Oscar Alfa, abandone a Papa 1, en Papa 1 contacte terrestre 121 decimal 9, hasta luego.
0: Es 1911, aproximación 19.3, buen día.
1: 19.3, solo es 1911, buen día.
0: Caris 9449, alcanzando 250, directo Igbes.
3: Alcanzando 250, Igbes, Solaris 9449.
1: Continuación Guadalajara, Volaris 1911, descenso 16400 por 12000.
4: Volaris 1911, contacto radar, desciende a 11000 pies, autorizada aproximación.
1: Para Volaris 1230, en ascenso 5900 por 230, vía 101 Alfa.
4: Volaris 1311, golfima 621, servicio radar terminado, contacte torre 118 decimal 1.
1: Torre 118 decimal 1, buen día, Volaris 1311. Torre Guadalajara, buen día, Volaris 1311 y el sexo de pista 11 derecha.
3: Toda el área mal tiempo la tenemos.
5: Aproximación 11 derecha, QNH30 decimal 13.
3: Y tal es más.
1: Aproximación 11 derecha, QNH3013, Volaris 1311.
3: Tiempo.
5: Pavo Oscar Oscar Quebec, pista 11 derecha, intersección Papa 3, viento calma, autorizado para despegar, viraje a la izquierda aprobado, notifique en zona de trabajo.
3: Apoyo excelente, tarde 26-1449.
0: En el 7083 pesado, continúa el descenso para 1-2010.
1: 1-2000 en el 7083.

0: Aproximación Guadalajara, unión 7083, volando a Olava, en descenso 1-2-0.
1: Reunión 7083, contacto radar, reduzca 2-3-0-9.
0: Reduciendo 2-3-0-9, reunión 7083.

0: Turismo 311, pista 11 derecha, viento calma, autorizado para aterrizar.
1: Para aterrizar, pista 11 derecha, Volaris 1311.

0: Che chiave del Golfo.
1: Aproximación Guadalajara, buen día, México 039, pesado, abandonado 280 por 240.
2: México 03, nada pesado, contacto radar, desciende avión Mesca 1 Alfa, 30 decimal 13. Espere aproximación, eres exercista 1-1 derecha.
1: Enterado, sí, LS, exercista 1-1 derecha. Descendiendo, bien la llegada Mesca 1 Alfa, México 03.
2: 03195, vuelo directo Golf Lima 552, descienda para 1-3010 sin restricción.
3: 3000 sin restricción y Golf Lima 552, viva 3195.
4: Pues 144, necesitamos volar directo Bruja por condiciones sobre Golf Lima 531.
2: Clarice 144, ¿le sería posible directo Golf Lima 562?
4: Espera un segundito. Afirmativo, Clarice 144.
2: Directo Golf Lima 562, rebusca 250 y el descenso sin restricción para 14010 esperando datos.
4: 250, se restricción 14000, esperamos datos, Polaris 144.
5: Polaris 1311, abandone vía Alfa 6, cruce pista 11 izquierda y en Alfa 5, terrestre 121, décima 9, hasta luego.
6: Alfa 6, cruzamos pista 11 izquierda, Alfa 5, terrestre 219, Polaris 1311, buen día.
2: Viva 3195, 19.3, aproximación, buen día.
3: 93, viva 3195, buen día, chao. Aproximación, viva 3195, 15000, perdón, 3000.
7: Viva 3195, contacto radar, descienda 11010, mantenga el presente rumbo, reduzca 220 nudos y espere en 2 minutos, Dulno.
3: Estamos presente rumbo 220 en la velocidad y en 2 minutos esperamos Durno, viva 3195. ¿Se confirma el descenso 11000 para viva 3195?
7: Correcto. Aeronave 7083 pesado, desciende 11010, autorizado aproximación.
3: 11000 autorizado aproximación, pista 11 derecha, avión 77.

0: Polaris 144, contacto aproximación 19.3, buen día.
1: 19.3, 144, buen día. Guadalajara, muy buenas tardes. 144-18100, descenso 1-2000.
0: Polaris 1230, México 126, decimal 15, hasta luego.
2: 220 nudos, desciende 1-1000 pies, prosiga a Danzo.
1: 1-1000-220, directo a Danzo, Polaris 144. Mira, W-3-3, ahora estamos en zona alta.
3: W-3-3, mantenga la escucha y pendiente del retorno.
1: Pendiente de escucha y me confirma fuera de la con 1845, correcto, para los W-3-3.
3: Afirmativo, se va a ingresar a la zona 105, a 1845 para información de tránsito.
1: Vamos a Popan 1845, W-3-3, gracias.

0: Viva 3195, reduzca a 1902.
1: 1-9-0, Viva 3-0-9. Guadalajara, Volaris 1-2-3-0, tratamos contacto con México, pero no tuvimos respuesta en 26-5.
2: 16-15.
1: 6-15, corrección, no tuvimos respuesta en esa frecuencia.
0: Volaris 1-9-1-1, Golfina 6-2-1, servicio radar terminado, contacto torre 1-8-19.
2: 3-0, mantenga nivel de vuelo 2-3-0, pendiente cambio.
1: 2-3-0, pendiente cambio, Volaris 1-2-3-0.
2: Volaris 1-2-3-0, continúa el ascenso ahora 3-5-0 nivel.
3: 1, final, pista 1-1 derecho.
2: Está alcanzando 2-5-0.
4: ¿Qué tal? Buenas tardes, pista 1-1 derecha, viento calma, autorizado para aterrizar.
1: 15 y ascenso 3-5-0,
3: derecha, Volaris 1-9-1-1.

0: Avenida México 03, nada pesado, 19.3, aproximación, buen día.
1: Pasado aproximación, 11 derecho, 144. Avenida México 03, nada, buen día. Guadalajara, buen día, México 03.
2: Backtrack aprobado, pista 1, izquierda, posición y mantener, buen día.
1: 039, pesado, contacto radar.
2: No, izquierda, posición y mantener. No.
1: Vire izquierda, Dunlo.
2: Directo a Dunlo y 1-1, México 039.

0: Contacte ahora 133 decimal 2.
1: 133 decimal 2, Volaris 1230.
2: Aeroméxico 039, pesado, tercera aproximación.
3: Tercera aproximación, LSX y la 1-1, izquierda Aeroméxico, derecha Aeroméxico 039.
2: Reunión 7083, pesado, fijo, golfina 621, servicio a terminado, contacto torre 18-1.
4: Torre 18-1, reunión 7083.
2: Viva 3195, reduzca a 1-6-0 nudos, sigue a un Airbus 300 pesado, le precede 7 millas y media.
4: Reducción a 1-6-0, viva 3195.
5: Guadalajara, buenas tardes, reunión 7083, final pista 11 derecha.
6: Reunión 7083, ¿qué tal? Continúa aproximación, 1-1 derecha, QNH 3013.
4: Te vas a aproximación con 3013, reunión 7083.
6: 399, finalizando 180, ¿se encuentra listo?
4: Confirma, correa 3199.
6: 399, pista 1-1 izquierda, viento calmo, utilizado para despegar en el aire 120, decimal 8, hasta luego.
4: Despegue 1-1 izquierda. 28, salida 139, me das prueba.
6: Polaris 1911, abandone de Alfa 6, mantenga fuera de pista 1-1 izquierda, tránsito próximo a su salida.
3: Alfa 6, mantenga 1-1 izquierda, Polaris 1911.

0: país 144-2, que é 1602.
1: 160, país 144.
0: Aeroméxico 039, apretado, reduzca a 1909.
1: 190, México 039.
0: Viva 3195, Golfima 621, servicio radar terminado, con todo.
2: 911, cruce pista 1 a izquierda, en Alfa 5, terrestre 121, décimas.
1: Cruce pista 1 a izquierda y en Alfa 521, 191.
3: Salida de Guadalajara, buenas tardes, viva 13.
2: Mantenga pista 1 a izquierda, intersección Alfa 13.
3: Tener
1: pista 11 izquierda,
3: intersección Alfa 13. 230, viva 1393. Radio 395 y LS X-ray 11 derecha.
2: 3195, buenas tardes. Continúa aproximación 11 derecha, con NH3013.
3: Directo a 13, continuamos aproximación, viva 3195.
4: Radar descienda para 16000 pies, directo a Lava y LS X-ray pista 11 derecha, con NH30 decimal 13.
1: 3013. Descenso a 16000, directo a Olava, de 8018.

0: Arriba 1399, cancelo salida, mantén.
1: 0083, estado, continúe de frente, final de pista y sobre pista, manténganse desde eco de Alfa 2, corrección, Alfa 2.
2: Vamos por vía Alfa 2 y mantenemos sobre pista antes a Alfa 2, terminación 7083.
1: Es correcto. Activa 3104, ¿se encuentra listo para una salida sin demora?
2: Afirmativo,
1: 3104, 1 izquierda, viento calma, autorizado para despegar en el aire 120, decimal 8.
2: Vamos a despegar en el área 28, 3104.

Tierra 3284, rueda posición y mantenga pista 1 a mi izquierda, intersección Alfa 1-3. Mantener pista 11 izquierda, Alfa 1-3, Tierra 3284.

0: 395, continúa aproximación a estrella precisión en final corto, pendiente pista libre.
1: Pendiente, estrella 395.
0: Perdón, 7083 pesado, abandone Alfa 2, continúe Alfa, Eco, Alfa y antes de Eco 1, contacte terrestre, 21 decimal 9.
2: Recibido Alfa 2, Alfa, Eco 1, con 219.
0: 3195, pista 11 derecha, abierto calma, autorizado para aterrizar.
3: 5500, 51 alto.
1: 218 decimal 9.
4: 104, van a contactar a la agenda vía 230.
3: Paso vía 230, iba 3104.
5: Guadalajara, muy buenas tardes, 144, 8 millas, 11 derecho.
0: Solaris 144, ¿qué tal? Continúa aproximación, 11 derecha, PNH 3013.
4: Está mal tiempo.
5: 144.
4: Está millas directo, estacionado 230.
5: A la izquierda, rumbo 100, para vender zona de mal tiempo, 40 millas y pues, pente y pues, la 139.
4: 1-3018, descienda para 14000 pies, mantenga velocidad alta en lo posible.
5: Descenso a 4000 pies, manteniendo velocidad alta. Repito, para el video 8018.
4: Gracias, número 1.
5: Dale, mantenemos velocidad alta, el video 8018.
0: Viva 3284, será número 2 en la secuencia de salida, mantenga posición. Izquierda, continúa Alfa 5.
5: Alfa 5, cruzamos 2. 11 izquierda y Alfa 5, viva 3.
0: Viva 3, 2, 8, 4, está número 2 en la secuencia, le llamo en un momento, mantenga posición.
5: Siguiente, 3, 2, 8, 4.
0: Tango, Sierra, Medevac 237, pista 11 derecha, intersección Papa 3, viento calmo, autorizado para despegar en el aire de terminal 120, decimal 8, no demore, tránsito final 4 minutos.
4: México 248, Guadalajara.
1: Aeroméxico 039, pesado, 2 millas de golpina 621, servicio radar terminado, contacto torre 18 decimal 9.
5: 681, Aeroméxico 039, buen día.
4: 3104.
5: Guadalajara, Aeroméxico 039, pesado, y el sexo de pista 11 derecha.
0: 039, pesado, ¿qué tal? Pues una aproximación 11 derecha, QNH 3013.
5: 3104.
0: Aproximación 11 derecha, Aeroméxico 039. Está 11 derecha, viento calmo motorizado para aterrizar.
5: Empezar 11 derecho, ahí, 144. Alfa Guadalajara, buenas tardes, amigo 248, 240 por 200, volando directos, continua 531.
4: La México 248, buen día, en contacto radar, descienda para 17000 pies, en continua 531, reanude el descenso vía, Ixon 1 Alfa 30 decimal 13, espera aproximación LFC, pista 11 derecho.
5: Bueno, continuamos descenso 17000 pies, posterior Gold Lima 531, descenso conforme publicado, esperando DLX Ray 11 derecho, Aeroméxico 248.
4: 8018-19.3, aproximación, buen día.
0: 19.3, aproximación, 8018.
4: México 248, descenso para 17000 pies sin restricción. Hola,
0: gracias, 8018, descenso, sin tiempo, 14000.
5: 37, el acceso de la fea que lo van a dar.
1: Contacto radar, vecina 1, 2010.
4: En el evacuandía, contacto radar, hacienda vía 230.
5: Contacto radar, continuado el día 230, en el evac, Maitango, Sierra 237.
4: Viva 1399, hacienda y mantenga nivel de vuelo 350.
5: 350, viva 1399.
4: Tango Sierra 237.
0: 144, abandone Alfa 6, mantenga fuera de pista 1-1 izquierda, tránsito próximo a su salida.
5: Estaremos antes con el izquierdo, ahora dice 144.
4: México 248, continúa el descenso para 14000 pies, espere volar directo TAT.
5: Prado, listo, volar a UTAT y 14000 pies, para México 248.
0: Pero pista 1 izquierda y Alfa 1-3, viento calma, utilizado para despegar en el aire terminal 120, decimal 8, hasta luego. Cable 611 izquierda y en el aire 20.8, la 3284. México 039 pesado, pista 11 derecha, viento calma, autorizado para aterrizar.
6: México 031 derecha, México 039 derecha.

0: corrijo, viva 1399 alcanzando 250 por la derecha directo y ver contacto ahora México 126 decimal 15, vamos bien.
1: Pasando 25 a cruce pitón de izquierda en Alfa 5 terrestre 121 decimal 9.
2: 39.
1: Pasa 5 vectores polares, 1 4 4.

0: México 2481 4000 pies, cancele llegada, vuelo directo Datso, mantenga velocidad alta.
1: No, velocidad alta, 14000 pies, selección y directo Datso, Aeroméxico 1248, corrección.
2: Bajara Viva 3284, ok, el va 1 alfa, 7000 pies.
0: Viva 3284, contacto a la Hacienda Vía 230.
2: Vía 230, 3284.
3: Viva 8018, descienda 1000 pies, autorizado aproximación.
4: 61 1000 pies, y autorizado, y el de derecho, Viva 01.

0: Viva 3284, vuela directo a Kelva, mantenga 230.
1: Directo a Kelva y 230, viva 3284.
0: Viva 3104, México.
1: Polaris 1008, rueda de posición y mantenga pista 1 a la izquierda, intersección alfa 13. Mantener pista 118.

0: México 248, descienda para 1-2010.
1: Tenemos descenso 1-2010, Aero México 248.
0: HRV 237, contacte México 1-12-19-15, buen vuelo.
2: 16-15 con México, buena tarde, gracias.
3: Polaris 1208, pista 1 izquierda, intersección alfa 1-3, viento calmo, autorizado para despegar en el aire, terminal 1-20-8, hasta luego.
4: 3-1-8-1.
0: Buenas tardes, contacto radar de 100 a día, Cazucuno Bravo.
2: 1 derecho, el aire 1-0.8, Polaris 1-0-0-8, hasta luego, gracias.
0: 1-1-derecho.
1: Entera descenso vía Casup 1 Bravo 0-1-8, llegando a localización 11 derecha, 18 millas. 1-4-3.
0: 1-1-9-1-3. 2-4-8-19.3, aproximación, buen día.
1: 19-3, buenas tardes, Aeroméxico 248. Aproximación Guadalajara, buenas tardes, Aeroméxico 248, 1-5000 por 1-2, volando directos DATRO.
4: 248, contacto radar, desciende 1-1-1000 pies.
1: Contacto radar, continuamos descenso 1-1-1000 pies, Aeroméxico 248.
5: 0-1-8, en localizador 11 derecha, 6.
3: Viva 8018, su transmisión es recortada, continúa aproximación 11 derecha, QNH3014.
5: Con QNH3014, continuamos con aproximación 11 derecha, 8018.
2: Terminal Guadalajara, Volaris 1008, cruzando 6300, censo 230, salida a Sitka. Buenas tardes.
0: Polaris 1008, buenas tardes, en contacto radar, Hacienda Día 230.
2: Contacto radar, ascendemos Día 230, Polaris 1008.
0: Viva 3284, contácteme.
3: 1-1 izquierda, ya son 3, viento calma, autorizado para despegar, en el aire terminal 120, decimal 8, hasta luego.
2: Hasta luego. Llegaron, ya son 328, la King West, móvil, hasta luego.
3: Viva 8018, pista 1-1 derecha, viento calma, autorizado para aterrizar.
5: Autorizado para aterrizar, el 8018, 11 derecha.
4: Aeroméxico 248, autorizado aproximación.
1: Autorizado aproximación, ISX, Ray 11 derecha, Aeroméxico 248.

0: La Arizona 143, 19.3, aproximación, buen día.
1: 19.3, buen día, la Arizona 143.
0: Polarizona 008, izquierda, rumbo 350, hacienda para 230 y espere fuera de 20 millas, directo radar.
1: Pero por descendiendo vía Casop 1 Alfa, para pistón derecha.
2: Y 20 millas, Polarizona 008.
1: 1143. ¿Me podrías confirmar el último kilómetro?
2: La procesión Guadalajara, hola, ¿qué tal? Buen día, iba 546, deja 6500 por 230.
0: 546, buenas tardes. Contacto radar, hacienda vía 230.
2: Ascenso vía 230, 546.

0: Polarizona 008, vuelo directo radar, pasión para 230.
1: Vamos directo radar y ascendemos a 230, Polarizona 008.

0: Guadalajara, Tierra 546, ¿posible volar a Otoki?
1: Tierra 546, mira izquierda directo a Otoki, ascienda y mantenga 1-1 mil pies.
0: Por la izquierda Otoki, 1-1 mil, 546.

0: 1-4-3, vire derecha, Olava, descienda 1-1, 1000 pies, autorizado aproximación.
1: Olava 1-1, 1000 pies, autorizado aproximación, Polaris 1-1-4-3.

0: 546, descienda para 230.
1: Censo a 213, prueba 546.
2: Torre del Oscar, Oscar Quebec.
3: Oscar, Oscar Quebec.
2: Próximos partidos, solicitamos datos de aproximación de aterrizaje, Oscar Quebec.
3: Oscar, Oscar Quebec. Entrado pista 11 derecho, PNH 30 decimal 14. Vuele directo a la cabecera 11, a la cabecera 11 derecho, notifique una milla.
2: Directo a la cabecera 11 derecho, notificaremos una milla, Oscar Quebec.
3: Diva 818, abandone Alfa 6. Cruce pista 11 izquierda, continúa Alfa 5.
4: Alfa 6, cruce de pista 11 izquierda y Alfa 5. 08.

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2: Buen día, Guadalajara, buen día, 311-240, información whisky.
1: Viva 3111, buen día, contacto radar de Sierra Vía, Amula 1 Alfa 30 decimal 14, espera aproximación y el ETR de la pista 11 derecha.
2: Descenso vía Amula 1 Alfa 3014, esperando aproximación.
3: No, derecha, Oscar.
2: Derecha.
3: Oscar, Quebec, pista 11 derecha, viento calma, autorizado para aterrizar, planeamos que largo.
1: Tazo, en acción.
3: Planeamos largo, Oscar, Quebec.
0: Roger, continue descent 14,000, Cafe 097.

0: Polaris 1008, México 123, decimal, la de buen día.
1: 3.9, Polaris 1008, hasta luego, gracias.
2: FedEx 66 Heavy, buen día. 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
3: Aeroméxico 248, Rotina 621, servicio radar terminado, contacto Torre 18 de Sinaloa.
1: 181 con Torre Guadalajara, buenas tardes, 248. Torre Guadalajara, buenas tardes, Aeroméxico 248, final 11, derecha.
0: Cathay 097 Heavy.
2: Pista, si posible, Papa 3, de lo contrario, Charlie 1 está aprobado.
0: Southend, I'm preferred direct to Datsun.
2: Correcto, pasando al punto de cera, 219, hasta luego.
1: 6-1, descend 1-4000, expecting
2: 4-8, pista 1-1 derecha, viento calma, autorizado para aterrizar.
1: Autorizado a aterrizar, 11 derecha, 2-4-8.
2: FedEx 66 Heavy, backtrack approved, runway 11 left, line up and wait.

0: Metro México 248, abandone pista vía Alfa 6, mantenga fuera de pista 1-1 izquierda.
1: Izquierda Alfa 6, Matamoros, pista 11 izquierda, México 248.
0: FedEx 6 Heavy, runway 11 left, wind calm, clear for takeoff, airborne contact 120 decimal, hey, goodbye.
2: Capson, descendant 10, 1 takeoff, airborne contact 120 decimal, today FedEx 6.
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3: Viva 3111, 19.3, aproximación, buen día.
4: 19.3, viva 31.11, buen día. Aproximación, Guadalajara, buen día, 31.11, descenso, vía Polo 1 Alfa, alcanzamos 6.000, información, whisky.
5: Viva 3111, contacto radar.
0: Polaris 145, buen día, red de posición y mantenga pista 1-1 izquierda, intersección Alfa 1-3.
2: Datsa.
0: Pista 11 izquierda, pista Alfa 3 de Polaris 1-4.
6: Próximo fijo, final de Polaris 1-1-4-3.
5: Polaris 1-1-4-3, contacte torre 1-8, decimal 1.
0: 4-8, cruce pista 1-1 izquierda en Alfa 5 terrestre 1-2-1, decimal 9, luego.
1: Al cruce 11 izquierda, Alfa 5, 29. Buenas tardes, Aeroméxico 24.
2: 700, climbing flight level 230.
4: Hola.
3: Black 66 Heavy, good day, Red.
6: Bajara, buenas noches, Dolaris 1143. Nos encontramos 5 millas y les extra y 11 derecha.
0: Dolaris 1143, ¿qué tal? Pista 11 derecha, viento calmo, autorizado para aterrizar.
6: Autorizado para aterrizar, 11 derecha, Dolaris 1143.

0: Viva 3111, desciende a 11 mil pies, gira izquierda a lado, autorizado aproximación.
1: 11 mil pies, gira al lado y autorizado aproximación, viva 3111.
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0: 4, 5, pista 1, 1 izquierda, interseccional, zona 3, viento calma, autorizado para despegar, el aire de contacto terminal 1, 2, 0, decimal 8.
1: Vamos a despegar, pista 11 izquierda, interseccional, para 13, 28 en el aire, volar 1, 4, 5, 0.
0: Polaris 1143, abandone Alfa 6, mantenga fuera de pista 1, 1 izquierda, tránsito en carrera.
2: Alfa 6, mantenemos antes de la pista, zona izquierda, Polaris
0: 1280, ¿qué tal? Rueda, posición y mantenga pista 1, 1 izquierda, intersección Alfa 13.
3: Quiero tener 1, 1 izquierda, Alfa 13, 1, 2, 8.

0: 1-1-4-3, cruce pista 1-1 izquierda en Alfa 5, terrestre 1-2-1, decimal 9.
1: Enterado, cruzamos pista 11 izquierda en Alfa 6, Alfa 5, 29, buenas tardes, Volaris 1-4-3.
2: Guadalajara, buenas tardes, Volaris 1-4-5, dejando 6.000 pies, vía la salida Emiri 1-Alfa 2-3-0.
3: Volaris 1-4-5, buenas tardes, contacto radar, hacienda vía 2-3-0.
2: Contacto radar, ascenso vía 2-3-0, Volaris 1-4-5.

0: Operation 280, pista 1, 1 izquierda, ya fue 1-3, viento calmo, autorizado para despegar en el aire 120, décima al 8, hasta luego.
1: Al despegue, pista 1, izquierda, alfa 1-3, 28 en el aire, Volaris 1-2-8-0, que tenga buen día.
2: Guadalajara, Volaris 1-4-5.
1: Prosiga.
2: Estamos, posible directo al fijo Emiri para evitar una zona de mal tiempo por la salida.
1: La sesión está aprobada, siendo para 2-3-0, Volaris, Emiri.
2: Directo de Miri y podría hacer la cesta para 230 Volaris.

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2: Salida Guadalajara, buenas tardes, Volaris 1280, 6100 pies en ascenso vía, AutoQ1 Alfa 230.
1: 1747 pesado a las 12.10 millas.
3: 7500 por la izquierda directo a AutoQ haciendo para 230.
2: 7500 por la izquierda directo a AutoQ en ascenso a 230, Volaris 1280.
3: Evex 666, Contact México, 123, Decimal 9, dire.
0: 123 Decimal.
4: México 780, buen día. Backtrack aprobado, pista 1 1 izquierda, posición y mantener.
1: Backtrack aprobado, pista 1 1 izquierda.

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2: 105, 110.
3: Heavy, buen día. Runway 11 right, wind calm, clear to land.
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4: Dura de mal tiempo directo, ICES Hacienda 230.
5: ¿Puede repetir el fijo a seguir posterior?
4: ICBES.
5: Posterior ICBES, de la desviación, bola de 145 y continuamos en la cesta para 230.

0: 780, ¿se encuentra listo para una salida sin demora?
1: Afirmativo, médico 780.
0: 780, pista 11 izquierda, local motorizado para despegar, permanezca en frecuencia.
2: 145, hacienda, vuelo 310 en el globo.
1: Mate, perdón, ¿cuál es la frecuencia, médico 780?
2: Nivel por tráfico.
3: Sí, no, el ascenso para 310, expeditando a 210, Volaris 145.

0: Polaris 1160, ¿qué tal? Rueda posición y mantenga pista 1 en izquierda, intersección Alfa 1-3.
1: Pues, a la izquierda, intersección Alfa 1-3.

0: Polaris 5023, Guadalajara.
1: Buenas tardes, 5023, nivelado 340, bueno, 120, décima 8, hasta luego.
0: Contacto radar de Siena para 17000 pies con EH30 decimal 14. Espera aproximación y le exige a la pista 11 derecha y expedite el descenso a través de 240 nivel.
1: Descenso a 17000 pies, 3111 final y el exige 11 derecha a 8 millas. Y expeditando el descenso a través de 2411 derecha con EH30.
2: Dejará buenas tardes a México 7.
1: 3114, viva 3111. Continuamos a 11 derecha.
0: México 780, Hacienda Vía.
3: 5097, Heavy Vacant, ground with Vía Alpha 2, Alpha, on Alpha Santa, ground control, 121 decimal 9.
1: Director Igbes y mantenemos 310 nivel.
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0: Polaris 5023, por desplazamiento con tráfico por la derecha del rumbo 290, descienda para 17000 pies.
3: 111, pista 11 derecha, el viento calma autorizado para aterrizar.
1: Continúa descenso a 17000 pies, esperando la salida 3111. Polaris 5023.
0: México 780, izquierda rumbo 340, alcanzando 11000, directo CD.
2: Por la izquierda rumbo 340, alcanzando 11000, directo CD, mano México 780.
1: El técnico de Volaris 145, debemos mantener este rumbo por condiciones todavía sobre el fijo Igbes.
0: Recibido Volaris 145, mantenga el presente rumbo, expedite el ascenso a través de 250 nivel por tráfico y espere ahora directo Rivax más adelante.
1: Continuamos la exposición a través de, al cruzar 250 y posterior Rivax, Volaris 145.
0: Volaris 5023, continúa descenso hasta 14000 pies, expeditando a través de 250 nivel. Volaris 1280, México 123, decimal 9, buen día.
5: 23-9, Volaris 1280, buen día.

0: Arizona 45, compañía, a las 11 de la posición, 27 millas rumbo Whiskey 280 por 14000 pies.
1: Árbol Arizona 45, lo buscamos, muchas gracias.
0: 5023, compañía, a las 11 de la posición, 240 nivel por 310, 25 millas rumbo Echo.
1: Buscando tráfico, Árbol Arizona 2.
2: Arizona 160, pista 11 izquierda, intersección Alfa 13, viento calma, autorizado para despegar en el aire terminal 120, decimal 8, hasta luego.
1: Pista 11 izquierda, intersección Alfa 13, el aire es 120, decimal 8.
2: Vecina 260 por 240, información Whiskey.
0: Laris 1093, contacto radar de Hacienda Villa Mezca 1 Alfa 30 decimal 14.
2: 3111, abandone vía Alfa 6, mantenga fuera de pista 11 izquierda, tránsito en carrera.
3: Tenemos Villa Mezca
4: 6 fuera de la 11 izquierda y con esto de colas
2: a 12 nudos
4: y abre la
2: 3. Turno, si tráfico lo permite.
0: Espera de uno más.
2: 1-4, red de posición y mantenga pista 11 izquierda, intersección Alfa 1-3.
3: 1-60, esperando Dulno, Polaris.
2: Intersección Alfa 1-3, Polaris 1-8-1-4. Entrado Viva 3-1-1-1, gracias por la información y confirmando únicamente 12 nudos hasta el toque.
4: No, andando que ya sea 8 más o menos, pero sí, parte final hasta 2.
2: Gracias por la información, 3-1-1-1 y coordino con Cetrería la actividad de Aves. Está aprobada el cruce 11 izquierda y en Alfa 5. Terrestre 121, decimal 9, hasta luego.
4: Aprobado el cruce de la 11 izquierda en Alfa 5, terrestre 29 y 311, gracias, muy buen día.
0: Polaris 145, contacto México 126, decimal 15, buen vuelo.
3: 15, Polaris 145, hasta luego, buen día.
1: Presidente Guadalajara, Polaris 1160, nacer 6000 pies para 230, Tokio 1 Alfa.
0: Polaris 5023, izquierda rumbo.
2: Móvil Alfón, en cabeceras 11 prácticamente en la aproximación, móvil Alfón, ¿cuál es su posición?
1: 270, izquierda
2: 1420.
0: Polaris 1160, en contacto radar, Hacienda Vía 230.
1: Censo Vía 230, Polaris 1160.

0: 1, contacto terrestre 121, décima 9. Hasta luego. Previsión 814, pista 1, 1 izquierda y alfa 1, previsión, viento calma autorizado para despegar en el aire, terminal 120, décima 8. Hasta luego.
1: Descenso para 14000 pies ahora.
2: No, izquierda, alfa 13, 28 en el aire, Volaris 814.
3: Está 14000, esperando dato, ¿correcto? Volaris 109.
1: Esperando Tul, ¿no? Y mantenga velocidad alta, no posible.
3: Mantenemos velocidad alta. Volamos Golf Lima 513, 14000, esperando Tul, no, Volaris 1093.

0: Guadalajara, el Charlie, Charlie Hotel Golf Fox.
1: Sí, Charlie Hotel Golf Fox, ¿verdad?
0: El Hospital Real San Juan de Estación a la vertical Zapatillo para Club de Golf.
1: Entrado Hotel Golf Fox, QNH30 decimal 14, si rija el hangar de gobierno.
0: Mativo Plataforma Norte, hangar de gobierno 3014.
1: Enterado, Hotel Golf Fox, no hay tránsito reportado en esta zona que le afecte. Mantenga el mismo código 2610 y notifique, verifique el área libre. Notifique final aquí en Plataforma Norte. El viento es calma, la presente.
2: Te demo un alto.
0: Mucho calma.
3: 814, buen día, en contacto radar, hacienda vía 230.
2: Texto vía 230, Volaris 581814.
3: México 780, contacta México 123, decimal 9, buen vuelo.
2: Texto de México, México 780, buen día. Guadalajara, muy buenas tardes, Volaris 143, nivel de vuelo 200, volando directo a Mezca.
3: Volaris 1423, contacto radar, descienda vía Mezca 1, alfa 30, decimal 14, espera aproximación, el sexo y la pista 11 derecho.
2: Mezca 1, alfa, esperando aproximación, ILS, X-ray 11, derecho, Volaris 143.
1: Volaris 1182, rueda posición, mantenga pista 1 a mi izquierda, intersección alfa 13.
4: Posición y mantener, pista 1 a mi izquierda, alfa 13, Volaris 1182.
3: 23 descienda para 1-2000 pies.
2: 2000 pies descienda para 5023.
1: Ahora estrecharle hacia el Golf Fox, aún el viento calma, precaución con las maniobras, las grúas que se encuentran en la plataforma norte.
0: Sí, dos. Pasa la vista.
3: Polaris 5.
1: Polaris 1182, pista 11 izquierda y alfa 3, viento calma utilizado para despegar. En el aire termina 120 decimal 8, hasta luego.
4: Pista 11 izquierda, Polaris 1182 en el aire con 120 decimal 8.
3: 4 por la izquierda, rumbo 340, alcanzando 11000 directo a radar, hacienda para 230.
2: Tenemos 230, rumbo 340 por la izquierda, posterior 11000 radar, Volaris 1814.
3: Volaris 1423, vuelo directo Golf Lima 513, en descenso para 14000 pies sin restricción y costa de turno.
2: Lima 513, no que repite sección, Volaris 1423.
3: Volaris 5023, 19.3, aproximación, buen día.
2: 19.3, un día, Volaris 5023.

0: confirmación Guadalajara, buen día, Volaris 5023, descendiendo 19000 por 12000 pies, con información Whisky.
1: 3, continúa el descenso para 13000 pies sin restricción.
2: Tienda 11000 pies, autorizado aproximación.
0: 11000, autorizado hasta aproximación, Volaris 5023.
3: 1093.
1: Volaris 1814, directo radar, hacienda 230.
4: ¿Nos confirma la altitud para Volaris 1814, por favor?
1: 23.000 pies ahora, directo radar.
4: Estamos volando radar y 230, no aviso, Volaris 1814.
5: Es Guadalajara, Volaris 1182, en ascenso, 6.400 por nivel de vuelo 230.
6: Volaris 182, contacto terminal 120, décimo al 8, hasta luego.
5: Terminal Guadalajara, Volaris 1182, en ascenso 6.800 por 230.
1: Volaris 1182, buen día, contacto radar, hacienda vía 230.
5: Contacto radar, ascendemos vía 230, Volaris 1182.
1: Volaris 1093, cancele llegada, vuelo directo Dunlo, descienda para 12000 pies.
4: Directo Dulno, 12000 pies, Volaris 1093.
7: A la vista del Golfo, se da, hasta luego, buen día.
1: Volaris 1423, continúa el descenso 13000 pies, vuelo directo Dulno.
0: 13000 pies, directo Dulno, Volaris 1423.
4: Aproximación, Volaris 1301, buenas tardes. 280 nudos, 27 en descenso 200.
1: Volaris 1301, buenas tardes, en contacto radar, mantenga nivel de vuelo 200, vuelo directo Golf Lima 560 para reanudar el descenso vía Ixon 1 Alfa 30 decimal 14 y espera aproximación ILSX a la pista 11 derecha.
4: Esperando aproximación ILSX 11 derecha con 3014, ¿me confirma el fijo?
1: Golf Lima 560.
4: 560, Golf Lima 560.
5: Volaris 1182, nos autoriza BMC por izquierda a la aerovía.
1: Volaris 1182, por la izquierda rumbo 350, espera directo radar, hacienda para 230.
5: Por izquierda rumbo 350 y ascenso a 230, Volaris 1182.
1: Volaris 1423, reduzca 230.
0: 230, Volaris 1423.
8: Guadalajara, Ciudadano 066250.
1: Volaris 1160, México 923, decimal 9, hasta luego.
0: 23-9, Volaris 1160, hasta luego.
1: Volaris, corrijo, Viva 1066, en contacto radar, descienda vía Ixon 1 Alfa, 30 decimal 14, espera aproximación y el SH de la pista 11 derecha, mantenga 220 nivel nuevo aviso.
8: Descenso vía Ixon 1 Alfa, 3014 y 220, Viva 1066.
1: Volaris 1093, 19.3, con aproximación, buen día.
4: 23, con aproximación, Volaris 1093, hasta luego, buen día. Aproximación, Guadalajara, Volaris 1093, descendiendo 14000 por 12000, volando directo Dulno.
1: 1182, directo radar, descienda 230.
2: Contacto radar, descienda 11000 pies, autorizado aproximación.
5: Descenso 230.
4: Y el efecto y a la 11 derecha, Volaris 1093.

0: Clarice 1301, descienda para 18000 pies, prepare a cortar a raso, más adelante.
1: Cerrado 18000, ceñite de aso, Clarice 1301.
0: Clarice 1814, contacto México 23.9, hasta luego.
1: 39 México, Volaris 184, buen día.

0: Polaris 1423, México 123, correo aproximación 19.3, buen día.
1: Polaris 1412, buen día, gracias. Aproximación Guadalajara, muy buenas tardes. Polaris 1423, dejan 1-6800, descenso para 1-3010, volar 9 directo 1.
2: Polaris 1423, contacto radar, descienda 1-1010, autorizada aproximación.
1: 1-1010, autorizada aproximación, Polaris 1423.

0: 1066, ¿me confirma a qué rumbo está volando?
1: Pues Guadalajara, muy buen día, Aeroméxico 255, en Alfa, ingresando a Alfa 13. Listo, tarde, está ahí.
2: México 255, ¿qué tal? Pista 1-1 izquierda, intersección al fondo 3, viento calmo, 3 solo para despegar. En el aire terminal 120, decimal 8, hasta luego.
0: Ahora volando Ixtano Alfa, viva 1066.
1: Pista 1-1, intersección Alfa 13, y en el aire de Guadalajara 120, decimal 8, México
0: 256, era 200 a nivel, viva 1066.
3: Guadalajara, 146.
0: Guadalajara, 146, buen día, contacto radar, descienda vía Ixon 1 alfa, 30, decimal 14, espera aproximación y el estrecho a la pista 11 derecha, mantenga nivel de vuelo 200, no aviso.
4: 15 millas.
3: Eso vía 20, hasta 200 con 3014, y el SR a la 11 derecha, Volaris 146.
4: Digo.
0: Guadalajara, vía 106, sí, vamos a volar ahora rumbo 290 por condiciones. Recibido 290, reduzca velocidad a 250 nudos y cuando posible directo a clima 560, mantenga 200 nivel.
5: Cuando posible al golf clima 560 y mantenemos 200 nivel, viva 1066.
0: Aris 1301, descienda para 14000 pies, reduzca velocidad a 240 nudos.
6: 240, 14000, Volaris 1301.
2: 396, que para rueda, posición y mantenga pista 1-1 izquierda, intersección alfa 1-3, un par de minutos para su salida, tránsito que precede misma salida y aerovía.
3: 39, Volaris. Tener pista 1-1 izquierda, intersección alfa 1-3, Volaris 1-3, 96, entrada.
6: Volaris 1-0-9-3, reduzca 1-8-0-9-2.
3: Volaris 1-3-9-6, fuera contra Cuenete.
6: Polaris 5023, mantenga
3: 1-3014. 1-8-3014, 1-3-9-1-8-0-1-2-8-0-9-2-8-0-1-2-8-0-1-2-8-0-1-2-8-0-1-2-8-0-1-2-8-0-1-2-8-0-1-2-8-0-1-2-8-0-1-2-8-0-1-2-8-0-1-2-8-0-1-2-8-0-1-2-8-0-1-2-8-0-1-2-8-0-1-2-8-0-1-2-8-0-1-2-8-0-1-2-8-0-1-2-8-0-1-2-8-0-1-2-8-0-1-2-8-0-1-2-8-0-1-2-8-0-1-2-8-0-1-2-8-0-1-2-8-0-1-2-8-0-1-2-8-0-1-2-8-0-1-2-8-0-1-2-8-0-1-2-8-0-1-2-8-0-1-2-8-0-1-2-8-0-1-2-8-0-1-2-8-0-1-2-8-0-1-2-8-0-1-2-8-0-1
2: ¿Me confirma?
0: Polaris 1301, cancele llegada, descienda para 1-2000 pies por la derecha directo Dazo, 230 en la velocidad.
2: Entrada 230, 1-2000, la derecha Dazo, Polaris 1301.
4: Guadalajara, buenas tardes, Aeroméxico 255-6700, vía 230.
0: Aeroméxico 255, buenas tardes, en contacto radar, cancele salida, mantenga rumbo a pista, descienda y mantenga 1-8000 pies, esperen más adelante directo ICBES.
4: 1-8000, rumbo de pista, esperando ICBET, Aeroméxico 255, ICBET.
3: 681, buen día, hora de 6023.
0: Viva 1066, continúa descenso para 16000 pies.
5: Descenso a 16000, viva 1066.
0: Polaris 1301, 19.3 con aproximación, buen día.
3: Guadalajara, buenas tardes, Polaris 5023, 10 millas, pista 1211, derecha. 6, rumbo 280 por condición.
2: Aproximación Polaris 1301, buenas tardes. 16000 en descenso, 12000, 230 directo Dazo.
7: Buenas tardes, continúa aproximación a pista 11 derecha con S30 decimal 14.
3: Aproximación. Se mantiene 11 derecha con 3014, Polaris 5023.

0: para ya cortar a Dazo más adelante.
1: Es 1-4000 Guaray, son 4-6.
2: Solo es 1-2-1-2, de posición y mantenga pista 1-1 izquierda, intersección al 1-3, va a mantener en posición aproximadamente 2 minutos el tránsito que le precede efectuó a misma salida.
3: Ahora, 1-2-1-2, posición y mantenga si quieren, se están hasta 1-3 y estaremos 2 minutos.
2: Valeri 5023, pista 1-1 derecha, viento calmo, autorizado, aterrizar.
1: Autorizado, aterrizar 1-1 derecha, la de 5023.

0: Salida de Guadalajara, buen día, Volaris 1396, en ascenso Villa Miri 1 Alfa, 6000 pies por 230.
1: Volaris 1396, contacto radar, hacienda vía.
0: Doctor, ascenso vía, Volaris 1396.

0: Y al final volvéis 10 noches, ¿sabemos con Torres?
1: Correcto, 18.
0: 18-1, voláis 1093, gracias, bonito día.
2: Voláis 1-4-6, volamos al 560.
0: Voláis 1093, 8 millas final para la pista 11 derecha.
1: Voláis 1093, continúa aproximación a pista 1-1 derecha, QNH 30, decimal 1-4.
3: 1-2000.
0: Continuamos a la 11 derecha, voláis 1093.
3: Llega 1-0-6-6, descienda para 1-2000, reduzca 2-2-0 nudos, cancele de gara directo a Gatso.
4: 1-2-220
3: y directo a Tsubibao
4: 1066.
1: Polaris 1-3-2-3, abandone vía Alfa 6, mantenga fuera de pista 1-1 izquierda.
3: Polar a Igbet.
2: Está esperando volar. Me confirma el punto, Polaris 1-3-6.
3: Igbet.
1: 1-2-1-2, pista 1-1 izquierda, intersecciones 1-3, viento calmo, autorizado a despegar. En el área de contacto, terminal 1-2-0, decimal 8, cúmbalo.
3: 19-3, hasta luego.
0: Intersecciones 1-3 y 28 en el área, Volaris 1-2-1-2, buen día, 0.
1: Volaris 1-0-9-3, pista 1-1 derecha, viento calma, autorizado para aterrizar.
0: 1-1 derecha, autorizado a aterrizar, Volaris 10-93.
4: Aproximación, viva 1066, 16000 por 12000, volando datos.
1: Viva 134, rueda posición y mantenga pista 1-1 izquierda, basta que está aprobado.
4: Y aproximación, viva 1066, me confirma pista en uso, por favor.
1: La 11 derecha.
4: Gracias.
1: Polaris 5023, cruce pista 1-1 izquierda, Alfa 5, contacto terrestre 121, decimal 9. Buenas noches.
5: Vamos de izquierda y llenando a 5 contra la región de la llave.
0: Guadalajara, buenas noches. Polaris 1212, rumbo de pista, abandona 6000 pies.
3: Polaris 1212, buenas noches, contacto radar. Al alcanzar 9000 pies, vuele directo a Emiri, ascienda para 230 nivel.
0: Emiri, 230 nivel, Volaris 1212.
3: Atómico 255, cuando posible vuele directo a ICBES y contacte México 2615, hasta luego.
0: 2615 y ICBES, Aeroméxico, 12, 12, 12.

0: Clarice 1423, contacto
1: Clarice 81,
0: servicio
1: de radio. Clarice 1423, buen día. Hola, Sara, muy buenas noches, Clarice 1423, final 11 derecha.
2: Soy Ives, Polaris 13.
0: Buenas tardes, continúa aproximación a pista 11 derecha, con EH30, decimal 14.
1: 40, información, pista 11 derecha, 3, 4 centímetros, Polaris 14.

0: Estado, contacto radar, desciendo vía Alfa 6, cruce pista 1, 1 izquierda, Alfa 5, contacto terrestre, 121 decimal 9, que tenga buena tarde.
1: Desde la pista 1-1.
2: 11 izquierda, Alfa 5 y 21-9, Volaris, 109. Hola, buen día.
3: Quiere X-Ray 11 derecha, Volaris, 1741.
0: Para el 5423, pista 1-1 derecha, viento calma, autorizado para Teresa.
3: Autorizado, pista 1-1 derecha, 142.

0: Tripulación 301, servicio de terminado 18-1, pronto.
1: 18-1, Volaris 1-3-2. Torre Volaris 1301, buenas tardes, final 11 de derecha, 10 millas.
0: 301, continúa aproximación a pista 11 derecha, PNH30, decimal 14.
1: Enterado, continuamos.
2: 2613, 400 por 1-2000.
0: Volaris 146, contacto radar, descienda 11000, autorizada la aproximación.
2: Contacto radar, descenso 11000 pies y autorizada la aproximación, Volaris 146.

0: Ciudad 3134, pista 111, izquierda, viento calma, autorizado despegar en el aire, contacto terminal 120, decimal 8. ¿Cómo es?
1: 28 en el aire, contacta México Centro 126, decimal 15, buen día.
2: 2615 para Guardias 1396.
1: ¿Es correcto?
2: 2615 para Guardias 1396, buen día.
0: 423, abandone Villa Alfa 6, mantenga fuera de pista 1 izquierda, tránsito en carrera.
3: Alfa 6 para pista 1 izquierda, tránsito en carrera.

0: 1 4 2 3 13 pista 1 1 izquierda, alfa 5, contacte terrestre 1 2 1 décima 9, buena tarde.
1: De pista 1-1 izquierda, 5-5-1-9 y con información en alfa 6, están cruzando dos patos la pista, con la 1-4.
0: Recibido alfa 6 y la pista 11 izquierda, ¿me confirma?
1: Correcto, la 1-4.
2: A 3-1-3-4, buen día, contacto. Al dejar 8500, vira por la izquierda directo Tokien a 3-0 nivel.
1: Contacto radar, al dejar 8500 izquierda directo Tokien, 2-3-0 nivel, 3-1-3-4.
2: Polaris 1212, contacte México Centro 126, decimal 15, al fuego.
0: Móvil Aldón, el tránsito que aterrizó está reportando unos patos cruzando la pista 11 izquierda y alfa 6. ¿Cuál es su posición?
3: Puerto Polaris 1301.
0: Polaris 1301, pista 11 derecha, viento calmo, autorizado para aterrizar.
3: Aterrizado, Polaris 1301.

0: continuación Guadalajara, buena noche, Volaris 1715, descenso 300 por 240 Mula nivelado, formación Whisky.
1: 1715, buenas noches, contacto radar, descenso vía Mula 1 Alfa, QNH 3014, espera y let's take de pista 11 derecha.
0: Gracias, descenso vía Mula 1 Alfa, 3014.
2: 1066, en final, pista 11 derecha.
3: 1066, continúa aproximación, pista 11 derecha, QNH 30, decimal 14.
2: 3014, continuamos aproximación, vivo 1066.
4: Al toque, Vicente.
3: Polaris 1301, abandone vía Alfa 6, cruce pista 11 izquierda, Alfa 5, contacto terrestre 121 de semana.
4: Salto por Alfa 6, cruce de pista Alfa 5, y tuvimos viento de cola de 10 nudos. Al toque, por favor.
3: Está recibido Polaris 1301, continúa de frente Alfa 6 y me confirma en la aproximación al toque, más o menos a qué distancia empezó a tener el viento de cola.
0: Viento de cola por debajo de 500 pies de 15 nudos y al toque de 10 nudos.
3: Sí, 1066, ¿cuál es la información?
2: Afirmativo, muchas gracias.
3: Sí, 1066, el viento reportado en superficie es calma, pista 11 derecha, el viento calma, autorizado para aterrizaje.
2: Autorizado para aterrizaje, pista 11 derecha, viva 1066.
3: Vuelo 0301 en Alfa 5, contacto terrestre 121 decimal, nave, que tenga buena tarde.
4: Enterado.
0: Había enterado, Blatis 1301, autorizado el cruce 11 izquierda y en Alfa 5, 219, Volaris 130.
4: Gracias, directo Lava y 1-2000, Volaris 1715.
1: Volaris 1741, contacto 193 Guadalajara, buen día.
3: 193, buen día, Volaris 1741.
1: Para la estación es QNH 30 decimal 15, información X-ray al aire.
3: Avenida Volaris 741, 5200, descenso 1200.
5: 741, contacto radar.
3: Contacto radar, Volaris 1741.
5: Estaciones en la frecuencia QNH 3015.

0: Pressure 772, mantenga posición, estamos verificando la pista, un izquierda libre, el tránsito que aterrizó está reportando presencia de aves, usando la pista. Sí, 1066, continúe frente a banda y Alfa 6, mantenga fuera de pista 1-1 izquierda.
1: Alfa 6, Alfa 6.

están reportando, patos cruzando la pista 11 izquierda a la altura de Alfa 6. Móvil, altura de pista 1-1 izquierda.

0: 1066, cruce pista 11, izquierda al Pacífico, contacto terrestre 121 decimal 9, buenas tardes.
1: Estamos pista y alta 5 y 25
2: a 1066. Aproximación Guadalajara, muy buenas noches, bola y 1009, alcanza 260, descendiendo 240.
0: Proyección 741, sienda 11000, autorizada la aproximación.
3: 11.
0: 3015, está ahí en la pista 11 derecha, QNH 30, decimal 15.
2: Descenso vía Mula 1 Alfa con.
3: 11 derecha, 3015, bola y 146.
2: 11 derecha, bola.
0: ¿Me confirma la pista 11 izquierda libre y operativa?
4: 11 izquierda libre.
0: Recibido, considero la pista libre y operativa, móvil Fauna, ¿correcto?
4: Es correcto.
0: 1772, pista 11 izquierda. Viento calmo autorizado a despegar en el área, contacto terminal 120 es mal 8. Fútbol. Recibido, gracias por la información. Bueno, es 146, están reportando viento de cola de más 15 nudos, de 500 pies y al toque de 10 nudos. La información meteorológica que nosotros tenemos en superficie es calma. Pista 11 derecha y está autorizado para aterrizar.
5: 715, contacte aproximación Guadalajara 119.3, hasta luego.
6: Gracias, 193, pase de buena noche, 1715.
7: Aproximación Guadalajara, buenas noches, Volaris 1715, 16500 para 12000, directo Solaba.
0: Volaris 1715, contacto

0: Torre de México 788, mantenido antes, 11 izquierda, al fondo 3.
1: Torre México 788, me confirma, ¿estás solicitando la pista hacia derecha, intersección al fondo 2, correcto?
0: Afirmativo, Aero México 788.
1: Aero México 788, cruce pista 11 izquierda, al fondo 2 y mantenga fuera de pista 11 derecha.
2: 3-0, cedemos.
0: Claro, autorizado. Cruce pista 11 izquierda, alfa 3, posibilidad alfa 1-2, mantenga pista 11 derecha, confirmando bien.
2: Te quedas 340 por la izquierda, 230 por la izquierda.
0: Muchas gracias.

0: México 788, listos al despegue de inmediato.
1: 146, abandone vía Alfa 6 y cruce pista 1-1 izquierda.
2: Para 1-2100.
1: 1-1 izquierda, voladito 146. 1-1, mira, cerro de posición y mantenga pista 1-1 derecha, intersección Alfa 1-2.
0: Vamos a tener pista 1-1 derecha, intersección Alfa 1-2, Aeroméxico 788, gracias.
2: Voladito 1-0-0-9.
1: ¿Las condiciones de viento en la aproximación?
3: Sí, a 500 pies de cola con 15 nudos y en la cabecera de cola con 7.
1: Recibido. Hola, 146. Gracias por la información. En Alfa 5, contacto terrestre 121, décima al 9. Tenga buena tarde.
3: Alfa 5, 119, la dirección contigo.
2: Torre Guadalajara, volada 1741, aproximación ILS X-ray 11 derecha.
1: 1741, continúa la aproximación a pista 11 derecha, QNH30, decimal 15.
2: De aproximación 3015, Volaris 1741.
4: Volaris 1772, ¿qué rumbo vuela?
3: Rescata Volaris 1772.

0: México 788, pista 1-1 derecha, intersección alfa 1-2, viento reportado en superficie es calma y en el aire contacto terminal 1-2-0 es mal 8. Un vuelo.
1: Saludos, bueno, muchas gracias. Acercarse pista 1-1 derecha, intersección al aire, la
0: posición 586, rueda posición y mantenga pista 1-1 izquierda, para que está aprobado.
2: Vuelo 1-7-7-2, vuelo directo a radar.
3: Directo a radar, 1-7-7-2.

0: Presión 741, pista 1-1 derecha, viento, calma. Está autorizado para aterrizar. Y como información, el SAT está reportando a 500 pies, viento de cola de 15 nudos y al toque a 7 nudos. Sin embargo, la información que tenemos de viento reportado en superficie es calma.
1: Presión aterrizar, pista 11 derecha, volares 1741.
2: Información Aeroméxico 788, toda la carrera de despegue, viento calma.
3: Guadalajara, Aeroméxico 493, 300 en descenso 240 por la nivelada.
4: Aeroméxico 493, contacto radar, vuelo directo a Olava, descienda 16000, QNH 3015, espera y el ETX de la pista 11 derecha.
1: Esto es Olava, 16000 pies y permite el ILS extraer a la 1-1 derecha, Aeroméxico 493.
4: País 1009, vuelo directo a Olava, desciende 1-2000, contacto 19-3, aproximación, hasta luego.
5: 1-2000 y 19-3, Volaris 1009, gracias.
6: Salida para Aeroméxico 78, dejando 7000 por 230 vía.
7: 1-0 para nivel de vuelo 200.
4: Médico 788, buen día, contacto radar, vía izquierda al rumbo 340, en ascenso 230 nivel.
5: Buenas noches, Volaris 1009, dejando, alcanzando 14000 por
4: 1.2000. 1-7-1, buen día, contacto radar, descienda para 17000 pies, QNH 3015, prepare, espere y el SEC de la pista 11 derecha.
7: Con 3015, 17000 el descenso y el S X-ray 1-2 derecha, Volaris 1-2-7.

0: Polaris 1515 18 1.
1: Polaris 1271, continúa el descenso para 1 2000 pies, 1 2000 sin restricción, espere a cortar y reduzca a 250.
2: Que reducción a 250 en la velocidad, 1 2000 el descenso sin restricción. Volaris 1271, esperamos a cortar.
3: Para Guadalajara, buen día, Volaris 1715 y en el X-ray 1-1 derecho.
0: Pida 586, pista 1-1 izquierda, viento calmo, autorizado despegar en el área de contacto terminal 120.8.
4: Autorizados para despegar, izquierda, 98 y la 5-2.
0: Volaris 1715, continúa aproximación a pista 1-1 derecha, con H30.15.
3: Gracias, continuamos aproximación 11 derecha, 30-15.
0: Polaris 1741, abandone vía Alfa 6, mantenga fuera de pista 1-1 izquierda, tránsito en carrera.
4: Alfa 6, antes 2-9 derecha, Polaris 1741. Y viento de cola, zona aproximación de 2-1, a toque de cola de 8-1.
0: Sí, gracias. Polaris 1715, copió la información.
3: Copió, gracias.
0: Polaris 1715, la pista 1-1 derecha, el viento reportado en superficie es calmo, autorizado para aterrizar.
3: Aterrizar 11 derecha, Volaris 1715.
0: Polaris 12929, posición y mantenga pista 11 izquierda, intersección Alfa 13.
4: Posición y mantener pista 11 izquierda, Alfa 13, Volaris 1292.
0: Polaris 1741, cruce pista 11 izquierda, Alfa 5, contacto terrestre 121 decimal 9, tenga buena tarde.
4: Cruce 29 derecha, Alfa 5, 219, Volaris 1741, gracias, buen día.
0: Cruce pista 1-1 izquierda, Alfa 5, 21-9.
3: Salida de Guadalajara, buenas noches.
4: Alfa 5, Volaris 1741.
1: 586, buenas noches, contacto radar, ascenso vía para 230 nivel.
3: Contacto radar, ascenso vía 230, viva 586.
0: Hola, complacido.
3: Saludos al vacío.
0: Saludos. Móvil, la concha, Alfa 2 y Alfa 1.

0: Hola, 1772, contacte México 123.9. Hasta luego. Arriba 582.
1: Pista 1, mi izquierda, intersección alfa 1-3, viento calma, autorizador despegar en el área de contacto terminal 1-2-0, decimal 8. Humboldt.
2: Censo 2-3-0, viva.
1: Pista 1, izquierda, intersección alfa 1-3, en el área 20, 8, volar y 1-2-9, volar.

0: Vía 586, vuele directo a radar.
1: Directo a radar, Vía 586.
2: En Guadalajara, Volaris 1292, abandonando 6000 pies en ascenso Kelva 1 Alfa 230.
0: Volaris 1292, buen día, contacto radar. Al cruce de 7500, vuele directo a Airbus, ascenso 230, no aviso.
3: 209, gracias, buenas noches.
2: Airbus y 230, no aviso, Volaris 1292.

0: Vientos 230 con 4 nudos.
1: Aeroméxico 493, información tráfico 737 de compañía, 27 millas a las 11 de su posición, 16000 en ascenso para 230, rumbo ya.
0: 1009, tiene aproximación a pista 11 derecha, cuenia 630, decimal 15.
1: Información tránsito 737 de compañía, 24 millas a las 2 de su posición, rumbo cierre, deja 18000 en descenso para
0: 196, pista 11 izquierda, intersección hasta 13, el viento calmo, autorizado a despegar en el aire contacto terminal 10, decimal 8. Un vuelo.
2: 1-2.
3: Pista 11 izquierda desde Alfa 3, viva 3196, 28 en el aire. ¿Qué tal? Buenas noches.
2: 1-2-7-1.
0: 1-7-1-5, abandone vía Alfa 6, mantenga fuera de pista 11 izquierda, transición carrera.
1: ¿Te rumbo?
2: Este rumbo lo podemos.
4: 6, mantenemos antes de 29, corrijo, de 11 izquierda.
1: Enterado, mantenga
4: 20 pies de cola hasta 800 y al toque 10 nudos.
2: Y mantenemos rumbo 20.
0: Información.
2: 6, 1-2-7.
0: 610-09, copió la información.
4: Mateo Olaris, 1009.
0: Recibido, puede continuar la pista 11 de.
4: Afirmativo, Volaris 1009.
0: Recibido, Volaris 1009, pista 11 derecha. El viento reportado en superficie es calma y trazado para aterrizar.
1: Aeroméxico 493, contacte aproximación Guadalajara 119.3. Hasta luego.
0: 19-3. 5652, rueda de posición y mantenga pista 11 izquierda. Backtrack aprobado.
3: Posición y mantenga pista 11 izquierda. Backtrack aprobado.
0: 715, cruce pista 11 izquierda, alfa 5, contacte terrestre 1219, que tenga buena transporte.
4: Cruzamos pista 1 izquierda, alfa 5 y 29, buen día.
3: 3196, abandona 6300 pies.
1: Lleva 3196, buen día, contacto radar, al cruce de 7500, vir izquierda Otoki, en ascenso 230, no aviso.
3: Cerrado 7500, por la izquierda Otoki, y 230, no aviso. Y señor, si le puede informar a la torre, por favor, tuvimos viento de cola durante todo el despegue de hasta 7 nudos.
1: Claro que sí, te informamos.
3: Gracias.
2: Igual el 1292.
1: México 788, contacte México 93.9.
4: 23.9, prueba México 788.
1: Luz Martín.
2: Guadalajara, Volaris 1271, el mal tiempo está después de Bruja y ahora ya necesitaremos la desviación por la derecha.
1: Volaris 1271, cancela la llegada y vuela por la derecha ahora al rumbo 090. Está informando la torre, cambio de pista, pista 29, viento de los 280 con 10.
2: Se mantiene
0: presente rumbo y
2: espera
0: vectores y
2: le dice Yankee 1271, pendiente vector
5: 1-3000 pies, presente rumbo y pendiente vector 1-4 de Sara 29.
3: Buenas noches, Dolaris 1-1-2-2 en Alfa 1-3 antes pista izquierda, listo, sale 6.
0: Por hecho 1-1-2-2, mantenga fuera de pista 1-1 izquierda.
3: Mantenemos fuera de pista 1-1-2-2.
0: Por ahí es 1-1-2-2, se están reportando el viento de cola hasta de 15 a 20 nudos. ¿Es posible continuar la pista 1-1 izquierda?
3: Un segundo, Horario 1-1.
0: 5652, la misma información, ¿es posible continuar en la pista 1-1 izquierda? Por el 5652, pista 11 izquierda, viento calmo, autorizado a despegar y en el aire contacto terminal 120, decimal 8. ¿Cómo vuelo?
1: Perfecto.
2: Volando CX, Volaris 1271.
0: 1009, abandone vía Alfa 6 y mantenga fuera de pista 11 izquierda, tránsito en carrera.
1: 23.9.
0: 11 izquierda, ahora dice 1009.
5: 86, buen día.
0: Un rumbo. Es 1009, ¿me confirma las condiciones de viento en la aproximación?
5: Por izquierda rumbo 100.
4: Viento de cola hasta el toque de 20 nudos hasta más aproximadamente.
5: Dice que será México 4 nudos.
4: Toque 10 nudos de cola.
0: Sí, gracias por la información. Polaris 1122, ya no será posible, Polaris 1122, efectuar la salida, se debe un obrado de pista, uno, corrijo, 29 derecha.
1: Polaris 1292, contacte a México 126 decimal 15, le va bien.
6: 2615, Polaris 1292, buen día.
0: Polaris 1009, de la pista 11 izquierda, alfa 5, contacto terrestre 121 décimas 9,
4: espérame. Pista en alfa 5, contactamos 219, Polaris 1009, gracias, buenas noches.
0: Polaris 1122, ingrese a pista 29 derecha, efecto de backtrack y alfa 5 y alfa.
1: 5652, contacto radar.
4: Pista backtrack, alfa 5 y alfa volar y 1122,
3: 500 por la izquierda de Ectotoque autoriza
0: 0 grados y 152.
1: Polaris 1271, contacto 193 aproximación, hasta luego.
2: 193, Polaris 1271, hasta luego. Aproximación Guadalajara, Volaris 1271, volando CX 12000.
1: 5652 en BMC por la izquierda, directo a Otoki.
0: CLSX activado, 9 izquierda.
2: 11000 y autorizado CLSX, 29 izquierda, Volaris 1271.

0: 3493, vire por la izquierda rumbo 125 y descienda para 1-1000.
1: Por la izquierda 125 y 1-1000 pies, México 493.

0: 3, 1, 1, 2, 2, soy del 5 alfa y alfa 3, mantenga fuera de la pista 2, 9, derecha.
1: Alfa 5, alfa 3, constante 2, derecha.

0: Arriba 1396, contacto México 93.9, hasta luego.
1: 239, viva 3196. Gracias, muy amable, señor, que tenga una excelente tarde.
2: Directo X, autorizado CLS, X-ray, pistado a la izquierda, México 493.

0: 18-1,
1: Volaris 1271.
0: 5 nudos autorizado a despegar en el aire, contacte terminal 120, decimal 8. Que tenga un buen día.

0: Guadalajara, volar 1271, final 29, izquierda.
1: 1271, una noche, pista 12, izquierda, viento 250 grados, 101, autorizado para aterrizar.
0: Autorizado a aterrizar, 29, izquierda, volar 1271.

0: Tarahuala, Polaris 1122. Tuvimos un impacto de ave justo a través de la cabecera.
1: Recibido Polaris 1122, ¿puede continuar con su salida?
0: Afirmativo, Polaris 1122.
1: Recibido, gracias por la información. Polaris 1122. Terminal 10, estimado.
2: Polaris 56.
0: Polaris 1122.
2: México 123.9, hasta luego.
3: México 239, Volaris.
1: Operación de tránsito que despegó de la pista de derecha, reportó impacto, posible impacto con AVE a través de la cabecera de derecha.
0: Aproximación Guadalajara, buenas noches, Volaris 1122, abandona 6800 por 230.
2: Polaris 1122, buenas noches, contacto radar. La senda vía para 230 nivel, vía Cedemono Bravo.
0: Ascendemos vía Cedemono Bravo para 230 Polaris 1122.
1: Hoy le compro, ¿siga? Móvil, ¿fue contactado por operaciones? Móvil, Halcón, por las indicaciones del grupo aeroportuario, están diciendo que ellos tienen que darle la indicación.

0: móvil operaciones, ¿me indica cuál es, qué es lo que procede para no demorar a las aeronaves esperando en la pista?
1: Afirmativo, no, tenemos que dar pista bien operativa, en estos momentos ya nos encontramos en la plataforma.
2: Muy buenas noches, Viva 3205.
0: Eco 6, ingrese a la pista 11 derecho.
3: Viva 3205, buenas noches, contacto radar. Cancela la llegada, vuele directo a Prim, descienda para 12000.
0: Ingrese a pista 29 derecho, por aquí.
3: La pista 29 izquierda.
2: Tenemos llegada 12000 al descenso, volamos a Prim, Viva 32.
0: 1, abandone vía 1-0, mantenga fuera de pista 2-9 derecha.
4: A 10, fuera de 1, de 2-9 derecha, volaris 1-7.
1: Normal, que pronto se
0: a través de la cabecera de pista 11 izquierda.

0: Guadalajara, buenas noches, Volaris 9322 en descenso 330 a 240.
1: Polaris 9322, buenas noches, contacto radar, descenso vía Mulo 1 Bravo, PNH 3015, espera y le saque de la pista 29 izquierda.
0: Entrada, Polaris 9322, descenso vía Mulo 1 Bravo, 3015, esperamos el ILS, estrella de la 29 izquierda. Polaris 9322.

0: Camión Escoltador Aeroméxico 493.
1: Correcto, 18-1.
0: 18-1, 493, salud.
1: Parece 1-2. Tengo una cruce pista 29 derecha, alfa 1-1 y contacto terrestre 1-2-1, decimal 9. Buenas noches.
2: Cruce 29 derecha, alfa 11 y terrestre, Volaris 1-2-7-1. Buenas noches.
0: Aeroméxico 493 y el SXRAY 2, 9 izquierda.
1: Aeroméxico 493, buenas noches, pista 2, 9 izquierda, viento 220 grados, 812 autorizado para aterrizar.
0: Autorizado, 9 izquierda, Aeroméxico 493.

recibido operaciones, solo confirmando, no encontró restos, ¿correcto? Recibido, gracias por el apoyo. Esto 702, pista 29, derecha, intersección alfa 4, viento 220 grados, 9 nudos autorizado a despegar y en el aire contacto terminal 120, decimal 8. Un vuelo.

0: Arizona 1-2-2.
1: Adelante, 1-1-2-2.
0: 1-1-2-2. Informa la torre que se hizo revisión de pista después de su reporte sin encontrar restos de fauna.
1: Enterado, muchas gracias.
2: ¿Dios?
3: Lajara, buenas noches, Volaris 702, abandona 6200 en ascenso vía Tokio Norpao.
0: Volaris 1702, buenas noches, contacto radar. Del Golf Lima 710, vuele directo a Tokio, hacienda para...
4: 19, pista 29 derecha, viento 210 grados, 102, autorizado a despegar y tener el contacto terminal, 120 es mal 8.
3: Guadalajara, vía 3205. Muchas gracias, buen turno, bro. Aproximación Guadalajara, muy buena.
4: Vía 1-0, mantenga fuera de pista 29 derecha, tránsito en carrera.
3: Espera.
4: Alfa 1, mantenemos fuera de la 29 derecha.
0: 1-0-5, contacto radar, descienda para 1-0-1000, autorizada la aproximación.
3: Contacto descenso, 1-0-1000, autorizada la aproximación, 3-0-1000, 2-0-1000.

0: 5, 4, 3, cruce pista 29, derecha, alfa 1, 1, contacto terrestre 1, 2, 1, decimal 9. Buenas noches. La pista 29, derecha. Salida, 083 pesado, radio posición y mantenga pista 29, derecha. ¿Qué hace de 1, bravo?
1: 9, buen día, contacto radar, ascenso vía para 230 nivel.
0: Ascenso vía 230.

083 pesado, pista 29 derecha, viento 240 grados, 2012, autorizado a despegar. En el aire, contacto terminal 120, es mal 8. Muy bueno.

0: Guadalajara, muy buenas noches, Viva 3255, aún en su frecuencia, estamos dejando 33 para 240.
1: Viva 3255, contacto radar, notifique velocidad.
0: Con gusto, traemos 290 en la velocidad.
1: Tenga 290 o superior, vuele directo a Plade, descienda 1-2000, 30-15 altímetros, esperando el SX de pista 2-9 izquierda.
0: Entrado directo a Plade, y esperando la 29 izquierda, y después de repetir la última altitud a seguir.
1: Claro que sí, el descenso está 1-2000.
0: 1-2000, muy amable.
2: Salida de Guadalajara, muy buena noche, el 7083 pesado deja 5400 por nivel 230, que el va 1 bravo.
1: Arneón 7083 pesado, buenas noches, contacto radar. Al cruce de 8000 por la derecha, directo a Kelva, ascenso para 230 nivel.
2: Recibido al cruce de 8000 por derecha, directo a Kelva para 230 nivel. Arneón 7083.
0: TAC,

0: 1-2000 sin restricción, 230 nudos.
1: Volaris 9322, ¿alguna posibilidad de acortar?
2: Esperen un minuto más a cortar a primero.
1: Cerrado, Volaris 9322.

0: grados, 9 izquierda, intersección Papa 1, viento 240 grados, 15 nudos. Autorizado a despegar en el área de contacto terminal 120, es mal 8. Que tenga un buen.
1: Izquierda, Papa 1 y el aire 239,
2: buen día.
3: 3255, ahora en su frente, viva 3205, nos encontró por 7 millas y el S sur, el S X-ray, perdón, 2 de izquierda.
0: Mil autorizada la 205, buenas noches, pista 29 izquierda, QNH 30, decimal 15, viento 230 grados, 15 nudos, autorizado para 3.
3: Autorizado a 3R, 29 izquierda, viva 3205, 3015, muchas gracias.
2: 13 manual.
0: 318-32, vea posición y mantenga pista 29 derecha.
2: 23.9, hasta luego.
3: 3.9, buen día, bola y son 6.2.
4: Guadalajara, buenas noches, que Bravo Sierra November Tango, activado 106.
2: Bravo Sierra November Tango, contacto árbol directo a Notup, hacienda para 200 nivel.
4: Directo a Notup, 200 nivel, Sierra November Tango.
2: Bola 9322, cancele llegada directo a Prim, el descenso para 1-2000.
3: 1-2000 el descenso, directo a Prim, cancelando llegada. Bola 9322.
2: Bola 9322, contacte aproximación 19-3. Buen día.
3: 19-3, Bola 9322. Buen día. Aproximación Guadalajara, Volaris 9322, volando directo a Prim, 1-2000 pies.
5: Volaris 9322, contacto radar, descienda 1-0-1000.
3: 1-0-1000, Volaris 9322.

0: velocidad 325, abandone vía al 1-0, mantenga fuera de los 9 derecha, tránsito en carrera.
1: Alfa 1-0, mantenemos antes 2 derecha, viva 3-2-0.
0: Los dos, autorizado y el SXRI 2-9 izquierda.
2: Autorizado y el SXRI 2-9 izquierda, volvéis 9-3-2-2.
0: Vía 305, cruce pista 9 derecha, alfa 1-1, contacte terrestre 1-2-1, esquimal 9. Buenas noches.
1: Alfa 1-1, detención 9, 3.

0: Guadalajara, muy buena noche, Volaris 1832 en ascenso, dejando 6.000 pies por 230 nivel, ascenso ya se den 1 Bravo.
1: Volaris 1832, buenas noches, contacto radar, 8.000 pies directo a radar, hacienda 230, no aviso.
0: Escucho 8.000 pies directo a radar, ascenso 230, no aviso, Volaris 1832.

0: Bravo Sierra November Tango, contacte aproximación Vallarta 121.3, buen día.
1: Aproximación Vallarta 121.3, buen día Sierra November Tango, gracias.

0: Aproximación Guadalajara, buenas noches, Fly 1051, Fly 9322, ILS X-ray pista 29 izquierda.
1: Fly 9322, buenas noches, continúa aproximación a pista 29 izquierda, QNH 30 decimal 1.
2: Izquierda 200 nivel.
0: ILS X-ray pista 29 izquierda. P29 izquierda y descenso nivel 12001-1051.
1: Por ahí son los 8-4 horas de posición y mantenga pista 2-9 derecha.

0: 5, abandone vía Charlie 2, si no es posible, alza 1-0, mantenga fuera de 29 derecha.
1: Entrenado Charlie 2, al 1 y mantenemos antes de la 29 derecha. Viva. 32-55.
0: Por eso, 4 pistas 9 derecha, viento 240 grados, 0 prestado a despegar en el área que está en terminal. 1-2-0 es malo. Polaris 3-2-2, pista 2-9 izquierda, viento 240 grados, 1-0-2. Autorizado para
1: aterrizar. Autorizado a aterrizar 2-9 izquierda, Polaris 9-3-2-2.
2: Volaris 1051, descienda 1-2000, QNH 3015.
1: Descenso 1-2000, 30-15, Volaris 1051.

0: cruce pista 29 derecha, al paciente, taxi terrestre 121 de Sinaloa.
1: Cruzamos la 24, al paciente y 219. Gracias.
2: Buenas noches, la 1084, en ascenso 5800, voz de 0 vía Tokio, no Bravo.
3: Polaris 1084, buenas noches, contacto radar. 8000 pies por la derecha, directo a Tokio en ascenso 230 nivel.
2: 230 nivel, 8000 pies por la derecha, Tokio, Polaris 1084.

0: Juárez 9322, abandone vía Charlie 2, cruce pista 29 derecha y alza 7. Más bebé, tenga buena noche.
1: 9322, Charlie 2, cruce pista 29 derecha, en alza 7, contactamos 219. Gracias, buenas noches.

0: Hola, es una 051, contacte 193 Guadalajara, aproximación, buen día.
1: 193, buenas noches, hola, 1051. Aproximación Guadalajara, buenas noches, hola, 1051, 15000 de centro, 12.
2: Hola, 1051, 19000, autorizada la aproximación.
1: 19000, autorizada la aproximación, en el centro y toma izquierda, por ahí, 1051.

0: Approach Cadet United 2109, leaving 26240.
1: United 2109, buenas noches, radar contact. Cancel arrival, fly direct to Aprim. It's Alpha Papa Romeo India Mike. Descend to 12,000 feet, QNH 3018, inspect ALS Egbert runway, 29 left approach.
0: Alright, down to 12,000, direct Aprim and expect the ILS 29 left, United 2109.
2: ¿Me podrá confirmar autorizado la aproximación por la 13? Guadalajara por la 1051.
3: Prosiga.
2: ¿Me podría confirmar autorizado la aproximación por la 13?
3: Creo que sí, está autorizado ILSF 2 9 izquierda, descienda 9000.
2: Gracias, descenso 9000, autorizado su aproximación ILSF 2 9 izquierda, por la
1: 13. Contacte México 123.9, hasta luego.
0: 359, Wallace 1084, buen día. Just to confirm for United 2109, we are direct to Prime down to 12,000.
1: Yes, sir, direct to Alpha Papa Romeo India Mike, A Prime, and 12,000 feet.
0: Roger.

3524493, mantenga apuntado a su derecha, notifique listo.

0: 5244, pista 2 a la derecha, viento 230 grados, 10 nudos, autorizado a despegar en el aire contacto terminal, 120 decimal 8. ¿Cómo vuelo?
1: Autorizado a despegar, pista 2 a la derecha y en el aire 28 voladísimo, 2244.

0: aproximación Guadalajara, buenas noches, Volante 397. Estamos dejando 280 por 240, volando al rumbo 250 por condiciones para poder doblar al Colima 803.
1: Bison 397, contacto radar, mantenga velocidad alta, descienda para 200 nivel, cuando posible directo Plade para ILS a la pista 29 izquierda.
0: Recibido, mantenemos velocidad alta, descenso para 200, cuando posible directo Plade para regresar ILS a la pista 29 izquierda, Bison 397.

0: 1-18-1, buen día.
1: 4, deja 610 para 230. Guadalajara, buenas noches, vuelo 51, pista 29, izquierda, 9 millas.
2: Vuelo 1051, buenas noches, pista 29, izquierda, viento 240 grados, 10 nudos, QNH 30, decimal 18, autorizado para aterrizar.
1: Censo vía, aterrizar, pista 29, izquierda y 30, 18, vuelo 1051.

0: 18, pista 29, derecha, viento 240 grados 10 nudos, autorizado a despegar. En el área de contacto terminal 120 decimal 8. ¿Cómo vuelo?
1: Despegar 29 derecha, 18 en el área de 18, 18, 18, 18, 18, 18, 18.

0: Volare 5244, directo Emiri 230.
1: Directo Emiri 230, Volare 5244.
0: Volare 1397, ¿está volando Fladen?
2: Afirmativo, ahora volando derecho Fladen, Volare 1397.
0: Recibido Volare 1397, continúa el descenso para 1-2000.
2: Continuamos el descenso para 1-2010, Volare 1397.

0: Hola, ISO 397, contacte 193, aproximación Guadalajara, hasta luego.
1: Aproximación Guadalajara, con 193, hasta luego, la ISO 397. Aproximación Guadalajara, hasta luego, buenas noches, volada 1397. Estamos dejando unos 7000 pies por unos 2000 volando a Flade.
0: Registro 397, contacto radar, sin la 9000, autorizada la aproximación.
1: Eso para 9000 pies, autorizados a la aproximación, volada 1397.
2: Terminal Guadalajara, buenas noches, viva 518, ascenso vía 1 Bravo, abandona 6200 para nivel de vuelo 230.
3: Proyecto 1051, abandone pista vía Alfa 10, cruce 29 derecha y en Alfa 11, contacte terrestre 121, décima 9.
2: Autorizados a radar y 230, no aviso, iba 5, 9, 1, 9. Buenas noches, hola, 10, 9.

0: 3255. Estamos con un distrito de Chaplade, 280 para 200, con su labor.
1: Pega 3285, contacto radar, correcto, directo, Plade 14000, GNH 3018, espere y el STG a la pista 29 izquierda.
0: Continuamos hacia Plade, 14000 de centro, 3010 el altímetro, y esperamos a 3018 el altímetro, y esperamos, repite el tren de la ayuda, 3275.

0: Aproximación Guadalajara, buenas noches, aeroméxico 2566, deja 26x200 volando a clave con su logo.
1: United 109, 10 miles, final radio service terminated, contact tower 18-1, to next.
2: Desciendo en 8000, directo a Plade, espere y el SAGRE, pista 29 izquierda, con NH3018.
3: Guadalajara, tower, United 2109, ILS, 29 left.
4: United 2109, runway 29 left wing, 22 field release, take note, clear to land.
3: Clear to land, 29 left, United 2109.
4: 1-7-2-0, buenas noches, ¿se encuentra listo? 1-7-2-0, pista 29 derecha, 260 con 15 ahora, autorizado para despegar, 28 en el aire.
5: Vamos a despegar, 29

0: Aproximación Guadalajara, IVA 3285, descenso para 1-4000 pies, derecho hacia Parada de Cóstolos.
1: 3285, contacto radar, descenso 9000, autorizada aproximación LTX 29 izquierda.
2: De Volaris 5244.
0: Y estamos autorizados a la SIP 79 izquierda, IVA 3285, gracias.

0: Salidas Guadalajara, buenas noches, volares 17206300, ascenso vía 230.
1: Hola, 17-20, buenas noches, contacto radar. Hacienda vía para 230 nivel.
0: Ascenso vía, volares 17-20-230.
1: Aeroméxico 256, descienda para 14000.
2: 14000, Aeroméxico 256.

0: Candidate 2109, Vegas runway, disabled Charlie 2, clear to cross runway 29 right.
1: Hola, X-Note 397, 10 millas final, servicio radar térmico 8890.
0: Alpha 7, contact ground control, 121.9, welcome.
1: Armijo 256, contacto radar, desciende para 10 millas.
2: Ground control, United 2109.
3: Para Guadalajara, muy buena noche, Morales 397, 10 millas en final RNP a la... y el efecto de la pista 2 a la izquierda.
0: ¿Qué tal, Morales 1397, pista 2 a la izquierda, viento 280 con 10, autorizado para aterrizar?
3: Autorizados a aterrizar pista 2 a la izquierda, Morales 1397.

0: Permita 256, descienda 9000, autorizado aproximación el S-X-ray, pisado 9 izquierda.
1: Descienda 9000, autorizado hoy el S-X-ray a 29 izquierda, Aeroméxico 2 y 40.

Polarización 860, que tal rueda posición la tenga, está todo 9 derecho. Cada 1860 notifique cuando listo.

0: como información para el 1860, cruce de sauna en la calle Roa, que se llama Alfa 3,
1: lado de derecha a izquierda sobre el rodaje Alfa 3, ¿correcto?
0: Es correcto, hasta cruzó el bolero.
1: Esperado, muchas gracias por la información. Continúo con móvil Fauna. Sí. Entiendo, aún es posible continuar en este momento posición de máquina, ¿correcto?
0: Alfa 3, 285,
1: 285. Terminado por este lado móvil, Alfón de Torres.
2: 81, viva 3, 285, gracias por ya.
1: Colores 1395, abandone Alfa 10, cruce pista 29 derecha y en Alfa 11, contacte terrestre 121 decimal 9, hasta luego.
0: Luego,
1: abandone
0: Alfa 10,
2: cruce derecha, Alfa 11, Alfa 11, Alfa 11, Alfa 11, Alfa 11, Torre Guajara, buenas noches, 3285, final, 29 izquierda, 8 millas del borde.
1: 3285, ¿qué tal? Continúa aproximación 29 izquierda, con NH3018.
2: Tenemos información y 18, vivo 3285.

6 rueda de Ponce, Chini, mantenga pista 2-9 derecha.

0: Hoy operaciones de torre. Hasta la operación es reportado un cruce de fauna en el rodaje Alfa 3 de Whisky al Eco. ¿Se podrían apoyar por favor?
1: Hola, 1720, contacte México 123.9, que le vaya bien.
0: 23 de México, volar 1720, bueno.
2: Armito 256, próximo plade, servicio radar terminal.
0: Sería sin demora, intérprete en final a la izquierda 4000.
1: Saludos.
0: Autorización 860, pista 2 de derecha, viento 240 con 6, autorizado para despegar, permanezca en frecuencia. Pista 3285, pista 29 izquierda, viento 240 grados, 10 nudos, está autorizado para aterrizar.
3: Autorizar pista 29 izquierda, viva 3285, gracias.
4: Torre Guadalajara, buenas noches, Aeroméxico 256, y el es a la 29 izquierda.
0: Aeroméxico 256, continúa aproximación 29 izquierda, QNH 30, decimal 18.
4: Continuamos, 318, Aeroméxico 256.

0: 860, terminal 120, décima 8, hasta luego.
1: 120, décima 8, décima 860, gracias, bro. Bueno, Guadalajara, buenas noches, Volaris 1860, en ascenso vía de Mundo Bravo, abandona 6400.
2: Volaris 1860, contacto radar.
0: Viva 3285, abandone vía Alfa Charlie 2, corrección, o si posible Alfa 8 está aprobado. Mantenga fuera de pista, 29 derecha.
1: Gracias, 29 derecha, lleva 3285.
0: Polaris 1006, pista 29 derecha, el viento 310 grados con 17 nudos, autorizado para despegar en el aire terminal 120, décima 8.

0: México 256, pista 2 9 izquierda, viento 260 con 10, autorizado para aterrizar.
1: Autorizado el aterrizaje, pista 2 9 izquierda, Aeroméxico 256.

0: arriba 3285, aprobado el cruce 29 derecha, en alfa 7, terrestre 121, décima 9, aprobado.
1: Alfa 7, 121, con terrestre, arriba 3285, gracias.

0: Candelaria, Guadalajara, Volaris 1006, buenas noches, abandonando 6000 pies.
1: Volaris 1006, buenas noches, contacto radar, Hacienda Vía, CD Mono Bravo para 230 nivel.
0: Buenos días, CDN 1 Bravo 230, Volaris 1006.

0: 256, segundo en el pista vía Alfa 10, cruce 29 derecha y en Alfa 11, contacto terrestre 121, decimal 9.
1: De nuevo. Alfa 10, 129 derecha y en Alfa 11, 129 aeroméxico 2, 256,

0: Aproximación Guadalajara, buenas noches, Volaris 1105, abandona 330 por 240, información Zulu.
1: Volaris 1105, buenas noches, contacto radar, cancele la llegada, vuele directo a Prim, mantenga 290 o superior en la velocidad, descenso 16000, 3018 altímetro y el SX de 29 izquierda.
0: Volamos directo a Prim, 290 nudos o superior, descendemos a unos 6000 y 3018. Dando y el SX 29 izquierda, Volaris 1105.

0: Guadalajara Volaris 1105. Vamos a continuar con presente rumbo y en 10 millas más ya podríamos volar directo a Prim.
1: Recibido. Descienda 200 nivel, informe volando a Prim, mantenga velocidad alta. Volaris 1105.
0: 200 y notificamos cuando posible a Prim, Volaris 1105. Sobre Amula tenemos malas condiciones.
1: Volaris 1860, contacte México 123.9, hasta luego.
2: 23.9, Volaris 1860, hasta luego.
1: 1006, notifique velocidad.
0: Tenemos 280.
1: Mantenga 280 nudos, las siguientes 15 millas, posterior resuma propia velocidad.
0: Aquí 280, 15 millas, posterior velocidad normal.

0: Ahora volando a Frame Polaris 1105.
1: Recibido Polaris 1105. Polaris 1105, descienda para 1-2000.
0: 1-2000, Polaris 1105.
1: Polaris 1006, contacto Centro México, 123, décima 9, buen día.
2: 129, Polaris 1006, gracias.
0: Ah, 23-9 para Polaris 1006, gracias.

0: Es aproximación Guadalajara, buenas noches, Volaris 1011. Formación automática a bordo. Estamos volando rumbo 120 por condiciones, deja 265 por 240.
1: Volaris 1011, contacto radar, libre de mal tiempo, prosiga 2 Lima 821. Renude Mula 1 Bravo, QNH 30 decimal 18, espera aproximación y el SX pista 2 izquierda.
0: Ok, contacto radar, en lo posible Golfo Lima 821, interceptamos la llegada a Mula 1 Bravo y el, esperando y el SX a la 29 izquierda con 30 18.

0: Aproximación Guadalajara, buena noche, Volaris 1753, 284 en descenso 240 nivel.
1: Volaris 1753, contacto radar, cancele la llegada, derecha rumbo 210, espere a Prim, descenso 12000. QNH30, decimal 18, espere aproximación y el DCX, pista 29 izquierda.
0: Contacto radar, rumbo 210, descenso 12010, 3018 en el altímetro, esperando y el SX, pista 2.
2: 1320, buenas noches, rueda de posición, mantenga pista 29 derecha, un par de minutos para su salida por estela turbulenta de tránsito pesado despegando.
0: 1753, gracias.

0: recibido por ahí 1213, contacto radar rumbo 265, su descenso 14000, espere volar a Golf Lima 803, en 8 minutos, su descenso 14000, QNH 3018, espere aproximación, LSX, pista 29 izquierda.
1: Pista 29 izquierda, descenso 14000, 3018, esperando el Golf Lima 803, volar a 1213.
0: Me dijo 65 millas. Gracias.
2: Y aproximación Guadalajara, volar 1011.
0: 1011, prosiga.
2: ¿Habría alguna posibilidad del golf, después del Golfo Lima 821, volar a Prim por condiciones en la llegada?
0: Afirmativo 1011, su descenso para 13000.
2: 13000, y de Golfo Lima 821 a Prim, volar 1011.
3: Departures Cathay 097 Heavy, 6800 climbing flight level 230.
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0: Volaris 1105, contacte aproximación 19-3.
1: 19-3, Volaris 1105, gracias, buenas noches. Aproximación Guadalajara, buenas noches, Volaris 1105, abandona 16000 por 12000, volando a Prima.
2: Volaris 1105, buenas noches, contacto radar, descienda 10000, autorizado ILS X-ray, pista 29 izquierda.
1: 10000, autorizado ILS X-ray, 29 izquierda, Volaris 1105.
3: Polaris 130, pista 29 derecha, viento 260 con 10, autorizado para despegar en el aire terminal 120 decimal 8, hasta luego.

0: tiempo, directo gol 8-1, renovamos llegada a Mola 1 Bravo, 30-18, esperando y el X-Ray 2 a la izquierda, Volaris 1-2-8.
1: Volaris 1-2-1-3, reduzca 2-5-0
2: nudos. 2-5-0
3: nudos, Volaris 1-2-1. Golara Cafe 097, request high speed to performance.
1: Contact Cafe 097 Heavy, high speed approved to 230.
3: Thank you, high speed approved, Cafe 097.
0: En Guadalajara, buenas noches, Volaris 1320, abandona 6100 pies, salida 01 Bravo.
1: Volaris 1320, contacto radar, ascienda vía para nivel de vuelo 230.
0: Contacto radar, ascienda vía 230, Volaris 1320.

0: localísimo 213, rumbo 270, 270, espere Golima 03 en 5 minutos, descenso 14000.
1: 14000, esperando Golima 803, Polaris 1213, y rumbo 270.

0: colonia Sonora 05, posible por la derecha, Goldima 981.
1: 1-2000.
2: Golarizón 05.
0: Muy bien, vire derecha, Goldima 981 y control el descenso 9000 pies, Golarizón 105.
2: 9000 pies y Goldima 981, Golarizón 05.
1: Mando volando a Prim y 12000 para volar el 10-11, ¿correcto?
3: Correcto, Prim 12000, volar el 10-11.

0: Aproximación Guadalajara voladizo 1753. ¿Será posible el 981? Si no, en 10 millas más vamos a ir a por la izquierda prima.
1: Polaris 1105, descienda a 7700 y autorizado para la aproximación.
2: Polaris 1753, aprobado, Golf Lima 981, su descenso 12000.
0: Descenso 12000, ahora volando directo del 981, Polaris 1753.

0: Asociación Volaris 1281, ¿será posible coordinar un directo a PRI para evitar zona mal tiempo?
1: Coordino Volaris 1281, reduzca 230.
0: Reducimos 230, Volaris 1281.
1: Volaris 1213, derecha, Goblima 803, descenso 13000.
0: 803 y 13000, descenso Volaris 1213.
1: Volaris 1753, aproximación 19.

0: 193, buenas noches, Volaris 1753.
1: Buenas.
0: Aproximación Guadalajara, buenas noches, Volaris 1753. 1-2900, 1-2000, volando a 81.
2: Buenas noches, Volaris 1753, contacto radar, descienda 8210.
3: Chiron 97 Heavy, contact Mexico Center 123.9.
0: John and MSM.
4: 3.9 at Cafe 097. Good night.
3: Good night.
2: Polaris 1105, sobre fijo final, servicio radar terminado, contacte torre 118.1, buenas noches.
5: Torre 18.1, Polaris 1105, gracias, buenas noches. Guadalajara, buenas noches, Polaris 1105 y el SXRI 29 izquierda, 9 millas y media.
6: ¿Qué tal? Polaris 1105, piso 29 izquierda, viento 270 con 10 nudos, racha 6, autorizado para aterrizar.
5: Autorizado a aterrizar, pista 29 izquierda, Volaris 1105.

0: Juárez 1753, descienda 7700, autorizado ILS, registrado en la izquierda.
1: Descenso 7700, autorizado ILS, registrado en la izquierda, Volaris 1753.
2: American 2063-290 for 240.
3: American 2063, Drag Country, send via Mesca 1 Bravo, QNH 3018, expect ILS X-ray 29 left.
4: Okay, Mesca 1 Bravo and 3013, and ILS X-ray 29 left, American 2063.

0: Asociación Volaris 1281, solicitamos rumbo 170 para ver zona de mal tiempo sobre el 822.
1: Recibido. Por secuencia, rumbo 190, espere a PRIM en 3 minutos, descenso 13000.
0: 13000 en descenso, rumbo 190 y esperando a PRIM, Volaris 128.
1: Volaris 1011, descenso 10000, autorizado aproximación y LSX, pista 29 izquierda.
2: 0000, autorizado. Y vamos a abrirnos un poco por la derecha por condiciones. Rumbo 170, unas 10 millas.
1: Recibido, espere, Golfo Lima 981, en un momento le llamo.
2: Golfo Lima 981.
3: Volaris 1213, izquierda, descienda 10000.
0: Izquierda, descenso 10000, Volaris 1213.

0: Verizon 011, vuelve directo al golf Lima 981, desciende a 9000.
1: Buen día. 981. 181, Verizon 11753. Buenas noches.

0: American 2063.
1: La noche Volaris 1753 y LSX repisado a la izquierda.
2: Volaris 115, de pistolía Charlie. Cruce pista 29 derecha y el paciente terrestre 121, décima 9,
0: parado. Checte tomado.
2: Charlie 2, cruzamos pista 29 derecha. Final paciente 21, Volaris 1505, gracias.
0: Volaris 1011, contacto
2: 3, pista 29 izquierda, viento 270 con 10, autorizado para aterrizar.
1: Autorizado para aterrizar, pista 29 izquierda, Volaris 1753. Guadalajara radar, Volaris 1011, volando al Golfo Lima 981, deja 10600 por 9.
3: Volaris 1011, recibido, descenso 1, corrijo, 7700, autorizado aproximación y LSX, pista 29 izquierda.
1: 7700, autorizado y LSX, 29 izquierda, Volaris 1011.
0: Volaris 1281, reduzca 21012 para secuencia.
1: 210, Volaris 128.
0: Volaris 1213, mantenga velocidad a plat, contacte 193, aproximación Guadalajara, hasta luego.
1: 193, aproximación y mantenemos velocidad para Volaris 1213.
0: Volaris 1281, vuele directo a Prim, descenso para 12000.
1: Hecta Primo 1-2000, Volaris 1-2-8-1.
2: Estación Guadalajara, buenas noches, Volaris 1-2-1-3, en descenso 1-1-1-200 por 1-0-1000, volando directo a Plade, velocidad, tenemos 250 indicados.
3: Recibo Volaris 1-2-1-3, vuelve del Gol Lima 980, descenso 9000.
2: 9000, volamos al Gol Lima 980, Volaris 1-2-1-3.

0: Clarice 981, contacto 193, aproximación Guadalajara, buen día.
1: 193, buena noche, Clarice 981.
2: Cambiamos con Torre, Volares 10, 11.
1: 281 deja 153, avanzando en pista vía, si posible, echar, pero por todavía también aprobado, y así es, cruce de pista 29 derecha, alfa.
2: Alfa 10, autorizo el cruce de pista 29 derecha, alfa 11, Volares 1753, posición 43.
1: Volares 1281. Torre, alfa 11, contacte terrestre 121 desde Málaga, 02.
2: Polaris 1281, contacto radar. Polaris 1753, gracias, buenas noches.
1: 1000 pies, Polaris 128.
2: Buenas noches, Polaris 1011. Y el sexo de 2 de izquierda.
1: Y aproximación, Polaris 1281, ¿será posible acortar al
3: 1? ¿Qué tal?
2: 1 izquierda, 10 2 izquierda, 10 2 izquierda, 10 2 izquierda, 10 2 izquierda, 10 2 izquierda, 10 2 izquierda, 10 2 izquierda, 10 2 izquierda, 10 2 izquierda, 10 2 izquierda, 10 2 izquierda, 10 2 izquierda, 10 2 izquierda, 10 2 izquierda, 10 2 izquierda, 10 2 izquierda, 10 2 izquierda, 10 2 izquierda, 10 2 izquierda, 10 2 izquierda, 10 2 izquierda, 10 2 izquierda, 10 2 izquierda, 10 2 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izquierda, 10 2 izquierda, 10
1: 8700 y aterrizado y el aterrizado a la izquierda, volar 1213.

0: por Arizona 011, abandone pista vía Alfa 10, cruce pista 29 derecha y en Alfa 11 terrestre. 121 décima.
1: Luego, por la derecha Alfa 10, autorizar el cruce de 29 derecha y en Alfa 11, 21 regular.

0: 4 Regulares 1213.
1: 3020, información alfa. Polaris 1213, 6 millas final, servicio radar terminado, torre 18.
0: Guadalajara, buenas noches, Polaris 1213, 7 millas final, pisados a la izquierda.
1: 1-1, voy a Goblima 981, reducción 160, nos mantenga 9.
2: Todavía estos 250 con 10, autorizado para aterrizar.
0: Aterrizar pista 2-9 izquierda, Volaris 1-2-1-3.
1: 3-Torre 18-1, buen día.

0: Terminal 7 millas, Voltage
1: 1-2-8. Voltage 281, Torre 18-1, buenas noches.
0: 18-1, buenas noches. Torre, buenas noches, Voltage 1-2-8-1 y el Destroy 2-9 izquierda.
2: Voltage 1-2-8-1, ¿qué tal? Continúa aproximación 2-9 izquierda, Avenida H30, decimal 2-0.
0: Continuamos con 30-20, Voltage 1-2-8.
2: 1213 y posible alfa 8 está aprobado. Cruce de la 29 derecha y alfa 7.
1: 9000 for left X-ray.
2: Derecha, alfa 7.
1: Retreat on left America.
2: 3 en alfa 7, contacte terrestre 121, decimal 9, hasta luego. 9
0: contacte terrestre.
2: 1281, pista 29 izquierda, viento 240 con 8, autorizado para aterrizar.
0: 2-9 izquierda, autorizados a aterrizar, voladizo 1-2-8.

0: Polaris 1281, abandone pista vía Alfa 10, cruce 29 derecha y en Alfa 11 terrestre 121, décima 9.
1: Alojamos Alfa 10, estamos 29 derecha, Alfa 11, 21 de Polaris.

0: para salir de México. Está México 2, pista 2 a la derecha, viento 270 con 11, autorizado para despegar. En el aire terminal 120, décima al 8, hasta luego.
1: Horizonte en la pista 120, décima al 8.

0: Pasajero Guanaja Bandera, México 265, ascenso 6000 pies por 260.
1: Buenas noches, México 265, contacto radar, ascenso vía para 230 nivel.
0: Contacto radar, ascenso vía 230 nivel, México 265.

0: Polaris 1016, buenas noches, ¿se encuentra listo?
1: Aeroméxico 265, directo Miri 230 nivel.
2: Directo Miri 230, Aeroméxico 265.
0: Polaris 016. Hola, buenas noches. ¿Qué tal, 10 y 50 listos? Polaris 016, pista 29 derecha, viento 260 con 10 nudos, racha 20, autorizado para despegar en el aire, terminal 120, estimado. Hasta luego.

0: Guadalajara Volaris, 1011, 6300, haciendo unos días en el Bravo 239.
1: Volaris 1016, buenas noches, contacto radar al cruce de 8000 pies, directo radar 230, nivel no aviso.
0: Radar 8000 pies a radar Volaris, 1011.

0: Confirmado 8000 pies a radar, Polaris 1716.
1: Correcto, a la presente puede ver el directo Radar Polaris 1016.
0: Cerrada Polaris 1016.

0: Polaris 1016 solicita desviaciones por la izquierda.
1: ¿Derrumbó cuántas millas, caballero?
0: Como al 295.
1: Recibido libre de mal tiempo directo a Usdaz, Polaris 1016.
0: PNT, Usdaz, Polaris 1016.

813, ¿qué tal? Buenas noches. Pista 29 derecha, viento 280, 10 nudos, rachas 20. Autorizado para despegar en el aire, terminal 120, decimal 8, estrobo.

0: Vista de Tijuana, buena noche, Volaris 1830, ascenso de ATM, no problem.
1: Volaris 1830, buenas noches, contacto radar. Hacienda Vía, CM1 Bravo para 230 nivel.
0: Ascenso Vía, CM1 Bravo, Volaris 1830.

0: Aproximación Guadalajara, Volaris 123, dejando nivel 320, descenso 240, volamos a Lomba con Alfa.
1: Volaris 1223, buenas noches, contacto radar, descenso vía Mula 1 Bravo, PNH 3020, espera y el SR a la pista 29 izquierda.
0: Descenso vía Mula 1 Bravo, 3020, y esperamos SR a la 29 izquierda, Volaris 1223.

0: Bola hizo 1-2-2-3, ahora la pista no es pista 1-1 derecha. Cuando posible, vuele directo a Olava, el descenso para 1-2000 pies. 1-2000 pies, espere y el SX a la pista 1-1 derecha.
1: Bien, mandamos directo a Olava, descenso 1-2000 pies, esperamos a la 1-1 derecha, ahora 1-2-3.

0: Guadalajara, buenas noches, Air México 264, iniciando descenso 300 por 240, luego volando a Ixo.
1: Air México 264, buenas noches, contacto radar. Descienda 200 nivel,

0: y Guadalajara, Aeroméxico 264, ¿podemos mantener la presente altitud? Estamos, como el cambio de la llegada, para no descender.
1: Afirmativo, mantenga el nivel, informe en descenso y espera cortar la aproximación vía DAT.
0: Perfecto, vía DAT, mantenemos presente altitud, estamos en el 29.500.
2: ¿Cuál es su propuesta de retroceso? Buenas noches.
3: Volaris 830,
2: 300, corriendo con México, le llamo en un momento.
1: Al 300 está autorizado, Volaris 830, libre de mal tiempo, vuele directo a USDAT.
3: Libre de mal tiempo USDAT, autorizado a la desviación, Volaris 830.

0: Paraíso 1-2.
1: 9-0-2, ¿en qué puerto se encuentra?
0: 9-3, Paraíso 1-2, ¿es venida?
1: Afirmación 9-0-2, y listo, ¿correcto?
0: Aproximación, bueno.
1: 9-0-2, Kilo Eco Whisky Romeo, vía 6, 605 Ixis y Blue Clone. Plan de vuelo, siempre mantenga 230, no aviso, 370 final. 61 Bravo, la salida de pista 2, pista 11 izquierda. Código 423.
2: Torradar, presiona para 10 mil, autorizada posición. Corrijo, 1 mil.
1: Correcto, 1902 y Face 1 Alfa, ¿es posible que le dé pista izquierda intersección Alfa 1-3?
3: Polaris 830, contacte México 123.9, que le vaya bien.
2: Centro México 123.9, buen día, Polaris 823.

0: Entra 1902, con listo rampa 341, que tenga muy buen vuelo.
1: Por Guadalajara, buenos días, Volaris 1010, estamos por 47, solicitando autorización a Tijuana.
0: Volaris 1010, ¿qué tal? Está autorizado a Tijuana, vía Seremo, Project 3, USDA, OMSUTS, Abril, Project 3, San Luis Destino. Asciende y mantenga 2309 ISO, 360 final, Seremo 1 Alfa, la salida de pista 11 izquierda, código 1044.
1: Volaris 1010, estamos autorizados a Tijuana, vía Seremo 1 Alfa, de la pista 11, Seremo 3, Abril, Supergruta 3 Alzari, llegada a Tijuana, 3-0 con el último, 2-0 no aviso y pedido 1-0-4-4.
0: Propuesta y... Volaris 10-10, ¿es posible su salida de pista 11 izquierda y al fondo 3?
1: Primero Volaris 1-0,
0: México. Es 1-0-1-0, rampa 34-1, ¿cuándo?
1: 34.

sono qua. Por eso, propuesto 0500 está aprobado el retro. Centro de dolarización 14, está autorizado México, vía Emilio, Pertango 119, México. Asciende, mantenga 230, nuevo aviso. CB350 como nivel final, Emilio 1 Alfa, la salida de pista 1 a mi izquierda, código 13, 42.

Tripulación, correcto, 147. ¿Es posible que se le dé pisón de izquierda y alfa 3? Es correcto, la presente. Tenemos 22 grados centígrados, 18 grados centígrados, medio ondulado a 2000 pies, 8 millas de visibilidad, y a la presente el viento es calmo. Sin problema, volar a 147. Quedamos atentos, igual no hay problema del rodaje, yo mismo lo atenderé. Entrado 147, estaré en intersección desde Alfa 1-3 y rampa 34-1, cuando listo.

0: Guadalajara, Aeroméxico 264, ¿será posible en unos momentos ir acortando a Lima 622?
1: Continúe con el descenso para 1-2000, Aeroméxico 264, pendiente su solicitud con aproximación en 119.319-3, hasta luego.
0: 19-3, Aeroméxico 264, ya. Aproximación Guadalajara, buenas noches, Aeroméxico 264, dejando 16800, descenso a 12000. A la presente directo Batso, y si fuera posible un directo a Lima 622.
2: Aeroméxico 264, contacto radar, descienda para 11000, espere con Lima 620 más adelante.
0: 620 más adelante, Aeroméxico 264.

0: Polaris 1-1-2-3, buenas noches, 300 por 24.
1: Polaris 1-2-3, buenas noches.
2: Buenas noches, Polaris 1-1-2-3, contacto radar, vuelo directo a Olava, descienda para...
1: Pista 2-9 derecha.
2: Los dos espera y el stack de pista 1-1 derecha.
3: Polaris 1-2-2-3, pista 11 derecha, el viento 270.6, autorizado para aterrizar.
0: Derecha, Polaris.
1: Pista 1-1 derecha, Polaris 1-2-3.

0: Aeroméxico 264, descenso 8600.
1: 8600 pies, Aeroméxico 264.
2: Polaris 1223, abandone Alfa 6, cruce pista 11 izquierda y continúa Alfa 5.
3: Llegamos por Alfa 6, llegamos pista 11 izquierda y Alfa 5, Polaris 1-2-3 y subimos 3-1-2 de 40 a la opción.
2: Entrada y asesor que me confirma 1-2-2-3.
3: Ah, sí, Polaris
2: 1-2-3. Esa es la información, 1-2-2-3 en Alfa 5, continúa por izquierda Alfa, mantenga antes de ECO 4.
3: Por Alfa 5. ¿Cuánto es el 4 por ahí? No, 2, 3.

0: Aeroméxico 264, ¿sí es posible el 981 con esa altitud?
1: Es posible, Aeroméxico 264.
0: Corrigiendo el 621, vuela 621, descenso 8600.
1: 621 y 6, 8600, Aeroméxico 264.

0: Lo hizo una vez o dos. Me comunico con ellos, intente nuevamente, si no obtiene respuesta, regrese esta presión. Por aviso 1223, contacte rampa 34.
1: Hola, 4 de la noche, 3 de la noche.

0: Amigo 264, descienda a 8200, autorizado aproximación y detecte pista 1-1 derecho.
1: 8200, de autorizado, CLS X-Ray a la 11 derecha, Aeroméxico 264.

0: Volaris 1-1-2-3, contacte 19-3, aproximación Guadalajara, que tenga buen día.
1: 19-3, buena noche, Volaris 1-1-2-3. Aproximación Guadalajara, buenas noches, Volaris 1-1-2-3, donde anda 18.000 pies por 1-2.000, dando directo a Solava, con información Bravo.
2: Volaris 1-1-2-3, contacto radar, recibo Lava 1-2.000.
1: Lava 1-2.000, Volaris 1-2-3.

0: Terminamos Torre del México, 264-18. Torre Guadalajara, buenas noches, el México 264, final ILC X-Ray, 11 derecha.
1: México 260, aceptar el viento, la presencia de cola, 260 grados con 13 nudos, autorizado para aterrizar 11 derecha.
0: Aterrizado, aterrizaje 11 derecha, México 264.

0: México 264, abandono de Alfa 6. Cruce pistón izquierda y continúa Alfa 5.
1: Alfa 6, autorizado el cruce 11 izquierda y Alfa 5 para México 264.
0: Correcto, 264, ¿me confirma las condiciones de viento en su aproximación?
1: En final, 10 nudos, doctora de México 264.
0: Gracias por la información, 264. Alfa 5, continúa Alfa 6 izquierda y mantenga antes de Q4.
1: Ok, Alfa 5 a la izquierda y antes de Q4, a ver, México 264.

0: Rise 1-1-2-3, desciende 1-1-1000, autorizado aproximación y LSX, pista 1-1 derecha.
1: 1-1-1000, autorizado y LSX, y adelante derecha, Volaris 1-1-2-3. Y Volaris 1-1-2-3, ¿sería posible cancelar la restricción de velocidad en Olava?
0: Afirmativo 1-1-2-3, cancelar restricciones de velocidad.
1: Muchísimas gracias, Volaris 1-1-2-3.

0: se llama Irazón. Ah, probar su de Charlie Pato Plata, como era con. Pista 11 izquierda, QNH 30 decimal 12. Ruede ECO 3, alza su derecha y al fondo 3, mantenga fuera de.
1: Vale, hola, 3, alza 3, con 3, por ahí, 1 de
0: México 64, contacte rampa 34, hasta luego. QNH 302, 30, 22.
1: Vale, estamos acá.

0: Torre Guadalajara, buenas noches, Horizon 1, 2, 3, 13 millas en final, ILS, Roy 11 derecha.
1: ¿Qué tal, Horizon 1, 2, 3? Pista 11 derecha, viento 280 con 7, autorizado para aterrizar.
0: Autorizado a aterrizar, pista 11 derecha, Volaris 1, 1, 2, 3.

0: correcto, es 1-0-1-0, buenas noches. Listo, antes izquierda, ¿no? Soco en H3-0-2-2, 30-22, continúe Alfa-1-3, mantenga fuera de pista.
1: Alfa-1-3.

347, contacte Rampa 341, vende.

0: Horizon 1-2-3, ¿me confirma si hay precipitación sobre la estación?
1: De ligera, Horizon 1-2-3.
0: Entra, gracias.
1: Perfecto, y no cuento con condiciones de frenado, con reporte de condición de frenado.
0: Enterado, gracias.

0: Tower 802, estamos próximos a Alfa 13, está ubicado el país.
1: Base 1902, posición de mantener pista 1 a mi izquierda, intersección Alfa 13.
0: La posición de mantener pista 1 a mi izquierda, intersección Alfa 13, polarizando 1-3.

0: Polarísimo 902, pista 11-izquierda, Yalpa 1-3, viento 2-3-0 grados, 6 nudos, autorizado para despegar en el aire. Mantenga posición, tránsito está afectando aproximación frustrada, cancele la autorización de salida.
1: Pasaremos por el Polarísimo 2.
2: Polarísimo 1-2-3-0, aproximación frustrada.
0: Muy publicada, me confirma motivo.
2: Viento de cola en pista, tenemos 15 de cola.
0: Con información 28, saludos.
2: 28, Valeria, 1, 1, 2, 3, ¿sí? ¿Sería posible continuar por la izquierda por condiciones?

0: 1-2-3, ponte terminal 28, solicitud.
1: Estación Guadalajara, Volaris 1-1-2-3, en aproximación frustrada. Solicitando si fuera posible por la izquierda, por condiciones.
2: Volaris 1-0-2, posible a ver si nos puede coordinar, vamos a ir por la izquierda, por condiciones.
1: Autorizado por la izquierda, rumbo 13.
0: Coordino por izquierda, de momento mantenga posición y le llamo en un momento.
1: Censo a 1-1-1-1-2-3.

0: Alfa Mike, ¿prosiga? Muy buen día, estamos en la nave española de remolca posición 39, 9-0-5-8-5 Alfa Mike, aeropuerto. Entrada 845 Alfa Mike, aprobado remolque vía Charlie 4, mantenga antes de Eco 8.
1: Firmando.
0: Lo mantenemos a 8, 9-0-8-4-5.
2: Igual, Arizona 1-2-3, ¿estaría disponible la pista 29 izquierda por el viento?
0: No, fuera de las últimas opciones del viento.
2: Derecha es la única opción.
0: Sectora frustrada, fue por viento de cola, nos indicó 15 hasta 13, 15 nudos de cola. A la presente el viento en superficie, 2.40 con 6.
2: Arizona 1-2, si pudiéramos mantener.

0: Polaris 1-1-2-3 sería
1: por la izquierda. El viento 250 grados con 8 nudos, 11 izquierda y alguno 3, autorizado para despegar 120, decimal 8 en el aire.
2: Vamos a empezar a despegar de 1-1 izquierda, 3 en el aire, 28
3: Borges. Empezado rumbo 340, Polaris 1-1-2-3.
0: Autorizado, muchas gracias.

0: Hola, piso 1, 1, 2, 3. Si nos pudiera acomodar para la pista 11 derecha, también estaría bien. Se lo agradecemos.
1: A la 11 derecha, ok, viene por la izquierda al Quijo Tulno. Delta, Uniform Lima, noviembre, Oscar, para aproximación ILS. Eso ya la pista 1, 1 derecha.
2: Pista 1, 1 izquierda, intersección Alfa 1, 3.
0: O sea, derecha.
3: No, pues me va a tener izquierda, volar y. Pero es posible usar 2, 9 derecha.

0: Sí, sí, estoy cruzando con terminal su salida de la 29 derecha, está aprobado, efectué un backtrack, pista 29 derecha y abandone Alfa 5.
1: Muy buen día, me voy a estar sobre pista, backtrack y abandonamos ya Alfa 5.
0: Correcto, 10-10, Alfa 5, su salida se ve 1 Bravo de la 29 derecha. Va a hacer un circuito Alfa 5, Alfa y Alfa 3, mantenga fuera de pista 29 derecha.
1: Ahí son 1902. Track Alfa 5, Alfa 3, 1 Bravo, 1 derecha, Volaris. 19-3, Volaris, 1-2-3, marcha. Aproximación a la cara Volaris 1-1-2-3, vuelan directos a Dulno 1-1-1000 pies.
2: Volaris 1-1-2-3, contacto. Autorizada aproximación y el SX, corrijo, RNP pista 2-4-7,
0: buenas noches, pista, ahora estamos en la, estamos efectuando un cambio de pista, pista 29 de derecha. Emilio 1 Bravo será su salida. Continúe por izquierda, Alfa Alfa 3, mantenga fuera de pista 2-9 derecha.
1: 1-1-1000 pies, aterrizado así de la estrecha de la pista 11 derecha, ¿verdad? 1-1-2-3.
0: Remolque Armenco, November 845, Mike, antes de coche. 845 Alfa Mike, contacte Rampa 34.
3: Rampa 34, buen día, November 845.
0: Polaris 1010 va a ceder tránsito de compañías, tránsito saliendo de plataforma a través de ECO 3.

0: Volaris 1123, ¿sería posible acortar la aproximación volando a 621?
1: Afirmativo, descenso 8600, Volaris 1123, despegue prima 9621, adelante.
0: Entrada, descenso 8600, esperando 621 más adelante. Muchas gracias, 1123.

0: ¿Y en BMC sería posible continuar a 8200? Para el 1123.
1: Próxima 123, desciende 8200 y autoriza aproximación ILSX pista 11 derecha.
0: 8200 autorizado ILSX 11 derecha, volaris 1123.
2: Entrada 147, mantenga fuera de pista, está el, hay un último tránsito a la 11 derecha, pendiente tránsito en tierra.
1: ¿Cuál fue el motivo de la frustrada?
0: Toda la aproximación, ahora piso 1, 2, 3.
1: Toda la aproximación, muchas gracias, informo.
0: Gracias.

0: Flex 1123, 8 millas final, servicio radar terminado, torre 118, decimal 1, buen día.
1: 8-1, buenas noches, Polarizón 1-2-3. Torre Guadalajara, Polariz 1-1-2-3, ISX 11 derecha, 7 millas.
2: ¿Qué tal, Polariz 1-1-2-3, pista 11 derecha, el viento en las cabeceras 29 marca de 280 con 3 nudos y en las cabeceras 11 marca de 240 con 9 nudos, autorizado para aterrizar 11 derecha.
1: Eso es aterrizar pista 11 derecha, Polariz 1-1-2-3, gracias.

0: Guadalajara, muy buenas noches, Flores 1885, abandona 310 por 240.
1: Flores 1885, buena noche, contacto radar, descienda 1-2000 pies, con EH3022, directo a PRIM y espere aproximación y ILS X-ray, pista 29 izquierda.
0: Descenso 1-2000 con 3022, directo a PRIM y autorizado ILS X-ray para la pista 29 izquierda, Volaris 1885.
1: Espera aproximación, pendiente del auto.
2: Flores 147, rueda, posición y mantenga pista 29 derecha.
3: 29 derecha, por aquí, 1-4-3.

0: 123, abandone pista vía Alfa 6, mantenga fuera de pista 1-1 izquierda.
1: Alfa 6, levanta de la pista. 11 izquierda, ahora mismo 3, reportando viento de cola de 13 nudos en cabecera.
2: Sí,
0: 1-1-2-3 y mantenga fuera de pista 1-1 izquierda.
1: Mantenemos en la pista 1-1 izquierda, horario 1-1-2.
0: Luis 147, pista 29 derecha, viento 250 grados, 6 nudos, autorizado para despegar, en el aire terminal 120, decimal 8.
2: ¿La izquierda?
0: Sí, 25.
3: Teníamos las 11, pero el viento está de cola hasta de 15 nudos para las 11.
2: Sí, ok. Es que tenemos un área de mal tiempo justo en final para la pista 29. Al momento...
3: con la torre, porque todos los fijos iniciales están saturados de nubosidad toda la parte de las 29. Por
0: posición y mantenga pista, todos 9 derecha.
3: Estabas arrachado de 20 nudos de deja de llegar con la torre, porque el último tráfico reportó de hasta 15 nudos de cola en la aproximación, toda la aproximación final a las 11. ¿Le sería posible si hay el cambio de pista con ese viento?
2: No será posible, pero igual podríamos, igual ahí hasta cortar un poquito más la llegada al 9.
0: 1-2-3, cruce pista 11 izquierda, alfa 5 y continúa alfa a su derecha, manténgase de color.
3: 3-1-8-5.
1: 6-1-8-5,
4: alfa 5, eco 2, mantenemos el video para la noche. 5045 en descenso, 248 para 240, directo a Mula.
3: Volaris 5045, buena noche, contacto radar, desciende a vía Mula 1 Bravo con EH3022 y espere aproximación y el S-X-Ray pista 29 izquierda.
4: Descenso vía Mula 1 Bravo, esperamos el S-X-Ray 29 izquierda con 3022, Volaris 5045.
5: Aproximación a la Jara, buenas noches, Volaris 147, abandona 6200 en ascenso vía Emilio 1 Bravo para 230.
3: Polaris 147, buena noche, contacto radar, al cruce de 8000 pies, VIP izquierda, Toxo, hacienda nivel 230.
5: 8000 pies por la izquierda, Toxo 230, Polaris 147.

0: Operation 123, contacte Tampa 341. Hasta luego.
1: 341, buenas noches.
0: Polaris 1010, pista 29 derecha, viento 270 con 10 nudos, autorizado para despegar en el aire 120, decimal 8.

0: noches, Volare 1085, 240 nivelado.
1: Volare 1085, buena noche, contacto radar. Desciende a vía Mesca 1 Bravo con EH3022 y espere aproximación ILS X-ray, vista 29 izquierda.
0: Pista 22, ese día Mesca 1 Bravo a la 29 izquierda y conformación a ti se informa pista 11 derecha 2.

0: Guadalajara, Volaris 1161, dejando 251 por 240.
1: Buenas noches, Volaris 1161, contacto radar, desciende a vía Muela 1 Bravo, con NH3022, espere aproximación y LS X-ray a la pista 29 izquierda.
0: 30-22 y esperamos la ILS X-ray de la pista 29 izquierda. Centro vía, Volaris 1161.
2: Guadalajara, buenas noches, Volaris 1010-6000, ascenso vía 230.
1: Polaris 1010, buenas noches, contacto radar, al cruce de 8000 pies, directo radar, asciende a nivel 230, no aviso.
2: 8000 pies, directo radar, 230, no aviso, Polaris 1010.
3: Polaris 147, solicitamos rumbo 170 por condiciones.
1: Polaris 147, autorizado, libre de mal tiempo, prosiga directo a ICBE.
3: Autorizado y cuando libre de mal tiempo, ICBE, Polaris 147.
4: Aproximación Guadalajara, viva 2140, abandona 280 por 240.
1: Viva 2140, buena noche, contacto radar, desciende a vía Mezca 1 Bravo, con NH3022, espere aproximación y LS X-ray, pista 29 izquierda.
4: Recibido, viva, descenso vía Mezca 1 Bravo, con 322, esperando y LS X-ray, 29 izquierda, viva 2140.
1: Polaris 1085, cancele llegada, mantenga rumbo en descenso 13000 pies, espera cortar a PRIM.
5: Mantenemos rumbo, descenso a 13000, esperando a PRIM, Polaris 1085.

0: Guadalajara, muy buenas noches. 3117, deja 286 para 240.
1: Viva 3117, muy buena noche, contacto radar, descienda vía Muela 1 Bravo, QNH3022, y espere aproximación y LS X-Ray, pista 29 izquierda.
0: Contacto radar, a Muela 1 Bravo, 3022, pasando ILS X-Ray, 29 izquierda, viva 3117.
1: Por ahí 1085, reduzca velocidad 250 nudos.
2: 250 indicados por la 1085.

0: Polaris 1885, contacte aproximación Guadalajara, 119 decimal 3, buena noche.
1: Sí, nuestra Polaris 1885, gracias, buena noche. Guadalajara, muy buena noche, Polaris 1885, abandono 6000 por 12000, con 300.
0: Le directo a Prima.
2: 1885, contacto radar. Tire por derecha al rumbo 155, espera cortar Goblima 981, descenso a 10000.
1: Por la derecha al rumbo 155, esperamos a cortar al 981 y 10000, Polaris 1885.
0: Polaris 1085, contacte aproximación Guadalajara en 119 decimal 3, buena noche.
3: Buenas noches, Polaris 1085.
0: Viva 2140, cancele llegada por secuencia, prosiga con rumbo 220 y si perdemos comunicación, 4 minutos, prosiga directo a PRI.
2: Polaris 1085, contacto radar.
3: Si perdemos comunicación, 4 minutos, directo a PRI, viva 2140. Viva 2140, me confirma descenso, continuamos, ¿a qué altitud?
0: 13,000 pies.
3: 13,000, viva 2140.
4: Llegada a Guadalajara, buenas noches, Volaris 1183, cruza nivel 260 por 240, información Bravo.
0: Polaris 1183, buena noche, contacto radar, descienda vía Mula 1 Bravo, QNH 3022, y espere aproximación ILS X-ray a la pista 29 izquierda.
4: Descenso vía Mula 1 Bravo, 3022, esperando ya ese X-ray 29 izquierda, Volaris 1183.
5: Guadalajara, buenas noches, viva 545, desciende para 240, información Bravo.
0: Viva 545, buena noche, contacto radar, descienda vía Mesca 1 Bravo, QNH 3022, y espere aproximación y ILS X-ray, pista 29 izquierda, velocidad 250 nudos.
5: 50 indicados, descenso Mesca 1 Bravo, ILS X-ray 29 izquierda, viva 545.
2: 10, rumbo 210, descenso 10000.
3: 10000, Volaris 1385.
2: 5037, dejamos 300 por 240 para estar 10 antes de Mesca nivelado.
0: Y el... Volaris 147, contacte Centro México 126, decimal 15, buen vuelo.
1: 2615, buen día, Volaris 147.
0: ¿Quién llamó, perdón?
2: Volaris 5037.
0: Polaris 5037, buena noche, contacto radar, descienda vía Mesca 1 Bravo, QNH 3022, espere aproximación y LS X-ray, pista 29 izquierda y velocidad 250 nudos, es número 10.
2: Sí, continuamos el descenso Mesca 1 Bravo 3022, esperamos el LS X-ray 29 izquierda y reducimos a 250.
0: Viva 2140, descienda unos 2000 pies y reduzca velocidad 250 nudos.
2: Reducimos 250, viva 2140.
3: Hola, es 985.
0: Viva 2140, contacte aproximación Guadalajara, 119 decimal 3, buena noche.
3: 1093, buena noche, viva 2140.
0: Hasta luego.
2: 1885, posible Goblima 981.
1: Afirmativo, Volaris 1885.
2: Volaris 1885, descenso 9000, vuelve Goblima 981.
0: 5045, reduzca velocidad 230 nudos, es número 5.
3: 230 nudos, Volaris 5045.
2: 2018000 por 12. Viva 2140, contacto radar.
3: 240, para Mula nivelado.
2: Rumbo 220.
0: 17, buena noche, contacto radar, descienda vía Mula 1 Bravo, QNH 3022 y espere aproximación ILS X-ray, pista 29 izquierda.
6: Mula 1 Bravo con 3022, esperando ILS X-ray, 29 izquierda, Volaris 1717.
0: Viva 317, debió cruzar a Mula con 240 nivel.
3: Pasar a Volaris 5045, solicitud, posterior Polín, si será posible abrir.
2: Rumbo 210.
0: Viva 3117, desciende y mantenga unos 5000 pies.
2: 210, viva 2140, descenso 10000.
3: 10. Sí, 10000, viva 2140.
0: Perfecto, está sobre el Lomba 240.
7: Bajar a Volaris 1231270 por 240.
0: Polaris 1231, buena noche, contacto radar, descienda vía Dixon 1 Bravo, 14000 pies sin restricción, QNH3022 y espere aproximación ILS X-ray, pista 29 izquierda.
7: 3022, Dixon 1 Bravo para la 29 izquierda ILS X-ray, y estamos desviados hacia el norte por condiciones 885.
0: Y enterado, observado, 14000 pies.
7: Descienda 14000.
3: Polaris 1085, descienda 9000.
0: Y aparente condiciones en la aproximación final, establezca padrón de espera sobre Amula con 240 virajes por la izquierda.
3: Enterado, muy bien, sobre Amula, padrón de espera a 240 virajes por la izquierda, Polaris 1087.
0: Polaris 5045, contacte aproximación Guadalajara en 19-3.
3: 19-3, Polaris 5045.
0: Polaris 5037, por secuencia y mal tiempo sobre la aproximación final, establezca padrón de espera Mesa, nivel de vuelo 200, virajes por la izquierda.
3: Para 9000 descenso vía, información Bravo.
2: De Mesca por la izquierda, 200 nivel Volaris 5037.
3: Mire por secuencia al rumbo 190, su descenso para 11000, espere vectores por Lima 981.
0: Volaris 1010, contacte Centro México 123.9, buenas noches.
3: Descenso 11000. Vamos, vectores Golf Lima 981, Volaris 5045. Volaris 1885, descienda 7700, autorizada aproximación ILS X-ray, pista 29 izquierda.
5: Quizás más 25 millas y después volar a la derecha para interceptar un poco más adelante la trayectoria final, pero aplade definitivamente no.
3: Viva 2140, posible volar al Golf Lima 981.
0: Correcto.
5: De momento sí, podrían ser unas 25 millas, después voy a dar con la derecha para interceptar más corto a la trayectoria.
3: 1, descenso para 9000.
2: Directo Golf Lima 981, 9000 pies, viva 2140.
5: Cada viva 545.
0: Ok, y espera cortar por la derecha más adelante con la aproximación final 145, contacte aproximación Guadalajara en 19-3.
5: 19-3, buenas noches, viva 545.
0: Pero... Viva 317, establezca patrón de espera sobre Golf Lima 821 con 17000 pies por secuencia.
3: Golf Lima 821, patrón de espera con 17000, viva 3117.
5: O 14700 en la llegada.
3: Viva 545, contacto radar. Descienda para 13000
0: por secuencia.
5: 545.
4: Laris 1183.
3: Laris 1085, 9000. 5, descienda para 10000. Polaris 5045, descienda para 10000.
2: 10000, 5045.
3: Polaris 1085, 9000.
2: Walk. Avión Torre 1885, 18-1.
3: 85, Torre 18-1. Polaris 1085, descienda 8200.
2: Polaris 1885, final pista 29 izquierda.
6: 1885, ¿qué tal? Buenas noches. Pista 29 izquierda, viento 260 con 10, autorizado para aterrizar.
3: ¿Reduce combustible? 140, reduzca a 200 nudos, 200 nudos.
2: 85, gracias. Subido a 2140.
0: A Polaris 5037, espere 10 minutos en patrón de espera.
5: Estando rumbo 200 en el descenso, 210.
3: Viva 545, descienda para 12000.
5: ¿Nos confirma si podemos mirar al 210?
0: Reduzca hasta 230 o si desea menor, no hay problema.
3: Y 12000.
4: 1183.
5: Viva 545.
0: Viva 3117, notifique velocidad.
3: 210, nos viva 3117.
0: Ok, con 210 continúa el patrón de espera y prosiga directo a Golf Lima 822. Y inicie con continúa su descenso a 13000 pies, 13000.
3: 85-140.
4: 2 a 13000 pies, viva 3117.
3: ¿Es su mejor velocidad?
5: Si nos autoriza el descenso, podemos mantener 160.
3: 160, recibido, desciende a 7700 y autoriza aproximación. Y el SX2 a la izquierda.
5: Dejar por 1161. ¿Será posible? ¿Qué número somos en secuencia?
0: No le puedo, que me puede repetir, está muy reducida esa transmisión.
3: Yes.
5: ¿Qué número somos en secuencia para el Volaris 1161?
3: 0 reduzca 180 nudos.

0: Polaris 1171.
1: 183.
2: 5, descienda para 10000.
3: 10000, viva 545.
0: Atención Guadalajara, Polaris 1171. ¿Qué velocidad deseamos que mantenemos?
4: 5, mantén el día Charlie 2, cruce 29, derecha y alza 7.
0: 1171, ¿qué velocidad?
5: Por la derecha, Charlie 2, tercer cruce 29, derecha y alfa 7, Volaris 1885.
0: Reducimos a 210, Volaris 1161.
5: Como información, viento en final 260, con 4 variables de 230, pero 4 nudos en viento.
4: Información 1885, continúa alfa 7, alfa a su derecha y manténgase de eco 4.
6: Izquierda viva 2140.
5: 7, alfa a la derecha, 7,4, Volaris 1885.
1: Sí, eso está dando ahí el sexo 2. 1-1 derecha y esperamos volar a Brava Viva 317.
0: 5-0-5.
2: Volaris 1085, 6000 final, servicio radar terminado, torre 18-1.
0: Torre Volaris 1085, información, hay muy poca lluvia, se llegó prima 6-2-1 y no hay granizo.
4: Todo el ingreso 29 derecha, alfa 1-5, mantenga fuera de pista 29 izquierda.
7: X-ray a la pista 1-1 derecha.
1: Firma Volaris 1183.
7: Polaris 1183, descontinúe por la derecha, descontinúe la llegada a la pista 29, inicie viraje derecha rumbo 240, 16000 pies y espere Olava para ILS.
0: Polaris 1085, ILS, que pista 2 a la izquierda.
1: 16000 esperando Olava. Y...
4: Taxi rampa 134, décima luna.
1: Derecha, Polaris 1183.
2: 5045,
5: retro, Polaris 1185, gracias, buenas noches.
0: 200, Polaris 5045.
4: Pista 2 a la izquierda, viento 290 con 6, autorizado para aterrizar.
2: Produzca 160 nudos.
5: Para ILS X-ray 1-1 de derecha, Volaris 1-3-1.
0: Buenas noches. César, ¿verdad?
2: Volaris 1-1-6-1 derecha al rumbo 230-230, descenso para 10000.
7: Volaris 1-1-7-1-7, posterior a Mula, prosiga directo a Guadalajara en descontinuar el patrón de espera. Espere aproximación y el X-ray a la pista 1-1 derecha y el punto a volar será Olava.
2: Para 8200.
0: Volamos directo a Guadalajara, descontinuamos este mismo, esperando el ILS X-ray a la pista derecha, Olava el fijo a volar, Volaris 1-7-1-7. Guadalajara iba 3-1-1-7, tenemos aún 2-10, pero si gusta podemos ajustar a más.
7: No, está perfecto. Aún hay secuencia de 4 aeronaves a la pista 29 con aproximación. Gracias.
0: Claro, sin problema.
6: 2140 finales, ILS X-Ray 29 izquierdo.
7: Hacia Guadalajara en descenso 1-3000 pies y espere vectores, aproximación ILS X-Ray a la pista 1-1 derecha. El punto a volar va a ser Olava.
2: Muchas gracias.
0: Esto, Guadalajara, continuamos el patrón de espera. Descenso 1-3000 pies para la pista 11 izquierda, espera 11 derecha, cotejo y esperamos. Hola,
6: Viva 2140 y el X-ray 2 a la izquierda, 6 millas.
7: Al rumbo 255, si para
4: 0, ¿qué tal? Con una aproximación 2 a la izquierda, con H3022.
1: Fecha rumbo 2554.
6: Izquierda viva 2140.
2: 7700, autorizada aproximación y el X-ray pista 2 a la izquierda.
7: A velocidad 230 nudos.
0: Aproximación y el X-ray 2 a la izquierda, va a 5045. Son
7: Polaris 183, desciende y mantenga 1-4000 pies.
0: 61, ¿será posible volar rumbo 240?
1: 1-1-8-3.
7: Viva 3-1-1-7, desciende 1-2000 pies.
0: 1-2000, viva 3-1-1-7.
2: Viva 5-4-5, izquierda Golima 981, 8200.
3: 8-200, Golima 981, 5-4-5.
0: Polaris 1161, ¿será posible volar rumbo 240?
4: Polaris 085, abandone alfa 10, cruce 29 derecha y continúa alfa 11.
0: Cruce 29 derecha, alfa 11, Polaris 1085. Polaris
2: 1081.
0: Aprobado y libre de mal tiempo, volar el Golf Lima 981, Polaris 1161.
2: Correcto. Polaris 5045, mínima de aproximación. Tráfico que le precede, Airbus 320.
4: 29 derecha, viento 250 grados con 6, autorizado para aterrizar.
0: Polaris 5045.
6: Una izquierda viva, 2140.

0: Polaris 1085, Alfa 11, continúa Alfa 1, derecha, mantenga antes de Eco 6.
1: Uno mil pies, vira izquierda al rumbo 220 y si perdemos comunicación, un minuto, prosiga directo a Golf Lima 620, descienda ahora 10,000, 10,000 pies.
2: En uso 11 derecha, hacienda para 10,000, mantenga presente rumbo, vectores a Dulno.
3: Presente rumbo y nuevos vectores, 10,000 pies, Polaris 1061.
2: Correcto. Para bajar a Polaris 5045, final LSX-ray 29 izquierda, 5 millas.
1: Olava.
0: 5045, partida de aproximación 29 izquierda, con H3022.
3: Olava, Polaris 1301.
2: 45, rebusca mínima de aproximación, descienda a 7700 y autorizado aproximación LSX, pista 29 izquierda.
3: 7700, mínima de aproximación, autorizado LSX-ray 29 izquierda, viva 545.
2: Polaris 1161, posible el rumbo 285.
1: Viva 3117, cuando posible directo a Golf Lima 620.
2: Esa rumbo 285, 5 minutos, Dulno, 11000.
3: 285, 5 minutos, 11000. Polaris 1161.
0: 0, abandone vía Alfa 10, cruce 29 derecha, continúe Alfa 11.
2: Alfa 10, cruzamos 29 derecha y Alfa 11, viva 2140.
0: Polaris 1085, contacte rampa 341, hasta luego.
3: Rampa 341, Polaris 1085, bueno.
2: Viva 545, 8 millas final, servicio radar terminado.
0: 5, pista 29 izquierda, viento 290 con 8, autorizado para aterrizar.
3: Transporte, buenas noches.
2: Aterrizar 29 izquierda, Polaris 5045.
4: Vía 3 con Guadalajara, vía 317, muy buenas noches.
1: Polaris 183, vira izquierda al rumbo 220, 2 minutos para Olava.
4: Vía 317, 10,000 pies, volando por Lima 620.
5: 2 minutos Olava y 14,000 pies, Volaris 1183.
1: Descienda a 12,000 pies, Volaris 1183, 12,000.
2: 0,000.
5: 12,000, Volaris 1183.
4: Con contacto radio 317.
3: Torre Guadalajara, buenas noches, IVA 545, final 5 millas.
6: Para informarle, volando directo a Guadalajara, 240.
1: Polaris 1183, contacte aproximación Guadalajara en 19.3, buenas noches.
5: 119, decimal 3, Volaris 1183, buen día.
1: Buen día, perdón, ¿quién me llamó?
6: Volaris 1717, volamos directo por Guadalajara, 240.
5: Buen día, Volaris.
0: Pista 29 izquierda, 3022 en el puente.
5: Por 1220.
3: 2, aproximándonos a 29 izquierda, pendiente.
0: Por radar. 40, continúa el rodaje vía Alfa, mantenga desde Ecuador.
2: Alfa, desde Ecuador, vía 2140.
3: Rumbo 225 por condiciones.
1: Perdón, estaba coordinando con el sector 6 de México. ¿Quién me llamó?
2: Gracias. 5037, Volaris. Vamos a volar 225 por condiciones.
1: Mire por la derecha al rumbo 255 para secuencia de Volaris 5037, 13,000 pies y esperé a cortar hacia Olava.
0: 5045, abandone vía Charlito. Que mantenga fuera de pista 29 derecha, no demore lo posible. 5045, Charlito, sin demora, cruce 29 derecha, Alfa 7.
2: Charlito, cruzamos 29 derecha, sin demora, Alfa 7, Volaris 5045.
0: 9400. Estoy a 545, pista 29 izquierda, viento 260 con 11, autorizado para aterrizar.
3: Autorizado a aterrizar en 27 izquierda, viva. Izquierda, izquierda, viva 545.
6: Derecha, rumbo 1901,
0: va a ceder paso a tránsito de Viva sobre Alfa y Charlito.
2: Tenemos tráfico de Viva.
0: Vamos, 045, posterior al tránsito, continúe Eco 6, mantenga antes de plataforma y rampa 341, hasta luego.
3: Para 10.
2: La plataforma 341, va a 5045.
1: Volaris 1231, desciende 12,000 pies.
3: 12,000, Volaris 1231.
4: ¿Y estamos autorizados la aproximación, Viva 3117?
2: Viva 3117. Descienda para 8,200 y autorizada aproximación LSX pista 11 derecha.
4: 8,200 y autorizada LSX pista 11 derecha, Viva 3117.
2: Volaris 1183, vira izquierda o lava, mantenga 12,000.
5: Izquierda hablaba 1-2000, Volaris 1183.
2: Volaris 1161, izquierda con clima 620, descienda 8600.
1: Volaris 1231, contacte aproximación Guadalajara, 119 decimal 3, buena noche.
6: 8200, Volaris 1171, buena noche.
0: Posición viva 2140, rampa 341.
4: 341, buenas noches, viva 2141.
0: Viva 545, abandone el carril 2, cruce 29 derecha, alfa 7, eco 6, mantenga antes plataforma.
3: 3113000 por 12. Charlie 2, autorizado cruce 29 derecha. Alfa 7, Eco 6 y por fuera de plataforma 545.
0: Móvil operaciones, aprobado el ingreso a pista 29 izquierda, manténgale.
6: Volaris 1161, confirmado altitud 8600.
2: 8600 y Golf Lima 620, 1161.
6: 8600 y Golf Lima 620, Volaris 1161.
0: Viva 545, Alfa 7, Eco 6, mantenga antes de plataforma, Eco 6, rampa 34,
3: Eco 6, 341, rampa, viva 545, buenas noches.
2: Volaris 1161, reduzca a 190 nudos.
6: 1-9-0 nudos, Volaris 1171.
1: Volaris 1717, desciende unos...
0: Operaciones en un segundo.
6: Eso fueron otras pistas, Volaris 1717.
2: Censo 10000, autoriza aproximación LSX, pista 11 derecha.
5: ¿Firma 10000?
2: Correcto. No, 11000 y autoriza aproximación LSX, 11 derecha.
5: Censo 11000 y es autorizado LSX, 11 derecha, Volaris 1183.
2: Volaris 1161, izquierda, corrijo, Volaris 1231, izquierda, rumbo 230, 3 minutos, Olava, mantenga 1-2.
6: Rumbo 230, 3 minutos.
0: Tiene que efectuar un cambio de pista, abandone vía Alfa 10.
1: Volaris 5037, reduzca hasta 200, 200 nudos, 1-2 mil pies para no extenderles, número 5.
2: Desciendo 8200, transformación y el S-X-ray 1-1.
6: Descenso 1-2. 5037
4: estamos 5 millas ILS a la 11 derecha.
2: Correcto.
0: ¿Qué tal, viva 317? Contra aproximación 11 derecha, QNH 302.
4: Contra 11, son pista 11 derecha, viva 317.

0: Guadalajara, vía 317, 4 viñas y media, tuvieron su pista Luisa. 6200.
1: Polaris 1717, contacte aproximación Guadalajara, 119, decimal 3, buena noche.
2: Mantenga 1-2.
3: ¿Un tráfico en la pista 1 derecha?
4: 2000 Polaris, 1-3-1.
5: Viva 3117, un móvil está próximo a abandonar pista vía Alfa 10.
6: 500-3137, por lanzado rumbo 190-230 a velocidad.
7: Recibo Polaris 1717, contacto radar, descienda para 1-2000.
8: Contacto radar, descienda para 1-2000, por Polaris 1717.
5: A la vista, viva 3117, pista 11 derecha, viento 220.7, autorizado para aterrizar.
0: Autorizado, viva 3117, pista 11 derecha.

0: Polaris 1231, descienda 1-1000, autoriza aproximación ILS, pista 1-1 derecha.
1: Descenso 1-1000, autorizado ILS X-ray 1-1 derecha, Polaris 1231.
0: Polaris 1161, Lima 622, servicio radar terminado, torre 18-1, buen día.
1: 18-1 con torre Polaris 1161.
2: Guadalajara, Polaris 1183.
0: Polaris 1183.
2: Cuelga nuestra altura radar en caso de aproximación.
1: Torre Guadalajara, Polaris 1171. En final, 6.3 millas para la pista, 11 derecha.
2: 1183.
3: Viva 3117, abandone vía Alfa 6, cruce pista 11 izquierda, continúa Alfa 5.
4: Alfa 6, cruzamos 11 izquierda.
1: Torre Guadalajara, Polaris 1171. En final, 5 millas para la pista, 11 derecha.
3: 1161, continúa aproximación 11 derecha, QNH3025.
0: Polaris 17.
1: Continuamos aproximación, Polaris 1161.
5: Quedó la baja 1-2000 pies, Polaris 1717. 3-1-7, tuvimos viento de cola en la parte alta, arriba de 1500, 1800, de hasta 22 nudos, pero posterior a 800, 700 pies sobre el terreno, baja a menos de 10.
3: Gracias por la información, Viva 3-1-1-7, la retransmitimos, Alfa 5, continúa por izquierda, Alfa, mantenga antes de Eco 5.
5: Alfa y antes de Eco 5, Viva 3-1-1-7.
3: 3-1-1-6-1, copia la información de tránsito que le presento.
1: Polaris 1-61.
3: 1-61, la presente, el viento en superficie 230 con 8, autorizado para aterrizar 11 derecha.
1: Aterrizar 11 derecha, Polaris 1-61.

0: Fraction 1183, Doflima 621, servicio radar terminado, Torre 181, venido.
1: 18, mal 1, Volaris, 1183, ¿vale?
2: Aproximación Guadalajara, buenas noches, Volaris 5245, abandonando alcanzando 240 rumbo 260 por condición.
1: Buen día, Volaris 1183, ILS 11 derecha.
3: El 200, libre de
4: mar. Aproximación 11 derecha, con H302.
3: Para aproximación ILS X-ray, pista 11 derecha.
1: Pues 1183.
2: Y del descenso a 200, cuando libre de mal tiempo a Tazo, para el ILS X-ray a la 11 derecha, Volaris. 5245.
5: Estado ILS, revista 11 derecha, Volaris 1717.
1: Confirmar viento en la estación, Volaris 1183.
4: 1183, a la presente el viento superficie 220 con 6 nudos. Han reportado por arriba de 1500 pies hasta 22 y por debajo de 800 pies 10.
1: Voy a volar 1183.
4: Liga 3117, contacte rampa 341. Hasta luego.
3: Horario 5037, vire por la izquierda Olava y
4: pista vía Alfa 6, cruce pista 11 izquierda, continúa Alfa 5. ¿Me confirman las condiciones de viento en la aproximación? Entra 1161 alfa 5, va con el posterior alfa a su izquierda. Polaris 1183, pista 11 derecha, viento en superficie es calma, 20 con 3, autorizado para aterrizar.
1: 11 derecha, autorizado para aterrizar, Polaris 1183.
3: Volar 5037, descienda 11000, autorizado y el
1: 20 nudos de cola.
3: 11 derecha.
4: 1183, en las cabeceras 11 está totalmente calma y en la cabecera 29 el indicador de superficie 220 con 4. Polaris 1161 en alfa antes de ECO 3, contacte rampa 34. Hasta luego.

0: Cambiatore Volaris 1231.
1: 1231, Lima 622, servicio radar terminado, Torre 181. Buenas noches.
0: Buenas noches.
2: Derecha, pero
0: llevando hacia arriba. Volaris 1231, 5 millas, pista 11 derecha.
2: Volaris 1231, continúa aproximación 11 derecha, pero autorización en el final del
3: puerto. Descendo 14000 pies en este 3023.
2: 3, final de pista, abandone alfa, alfa. Mantenga desde ECO 5.
3: Con H3.
4: Pista Alfa 2.
2: Corrección ECO 4. Alfa y mantenga desde ECO 4.
4: ECO 4, volante 1183.
2: Entra, dio la distorsión.

0: Mincheta. 220 grados con 6, los Volaris 1231, pista 11 derecha, autorizado para aterrizar.
1: Pues aterrizaron derecha, Volaris 1231.

0: Cristaliza, volante 1-1-7.
1: 1-1-8, continúe continúa alfa, manténganse seco 4.
2: Seco prima 6-2-1, servicio.
0: Seco 4, volante 1-1.
2: 38-1, volante 1-7-1-7, hasta pronto, transportador. Guadalajara, muy buena noche, Volaris 1717 y LSX, pista 11 derecha, 9.2 millas de final.
1: ¿Qué tal, Volaris 1717? Última aproximación, pista 11 derecha, 3025 en el QNH.
2: Claro, con 3025, continuamos en la pista 11 derecha, Volaris 1717, para informarle en caso de aproximación frustrada, que se nos considere por la derecha, si posible, Golf Lima 532.
1: Entrada 1717,

0: Polaris 1, 2, 3, 1, continúa final de pista, abandone ya Alfa 2 y Alfa.
1: Final de pista, Alfa 2, Alfa Polaris 1, 2, 3, 1.

0: 4, contacte Rambla 34.
1: 341-1813.
0: Horizon 717, pista 11 derecha, viento 220 con 6, autorizado para aterrizar.
2: Autorizar pista 11 derecha, Horizon 717.
0: Uno va a continuar el rodaje vía alfa, manténgase desde Ecuador.
2: Pantes 5037.
0: Polaris 5706, autorizado Chicago Hertz vía Otok, 1022 Zacatecas, Super Tango 5 Saltillo, resto plan de asciende, mantenga 230 nueva vista, 310 final, salida de pista 11 izquierda, Otokio 1 alfa, código 4270.
1: Subir a Polaris 5706, autorizado. Auger, Otoki, Otoki, Coleta 4, Zacatecas, Santiago 5, Saltillo, no Coleta 40, no horario de destino, anuncio con recepción 230, código transponder 4270, corazón.
0: Es correcto, Volaris 5706, rampa 341, cuando
3: le. De Guadalajara, buenas noches, Volaris 5037, 7 millas 11 derecho.
0: 5037, ¿qué tal? Una aproximación 11 derecha, pues en H3025.
3: 025, Volaris 5037.

0: 617-17, posible Alfa 6.
1: Positivo Alfa 6 para Blaise, 617.
0: 717, continúa Alfa 6, cruce pista 11 izquierda y Alfa 5.
1: Enterrado, Alfa 6, cruce pista 11 izquierda, taxi, Blaise, 17.
0: Polaris 5037, pista 11 derecha, 230 con 6, autorizado para aterrizar.
2: Para aterrizar, pista 11 derecha, Polaris 5037. ¿Tiene lluvia?
1: Proximación Guadalajara, Polaris 5853, abandono nivel 250, 240.
0: Polaris 1717, Alfa 5, continúa Alfa 6, izquierda, mantenga desde 6.
3: 3023, directo Lava y...
0: 3756,
1: próxima para
2: Blaise.
1: Derecha.
2: 1717, Alfa 6. Entonces, Lava, próxima. Segre, pista 11 derecha, pero repite el timetro, por favor.
1: Polaris 1231.
0: Polaris 1231, va a ceder paso a tránsito de compañía, abandonando pista de Alfa 5, posterior al tránsito, continúa Alfa y mantenga desde Eco 4, Eco 3, por ejemplo.
1: Tránsito de compañía, Polaris 5. Para Polaris 5.
0: Polaris 5706.
1: Firmando para la 11 izquierda.
0: Es 5706.

0: Solar 5037, Nave Alfa 6, cruce Bison, si izquierda, continúa Alfa 5.
1: Por la izquierda Alfa 6, cruzamos 11 izquierda y Alfa 5, la
0: 517-17, contacte Rampa 341, hasta luego.
2: Rampa 341, por ahí, 517, hasta pronto.
0: Móvil operaciones, a poder ingreso nuevamente pista 11 derecha, pendiente el escucho. Polaris 5037, Alfa 5, continúe por izquierda, Alfa, mantente desde Eco 6.
1: 5037, continuamos a Alfa 5, por izquierda en Alfa, mantenemos antes de Eco 6, ¿no?
0: Correcto, Singularity 5037, Alfa, antes de Eco 6.
1: No, ya antes de Eco 6, 5037.

0: Polar 5245, descienda 11000, autorizado ILS X-Ray, pista 11 derecha.
1: Descienda 11000, autorizado ILS X-Ray, 11 derecha, Polaris 5245.

0: 5037, contacte Rampa 341. Hasta luego.
1: Estamos en Rampa 341.
0: Operación está aprobado, Alfa 3, el ingreso ahora pista 11 izquierda.

0: Sebastián, ¿qué tal? Buen día, Volaris 1817. Estamos cruzando Mula 240.
1: Volaris 1817, buena noche, contacto radar, descienda 1-2000 pies con EH3023, directo Olava y espere aproximación ILS X-ray, pista 1-1 derecha.
0: Tela directo Olava, 1-2000 pies esperando ILS X-ray, pista 1-1 derecha, Volaris 1-1-1817.
1: Perdón, fue 5245.
0: Negativo, 5853.
1: Mantenga rumbo de momento por secuencias, número 2, descienda 1-1000 pies.
2: ¿Y quiere que mantengamos el rumbo de Olava o continuamos Olava y la posición?
1: ¿Quién de los tres Volaris fue, perdón?
2: 5853.
1: No, directo Olava.
2: Sí, eso nos dijo, mantenga rumbo.
1: Correcto, mantenga el rumbo, yo le informo para cortar.
2: Perdones intermedios, manteniendo fuera de pista 11 derecho.
1: Y ahora 5853 con 11.000 pies Olava y autorizado ILS X-ray a la pista 1-1 derecho.
2: Esperado con 11.000 pies Olava, ILS X-ray y 11 derecho. Volar 5853.

0: Juárez 5245, posible por la derecha, Golf Lima 621.
1: Afirmativo.
0: Desciende 8200, 8600, perdón, y por la derecha, Golf Lima 621, Volaris 5245.
1: Derecha 621 y 8600, Volaris 5245.

0: terminal 8 millas, Volaris 5245.
1: Gracias, Torren 18-1, una buena noche, Volaris 5245.
0: 18-1, buenas noches. Torre Guadalajara, buenas noches, Volaris 5245, final ILS, pista 11 derecha.
2: Polaris 18170, posible volar a 25, pista 11 derecha, viento 120 con 11, autorizado para aterrizar.
1: Y descienda a 10.000 pies, Polaris 1817.
0: 45.
2: Y directos al Golf Freeman 620, Polaris 1817.
1: Polaris 5853, 16 millas en final, servicio radar terminado, contacte Torre 118.1, buenas noches.
3: 18-1 con Torre Volaris 5853. Hasta luego.
1: ¿No?
3: Guadalajara, ¿qué tal? Bueno, por ahí 5853 y LS, Cray 11 derecha, estamos 14.8 millas fuera.
2: ¿Qué tal, Rory? 5853, ¿cuánto es la aproximación? Pista 1-1 derecha, con H3025.
3: 3025, continuamos, Rory. 5853.
0: Towards Gate L.
1: Sorry, didn't catch that. Say again, please.
0: Are there other aircraft in the approach towards Guadalajara?
2: Cerrado operaciones, aprobado el ingreso a Roda, que es pendiente del
1: So the runway 11 right is clear, you'll send a cargo 825.

0: 5245, abandone pía Alfa 6, cruce pista 11 izquierda, continúa Alfa 5.
1: Pero descendiendo 240.
2: Cruce la pista 11 izquierda y posterior Alfa 5, volar 5245.
3: Y espere aproximación ILC.
0: 5 y posterior Alfa 5 va a continuar por izquierda Alfa, mantengan desde el correo.
1: Censo 1323, directo volada, esperando ILC.
2: 5245.
3: Autorizado ILC X-ray, pista 11 derecha.
4: Autorizado 9400 y autorizado ILC X-ray, pista 11 derecha, volaris 1817.
0: Polaris 585, 311 derecha, viento 120 con 14, autorizado para aterrizar.
5: Autorizado a aterrizar,

0: Prairie 5245, eco, manténgate 343, rampa 341, hasta luego.
1: Rampa 341.

0: Para eso 8-1-7 en trayectoria final, servicio radar terminado, contacte torre 118.1. Buenas noches.
1: 7-1 con torre Volaris, 118.1.
2: Doctor Chicago 8225, after Oldava, request heading 200 and
3: 5-3, abandone pista vía Charlie 2 si posible, o Alfa 6, ambas están aprobadas.
2: Alfa, flight,
4: va a ser Alfa 6 por el cocho.
2: 11
3: izquierda y Alfa 5.
2: Doctor Chicago 8225,
4: estamos 11 izquierda y Alfa 5.

0: Caravana Polaris 1817 ILS Extra Pista 11 derecha.
1: Polaris 1817, ¿qué tal? Pista 11 derecha, 130 con 16 nudos autorizado para aterrizar.
0: Autorizado, pista 11 derecha Polaris 1817.

0: Buenas noches, operaciones. Polaris 5853, Alfa 5, continúa Alfa a su derecha. Mantenga Alfa a su derecha y Eco 2, manténgase en plataforma.
1: Alfa 5, Eco 2, a

0: Polaris 1321, alcanza 15000.
1: Polaris 1321, control de descenso a 11000, autorizado ILS X-Ray a la pista 11 derecha.
0: Continuamos 11000, autorizado ILS X-Ray, pista 11 derecha, Polaris 1321.

0: Santos Tago 8225, request radar vectors in the vicinity.
1: It is fine to establish under holding pattern over Golf Lima 5.
2: 217, abandone pista via Alpha 6, cruce 11 izquierda y continúa Alpha 5.
0: 555, holding
1: pattern. Alpha 6, cruzamos holding pattern over Golf Lima 55.
3: 11 izquierda, dimensión. 18.
2: 3 en frecuencia, Volaris 1817, Alpha 6, holding izquierda Alpha 5 y posterior continúa Alpha 6.
3: Alfa 6, 5, estamos 1-1 izquierda y mantenemos su frecuencia Volaris 1-8-1-7. Trae Guadalajara Volaris 5-7-6.
1: Volaris 1-3-2-1, ya lluvia moderada sobre la estación.
3: 5-7-6.
2: 5-7-6, sí, bueno.
3: Disculpe, ¿consideramos las canciones? ¿Nosotros canciones está bien?
2: Es correcto, tenemos ahorita las pistas 11 y el viento, 120 con 15 rachas de 20, y se observa un núcleo justamente en la trayectoria de salida para las 11.
4: ¿No algún fijo donde podamos?
2: Rachas de hasta 25 nudos y se observa un núcleo justamente para la salida de las 11.
1: Mantener.
4: Y 1-2000 pies.
2: O sea, puede rodar. De hecho, es la única aeronave autorizada, la presente. Si gusta usted salir a rodar y observar las condiciones en las cabeceras 11, si es posible efectuar su salida. A la presente, justamente el tránsito acaba de aterrizar hace 2 minutos a las 5:00.
3: Sí, porque no nos daría desde el presente.
2: Sin problema, incluso la 11 derecha, si la requiere, estaría aprobada.
3: Entonces vamos a rodar y evaluamos condiciones para la 11 derecha que está completa. Gracias. Torre de modulación.
2: ¿Tienen que llamar a repitar?
4: Volaris 1321.
3: Para el Alfa 5, Volaris 1817.
2: 1817, continúa por izquierda Alfa, mantenga antes de Eco 6.
1: 5-2, patrón de espera con
3: Volaris 1817.
1: Yo no tengo problema.
2: Móvil Alfa, ¿llamó?
5: Así es, a la presente el costado de 8, intentando rodar Charlie 4, Alfa a la derecha y desalojar un costado de 6.
2: He entrado, aprobado Charlie 4, Alfa a la derecha, un costado del 6, muy alto.
0: Muy buenas noches, Viva 3125, ascenso 270 por 240, información Charlie.
1: Viva 3105, buena noche, contacto radar, descienda vía Mula 1 Alfa con NH3023 y espere aproximación ILS EXO y a la pista 1-1 derecha, con información los tráficos adelante, en patrón de espera, ya hay tormenta sobre la estación. La aproximación postada está un poquito bloqueada por el mal tiempo.
0: Amula 1 Alfa, 3013, esperamos si él es extra pista 1-1 derecha y pues igualmente nos vamos a solicitar establecerlos patrón de espera en alguna posición, por favor.
1: Muy bien. Sobre el Lomba, patrón de espera con nivel de vuelo 200, si le parece bien, virajes por la derecha y piernas a discreción.
0: Lomba 200, virajes por la derecha, piernas a discreción. Muy amable, gracias. 3-1-0-0-0-0-0-0-0-0-0-0-0-0-0-0-0-0-0-0-0-0-0-0-0-0-0-0-0-0-0-0-0-0-0-0-0-0-0-0-0-0-0-0-0-0-0-0-0-0-0-0-0-0-0-0-0-0-0-0-0-0-0-0-0-0-0-0-0-0-0-0-0-0-0-0-0-0-0-0-0-0-0-0-0-0-0-0-0-0-0-0-0-0-0-0-0-0-0-0-0-0-0-0-0-0-0-0-0-0-0-0-0-0-0-0-0-0-0-0-0-0-0-0-0-0-0-0-0-0-0-0-0-0-0-0-0-0-0-0-0-0-0-0-0-0-0-0-0-0-0-0-0-0-0-0-0-0-0-0-0-0-0-0-0-0-0-0-0-0-0-0-0-0-0-0-0-0-

0: Horizon 817, contacte rampa 341, mantenga antes de ECOS.
1: ¿Dejas por la derecha?
2: Vamos antes de ECO 6 y 341, Horizon 817.
1: A la derecha, gracias.
0: 817, ¿y en qué puerta lo esperan?
2: 817 y en la puerta 37.
0: 37, dado, contacte rampa 341, antes de ECO 6, hasta luego.
2: Rampa 341, antes de ECO 6, Horizon 817.

706, que tal pitón de izquierda mucho, QNH 30, décima, al 28, puede alfa, su derecha, al fondo 3, tenga frente, pitón de izquierda. 3, 3, 3, 3, 3, 3.

0: Guadalajara, Volaris. 1-3-2-1.
1: Adelante, por favor.
0: En el Higo Golf Lima 552 está acercando también una, parece una condición adversa. ¿Sería posible que nos desplazáramos al Golf Lima 550?
1: Sí, sin problema, por la izquierda, Golf Lima 550, unos 6000 pies, ¿está bien?
0: Sí, está perfecto.
1: Muy bien, izquierda, Golf Lima 550, con patrón de espera, mira, izquierda, derecha, discreción, manteniendo unos 6000 pies, Volaris 1321.
0: 0-1-6000, Volaris 1321.

0: 45706, con completa izquierda, correcto, 1-0.
1: Afirmativo, extensión completa, 11 izquierda, volar 5-0.
0: 5706, backslash izquierda, posición.

Renault se le escucha, me informa la torre, la tormenta aún es un poquito moderada, el viento ya está calma, sin embargo la aproximación frustrada de las 29 sí se ve todavía bastante bloqueada.

0: La carabora es 1321, nos autorizan.
1: 5706, estará aprobado por izquierda, directo a autobús. Y entiendo ya si es posible que se vaya por esto.
2: Por izquierda. Deme un segundo, Volaris 1321.
1: 5706, down, izquierda, viento, calma, autorizado para despegar, 28 en el aire, perdón.
2: Polaris 1321 autorizado a Golf Lima 825, mantenga 16000 pies.
0: Golf Lima 825, 16000 Volaris 1321.

0: Volare 5706.
1: Volare 5706, solicitando rumbo 030 por condiciones.
0: Volare 5706, buenos días, contacto radar. 030 autorizado, ascienda a unos 5000 pies por tráfico y libre de mal tiempo, prosiga directo radio.
1: Rumbo 030 autorizado, unos 5000 pies por tráfico y cuando posible directo Rabil, Volare 5706.

0: Tower 5706, mantenga unos 5000 pies, tráfico Airbus 320 compañía, se encuentra a las 10, 14 millas, volando rumbo Echo, unos 6000 pies.
1: Tenemos unos 5000 pies, 35 tráfico Airbus 5706.
0: Polaris 1321, tráfico Airbus 321 compañía, se encuentra a las 2 rumbo norte, 12 millas, cruzando trayectoria, unos 2000 pies por unos 5000.
2: La vista, perdona, pendiente con tráfico Polaris 1321.

0: Polaris 5706, asciende a nivel 2309.
1: Ascenso a nivel 2309, Polaris 5706.
0: Informa torre, viento calma, lluvia ligera en la estación.
2: Bajar a Polaris 1321, ¿tendrá condiciones en la ida al aire?
0: Sí, se ve desde el Golf Lima 983, el primer punto sí se ve todavía saturado de nubosidad. Propiamente toda la aproximación frustrada se ve todavía con mucha nubosidad.
2: Espera, 1321.
1: ¿Por cuál aproximación Guadalajara de Volaris 5-6-3? ¿En cuál pista va a aterrizar la tráfico de compañía?
0: No tengo ninguna aproximación de momento.
1: Es que nosotros al evaluar para el despegue, toda la parte de aproximación a la 11 está completamente con mal tiempo cerrado.
0: Ah, sí, gracias. Sí, se está evaluando hacia las 29, nada más que la aproximación cruzada de las 29 es la que está cerrada propiamente por mal tiempo.
1: Les va a tocar todo ahí las condiciones, pero nada más queremos apoyar informándonos.
0: Te agradezco mucho, muy amable.

0: La Jara Volaris 1321, si nos autoriza, podemos volar directo Plade para hacer un intento y en caso de irnos al aire, sería desalojar por la derecha la trayectoria.
1: Ok, sin problema, descienda a unos 0.000 pies. Gire de momento por la derecha al rumbo 160, el informe para volar a Plade.
0: Censo 10.000 y el rumbo 160, Volaris 1321.

0: 1-3-2-1, continúa por la derecha, directo Pladen, descenso 9000 pies y autorizado aproximación ILS X-ray a la pista 2 de la izquierda.
1: Derecha, directo Pladen, 9000 pies y autorizado ILS X-ray 2-9 izquierda, Volaris 1-3-2-1.

0: Tempurani 5706, contacte Centro México 123.9, buen vuelo. Tempurani 5706, contacte Centro México 123.9, buen vuelo.
1: 12 decimal 9, voladis 5706, gracias, buenas noches.
0: Pero

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1: Alright, right turn direct to Golf Lima 805, descend and maintain 12000. 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
0: Hello, Chicago 805. Yeah, we'd like to wait and maintain level 240 in Barcelona 805.
1: Okay, no problem. Golf Lima 805 and level 240, Lufthansa Cargo 225.
0: Maintaining 240, Golf Lima 805, thank you.
2: Bueno, Alejandra, buenas noches. El Lima 3118, estamos en la remota 48 con información eco, lista copiar a Tijuana.
3: Salida 3118, buenas noches, está utilizado Tijuana. Y accedemos, Perjet 3 Mazatlán, abrilo, Perjet 3 San Río Destino. Asciende, mantenga 230, no aviso, 360 final, accedemos, bravo, la salida de la pista 29 derecha y código 003.
2: Gracias, muy amable, estamos autorizados a Tijuana, CDM, dobleta 3 Mazatlán, directo abril, 3 San Río con la llegada. Ascender y mantener 230, como final 360. Con la CDM 1 Bravo, pista 29 y con código 0031.
3: Relación correcta 318, únicamente en el código 0032, 0032, rampa 341, cuando
2: sí. 0032 y con rampa 341. Buenas noches y pase la vista.
1: Hasta luego. Iba 3105, la trayectoria.
4: Noches Volaris 1321 en ILS, X-ray pista 29 izquierda, final 14 millas.
1: Ya, para hacerlo para trayectoria.
3: Bueno, pista 29 izquierda, viento 326, autorizado para aterrizar.
2: Iba 3105, sí, por favor, pues, podríamos aproximar y estamos.
4: Aterrizar pista 29 izquierda, Volaris 1321.
1: Muy bien, ¿a Prim le parece bien? Va 3105, si desea prosiga directo a Golf Lima 826, Golf Lima 826 con nivel de vuelo 200, le informo para menor, descontinúe el patrón.
2: Continuamos patrón y a Prim estaría bien.
1: Okay. Por la derecha continuado, directo a Prim y mantenga el nivel de vuelo 200, le informo para menor.
2: Por la derecha Prim 200 y pendiente para menor, 3105, correcto.

0: Torre, Volaris 1321, en caso de ida al aire le estaríamos solicitando virar por la derecha.
1: Entra 321, estoy por derecha, en caso de ida
0: al aire. Esperando por derecha en caso de ida al aire, Volaris 132.
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3: Okay, Lufthansa Gangway 225, reach proof, maintain flight level 240.
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3: Left, okay, right turn. Huh?

0: Escuela Distrito 1, andando pista vía Alfa 10, cruce pista 2 9 derecha, continúe Alfa 1.
1: Alfa 10, vamos pista 2 9 derecha y continuamos Alfa 1 1, Volaris. 1 3 12.
0: Para eso, 3 2, últimas condiciones de frenado y durante esta próxima.
1: Calma los últimos 200-300
0: pies. Entra 1-3-2-1, continúa por derecha alfa, mantenga antes de eco 4.
1: Continuamos alfa y antes eco 4. 1-3-2.
2: Viva 3105, solicita mano. Viva 3105, descienda 10.000 pies con H3018.
3: 10.000,
1: 3-5-6-4, se llama mano.
3: Bajara, buenas noches, Bray 9450, nivelado 2240.
2: Buenas noches, perdón, fue Volaris 5955450.
3: Volaris 9450, próximo a Ixon 240.
2: Buenas noches, Volaris 9450, contacto radar. Descienda vía Ixon 1 Bravo, QNH3028 y espere aproximación ILS Exo y a la pista 29 izquierda.
3: Centro vía Ixon 1 Bravo. Volaris derecha, 29 izquierda, con 3028, Volaris 9450.
2: Correcto, Torre informa, en la aproximación el tráfico aterrizado reporta viento ligero de cola, el frenado es bueno y probablemente toda la aproximación está...
0: Volaris 5648,
3: bueno, aproximación Guadalajara, buenas noches, Volaris 177.
0: 5648,
3: sobre Tijuana, vía 3, Mopelle 3, Marta 3, abril, Oprilla 3, Sánchez, asciende, mantenga
4: 2309, 3408, Sánchez, abril, Oprilla 3, Sánchez, abril, Oprilla 3,
0: Rampa
2: 341 Panda. Wait with a good braking action and all the traffic here, Los Angeles Highway 225.
0: 1321,
2: contact
0: Rampa 341.
2: There's the question. Yeah, that's the question. Maybe with you go around, you can turn to your right, like heading to a bridge, or maybe that can help.
4: But, we will figure out the situation and call you back.
3: Y aproximación Guadalajara, viva 3105, preconfirmada el altímetro, perdón.
2: Es 3028, 3028.
3: 3028, gracias.

0: temporales 9450, desciende unos 2000 pies sin restricciones, número 3 y posible 230 para no extenderle.
1: Enterado, descenso a 1-2000 y 2-3-0 nuevos voladis, 9-4-5-0.
0: Viva 3-1-0-5, 1-0-1000 pies y autorizado aproximación ILS EXO y a la pista 2-9 izquierda.
1: 1-0-1000 pies, autorizados aproximación ILS, pista 2-9 izquierda, viva 3-1-0-5.

0: Nación Guadalajara, buena tarde, Boreal 1. Buenas noches, Boreal 1863, nivel de vuelo 240, volando a Mula.
1: Boreal 1863, buen día, contacto radar, desciende a vía Mula 1 Bravo, 1 3000 pies sin restricción, QNH 3028, prosiga directo Polín y espere aproximación ILS hecho y pista 2 9 izquierda.
0: Descenso vía a 1 3000 3028, directo Polín, esperamos ILS hecho 2 9 izquierda, Boreal 1863.
2: Guadalajara, Volaris 1771, ¿qué número somos en la secuencia?
1: Es número 4, Volaris 1771.
2: ¿Qué ahora?

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1: Lufthansa Cargo 8225, descend and maintain 14000, left turn direct to Wolf Lima 825, stand by for plate.
0: Yeah, we're standing by to plate, inbound Golf Lima 805, descend 14000, Lufthansa Cargo 825.
1: Lima 315, posible acortar a Golf Lima 981 más adelante.
0: Afirmativo, Lima 315.
1: Muy bien, descienda a 9000, tenga rumbo, le informo para virar.
0: 9000 pies, mantenemos rumbo y pendientes para virar, Lima 315.
1: Polaris 9450, vira izquierda, Plata y descienda 10000.
0: 0000 por la izquierda directo Zapla de Volaris 94. Lufthansa Cargo 8225, after Golf Lima 805, may we proceed to place?
1: That is correct, Lufthansa Cargo 8225.
0: But Golf Lima 805, then place.
2: Información Guadalajara, buenas noches, Aero México 9451, descenso 250 por 240, directo Ixon.
1: Aero México 9451, buen día, contacto radar, descienda vía Ixon 1 Bravo, QNH 3028 y espere aproximación ILS X-ray, vista 29 izquierdo.
2: Descenso vía Ixon 1 Bravo, 3028, esperando aproximación ILS X-ray, vista 29 izquierda, Aero México 9451.

0: temporal 9450, descienda 9000 pies, autorizado aproximación ILS X-ray, pista 29 izquierda.
1: Descienda 9000 pies, autorizado aproximación ILS X-ray, pista 29 izquierda, volar 9450.
0: Lufthansa Carway 225, due to sequence, right turn heading 145 and descend to 11000.
1: Heading 145, descend 11000, Lufthansa Carway 225.
0: Viva 3105, vire por la derecha, Golfima 981, desciendo 8200.
1: La derecha, Golfima 981, 8200, viva 3105.

0: Polaris 1771, directo Goldstream 826, mantenga 1-3000 pies.
1: Directo al 826 y 1-3000 pies, Polaris 1771.
0: Viva 3105, descienda 7700 pies, autorizado aproximación y LST X-ray, pista 29 izquierda.
2: Descendemos para 7700, autorizado y LST X-ray, pista 29 izquierda, viva 3105.

0: IVA 3105, sobre fijo final, servicio radar terminado, contacte torre 118.1. Buenas noches.
1: Buenas noches, IVA 3105.

0: Torre Guadalajara, buenas noches, Viva 3105, ULS entre pista 29 izquierda con 7 millas.
1: 3105, ¿qué tal? Pista 29 izquierda, viento calma, autorizado para aterrizar, último reporte frenado,
0: autorizado a aterrizar en la pista 29 izquierda, Viva 3105, llegamos con información, para el caso de al aire solicitaríamos volar hacia el norte.
2: Notifique velocidad.
0: Velocidad 205 indicado por la visión 1771.
2: Muy bien, ¿le es posible a PRIM de presente posición?
0: ¿No?
2: Polaris 9450, prefijo intermedio, servicio radar terminado, contacte torre 118.1, buenos días.
0: Chicholo, buen día, 9450.
3: Aproximación, muy buenas noches, selección Alfa Julieta Romeo 250 por 240, próxima mula.
2: Julieta November Romeo, buenas noches, contacto radar, descienda vía mula 1 Bravo, pone H30.
0: Polaris 9450, final. Y el SX de pista 29 izquierda.
3: Suba mula 1 Bravo, esperando y el SX de pista 29 izquierda, muy amable.
1: 0, que tal, con aproximación 29 izquierda, H30 decimal 12.
0: En 15 millas más es posible aproximación 29 izquierda con 3028, Polaris 9450.
2: Tenga la presente velocidad, Polaris 177.
0: Enterado 11.000 pies, cuando posible a PRIM, presente velocidad, Polaris 1771.
2: Polaris 1863, mantenga presente velocidad, 13.000 pies, directo a golpe 826, y cuando posible, prosiga directo a PRIM.
4: Se mantiene presente velocidad, directo al golpe 826, 13.000 pies, cuando posible a PRIM, Polaris 1863.
2: Claro, México 9451, descienda a 9000 pies, autorizado aproximación ILS X-ray, pista 29 izquierda.
0: Descenso a 9000 pies, autorizado ILS X-ray, pista 29 izquierda, Aeroméxico 9451.

0: Alternativa 3105, abandono de pista vía alfa 10, solo te pista 21 derecha, continúa alfa 1.
1: Abandonamos alfa 10, estamos en pista 29 derecha y alfa 1, 1,
0: 1. Correcto, posterior alfa 1, se va a continuar por derecha alfa, mantenga antes de esto, vale.
2: Lufthansa Highway 225.
0: Alfa.
2: Contact now, Charlie. Lufthansa Cargo 825. Tower, Bonus, Rogers, Lufthansa Cargo 825, ILS Approach, X-Ray, 29 left.
0: 29450, Pedro 9 izquierda, viento calma, autorizado para aterrizar.
2: 10, autorizado aproximación, ILS X-Ray, pista 450. 771.
0: Lufthansa Cargo 825, Lufthansa Approach, Runway, 29 left.
3: Izquierda, Bonus, 17, 715.
4: Guadalajara, Volaris 9320260 por 240, estamos volando a Lomba.
2: Volaris 9320, buenos días, contacto radar, descienda vía Amuela 1 Bravo, 13000 pies sin restricción, con NH3028 y espere aproximación y el X-Ray, quizá 29 izquierda, número 7.
4: 3028, 13000, descenso vía y Volaris 9320.
2: Julieta, Noviembre, Romeo, directo a Golf Lima 826, descienda a 1-2000 pies.
5: Directo al 826, 1-2000 pies, el Julieta, Romeo, gracias.
2: Polaris 1-863, descienda a 1-1000 pies y reporte volando a Prim.
4: 1-1000 pies, te reportaremos a Prim, es 1-863.

0: Directo Bolín de 100. Volaris 9320, prosiga directo Bolín y 1-3000 pies.
1: Estamos volando Bolín, Volaris 9320.

0: 954-5, contacta la 4-4.
1: México 9451 sobre fijo intermedio, servicio radar terminado, contacte Torre 118.1, buenos días.
2: Torre 18, Aeroméxico 9451. Torre Guadalajara, ¿qué tal? Aeroméxico 9451 y el SX de piso de la izquierda.
0: Aeroméxico 9451, ¿qué tal? Pasada aproximación, todos 9 izquierda, línea 3028.
1: Timbres 1863. Muy bien.
2: A la izquierda, Aeroméxico.
1: Estado aproximación y el SX-ray, quizás.
0: SX-ray, Alpha 1, 0, clear to cross runway 29, right, Alpha 1-1.
1: 2000 pies, autorizado, si el SX-ray, 2
0: Alpha 10, 8, 9, 9, 9, 9, 9, 9, 9, 9, 9, 9, 9, 9, 9, 9, 9, 9, 9, 9, 9, 9, 9, 9, 9, 9, 9, 9, 9, 9, 9, 9, 9, 9, 9, 9, 9, 9, 9, 9, 9, 9, 9, 9, 9, 9, 9, 9, 9, 9, 9, 9, 9, 9, 9, 9, 9, 9, 9, 9, 9, 9, 9, 9, 9, 9, 9, 9, 9, 9, 9, 9, 9, 9, 9, 9, 9, 9, 9, 9, 9, 9, 9, 9, 9, 9, 9, 9, 9, 9, 9, 9, 9, 9, 9, 9, 9, 9, 9, 9, 9, 9, 9, 9, 9, 9, 9, 9, 9, 9, 9, 9, 9, 9, 9, 9, 9, 9, 9, 9, 9,

Y el sector Romeo, Alfa, remolque probado vía Alfa, Eco 1, no sé si te probaste Eco 1.

0: Es 1771 sobre. Terminado, contacte torre 118.1. Buenos días.
1: 1814, volares 1771. Igualmente, buen día, gracias.
0: ¿Aló?
1: Para Guadalajara, muy buenos días, volares 1771. Y el S, pista 29 izquierda, 12 millas.
2: Polaris 1771, ¿qué tal? Continúa aproximación 29 izquierda, con H30, decimal 28.
1: 38, continuamos 29 izquierda, Polaris 1771.

0: Victoria, ando Brillo, el nombre, bro.
1: Perfecto, gracias. Desciende a unos 0,000 pies, noviembre Romeo y autorizado ILS X-ray, pista 29 izquierda.
0: 0,000 pies, autorizado ILS X-ray, pista 29 izquierda, el X-ray Alfa Chile, nada, broma, gracias.

0: Reciba 3118, red eco 5 alfa alfa 3, mantenga fuera de pista, 2-1 derecha. Dado eco 5 alfa alfa 3, mantenga fuera de 2-1 derecha, ayuda 3118.
1: Polaris 9 TS 20, cuando posible directo a PRIM, continúa su descenso 1-1 mil pies.
2: Confirmo para Polaris 9320.
1: Polaris 9320, descienda 1-1 mil pies y cuando posible directo a PRIM.
2: Cuando posible PRIM, Polaris 9320.
0: Para México 9451, si posible Alfa 8 está aprobado, cruce 2-9 derecha y Alfa 7.
3: Alfa 8,
0: bueno. Charlie 2, 2-9 derecha y Alfa 7, ¿sabe qué puerta se dirige?
3: Arriba
0: de 4-5-1. Alfa 7, continúa a su derecha, manténgase de eco.
3: Charlie 2, estamos 2-9 derecha, Alfa 7, hace eco 5 menos más.
0: Correcto, en Alfa 7 puede contactar a Rampa 34-1 para información de su puerta.
3: Esperado en Alfa 34 derecha.
0: Polaris 1771, pista 2-9 izquierda, viento calma, autorizado para aterrizar.
2: Autorizado para aterrizar, pista 2-9 izquierda, Polaris 1771.
0: Sustanza Cargo 8, Sustanza Spice, contact Ram, Service 1, 3, 4, decimado 1, 2.

0: Lamba Prim, Volaris 9320.
1: Perfecto, gracias. 10 mil pies, el descenso autorizado y LTX repista 29 izquierda, Volaris 9320.
0: 10 mil pies y autorizado y LTX 29 izquierda, Volaris 9320.

0: Con nombre Víctor Alfa, gracias, buen día.
1: Víctor Romero Alfa, ¿no?
2: Polaris 1863, dos millas de fijo final, servicio radar terminado, contacte Torre 118.1, buena noche.
3: Torre 118.1, buenas noches, buen día.

0: De Guadalajara, buenas noches, Bolívar 1863 y LS pista 29 izquierda.
1: Bolívar 1863, buenas noches. Mantiene aproximación 29 izquierda, con H3028.
0: Está aproximación 29 izquierda, 3028, Bolívar 1863.
1: Bolívar 1771, mantiene vía hasta 10, cruce 29 derecha y continúa al favor.
2: Entrado a Alfa 10, autorizado cruce de pista 29 derecha, Alfa 11, Bolívar 1771.
1: Siga 3110, rueda posición, mantenga pista 29 derecha.
2: Me confirma para arriba 3118, posición mantenga 29 derecha.
1: Correcto, 3118, posición y mantener 29 derecha.
2: Posición mantenga 29 derecha, siga 3118.
1: Bolívar 1771, va a continuar Alfa 11, Alfa a su derecha, mantenga antes de Eco 2.
2: Alfa 11, Alfa y antes de Eco 2, Bolívar 1771.

0: Negativa 3118, pista 2 de derecha, viento calmo autorizado para despegar, en el aire terminal 120, decimal 8, hasta luego.
1: Despegado, 2 de derecha, en el aire 120, decimal 8, y ver 38, 18, buen día.

0: Julieta, November Romeo, sobre fijo intermedio, servicio radar terminado, contacto de torre 118.1. Buen día.
1: 129 izquierda, y total motorizado para aterrizar.
2: ¿Todo que tenga buen día?
3: No, izquierda, por eso 1863.
2: Torre Guadalajara, buenas noches, el extracto Alfa Julieta Number Romeo, interceptando el localizador 29 izquierdo.
1: Sí, Alfa Julieta Number Romeo, continúa aproximación 29 izquierdo.
2: La suscripción a la 29 izquierda, el Julieta Number Romeo, gracias.
4: Torre Guadalajara,
1: 771, contacte Rampa 34.
4: 34, bueno, con Rampa, volar 1-7-7-1, gracias, buenas noches.
0: 1000 pies directo, radar, pasando a nivel 2-3-0, si requiere desviación, perdón, por su derecha autorizado y cuando posible, radar.
4: Cerrado, cruza 8000, por la izquierda, directo, por la derecha, radar, y sin desviación 2-3-0, viva 3-1-8.

0: 1863, abandone pista vía Alfa 10, cruce 29 derecha y continúa Alfa 11.
1: Alfa 10, cruce 29 derecha, Alfa 11, 1863.

0: Universidad Alfa Chile Novembro Romano, pista 29 izquierda, viento calmo, autorizado para aterrizar.
1: Aterrizar a tu izquierda, el número Romano, gracias.
0: Polis 1863, posterior Alfa 11, continuidad Alfa, manténgase de color.

0: Volaris 9320 sobre fijo.
1: 863, ¿me confirma hasta dónde avanzamos?
0: 8.1, bueno.
1: Eco 2, Volaris 1863, si puede contactar rampa 34.
2: Gracias, mantente Eco 2, contactamos rampa 34, Volaris 1863.
1: Juliet, noviembre, Romeo, contacte de frente, abandone vía Papa 3, mantenga antes de plataforma.
2: No, Papa 3, plataforma, yo te tengo para más, gracias.
1: Ahora sí, el noviembre Romeo y en Papa 3, contacte rampa 34-1, hasta luego.
0: Quiero muchas gracias.
3: Guadalajara, Volaris 9320 y el S2 9 izquierda.
1: Volaris 9320, ¿qué tal pista 29 izquierda? Viento calmo, autorizado para aterrizar.
3: Aterrizar Volaris 9320.

0: Polaris 9320, abandone pista vía Charlie 2, cruce 29 derecha, continúa Alfa 7.
1: Charlie 2,
0: cruce
1: 29 derecha, Polaris 9320.

0: de doble 6-8 antes. Tenejo 3 antes, Alfa.
1: ¿Código?
0: Es 1-3-3-6-6-4.
1: Su rueda sería alfa y alfa 3, no tenga fuera de costado 9 derecha, QNH 302.

0: 5648 está autorizado para despegar pista 29 derecha, viento calma, en el aire contacto terminal 28, buen vuelo.
1: Tercero despegue, en el aire 28, muy buen día, radio 564.

0: Trabajar buen día, 5648, dejamos 6010 por 230.
1: Buenos días, Volaris 5648, contacto radar. Cuando 8000 pies, directo a radar, si requiere desviación por su derecha autorizado y cuando posible radar, mantenga nivel 230, no aviso.
0: 230, por la derecha la desviación, si lo posible radar, gracias, Volaris 5648.

0: Torre Guadalajara, buen día, Ramón Solares, de San Victorio, México.
1: Aprobado usted con una completación, manténgase en la plataforma de carga.
0: Aprobado usted con una completación, tenemos antes de venir a la plataforma de carga de internet.

0: ahora, me con una plataforma de carga, Víctor Lima Eco.
1: Taxi Rampa 341.
0: 341, buen día, Víctor Lima Eco.

¿Sería posible la salida de esta sección Papa 1 en pista 2 a la izquierda? Está autorizado a su corte, salida Emiri 1, Bravo, pista 2 a la derecha, Emiri, corrección pista 2 a la izquierda, esta sección Papa 1, Emiri y directo a Uruapan, superior Tango 1, 4, 5, destino. El ascenso inicial 230, esperando nivel 370 y código 0031.

Víctor Oscar Alfa, puede continuar su rodada por Papa y Papa 1. Mantenga fuera de pista 29 izquierda.

0: Microsoft está autorizado para despegar de pista 29 izquierda, intersección Copa 1, el viento calma en el aire, contacto terminal 120 decimal 8. Buen vuelo.
1: Estamos autorizados a despegar la pista de 3 metros de intersección Papa 1 y en el aire 28 yardas por el carro.

0: Adidas, buenos días, Oscar Alfa, Víctor Oscar Alfa, deja, seguí saliendo de Oscar Alfa.
1: Víctor Oscar Alfa, muy buen día, contacto radar, cuando 8000 pies vire por la izquierda directo a Mili, mantenga nivel 230, no aviso.
0: 8000 directo a Mili, 230, Víctor Oscar Alfa.
2: Heavy, continue the Alpha and Alpha 1, full short runway 29 or left.

0: Guadalajara, buen día, Volaris 5653325 por 240.
1: Buen día, Volaris 5653, contacto radar. Descienda 1-2000 pies con H3025, directo a PRIM y espere aproximación ILS X-ray a la pista 2-9 izquierda.
0: Contacto radar, volamos a PRIM 1-2 y esperando ILS X-ray a la pista 2-9 izquierda, Volaris 5-5.
2: We're 2-9 left, and we're in contact with Mark 1-2-0, Decimal 8. Have a nice day.
3: We're 2-9 left, beautiful, take off, and I'm on.

0: auricular E5653 de Hacienda 10000 y autorizado ILS X-Ray, pista 29 izquierda.
1: 10000, soy ILS X-Ray 29 izquierda, Volaris 1 a 5653.

0: Corrales 5653, sobre fijo intermedio, servicio radar terminado, contacto torre 118.1. Buenos días.
1: 18, no, en domingo Volaris 5. Torre de Guadalajara, Volaris 5653. Y el X-Ray pista 29 izquierda, 11 fuera.
2: Volaris 5653, Cristo Palma, autorizado para aterrizar en pista 29 izquierda.
1: Aterrizar pista 29 izquierda, Volaris 5653.
3: Mantenemos antes de quitar la carga.

0: 5653, abandone en la primera disponible. ¿Sabe a qué puerta se dirige?
1: A la 4810 la que estamos tocando.
0: 4-8, recibido, continúa alfa 10, cruce pista 2-9 derecha, alfa 11, alfa y manténgase de eco 6.
1: Recibido, alfa 10, cruzamos pista 2-9 derecha, alfa 10, alfa y en eco 6, volar y 5, 6-5-3.

0: Aproximación Guadalajara, muy buenos días, dirección 017, 60283 por 240, golf a bordo.
1: Polarizando 017, un buen día, contacto radar, descienda 1-2 mil pies con H3025, directo a PRIM y espere aproximación ILS X-Ray, pista 2 nueva izquierda.
0: 3025, directo a PRIM, esperando ILS X-Ray, pista 2 nueva izquierda, descienda 1-2 mil pies, polarizando 017, muchas gracias.
1: Gracias.

contacte con rampa 34-1 para ingresar.

0: 1-3000 por 1-2000 Volaris, 1017.
1: 1-0000 pisa el descenso y autorizado aproximación ILS X-Ray pista 2-9 izquierda.
0: 1-0000 descenso y autorizado aproximación ILS X-Ray pista 2-9 izquierda, Volaris 1017. Y Volaris 1017, solicitando volar al Golf Lima 981.
1: Mantenga rumbo, descienda 9000 pies y le informo para descenso.
0: Mantendremos rumbo, descenso 9000 y pendiente, Volaris 1017, gracias.
1: ¿Ah?

0: Autoriza 1017, continúe a 7700 y autorizado ILS X-Ray, pista 29 izquierda.
1: 7700 y autorizado ILS X-Ray, pista 29 izquierda, Autoriza 1017, gracias.
0: ¿Nada?
2: Cajara, buenos días, Autoriza 1815-310-3240.
0: Polaris 1815, buenos días, contacto radar, descienda 1-2000 pies con EH3025, directo a PRIM y espere aproximación y el S X-Ray, pista 2-9 izquierda.
2: 2000 a PRIM, X-Ray 2-9 izquierda, Polaris 1815.

0: Polaris 1017 sobre fijo final, servicio radar terminado, torre en 18-1, buen día.
1: 18-1, gracias por Polaris 1017. Guadalajara, buen día, Polaris 1017, y el SX registrado a la izquierda.
2: Polaris 1017, autorizado para aterrizar pista 29 izquierda, el viento es calmo.
1: Autorizado a aterrizar pista 29 izquierda, Polaris 1017, gracias.

0: pero no sé de dónde viene, porque me da posible saber qué puerta es esto.
1: Sí, nos dirigimos a la número 1. 5781 con gol, dejando.
0: A 10, tú se pisa como derecha, alfa 11, alfa y manténgase de 5.
2: 5781, buenos días, contacto ahora. H3025, espera, yo le estoy a la pista 2009 izquierda.
1: Volamos directo a Prim, descenso para 1 o 2000, esperamos pista 2009 izquierda y 3025, aeromédico 781.

0: Volaris 1815, descienda 10,000, 10,000 pies, autorizado ILS6, repista 2 a la izquierda.
1: Centro a 10,000 pies, autorizado ILS6, 2 a la izquierda, Volaris 1815.

0: Aeroméxico 781, descienda 10.000 10.000 pies, autorizado ILS, Repistos, a la izquierda.
1: Descenso para 10.000 pies y autorizado ILS, Repistos, a la izquierda, Aeroméxico 781.

0: Hilton, Guadalajara. Buenos días, Volaris 1773, 270 por 240.
1: Volaris 1773, contacto radar, cancela la llegada, vuele directo a Prime. Descienda para 1-1000, 11.000 pies. Espera ILSX a la pista 2-9 izquierda, con NH3025.
0: 30-25 latímetros, 11.000 pies, vamos llegada volando a Prime, Volaris 1773.

0: Verizon 815, servicio radar terminado, media milla del Golf Lima 981, contacte Torre 18.1, hasta luego.
1: 181, Torre, Verizon 815, hasta luego. Torre Guadalajara, buenos días, Solaris 815 y el S629 izquierda.
2: Le dice 815, viento calma, autorizado para aterrizar en pista 29 izquierda.
1: Pues aterrizado en la izquierda, la dice 815.

0: carro con el tercer.
1: Gracias por continuar por durante esta plata, por favor.

0: Volaris 1773, descenso 10.000, 10.000 pies autorizado ILS, pista 2.000 izquierda. Aeroméxico 781, 3 millas del Golf Lima 981, servicio radar terminado, contacto Torre 118.1, que tenga buen día.
1: Contacto Torre 181, Aeroméxico 781, muchas gracias, le voy a venir.

0: Guadalajara, muy buen día, México 781, GLSX, pista 2 a la izquierda.
1: Continúa la aproximación, le informo pista libre.
0: Continúa la aproximación, pista 2 a la izquierda, México 781.

0: 1-8-1-5, abandonen Alfa 10, ¿en qué puerta le esperan?
1: 10. Vamos a posición 3-2-1.
0: 1-8-1-5, Alfa 10, cruce pista 2-9 derecha, Alfa 11, Alfa y mantenga antes de ECO 5.
1: Alfa 10, cruce 2-9 derecha, Alfa 11, Alfa, ECO 5, la dice 1-8-1-5.
0: México 781, viento calmo, autorizado para aterrizar, pista 2-9 izquierda.
2: Autorizado para aterrizar, pista 2-9 izquierda, México 781.

0: Molariza 1815, antes de ECO 5, contacte rampa 341.
1: Hasta ECO 5, 341, Molariza 1815. Hasta luego, buen día.

0: México
1: 781,
0: orden en Alfa 10, ¿en qué puerta
1: le estarán? Alojamos ya a 10 y a 1 tenemos respuesta a la puerta de México 18.
0: Continúe por Alfa 10, cruce pista 2 a la derecha, Alfa 11, Alfa y manténgase de con 6.
1: Alfa 10, cruce pista 2 a la derecha, Alfa 11, Alfa y manténgase de con 6.

0: Guadalajara, gracias. Las 3.
1: Decidido, le sugiero ingresar vía Charlie 4 y Eco 7.
0: Afirmate, ingresamos vía Charlie 4 y Eco 7, a México 78.
1: Recho antes de Eco 7, contacta Rampa 34-1.
0: Antes de Rampa 34-1, a México 78, gracias.

0: 02, ¿en qué puerta se encuentra? Polarísimo 002 está autorizado al aeropuerto de Tijuana, vía salida de Mono Bravo de pista 29 derecha, CDM, Superior Julieta 3, Mazatlán, directo Abril, Superior Julieta 3, San Rey, llegado. Ascenso inicial 230, esperando nivel 360, código 1374.
1: Guadalajara, buenas noches. Buenos días, viva 587, deja 270 por 247, información hotel.
2: Viva 587, buenos días, contacto radar, cancele llegada, vuele directo a Prim, descienda para...
0: Cerranza 341.
2: 30 decimal 25, espere y el SX a la pista 2 a la izquierda.
1: 301-512000, directo a Prim, esperando el SX 29 izquierda, viva 587.
2: 25.
1: 059.
2: Vuela 1773, Golf Lima 981, servicio radar terminado, contacte Torre 18.1, buen día.
3: Con Torre Volaris 1773. Torre Guadalajara, buen día, Vuela 1773, fijo final, pista 29, izquierda. Vuela
0: 1773, autorizado para aterrizar, pista 29, izquierda, viento parque.
3: Con calma aterrizamos en la izquierda, Volaris. 1773.

0: Terminal Guadalajara, Volar 1-861-250-240, información hotel a bordo.
1: Volar 1-861, buenos días, contacto radar. Mantenga la velocidad, cancele llegada, vuele directo a Prim, descienda para 1-2000. 3025 altímetro, 3025, espera y el SEC de pista 2 a la izquierda.
0: Recibido, cancelamos la llegada, mantenemos velocidad, 1-2000, directo a Prim, esperando y el SEC de pista 2 a la izquierda, Volar 1-861.

0: como le dije, 773, abandone vía Alfa 10, ¿en qué puerta le esperan?
1: Alfa 10, vamos a la 30.
0: Seguido por Alfa 10, cruce pista 2 a la derecha, Alfa 11, Alfa y mantenga antes de Cor 5.
1: Vamos a la 2 a la derecha.

0: Guadalajara, buen día, Volaris 1721, corrijo, en descenso 263-240, volando mula.
1: Volaris 1721, buen día, contacto radar. Cancele llegada, vuele directo a Prim, descienda para 12000, QNH 3025.
2: No, 773.
1: Perdón.
3: Antes de Expo 5, contacte rampa 341.
0: Esperamos. ILS 29 izquierda, Volaris 1871.
1: Viva 587, contacte aproximación Guadalajara 119.3, buen día.
2: 193, buen día, Viva 587, saludos.
0: Guadalajara, muy buenas días, Volaris 1871, con 250 indicados, descendiendo a 240.
1: Volaris 1871, buenos días, contacto radar, descienda vía Mula 1 Bravo, QNH 3025, espere ILS X-Ray a la pista 29 izquierda.
0: 35 ILS X-Ray 29 izquierda y descendemos vía Mula 1 Bravo.
2: Guadalajara, buen día, viva 587, 14000 por 12000, pides información, no sé.
4: Viva 587, buenos días, contacto radar. Descienda para 10000, autorizada aproximación ILS X-Ray, pista 29 izquierda.
2: Descenso 10000, autorizado tiene ILS X-Ray 29 izquierda, viva 587.

0: Volaris 1871, cancele llegada directo a Prim 1-2000.
1: 1-2000, directo a Prim, Volaris 1871.

0: Aproximación Guadalajara Volaris 1851. Abandona 26.5 por 240, información hotel.
1: Volaris 1851, buenos días, contacto radar. Descienda vía Mula 1 Bravo, QNH 30 decimal 25, espera y el SR a la pista 2 a la izquierda.
0: Enterado, descenso vía Mula 1 Bravo, 3025, esperando ILC X-ray 2 a la izquierda, Volaris 1851.
2: Llegas a Guadalajara, buenos días, viva 519, nivel 267 para nivel 240, información hotel.
1: Viva 519, contacto radar, descenso vía Mula 1 Bravo, QNH 3025, espera ILSR 29 izquierda.
2: Descenso vía Mula 1 Bravo, en contacto radar, de, y altímetro 3025, esperando ILSX-ray 29 izquierda, viva 519.
0: Guadalajara Approacher, Canada 7246 Heavy, flight level 284, descending 240, information hotel.
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1: Volaris 1871, cancele restricciones de velocidad, mantenga 250 hasta 10 millas de prim.
3: 250 hasta 10 millas de prim, Volaris 1871.
1: Volaris 1721, contacte aproximación Guadalajara 119.3, hasta luego.
4: 193, Volaris 1721, muy buen turno. Aproximación, buen día, Volaris 1721, en descenso 16.2 por 1.2000, volando a prim.
5: Volaris 1721, buenos días, contacto radar, descenda para 10.000, autorizado aproximación y les exceptuado 9 izquierda.
4: 10.000, autorizado y les exceptuado 9 izquierda, Volaris 1721.
6: Terminal Guadalajara, Volaris 1833, muy buen día, 307 por 240.
1: Volaris 1833, buen día, contacto radar. Descienda vía Mula 1 Bravo, QNH 3025, espera y el SR a la pista 2 a la izquierda.
6: Descenso vía Mula 1

0: Bravo, Prime 025, esperando ahí el X-Ray, 2 de la izquierda, Volaris, 1833.
1: Volaris 1851, reduzca 2601 nudos para secuencia 13000 sin restricción.
0: 160 260 y 13000 sin restricción, Volaris 1851.

0: Polaris 1871, contacte 193 aproximación Guadalajara, hasta luego.
1: 193 Polaris 1871, gracias, buen día. Guadalajara, muy bueno.
2: 587 ILS 29 izquierda.
3: Polaris 1871, buenos días.
4: 7, viento calmo, autorizado para aterrizar en pista 29 izquierda.
3: Pista 29 izquierda.
2: Para aterrizar pista 29 izquierda, viva 587.
1: Pista 29 izquierda, Polaris 1871.

0: Polaris 1833, reduzca a 260 nodos para secuencia, sin restricción hasta 1-3000.
1: 260 indicados y el descenso sin restricción a 1-3000, Polaris 1833.

0: Va 519, reduzca 2602 para secuencia.
1: Reduciendo a 2602 para secuencia, viva 519.

0: Approach Air Canada 7246 heavy, 16,100 descending 12,000 speed 230.
1: Air Canada 7246 heavy, red contact.
2: Viva 57, hablando de la primera disponible, el reporte le esperan.
3: 4, viva
4: 7, de bordón 1, 721.
2: Pista de zona derecha, alfa 11, alfa y manténgase de eco 3.
1: 618. A 180 nudos, derecha, Lima 981, descenso 9.
4: Millas pisadas, mano izquierda. 180, descenso 9.
2: 1861, viento calma, autorizado para aterrizar en pista 29 izquierda.
5: Es 1833, reduzca.
4: Izquierda, Volaris, 1861.
5: 240, indicado, Volaris, 1833. Polaris 1851, reduzca 230 nudos, espere en 4 minutos más a cortar.
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1: Descend unrestricted to 1-2,000, Arcana 7246 heavy.
0: Descend unrestricted 1-2,000, Arcana 7246 heavy.
5: Bajar a 119.3, buen día.
1: Hola, X-Men 71, descienda 7700, autorizada aproximación y LX Extra, pista 2 9 izquierda.
4: 7700, autorizado LX Extra y 2 9 izquierda, Volaris 1721.
5: 1, contacte 193.
0: 193, Volaris 1851.
1: Volaris 1871, reduzca 1-9-0 nudos.
5: Reducción de 1-9-0, Volaris 1871.
0: Aproximación Guadalajara, Volaris 1851, 14300 por 13000, 230 indicados.
1: Volaris 1851, buenos días, contacto radar.
5: Claro. Eva 519, reduzca 230 nudos, continúe sin restricción para 12000. Prepare a PRIM en 3 minutos.
1: 1, descienda para 9000.
6: Descenso para 12000. Sin restricción, velocidad 230 nudos, y arriba 519.
1: Correcto. Air Canada 7246 heavy, left turn to Plade, send to 10,000.
0: Left turn to Plade, send 10,000, Air Canada 7246 heavy.

0: Ulaşmasız 8 millas en el servicio radar terminal, torre 18-1, buen día.
1: 18-1, Volaris, 7-2-1, buen turno. Buen día, Volaris 1-7-2-1, en final, a pista 2-9 izquierda.
0: 7, corrijo, 1.
2: Continúo la aproximación, le informo pista libre.
3: 981 por la derecha 9000, 1718-71.
2: La primera disponible, ¿en qué portal espera?
4: Vamos a abandonar Alfa 10, próximo 8 y vamos a la 34.
2: Alfa 10, cruce pista 29 derecha, Alfa 11, Alfa y manténgase de costa 6.

0: Viva 519, contacto.
1: Viento Palma, autorizado para aterrizar piso 29 izquierda.
0: Hasta luego.
2: Censo 12000, para dejarnos 72.
3: 519, buen día.
2: 851.
3: Prestación Guadalajara, buenos días, viva 519-14600 para 12000, información hotel.
2: Viva 519, buenos días, contacto radar.
3: Contacto radar, viva 519.
2: Traes 1871, decida 7700, autorizada aproximación ILS X-ray, piso 29 izquierda.
3: 7700, autorizado ILS X-ray, 29 izquierda, ahora es 1871.
2: El canal 7246 Heavy, 69000, clear ILS X-ray, 29 left.
4: 9000, cleared ILS X-ray, 29 left, air Canada, 7246 Heavy.

0: Clarice Norte 51, reduzca a 2102.
1: Clarice Norte 51, antes de conseguir con Rex Rampa 341.
0: Próximo Golf Lima 9.
2: Polarizo 1871, cambiando 18-1, gracias. Torre Guadalajara, buenos días, Polarizo 1871, ILS, pista 29 izquierda. Teniente, pista libre, Polarizo 1871.
0: Viva 519.
1: En Alfa 10, entre Puerta de Esperanza.
2: Derecha, Prínur.
3: 10, la vista con 721 y parece ser que es la 15.
2: Guadalajara, buenas noches, Aeroméxico.
1: Derecha, Alfa 11, Alfa y manténgase de
4: Eco 2. Ave, buen día, contacto radar.
3: Estamos pista Alfa 11 y entramos a Eco 2, la vista.
4: Con IH 3025, espera ILS, repista 2 navis.
1: Palma, autorizado para presionar pista 2 navis izquierda.
2: Se X-ray, pista 29 izquierda, el pista 2 navis izquierda, Volaris 1871, y su comunicación se escucha muy tenue.
4: Volaris 1833, continúa el descenso 1-2000 sin restricción, contacte aproximación 119.3, hasta luego.
2: 2019-3, Volaris 1833, buen día. Aproximación Guadalajara, Volaris 1833, 13000 por 12000.
0: Volaris 1833, contacto radar.
2: Contacto radar, Volaris 1833.

0: Viva 519, reduzca 2109.
1: 202-10 indicado, Viva 519.
0: Radix 9851, reduzca 1909.
2: Reduciendo 1909, Radix 1851.

0: Viva 519, descienda para 10.000, autorizada aproximación ILSX, repistado 9 izquierda.
1: Descenso 10.000, autorizada aproximación ILSX, repistado 9 izquierda, 519.
0: Polaris 1833, cancel de llegada, derecha prim, descenso 12.000.
2: Cancelamos llegada por la derecha, directa prim, y 12.000, Polaris 1833.
3: Polaris 1871,
4: abandonen
3: Alfa 10, ¿en qué
4: puerta
3: le
4: esperan? Alfa 10, vamos a la posición 13.
0: A 7246 Heavy.
3: Alfa 10, cruce pistola con derecha, Alfa 11, Alfa, y manténgate de eco 2.
4: Alfa 10, estamos pista, Alfa 11, Alfa, eco 2, Polaris 1671.

0: Tower, Canada 7246 Heavy, ILS, X-ray 29 left.
1: Canada 7246 Heavy, the wind is
0: off, clear to land runway 29 left. Clear land 29, Canada 7246 Heavy.
2: Flight 851, reduzca 160 nudo, tráfico que le precede, 767 pesado, 7.5 millas adelante.
0: Reduciendo 160, Volaris 185.
1: Volaris 1721, antes de contacte rampa 341.
0: Reduciendo a 180.
3: 341, Volaris 1871, gracias.
4: 3241, no,
1: correcto, 1721. 1871, continúe por Alfa, manténgase de Eco 2.
3: Tras por Alfa, Eco 2, Volaris 1871.

0: 1833-1000.
1: Flight 1833, descienda 10000, autorizado aproximación ILS X-ray, pista 2 nave izquierda.
0: Gracias, 10000, autorizado ILS X-ray, 2 nave izquierda, Volaris 1833.
1: Volaris 1851, confirma 981, servicio radar terminado, torre 181, buen día.
2: 181, Volaris 1851, buen día.

0: Polaris 1871, antes de F2, contacte rampa 341.
1: 341, por aquí, 1871.
0: Decano 7246, heavy, are you able to locate on Alpha 10?
1: Affirmative.
0: Yeah, Alpha 10, first runway 29 right, then Alpha 11, Alpha, fall short of F2.
1: Yeah, Alpha 10, first 29 left, Alpha 11, Alpha.
2: Guadalajara, bola IS 1851, 3 millas y media, pista 29 izquierda.
0: Polaris 1851, viento calmo, autorizado para aterrizar en pista 29 izquierda.
2: Pero es aterrizar 29 izquierda, bola IS 1851.

0: Viva 519, próximo última 981, servicio radar determinado, Torre 18-1, buen día.
1: 18-1, Torre Viva 519, hasta luego, buen día. De Guadalajara, buenos días, Viva 519 y el SXR pista 29 izquierda, 8.5 de mes.
2: Viva 519, continúe la aproximación, le informo pista libre.
1: Continuamos la aproximación, Viva 519.
3: Aeromédico 789, desciende 1-2000 y contacte 19-3, aproximación Guadalajara, hasta luego.
4: 1-2000, 19-3, Aeroméxico 789, bonita noche. Aproximación Guadalajara, buenas noches, Aeroméxico 789, deja 1-7 por 1-2000, volando a Prim, hotel a bordo.
0: Ruta 789, contacto radar, descienda para 1-0000.
4: 1-0000, el descenso Aeroméxico 789.
2: Clarísimo 851, ¿a dónde es la primera disponible? ¿En qué puerta le esperan?
5: La primera disponible no, en puerta 17.
2: Recibido, vía Alfa 12, cruza la pista 29 derecha, Alfa 13, Alfa y mantenga antes de Eco 12.
5: Alfa 12, cruzamos, autorizados cruce 29 derecha, Alfa 13, Alfa y mantendremos antes de Eco 2, Volaris 1851.

0: Arriba 519, aviso para aterrizar 502 a izquierda, viento calma.
1: Pues aterrizar pista 29 izquierda, arriba 519.
0: Corre. Air Canada 7246 heavy on Alpha, holding short of Echo 2, contact ramp 134, decimal 1.
2: Polaris 1833, short of Echo 2, contact ramp, did it frequency again?
3: Toro 181, Polaris 1833.
0: 1.
2: 134.1, Air Canada 7246 heavy.
3: Para Guadalajara, Volaris 1833, buenos días, 9 millas, 2 a la izquierda.
0: 1833, continúe la aproximación y le informo pista libre.
3: Enterado, continúa la aproximación, Volaris 1833.
2: Derecha, rumbo 155, 3 minutos, la última 981, descenso 9 millas.
3: ¿Podría confirmar la instrucción para el 789?
2: Rumbo 155, 3 minutos, a Goffima 981, descenso 9000.
0: Arriba 352, ahora puede contactar 219 para su autorización.
2: Retiro, gracias.
3: 155, el descenso para 9000 pies. 3 minutos en el rumbo 155 y posterior al 981.
0: Arriba 519, abandone vía Alfa 10, ¿en qué puerta le espera?
4: En Alfa 10, la puerta enviado es a la 49, ¿verdad?
2: 19.
0: Recibido por Alfa 10, cruza la pista 29 derecha, Alfa 11, Alfa, manténgase de Eco 5.
4: Cruzamos 29 derecha,
2: cruza 519.
0: Hola, 1833, viento calmo, autorizado para aterrizar pista 29 izquierda.
3: Autorizado a aterrizar 29 izquierda, Volaris 1833.

0: 0002. Puede continuar su rodaje por Alfa, Alfa 3, mantenga fuera de pista 29 derecha.
1: Armijo 789 derecha, Goblin, mando de 0-1-8.
2: Ha recibido directo al 981 y en reducción para 100 kilómetros, México 789.

0: Flight 1851, Punta Serra, patente 41.
1: 41, gracias, vaya.
2: Aero México, 789, vamos a requerir unas 3 millas más en este rumbo, el vector nos dejó altísimo.
3: Recibido Aero México 789, discreción Golimón 981 y descenso a 7700, autorizo aproximación y detección pista.
0: 33, abandona la primera disponible, ¿en qué puerta le espera?
2: El SX 29 izquierda,
4: 35, volación 833.
0: Recibido de Alfa 12, cruce pista 29 derecha, Alfa 13, Alfa, mantenga antes de Charlie 4.
4: Alfa 12, cruzamos 29 derecha, Alfa 13, Alfa y antes de Charlie 4, volaría 1833.
0: Viva 519, en Alfa antes de Eco 5, contacte rampa 341.
4: Alfa antes de Eco 5, 341, Viva 519, buen día.

0: 179, confirma el 981, servicio radar terminal, torre 181, buen día.
1: Torre 181, Aero México 7-9.
2: Traes 1833, ingrese vía Charlie 4, corrección, antes de Charlie 4, contacte rampa 34.
3: Cruzar 434, popularizando 833.
1: Guadalajara, buenas noches, Aero México 789, LS, X-ray 29 izquierda.
2: México 789, autorizado para aterrizar en pista 29 izquierda, viento calma.
1: Autorizado para aterrizar a 29 izquierda, Aero México 789.

0: Torre, buenos días, viva 1057.
1: Contacte 219 para tu disección, nieto.
0: Muchas gracias.

0: Polaris 100, viento calma, autorizado para despegar, vista 29 derecha y en el aire contacte 28, que tenga buen vuelo.
1: Turno 28 en el aire y autorizado al despegue 29 derecha, Polaris 100.
0: ¿Puerta se dirige?
1: A la 1.
0: Recibido, abandone la primera disponible y mantenga antes de pista 29 derecha, transición carrera.
1: Sí, frena disponible por la derecha y fuera de la 29 derecha.

0: México 18-9, ahora puede cruzar la pista 2-9 derecha, Alfa 13 Alfa y manténgase de Eco 5.
1: Alfa 13 Alfa, fuera de Eco 5 y autorizados al cruce 2-9 derecha, Eco 5, desgraciadamente.
2: Guadalajara, buen día, volante 1002, 6010 por 230, salida CD Mono Bravo.
3: Volaris 1002, buenos días, contacto radar, al alcanzar 8000 pies, directo a radar, ascenso 230, no aviso.
2: 8000 pies, radar, 230, no aviso, Volaris 1002.

0: Información Guadalajara, Bañuelos, Arizona, 703-260, por 240, información India.
1: Buenos días, Bañuelos, Arizona, 703, contacto radar, cancele llegada directo a PRIM 1-2000, QNH 3025, espere el SX de la pista 2-9 izquierda.
0: Cancelamos llegada directo a PRIM, descenso 2000, 3025, esperando ILS X-Ray 2-9 izquierda, Volaris 1703.
1: Corrijo QNH 3023.
0: 3023, Volaris 1703, gracias.

0: Volaris 1002, contacte México 123.9.
1: Volaris 1002, hasta luego.
2: Recreación Guadalajara, buenos días. Volaris 1001, dejando 247 por 240.
0: Volaris 1001, buenos días. Contacto radar, cancele llegada directo a PRIM 12000. QNH 3023, espere y le seguiré la pista 29 izquierda.
2: Volaris 1001, estamos autorizados directos a PRIM 12000 pies 3023. Estamos y le seguiré pista 29 izquierda, Volaris 1001.

0: Volaris 1703, contacte aproximación 193, buen día.
1: 193, aproximación Volaris 1703, buen día. Aproximación Guadalajara, buen día, Volaris 1703, 14700 por 12000, directo a Prim.
2: Volaris 1703, contacto radar, decimos para 10000, autorizado aproximación y LS Eje, pista 29 izquierda.
1: 10000, autorizado y LS Eje, 29 izquierda, Volaris 1703.

0: Guay, 1703, próximo Goblima 980, servicio radar terminado, torre 18, Goblima.
1: 18-1, Volaris 1703, gracias, muy buen día. Torre Guadalajara, buen día, Volaris 1703, y el extra y 220.
2: Volaris 1703, y está autorizado para aterrizar, pista 2 a izquierda.
1: Autorizado aterrizar 2 a izquierda, Volaris 1703.

0: Doris 1001, desciendo 10000 y autorizado ILS X-ray, izquierda.
1: 10000 pies y autorizado ILS X-ray, piso 29 izquierda, dólar 1001.
2: 1377, correcto, puede continuar su rodaje por Alfa y Alfa 3, mantenga fuera de ficha 2, 9, derecha.
3: Alfa 3, 2, 9.

0: Hola, es 1001. Solicitando volar cuando sea posible a Colima 981.
1: Mantengan el procedimiento Volaris 1001 y cancele restricciones de velocidad.
0: Va que nos mandamos el procedimiento y cancelamos restricciones de velocidad Volaris 1001.

0: para la salida, viva el P152.
1: P152, posición y mantener pisado, zona de derecha.
0: Quiere mantener pisado de derecha, viva el P152.
1: Le es 149 para...

0: Juárez 1703, abandone la primera disponible. ¿Sabe a qué puerta se dirige? Recibe de Alfa 10. Mantenga el momento antes de piso 2 a la derecha.
1: Alfa 10, fuera de 2 a la derecha, Juárez 1703.

0: Guadalajara, buenos días, Viva 3152, en ascenso, andona 5.
1: Cruza la pista 2 a la derecha, alfa 11, alfa, imagínate de eco 6.
2: Viva 3152, buenos días, contacto radar, al alcanzar 8000 pies, en directo a radar, pasado no aviso.
0: Alcanzar 8000 pies, directo radar y ascenso 2 de 0, Viva 3152.

0: 6 Volaris 1, 10-2.
1: Contacta Rafa 34-1.
0: 34-1, Rafa Volaris 1, 10-2.
2: Volaris 1001, servicio radar terminado, una milla fijo final, contacte Torre 118.1.
3: Quedamos 18-1 con Torre Volaris 1001, muchas gracias, buen día. Torre Guadalajara, muy buenos días, Volaris 1001, estamos en el parte final de la aproximación y él es a la pista 29 izquierda.
1: Es 1001, autorizado para aterrizar en pista 29 izquierda, el viento es calmo.
3: Autorizado para aterrizar en pista 29 izquierda, Volaris 1001.

0: al Pacto Nuevo. 3, 2.
1: 3, 2, 3. Es correcto, Rode Alfa y Alfa 3. Mantenga fuera de pista 2, 9 derecha, con NH30, 2, 6.
0: 3, 6, continuamos. Alfa, continuamos.

0: Viva 500, posición y mantener pista 29 derecha. Hola, aviso 1001, abandone vía Alfa 10. Alfa 10 está aprobado, Alfa 10, cruce pista 29 derecha, Alfa 11, Alfa y mantenga antes de Eco 6.
1: Alfa 10, autorizados cruce de 29 derecha, Alfa 11, Alfa y mantenemos antes de Eco 4, Eco 3, corrijo Volaris, 1000 horas.
2: Viva 3152, contacte México 123.9, hasta luego.
1: México 239, viva 3152, gracias, buen día.

0: Confirmar, mantenerse de ECO 3 o ECO 4.
1: Manténganse de ECO 6, en tránsito en ECO 6, está próximo a ingresar a plataforma, no creo que lo deje pasar por detrás.
0: Ok, mandamos antes de ECO 6, de volar, miro. Y para confirmar, nosotros vamos a posición 6.
1: Si no puede continuar por alfa, manténganse de ECO 5.
0: Mandamos antes de ECO 5, volar, miro.
1: 1002, ¿es posible pasar detrás del tránsito que tiene José?
2: Buenos días, Guadalajara, muy buenos días, viva 500 en ascenso.
1: Pero. Sí, falso, manténgase de ECO 5.
3: Pero buen día, contacto. 8000 pies por la derecha, toque.
2: 722,
1: ¿me confirma código?
2: Ascenso 230, viva 5.
1: Es correcto, continúa su paso por alfa y alfa 3. Mantenga fuera de pista 29 derecha.
0: 5 alfa, alfa 3 por el pista 2 por derecha, por ahí. Con el 3 me confirma el
1: 2-6, correcto. Clarice 1001, se da paso a tránsito de compañía saliendo por ECO 5 y antes de ECO 5, contacte rampa 34-1.
0: Correcto, le damos paso al tránsito con ECO 5 y 34-1 volar. Paso a volar a volar 0-0, ECO 3, antes de alfa, código 4-5-4-1.
1: ¿Me confirma el número de vuelo?
0: Volar 1080, discúlpame, el código es 1064.
1: 1064, es correcto, manténgase un momento antes de alto.
0: Tenemos antes de alto, volar.

0: Volaris 1080 va a seguir a tránsito de compañía, está próximo frente a usted. Posterior al tránsito de compañía continúe por Alfa y Alfa 3. Mantenga fuera de pista 29 derecha.
1: Tránsito de compañía a la vista, posterior a él lo seguimos Alfa 3. Mantenemos antes 29 derecha, Volaris 1080.

0: Vega.
1: Buenos días a la presencia de Alfa 9.
0: Está aprobado Alfa Charlie 4 hacia plataforma. Hola, 5722, posición y mantener el piso 29 derecho.

0: Cruce Guadalajara, volar 5722-6010-230. Buenos días.
1: Buenos días, Volaris 5722, contacto radar, 8000 pies directo a RADAP, Hacienda 230, nivel no aviso.
0: 8000 pies, por derecha directo a RADAP y 230, no aviso, Volaris 5722.
1: Llego a 500, contacto México Centro, 123.9, buen día.
2: 13, decimal 9, Centro México, viva 500, excelente turno.

0: 0180, autorizado para despegar pista 29 derecha, viento calma en el aire contacto terminal 28, como vuelo.
1: Pista 29 derecha, 28 en el aire, volante 0800.

0: Hola, Guadalajara, volante 1080, deja 6100, ascenso a 230.
1: Buenos días, Volaris 1080, contacto radar 8000.
2: A 231, 1, 4, posición y mantener, 2, 9, derecha.

0: Ciudad, teléfono 1. Autorizado para despegar pista 2, 9 derecha, viento calma en el aire, contacto terminal 120, decimal 8, buen vuelo.
1: Gracias, alcanzado, respecto 9 derecha en el aire. 8, viva 3, 1, 4, que pasa en el directo.

0: El Guadalajara, ¿cómo está? Muy buenas tardes. Viva 3114, en ascenso, vía Sedén 1, Bravo para 230.
1: Viva 3114, buen día, contacto radar, 8000 pies directo a radar, en ascenso 230, nivel.
0: Gracias, 8000 pies directo a radar, 230, el ascenso, vía 3114.

0: Hola, 5722, contacte México 123.9, hasta luego.
1: 23.9, hasta luego.
0: Perfecto, 23.9, hasta luego.

0: 9, Guadalajara, ¿qué tal? Buenos días, vía 72406010, por los 30, ascenso vía Emiri, 1 Bravo.
1: Buenos días, viva 7240, contacto radar en BMC, viene por la izquierda, directo a Emiri, haciendo 230 nivel.
0: Gracias, qué amable, BMC, por la izquierda, Emiri, 230, no aviso, vía 7240.
2: Me la dice 1162, viento autorizado para despegar, cruzados a la derecha, en el aire, contacto terminal 28, buen vuelo.
3: Autorizado para despegar, cruzados a la derecha, en el aire 28, voladito 1162, buen vuelo.

0: 180, posible posición y mantener pista 29 derecha.
1: Posición y mantener pista

0: salidas Guadalajara, buenos días, Volaris 1162, 5800, ascenso vía Tokio 1 Bravo.
1: Volaris 1162, buen día, contacto radar. En BMC, vire por la derecha Tokio, haciendo 230 nivel.
0: En BMC, por la derecha directo Tokio, ascendemos 230, Volaris 1162.
1: Volaris 1080, contacta México 123.9, hasta luego.
2: 1080, autorizado para despegar pista 29 derecha, viento calma en el aire, contacto terminal 28, buen vuelo.
3: Autorizado despegue pista 29 derecha, en el aire 28, buen día, Volaris 1080.
0: Hola,

0: Positiva 3-2-2, posición y mantener pisados 9 derecha.
1: Necesitaremos un minuto, por favor, 3-2-4-2, ¿ok?
0: Afirmativo, radio posición, vamos cuando listo.
1: Ya vamos, cuando listo, se aterrizó posición 2-9 derecha, viva 3-2-4-2.

0: aproximación Guadalajara, Volaris 1180, buenos días, 6200 en ascenso vía, tenemos uno Bravo 230.
1: Polaris 1180, buen día, contacto radar, 8000 pies directo a radar, hacienda 230 nivel.
0: Cruce 8000, directo a radar, 230.
2: Cruce 2422, autorizado para despegar, piso 29 derecha, viento Palma, en el aire contacto terminal 28, buen vuelo.
3: Autorizado a despegar en 29 derecha, 28 en la aire, 3230, gracias.

0: Por el Guadalajara, de volar 1-8-2, Alfa 3, Alfa 1 derecha, Alfa 1 derecha.
1: 1-8-8, cuando posible, posición y mantener pista 2-9 derecha.
0: Quiero mantener pista 2-9 derecha, volar 1-8-2.

0: Viva 3114, contacta México 123.9, que le vaya bien.
1: 123.9 México, Viva 3114, gracias, que pase muy bonito día.

0: Terminal Guadalajara, buen día, Volaris 1882, 6000 pies para 230.
1: Volaris 1882, buen día, contacto radar. 8000 pies de.
2: Escuché, Teñito Palma, solicitado para despegar pista 29 derecha en el aire, contacto terminal 20. Vámonos.
0: Despegar 29 derecha en el aire, contacto terminal 20.

0: 57, cruzando 6000 pies por 230, ahí de Miguel Bravo.
1: Arriba 1057, buenos días, contacto radar. En BMC por la izquierda, directo en Miriam, ascenso 230, nivel.
0: Directo a Miriam, 230, nivel, 1057.
1: Volaris 1162, contacto a México, centro 123.9, buen día.
2: México 23.9, Volaris 1162, buen día.
3: México 2-1, autorizado para despegar 15-2-1 derecha, viento calma en el aéreo con 3 terminal, 28 con vuelo.
4: Despegue la 15-2-1 derecha, 1-2 al comando 8-2-12-1, gracias, Mónica.

0: Sale de Guadalajara, ¿qué tal? Muy buenos días, Aramaico 201, en ascenso 5100 por 230, Emilio 1, Bravo.
1: Aramaico 201, buenos días, contacto radar. En BMC vire por la izquierda, directo a Toxo, haciendo para 230 nivel.
2: Con 9, mantenga de momento la salida, está autorizado para despegar pisados 9 derecha, viento, calma. En el aire, contacte terminal 120, decima al 8, buen vuelo.
3: Estamos 9 derecha, mantenga la salida y se va a ir, estamos 20 por ahí, 4, 9.

0: Polaris 1180, contacte México Centro 9.
1: Cero, posición y mantén estos todos 9 derechos.
2: Polaris 1180, bueno.
0: Ramírez 201, ¿va a mantener la salida?
3: Menos Ramírez, así empezamos en el viraje, Ramírez 201.
0: Ahí va 3242, contacte México 126 decimal 15, hasta luego.
3: 12615, viva 324, gracias, buen día. En la Toxa Romeo 201.
4: Aproximación Guadalajara, Volaris 149, dejando 6500 pies, Emir 1 Bravo.
0: Volaris 149, buen día, contacto radar, ascenso vía para 230 nivel.
4: Ascenso vía 230, Volaris 149.
0: Romeo 201, directo Emir 230 nivel.
1: Autorizado para despegar, pista 29 derecha, viento calma en el aire, contacto terminal 120 decimal 8 con vuelo.

0: Pedro Guadalajara, buenos días, Horizon 410 en ascenso vía Face 1 Bravo 6100 por 230.
1: Horizon 410, buenos días, con
2: 6, autorizados para despegar, pisados 9 derecha, viento calma, en el aire, contacto terminal 120, decimal 8, buen vuelo.
3: 2, 3, 9, 3, 9, 3, 9, 1, 2, 0, 1, 2, 0.

0: Vivo 1057, contacte México 16-15, que le vaya bien.
1: 26-15, viva 10-15, buen día.
0: Volaris 149, vuele directo en Miri, hacienda para 230 niveles.
1: 13 de Miri, Volaris 149.

0: Polaris 149, contacte México, 126, decimal 15, 26, 15, buen día.
1: 26, 15, Polaris 149, buen día.
2: Buen día, good morning, American 1034, it's passing 6,000, climb.
3: Calma, solicitado para despegar, piso 9 derecha en el aire, contacto terminal 28, buen vuelo.
0: 41. Tokyo flight level 230.
2: Okay, once on VFC, direct to Tokyo, and climb the flight level 230, American 1034.
4: La cara adelante no había el 22 en mal.
0: American 1034, turn right to Otoki, flight level 230.
3: ¿Este señor mando repita?
4: El Alfa Noviembre Air 2209, señorita, despegando de Zapopan, con intenciones volar en mediaciones metropolitano y mantener en esta área, señorita, es un vuelo de misión especial.
0: Buen día, Polaris 14.
3: Politano y posterior se dirigirá hacia la estación de Guadalajara, ¿correcto?
4: Es correcto, señorita.
0: A 29 izquierda.
5: Censo 14000, espera Miguel Espectro, aquí está 29 izquierda, Polaris 14000.
6: Salidas Guadalajara, muy buen día, Volaris 1052, en ascenso 6200, vía Face 1 Bravo para 230.
3: 9, el QNH 30, decimal 26, mantenga la escucha, en un momento le doy código.
0: Face hacienda para 230, nivel.
4: Face autorizado.
6: Face para. Gracias, Volaris 1052.
0: Polaris 1410, contacte México 127.3, que le vaya bien.
6: México 27.3, Polaris 1410.
3: Polaris 1260, autorizado para despegar de pista 29 derecha, el viento es calma, de momento mantenga la salida y en el aire 28, buen vuelo.
6: Gracias, mantengo salida 28 del aire, Polaris 1260, muy buen día.
7: Gracias, Polaris 1250.

0: Confirmación Guadalajara, buen día. Voladizo 1831 en descenso 300 por 240, información Juliet.
1: Nombre 32209, active código 6504 de favor. Y me confirma en qué zona se va a estar trabajando, por favor.
2: 504, señorita, activado y mantendremos en área de fijo metropolitano todavía. Ahí será mi área de trabajo.
1: Hola, 1104, posición y mantener pista 29 derecho.
3: Pista 29 derecho, 1104.

0: 09 solo confirmando, se va a mantener a 6.000 pies.
1: Correcto, señorita, 6.000 pies o menos.
2: 6.0, 5.900 en el 230.
0: Pendiente.
3: 6.0, buenos días, contacto radar, 8.000 pies directo a radar, hacienda 230, nivel no aviso.
2: Gracias, contacto radar, 8.000 pies radar, y 230 no aviso, 1260, muy mal.

0: Tipo el Arizona 104, viento calma, autorizado para despegar pista 29 derecha en el aire, contacto terminal 120, decimal 8, con vuelo.
1: Autorizado a despegar pista 29 derecha en el aire, 28, Arizona 104, gracias, excelente día.
0: Alfa Nombre 2209 tendrá aproximadamente entre qué radiales va a estar trabajando.

Muchas gracias. 6-1-2-3-2, posición y mantener pista 2-9 derecha.

0: Horizon 831, cancele llegada, prosiga directo a Primi 1-3000 pies.
1: Muy amable, volamos directo a Primi con 1-3000 pies, Horizon 831.
2: Salida a Guadalajara, buenos días, Volaris 1104 en ascenso 5700 para 230 CD Mono Bravo.
0: Volaris 1104, buen día, contacto radar. Al cruce de 8000 pies, directo radar, paciente y mantenga nivel 230, no aviso.
2: Al cruce de 8000 pies, directo radar y 230 en ascenso, Volaris 1104.
3: La 1-2-3-2 autorizado para despegar pista 2-9 derecha, viento calma en el aire de contacto terminal, 28, buen vuelo.
4: Despegar pista 2-9 derecha, el aire 28, volaría. 1-2-3-2 derecha.
0: Viva 3176, contacte Centro México 123.9, buen día.
5: 20, 1-2-3-1-7-6, buen día.
0: Volaris 140, desciende a 10.000.
5: 10.000, Volaris 140.

0: 1052, contacte Centro México 127.3, buen día.
1: 173, Volaris 1052, buen día, gracias.
0: Hasta luego. No.
2: Salidas Volaris 1232, rumbo de pista 6300, Kilómetro Bravo.
0: Buen día, Volaris 1232, contacto radar. Al cruce de 8000 pies por la derecha, Kelva, asciende y mantenga nivel 2309.
2: Buenos días, contacto radar 8000 Kelva 230, Volaris 1232.

0: 3516, autorizado para despegar piso 29 derecha, viento calma, en el aire contacto terminal 28, buen vuelo.
1: 1000 pies, autorizado.
2: Quiero tomar derecha, 29 derecha. 9000 pies, autorizado, y el SF2 a la izquierda, bola de 040.

0: aproximación Guadalajara. Buenos días, Viva 3191, dejando 280 para 240. Ya Mesca, Bravo.
1: Viva 3191, muy buen día, contacto radar, descienda vía Mesca 1 Bravo, con NH30. Polarizo 1-2,
2: posición y mantener pisados
1: 9 derecha. Izquierda.
0: Izquierda, Viva 3191, hay una posibilidad de volar a FREM.
1: Más adelante, es número 4.
0: Sí, lo haremos, es número 4.

0: Guadalajara, Benito Volari 516, abandona 6000 pies, salida Kelva 1.
1: Volari 516, buen día, contacto radar, Hacienda Vía Cita, nivel 230 sin restricción.
0: Ascenso vía 230 sin restricción, Volari 516.
1: Polaris 1260, contacte Centro México.
2: 1-0, viento calmo, autorizado para despegar, pisados 9 derecha, en el área de contacto, terminal 28, que tenga buen vuelo.
3: Pisados 9 derecha, en el área de contacto, gracias por su acomodamiento.

0: Polaris 1831, descienda a 10.000 pies.
1: 10.000 pies, Polaris 1831. Aproximación Guadalajara, buen día, Polaris 1091305 por 24, doblando Mesca para 240.
0: Polaris 1091, buen día, contacto radar, desciende a vía Mesca 1 Bravo, con NH3026, espera aproximación y LS X-ray, pista 2-9 izquierda.
1: Descenso vía Mesca 1 Bravo con 3026, para un LS X-ray 2-9 izquierda, Polaris 1091.
0: Polaris 516, vire por la derecha, Kelva.
2: Derecha, Kelva, Polaris 516.
3: Guadalajara, buenos días, Volaris 1210, dejando 6300 por 230, salida, medio 1 Bravo.
0: Volaris 1210, muy buen día, contacto radar, al cruce de 8000 pies, vira izquierda, directo Emilia, asciende y mantenga a nivel 230, no aviso.
4: 141, autorizado para despegar, pista 29 derecha, viento calma, en el aire contacto terminal 28, ¿cómo vuelo?
5: Viento calma, 29 derecha, 28 en el aire, y va 241.

0: Horizon 104, contacte Centro México 123.9, buen día.
1: 39 con Horizon 104, buen día.
2: Gracias, Guadalajara. Muy buenos días, Diva 214, alcanzando 6000 en ascenso vía Face 1 Bravo 230.
0: Viva 2141, buenos días, contacto radar, Hacienda Vía Sida, nivel 230.
2: Ascenso vía 230, Viva 2141.
0: Polaris 140, 2 millas de fijo intermedio, servicio radar terminado, contacte torre 118.1, buen día.
3: 181, Polaris 140, buen día.
0: Polaris 1831, autorizado aproximación y LS X-ray, pista 2 de la izquierda.
3: Doctor Guadalajara, buen día, Polaris 140, cruzando Golf Lima 980.
4: 1398, autorizado para despegar, pista 2 de derecha, viento calma en el aire, contacte 28, vámonos.
5: Autorizado para pista 2 de derecha, 28, 9, Polaris 1398.

0: aproximación Guadalajara, buen día, Volaris 1398, abandona 6000 pies en ascenso 230, Emil 1 Bravo, la salida.
1: Volaris 1398, buen día, contacto radar, cuando 8000 pies, gira izquierda, directo Emil y mantenga nivel 2309.
0: 8000 pies por la izquierda, directo Emil y mantenemos 2309, hizo Volaris 1398.
2: Arriba 3044, solicito para despegar, piso 9 derecha, viento calma en el aire, contacto terminal 28, vámonos.
0: 6183,
3: derecha en el aire, 28, arriba 3044,
1: informo más adelante.

0: 398, por la izquierda directo Miri, 230 Nivel.
1: Directo Miri, Volaris 1398.
0: Volaris 140.
2: Volaris
0: 1-5322,
2: posición y mantener
0: el pista 29
2: derecha.
0: Activo, Volaris. MMC de 107-700, vuelo directo al Golf Lima 981, utilizado ILS pista 29 izquierda.
3: Muy amable, 7700, el descenso, volamos directo al Golf Lima 981, y utilizado ILS extra 29 izquierda, Volaris 1-831.
0: Volaris 516, contacte México 126 decimal 15, buen día.
4: XX, buen día, 516.
0: 3191, directo FLA de 9000 pies, autorizado ILS X-ray, pista 29 izquierda.
4: Directo FLA de 9000 pies, autorizado ILS X-ray, 29 izquierda, viva 3191.
5: Sahara, buenos días, viva 3044, en ascenso de aquel, va 1 Bravo.
0: Viva 3044, buenos días, contacto radar. 8000 pies por la derecha, directo Kelva, ascenso 230 Nivel.
5: Contacto radar, 8000 pies por la derecha, directo Kelva, 23 nivel, viva 3044.
0: Polaris 1210, México Centro, 126 decimal 15, buen día.
3: Buen día, 2615, Polaris 1210.
0: Viva 3191, notifique velocidad.
4: 130 indicado, viva 3191.
0: Decido, mantenga 230 nudos hasta cruzar Pladen.
4: 230, podemos incrementar 250, viva 3191 hasta Pladen.
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0: Cargo Jet 968, heavy, buen día, radar contact, descend via Mutem 1 Bravo, QNH 3026, expect ILS Echo runway 29 left approach.
6: Roger, descend via Mutem 1 Bravo, departure, correction, descend via Mutem 1 Bravo, arrival, ILS X-ray, runway 29 left, 3026, cargo jet 968.
0: Volaris 10, viva 3191, contacte 193, aproximación Guadalajara, buen día.
4: 193, aproximación Guadalajara, viva 3191, gracias.
0: Volaris 1091, vuelo directo Plade, mantenga 13000, contacte 193, aproximación Guadalajara, hasta luego.
4: Para buenos días, viva 3191 con automática a bordo.
2: 5322, viento calmo, autorizado para despegar piso 29 derecha, en el aire contacto terminal, 28, un vuelo.
7: Autorizado para despegar piso 29 derecha, 28, en el aire, volaris 5322.
4: Guadalajara, buen día, volaris 1091, alcanzando 13000, volando a Plade.
8: Volaris 1091, buenos días. Contacto radar, desciendo para 1-1-1000.
0: 1-8-1000, cabecera 2-9 izquierda.
2: 10 y mantenga fuera de pista 2-9 derecha.
0: 1, hasta luego.
2: Volaris 1-1-2-0, posición y mando.

0: Viva 2141, contacte México Centro 12.
1: Torre Guadalajara, bola 1831, final pista 2, nave izquierda.
2: 21, claro.
3: 831, viento calma, autorizado para aterrizar en pista 2, nave izquierda.
1: Autorizado a aterrizar 2, nave izquierda, bola 1831.

0: Hola, dice 146, cruce la pista 29 derecha, alfa 11, alfa y contacto 219.
1: Guadalajara, Volaris 5322, 6000 pies, asciende vía CM1 Bravo 230.
2: Volaris 5322, buen día, contacto radar, 8000 pies directo a radar, ascenso 230 nivel.
1: 8000 pies directo a radar, 230, Volaris 5322.

0: Polaris 1120, autorizado para despegar, repito 29 derecha, viento calma en el aire, contacto terminal 28 con vuelo.
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0: Polaris 1091, 109.000, ofrece aproximación y el DCX-ray, pista 2, 9 izquierda.
1: 9.000, y autorizado ya el DCX-ray, 2, 9 izquierda, Polaris 1091.
2: Contacte México, 16 decimal 15, que le va a ir.
3: 2615 México, Polaris 1398, hasta luego, buen día.

0: Hola, Jara, buen día. Volarizona 105500 por 230 Cedemono Bravo.
1: Volarizona 120, buenos días, contacto radar, ascenso vía para 230 Nigel.
0: Contacto radar, ascenso vía 230, Volarizona 120.

0: 131-110 millas, tiene un servicio radar terminado, torre 18-1, buen día.
1: 18-1, con torre, gracias, buen día, 131-91. Torre Guadalajara, Guadalajara, viva 13191, final ILCX de pista 29 izquierda.
0: Calma, está autorizado para aterrizar en pista 29 izquierda. Andamos en la frecuencia QNH30
1: decimal 27. 091, me confirma el último altímetro, por favor. 30
2: decimal 27.
1: 302, gracias.
3: Ya, permiso 652, perdón.
0: 30 decimal 20.
2: 2652, posición y mantener pista 29 derecha.
3: Este mantener 9 derecha.
4: Viva 1392, buen día, contacto radar. Desciendo 12000, directo PLA de 3027 altímetros, espera ILSX de la pista 29 izquierda.
5: Contacto radar, descenso 12000 con 3027, esperando ILSX para 29 izquierda, viva 1392.
4: Polaris 1120, notifique velocidad.
5: Polaris 1120, 250 nudos indicados.
4: Recibido, mantenga 250 nudos, las siguientes 15 millas, posterior velocidad normal.
5: Siguientes 15 millas con 250, posterior normal, Polaris 1120.
2: Aero México 652, autorizado para despegar, piso 29 derecha, viento calma en el aire contacto terminal, 28, cómalo.
1: Tres horas al despegue, pista 29 derecha, manera 28, Aero México 652, fuera de Guadalajara.

0: Charger 968 Heavy Central 9000, clear ILS X-ray 29 left.
1: The Central 29000, clear the ILS X-ray runway 29 left, approach Charger 968 Heavy.
0: Protection 091, Golf Lima 980, servicio radar terminado, torre 181, buen día.
2: 181 con la torre, gran buen día, volar el día 91. Torre, Guadalajara, buenos días, volar el día 91, 14 millas, CLSX, donde quiera. Clarice 091,
3: continúe la aproximación, le informo pista libre.
2: Continúa, pista libre.
3: United 211, line up, runway 29 arrest.
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0: Jalea, Guadalajara, muy buenos días, amigos. 6-5-2 en ascenso, dejando 5-600. Ascenso vía Otoki, uno bravo, a 2-3-0.
1: Hola, México, 6-5-2, buenos días, contacto radar. 8000 pies por la derecha, Otoki, ascenso 2-3-0, nivel.
0: Cerrado, 8000 pies por la derecha, Otoki, 2-3-0, nivel, ahora México. 6-5-2, mucho la vez.
1: Polaris 1120, contacte México 123.9, hasta luego.
0: Contacte Polaris 1120, hasta luego.
2: 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PES 191, vía Alfa 10, y mantenga fuera de pista 29 derecho.
3: Alfa 10, rápido, toma de derecha, viva, 29 derecho.

0: La ISO 1091, autorizado para aterrizar en pista 2 a la izquierda, viento calle.
1: Autorizado a aterrizar 2 a la izquierda, tocan la bola, ISO 1091.
2: Viva 1392, contacte aproximación Guadalajara 119.3, buen día.
3: 193, viva 1392, buen día. Aproximación Guadalajara, muy buenos días, viva 1392, dejamos unos 6000 por 12000 y volando clave.
4: Viva 1392. Viva 1392, contacto radar, descienda 10000.
3: Contacto radar, descienda por 10000 y viva 1392.
0: Viva 391, cruce pista 2 a la derecha, alfa 11, alfa y contacte 219.
5: 2 pista 21 a la derecha, alfa 11, alfa y 29,
6: viva 391.
5: Departure United
6: 2141.
7: Iguala, buenos días, pero México 622, antes 2 a la derecha.
6: Runway 29.
0: México 622, posición inmate, 2 a la derecha.
2: Climb VF, level 230.
6: Climb VF, flight level 230, United 2141.

0: Guadalajara, México 622, pista 29 derecha, viento calmo autorizado para despegar en el aire contacto terminal 120 decimal.
1: Despegar 29 derecha, 28 de enero, México 622, gracias.
2: Aproximación Guadalajara, buenos días, Roy 1291, nivel 300 en descenso a 240, información kilo.
3: Bueno, ahí 1291, buen día, contacto radar, vuelo directo a Plade, 12000, 3027 y el SECRI 29 izquierda.
4: Pablo, SECRI 29. 0,
0: buenos días, posición
4: de
0: mantener 29 derecha.
2: 3027, centímetro y 29 izquierda.
0: 291, alfa 10, mantenga fuera de pista, 29 derecha.
1: Alfa 10, ya 29 derecha, vuelo directo, 109.
4: Guadalajara, Tower, copy that 968, heavy passing, ILS runway 29 left.
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4: Continue approach, runway 29 left, copy that 968, heavy.

0: terminar.
1: 1091, cruce 12 derecha, alfa 11 y contacto terrestre 219, saludos.
0: 1 Bravo.
2: Cruzamos 29 derecha, alfa 11, 219, terrestre, primera cuenta, buen aire, 1091.
3: Buen día, amigo, 622, contacto radar, ascenso vía 230.
0: Ascenso vía 230, médico 622.

0: Vuela Arizona 120, pista 29 derecha, viento calmo, autorizado para despegar. Tendré contacto terminal 120, decimal 8. Ojalá. Pista despegar, pista 29 derecha, en el aire 28.
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0: Terminal Guadalajara, buen día, Polaris 1820, 5500, ascenso vía CDM 1 Bravo para 230.
1: Polaris 1-0, contacto radar, ascenso vía 230.
0: Ascenso vía 230, Polaris 1820.

0: Viva 1392, Colima 980, servicio radar terminado, contacte Torre 18 decimal 1, buen día.
1: Gracias, Torre 18-1 con Torre Viva 1392, buen día.

0: Juárez 1291, llame 1093, buen día.
1: 1093, Juárez 1291, buen día.
0: United 2141, frequency 123.9.
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4: Torre Guadalajara, muy buenos días, Viva 1392, final ILS X-ray 292.
5: Para despegar en el aire de terminal 1-2-0 de finales. Vámonos.
6: 1-2-0 de derecha y 3-3 de la derecha, 128 terminal, 1-2-0 de finales.

0: 392, final ILS 32 9 izquierda.
1: Bueno, 392, buenos días, pista 29 izquierda, viento calmo, autorizado para aterrizar.
0: Autorizados a aterrizar, 29 izquierda, ahí va, 1392.

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2: Guadalajara, buen día, Volaris 1240, descenso 6000 pies, parado 30, en salida Emiri 1 Bravo.
3: Juárez 1240, contacto radar, cruce 8000 por la izquierda de Miri, autorizado.
2: Contacto radar, cruce 8000 pies por izquierda, directo Miri, Volaris 1240.
4: Volaris 1291, descienda 10000.
2: 10000 pies, Volaris 1291.

0: Polaris 1000, pista 12 de derecha, visto Palma, autorizado para despegar en el aeropuerto de terminal 120 de Sinaloa. Ópalo.
1: Autorizado a despegar, pista 12 de derecha, el aire 120 de Sinaloa, Polaris 1000.

0: clarísimo 73, días, posición y mantener pista 29 derecha. Lo coordino, 72. Y 1392, alta 10, mantenga para 29 derecha.
1: A 10 antes, 2 a la derecha, y va 1392.

0: Guadalajara, buenos días. Volaris 1000, ascenso vía CDM 1 Bravo, 6100 por 230.
1: Volaris 1730, aprobado visual derecho.
2: Ascenso vía 230 nivel.
3: 9000 pies, el descenso autorizado, aproximación ILS, exo y 29 izquierda, Volaris 129.
2: Aramaico 622, contacto Torre 18, buen día. Corrigiendo.
1: 730, pista 2 a la derecha, visto calmo, autorizado para despegar, visto al derecho, toque, mantengan
4: café. Despegue, pista 2 a la derecha, visto al derecho, toque, mantengan café.

0: localizzano 730, terminale 28, salve.
1: Salve, si manda faccio volare su 730, buon dia.
0: La 18, tipo 12, está con una derecha, de portal, no se usaba para despegar, en derecha, cerca de la zona 20, de mal,
1: Quiero autorizar a despegar 2 más de derecha, en que está en el aire, volar 5, 8, 5.

0: Polaris 1240-2615 México.
1: 1-0, buenos días, posiciones mantener pista 2-9.
2: Buenos días, posiciones mantener pista 2-9, ayuda 5-1.

0: Terminal Guadalajara, buenos días, Volaris 5852, estamos buscando 6010 para 230 en la salida.
1: 881, Volaris 1291, gracias, igualmente.
2: 52, buen día, contacto radar, ascenso vía 230.
0: ¿Me confirma para 230, Volaris 5852?
2: Correcto, contacto radar.
1: Guadalajara, buenos días, Volaris 1291, final 12 millas, pista 29 izquierda.
3: 91, buenos días,
1: una aproximación,
3: pista
1: 29
3: izquierda.
1: ¿Cuánto llevamos 29 izquierda? Volaris 1291.

0: Iba 510, pistos 9 derecha, viento calma, autorizado para despegar. En el aire contacto terminal 120 decimal 1. Ojalá.
1: Salva de despegue, pistado 9 derecha, en el aire 28. Pues ya, viva a su cruz.
2: Voladí 1240.
3: 247, heavy is ready for departure.
4: 1240.
0: 291, pista 29 izquierda, viento calma, autorizado para aterrizar.
4: Qué buen vuelo.
2: Pista aterrizar 29 izquierda, voladí 1291.
0: Air Canada 7247, heavy, buenos días. Line up and wait runway 29 right, 2 more minutes for departure.
3: Line up and wait, 2 more minutes, 29 right, Air Canada 7247, heavy.

0: vía 510, 6000 pies, ascenso vía Mundo Bravo 230.
1: Vía 510, contacto radar, ascenso vía 230.
0: Vía 230, vía 510.

0: 3100, contacto 239, buen día.
1: 9 Volaris, 1000, buen día.
2: Roger, solo Air Canada 7247, heavy off runway 2.
3: 1229,
0: Charlie 2, 1229,
3: derecha hacia Alfa 7.
0: Roger, Air Canada
1: 7247. 29, derecha, Alfa 7.
3: 1209.
1: 704,
3: buenos días,
1: posición de
3: mantener pista
1: 29,
3: derecha.
1: Posición de mantener 29, derecha, Volaris 1704.
4: 1239, Volaris 1730, buen día.

0: localísimo 704, pista 21 derecha, viento calmo, autorizado para despegar. En el aire contacto terminal, 120 de Somalia. Cómala.
1: Autorizado despegue de Somalia, derecha 28 en el aire, volarísimo 704.

0: Celia Guadalajara, buen día, Volaris 1704, abandonando 5900 en ascenso 230, vía otro que uno bravo.
1: Volaris 1704, contacto radar, cruzando
0: 8000. Cruzando 8000 por la derecha, directo, toque, Volaris 1704.

0: Viva 510, contacto 239, un buen día.
1: 239, Viva 510, solo.
2: Polarismo 220, pista 29 derecha, viento calmo, autorizado para despegar. En el aire contacto terminal 120, decimal. Búfalo.

0: Guadalajara, Volaris 1220, 6000, por 230, buen día.
1: Buen día, Volaris 1220, contacto radar, cruce de 8000, por la derecha, Tokio autorizado.
0: Cruce de 8000, por la derecha, Tokio, Volaris 1220.

0: Guadalajara, viva 7004-2700 para 240, pasamos a por la información, Kilo.
1: Buen día, viva 7004, contacto radar, mantenga presente rumbo y espere volar a PRIM en 4 minutos, descienda 1-2000, 30-27 y LCR 2-9 izquierda.
0: Buen día, mantenemos rumbo, esperando volar a PRIM en unos minutos, descendo 1-2000, esperando y LCR y a la 2-9 izquierda, viva, perdón, 37 en altímetro, viva 7004.

0: Volaris 1704, llame 123, decimal 9, México, buen día.
1: 23, México, Volaris 1704, buen día.
0: Viva 7004, directo a Prime, descenso 1-2000.
2: Directo a Prime, descendemos 1-2000 y va 7004.

0: Viva 7004, contacto 193, aproximación, buen día.
1: 193, viva 7004, buen día. Guadalajara, viva 7004, deja 17.300, descenso 1, 2000, directos a frente.
2: 10, viva 7004, contacto radar, descienda 10.000, autorizada aproximación, inglés X-ray, pista 2, nariz izquierda.
1: Descenso 10.000, autorizado ILS X-ray a la 1-2, perdón, 2 a la izquierda, perdón.

0: 5052,
1: buenos días, pista 2 a derecha, viento calma, autorizado para despegar, en el aire contacto terminal 120 decimal.
0: 2 a derecha, en el aire

0: los dos, dejando a 600 a sexto día, Face 1 Bravo.
1: Buen día, Volaris 5022, contacto radar, cruce de 8000 por la derecha, Face autorizado.
0: Correcto, cruce 8000 por la derecha, Face, Volaris 5022.
2: Realiza 1250, piso 12 derecha, piso tal, motorizado para despegarse en el aire contacto terminal 20 de su mano.

0: Torre Viva 7004, ILS Riela 2, 9 izquierda, Firmina.
1: Ciudad 7004, buen día, continúa por su nombre, 2 izquierda.
2: Calidad, Guadalajara, buen día, Volaris 1250, abandonando 6000 pies, ascenso 230.
3: Volaris 1250, contacto.
0: Tenemos ILS 6, 2, 9 izquierda.
1: Volaris 5026, 2 a derecha, viento calmo, autorizado para despegar. El aeropuerto está terminado, 2 a derecha.

0: Alternativa 7004, pista 29, izquierda, viento calmo, autorizado para aterrizar.
1: Polaris 1250, viene.
0: No, izquierda, vida 7004.
2: Quiero Polaris 1250.

0: Tijuana, Guadalajara, buenos días, Volaris 5026, abandona 6000 a 7 vías, CD Mono Bravo, excepto 230.
1: 506, contacto radar, haciendo vía 230.
0: Contacto radar, ascenso vía 230, 5026.

0: 7004, ida al aire por aproximación inestable.
1: Sí, ida 7004, con el procedimiento publicado y cambio con terminal 28.
0: Confirmo, continuo conforme publicado y cambiamos con terminal 28, ida 7004.

0: tratando de ir al aire.
1: 04, Hacienda para 111000, contacto RAR, conforme publicado, espere ILSF y pista 2, me dijeron.
0: Continuamos conforme publicado y continuamos, esperamos la aproximación ILSF y 2, me dijeron, 7004.

0: Guadalajara, muy buenos días, pero México 204 con información kilo deja 2-6 por 2-4.
1: México 04, contacto radar, vuelo directo a Plave, desciende en 4000, espera y le cerré 2-9 izquierda.
0: Entrado, volamos directo a Plave, descendemos a 1-4000, esperando ILS X-ray, 2-9 izquierda, aeroméxico 204.
1: Vía 704, viene por la izquierda CX.
2: Izquierda CX, vía 704.

0: 5022220x230.
1: Volaré 50-22-27-3.
0: 27-3, volaré 5022. Buen día, gracias.

0: IVA 7004, autorizado ILS X-ray 29 izquierda.
1: Soy ILS X-ray 29 izquierda, IVA 7004.
0: Correcto, y contacte 193, buen día.
1: 193, buen día.
0: Volaris 1250, contacte 2615 México.
2: 126 decimal 15, buen día, Volaris 1250.

0: 7004.
1: Buenos días, 7004, volando a Sequi.
0: La 7004, autorizada por Sonación y LSX, repista 2 nueva izquierda, QNH, ahora 3028.
1: Con 3028, autorizada y LSX de la 2 nueva izquierda, 7004.

0: Popularity 5026, contacte Centro México 123, decimal 9. Popularity 5026.
1: Adelante.
0: Contacte 239 Centro México.
1: Centro México 13, decimal 9, Popularity 5026. Muy bien.
0: Aeromérica 04, contacte 19-3.
2: 19-3, 12-4, buen día.
3: Alajara, buenos días, Aeromérica 204, deja 1-8-1-4000, volando directo para los.
4: Aeromérica 204, buen día, contacto radar, desciende a 1-0-1000.
3: Contacto radar, lo volamos a...

Hola, dice 1712, buenos días, ¿se encuentra listo? 1712, pista 2 a derecha, viento calma, autorizado para despegar. En el aire con este terminal, 1201, al último balón.

790, buenos días. Si tiene que mantener 29 derecha, coordino el bisonte.

0: Para México 204, descienda 9000, autorizada aproximación, ILS hecho y pista 2 navegación.
1: Descenso 9000, autorizada aproximación, ILS hecho y 2 navegación.
0: 790, aprobado visual derecha, Kelvin.
2: Guadalajara, buen día, polarísimo 712, deja 6000 GPS por 3-0 vía la Z.
3: Precio Polarísimo 712, contacto radar. Mantenga la ascenso vía 230 nivel.
0: Polarísimo 790, pista 29 derecha, viento calmo, autorizado para despegar, visual derecho que el en el aire terminal 120 decimal 8.

0: Una posibilidad de volar directo a 3 por la 17 nudos.
1: Directo a radar, autorizado.
2: 7004.
0: ¿A dónde confirma volar 17 nudos?
3: Unos termillas, señal, servicio radar terminado, contacto torre 18
2: nudos. 18 nudos, bueno. Previo 7004, fijo final y el S, extra y 2 a la izquierda.
3: Ya 7004, pues una aproximación, fijo 2 a la izquierda.
2: Vamos a aproximación a la izquierda, 7004.

0: Mira, Guadalajara, buenos días, Volaris 1.
1: Turismo 090, pista 29 derecha, en su caso, turismo para despegar. En el aire contacto terminal, 120 de Sumalo.
2: Turismo para despegar y 20 en el aire, Volaris 090, buen día.
3: Buen día, contacto, radar ascenso 230.
0: Ascenso 230, Volaris 17, no tengo.
1: 7004, pista 2 izquierda, viento calmo, turismo para 30.
4: Voy a aterrizar en 2 a izquierda, 7004.

0: Aproximación Guadalajara, buen día, Volaris 5649, deja nivel 250 para 240, información automática a bordo.
1: ¿Qué tal, Volaris 5649, contacto radar, sale directo a Prim, en descenso 1-2000, 3027, esperando ILSR, la pista 2-9 izquierda.
0: 3027, 1-2000 pies, directo a Prim, esperando ILSR, pista 2-9 izquierda, Volaris 5649.
2: Guadalajara, buenos días, Volaris 109, estoy dejando 6.000 pies por 230.
1: ¿Qué tal? Buen día, Volaris 1090, contacto radar, al cruce de 10.000 pies, vuele rumbo 340 para espaciamiento y espere volar Otoki.
2: Al rumbo,
3: viento, por favor, para vía 7004.
2: Esperamos volar Otoki, Volaris 1090.
4: Calma.
3: Gracias, sí, confirmado, tres horas aterrizar.
4: Correcto, tres horas aterrizar, dos en el tiempo.

0: Clarísimo 780, buenos días. Quiero mantener 2 números.
1: Polarísimo 780.

0: Guadalajara, muy buenos días del Marina 1121, despegando de Zapopan en ascenso para 9+500.
1: ¿Qué tal, Ari? 1121.
2: 0, pista 2-9 derecha, autorizados al despegue de Guadalajara.
0: Contamos ascenso para 11+500, Marina 1121.
3: Caite Torre, 18 decimal 1, buen día.
0: 18-1 con Torre, buen día, 204. Torre, Guadalajara, buen día, Aeroméxico 204 y el SX-Ray 2 de izquierda.
3: Aeroméxico
0: 204,
3: una aproximación,
0: pista
3: 2 de izquierda.
0: Patinamos a 2 de izquierda, Aeroméxico 204.
3: Ciudad 704, abandone en alfa 10, tengo fuera de 2 de derecha.
0: En alfa 10, antes 2 de derecha, viva 7-0.

0: 5204, pista 2 a izquierda, viento calmo, autorizado para aterrizar.
1: Cero, aterrizando, 2 a izquierda, aeroméxico 204.

0: 20004, cruce pista 2 9 derecha, alfa 1 1, alfa y contacto terrestre 21 9, hasta luego.
1: Estamos 9 derecha, alfa 1 1, alfa y 21 9.
0: México 209, buenos días, cruce pista 2 9 derecha.
2: Mira, usted ya posible mantener 2 metros más, pero...
1: Para bueno.
0: Decidido, mantengo fuera de 2 9 derecha, notifique lista la salida.
1: En ascenso, 2 3 0.
3: Buen día, Volaris 1780, contacto radar para espaciamiento tránsito, cancele la salida, el cruce de 7800 vire a la izquierda, continuado hasta Facing.
1: Al cruce de 7800 viramos por la izquierda, continuado hasta Facing, Volaris 1780.
3: Volaris 1090, voy directo a Zacatecas.
4: Volamos directo a Zacatecas, Volaris 1090.
3: 1712, contacto 239, buen día. Polaris 1712.
1: Polaris 1712.
3: 239, México, buen día.
1: 239, buen día, Polaris 1712.
3: Polaris 1090, Hacienda 350, nivel.
4: 350, Polaris 1090.

0: Esquina 1121, continúa el ascenso 15500.
1: Continuamos 15500, 1121.
2: Espera México 209.
3: Espera México 209, recibido pista 29 derecha, viento calmo, autorizado para despegar en el aire contacto terminal 120 decimales.
2: Despegar 29 derecha.
3: Para México 204, abandone en la 10, mantenga fuera de 29 derecha.
2: Por la derecha en Alfa 3, mantenemos en su pista 29 derecha, aeropuerto 204.

0: Polaris 1090, contacto 239, buen día.
1: Aeroméxico 204, cruce pista 2 a derecha, alfa 11 y contacto terrestre 219, buen día.
2: Estamos a derecha, alfa 11.

0: Polaris 1790, contacto en 2615, buen día.
1: Polaris decimal 15, Polaris 1790, buen día.
2: Salido para la cara, buenos días, Aramico 209, en ascenso 6000 por 230, no aviso, vía Emilio Noro.
0: Aramico 209, buen día, contacto Roda, cruce 8000 por policía directo de Miri.
2: Cruce 8000, directo de Miri, el Aramico 209.
0: Polaris 56.
3: 360, buenos días, posición y mantener pista 29 derecho.
1: Buenos días, 3000 pies, la 15649.
0: Volaris 5649, ya me dice 193, un buen día.
1: 193, Volaris 5649, buen día. Aproximación Guadalajara, buen día, Volaris 5649, déjanos 1-2000 pies para 1-0000 pies.
3: Buen día, Volaris 5649, contacto radar, 1-0000, autorizada aproximación y LS X-ray pista 2-9 izquierda.
1: Contacto radar, autorizado LS X-ray pista 2-9 izquierda, Volaris 5649.
3: 60, pista 29 derecha, listo, calma, autorizado para despegar, en el aire contacto terminal 120 de vale.
4: No, para despegar, pista 29 derecha, listo.

0: Salida de Guadalajara, buenos días, Volaris 1760, estamos dejando 5600 por 2309.
1: ¿Qué tal, Volaris 1760, contacto radar, cruce de 8000, vire a la derecha directo a Otoki?
0: Contacto radar, cruce de 8000 pies, por la derecha directo a Otoki, Volaris 1760.
2: Información Guadalajara, Vipa 9524, al cruce 298 por 240, Ixon.
3: MC, es posible volar a Scott Lima 981.
1: Radar, vuelo directo a Plade, descienda 1-2000, 3027 y LCF y la pista 2-2 izquierda.
3: París 5649.
2: A ver, si es 1-2000, Plade, directo 30-27 y está 12 izquierda, Viva 9-5-2-4.
1: Correcto, 2-9 izquierda.
2: 9 izquierda, correcto, Viva 9-5-2-4.

0: Polaris 1780, llame 273 México, buen día.
1: ¿Cómo no mantengan un
2: inicio? Con México, Polaris 1780, buen día. 649. 1000 pies.
1: Móvil rescate, un día fuerte y claro.

0: 7746, autorizado formación, ILS,
1: pista 2 nave izquierda. 7746, autorizado, ILS, pista 2 nave izquierda, 5649.

048, buenos días, pista 2, 9 derecha, viento calma, autorizado para despegar. En el aire, contacto terminal, 120 decimal. Vómelo.

0: Aramco 209, contacto 2615, un buen día.
1: 2615 de México, ahora en Aeroméxico 209, muy buen día, muchas gracias.
0: Viva 9524, 193 aproximación, hasta luego.
1: 193, hasta luego, viva 9524.
2: El Marina 2209, con información me encuentro 10 millas en su radial 318, 500 pies sobre el terreno, en traslado a instalaciones de fiscalía, hasta luego.
3: Buen día, 9524, contacto radar, descienda a 10000.
1: Contacto 10000, censo viva 9524.
3: Viva Marina 2209, confirmando, ¿no va a dirigirse hacia la estación?
0: ¿Qué tal, Volaris 1048, contacto radar 8?
2: Está trabajando ahí en el área de fiscalía, está volando.
1: 8000 por la derecha.
3: H actualizado, 30 decimal 28.
2: Buen H30 decimal 28 y autorizado.

0: Polaris 56498, millas eco Guadalajara, servicio de terminado, contacto Torre 181, buen día.
1: Torre 181, Polaris 56498, buen día. Torre Guadalajara, buen día, Volari 5649, ILS X-ray 29 izquierda.
0: Volari 5649, pista 29 izquierda, viento calmo, autorizado para aterrizar.
1: Autorizado para aterrizar, pista 29 izquierda, Volari 5649.

0: Polarísimo 41, buenos días, posición y mantener pista 29 derecha.
1: 1-2-1, contacto León 29-4, buen día.
2: 29-4 con León, Marino 21, buen día.

0: Viva 9524, desciendo a 9000, autorizada aproximación y LCH y pista 29 izquierda.
1: Ascenso 9000, autorizado hacia el este.
0: 1, pista 29 derecha, viento calmo, autorizado para despegar. En el aire contacto terminal, 120 decimal 8, malo.

0: Polaris 5649, Alfa 10, cruce pista 29 derecha hacia Alfa 11.
1: Alfa 10, cruce 29 derecha, Alfa 11, 5649.

0: Nación Guadalajara, Volkswagen 41, abandona 5800 vía Emilio 1 Bravo para 23 Cerro.
1: Buen día, Volkswagen 41, contacto radar 8000 pies, gira a la izquierda de Emilio.
2: Polarizo 649, cambio terrestre 219, buen día.
0: Y Volkswagen 41.
3: Información, viento de espuela de toda la
2: población. Copiado, gracias por la información.

0: continuación Guadalajara, buenos días, Volaris 651, alcanza 18000 próximos Mesca.
1: Buen día, Volaris 651, contacto radar Hacienda 230.
0: Ascenso 230, Volaris 651, y solicitando 280 como final, y por la derecha también solicitamos volar a Notu, por favor.
1: ¿Confirme el nivel final?
0: 280, Volaris 651.
1: Ok, 280, final aprobado, mantenga 230.
0: Mantenemos 230 y solicitando Notu, por favor, 651.
1: Estamos coordinados con el centro de control.
0: Sí, teniente Volaris 651, muy amable.
2: Liva 9524, una milla del pico intermedio, servicio radar terminado, convierte torre 18, ¿es mano, no?
3: 181, buen día, Viva 9524. Topro Guadalajara, Viva 9524 y LS2, nave izquierda.
4: Viva 9524, continúa aproximación, pista 2, nave izquierda.
3: Continuamos 2, nave izquierda, Viva 9524.
1: Volaris 651, vuela directa a Nubik, hacienda 280 nivel.
0: Nubik, 280 nivel, Volaris 651, gracias.

0: 651, autorizado 260.
1: 260, nivel UADI 651, gracias.
2: Viva 9524, pista 29 izquierda, viento calmo, autorizado para Teresa.
1: Autorizado para Teresa, 29 izquierda, viva 9524. Polaris 1048, próximo 230.
0: Polaris 1048, contacto México en 273.
1: 273, 1048, buen día.

0: Polaris 651, contacto México en 2615.
1: 2615, México, Polaris 651. Buena tarde, que esté bien, buen día. Adiós.

0: Guadalajara de Marina 2209, como información, retornamos al punto inicial de trabajo, al November Whiskey, su estación 9 millas.
1: Bloqueado.

0: Ciudad 9520, abandone alfa 10, cruce pista 29 derecha hacia alfa 11.
1: Bravo, alfa 10 a la derecha, cruzamos 29 derecha y alfa 11 arriba 9524.

0: Guadalajara del Marina 2209, con información, vamos a retornar al punto inicial de trabajo, al November Whiskey de su estación, 9 millas.
1: Despide Marina 2209. Ciudad 954, cambio de resto 219, ¿saló? Ciudad 954, terrestre 219. Clarís 1290, posición y mantener pista 29 derecha.

0: Pelatino 290, pista 29 derecha, viento calmo, autorizado para despegar. En el aire contacto terminal 120 decimal, subo un vuelo.
1: Pista 6, 15, volar 4-1.

0: Polarizón 290, 6000 pies, 430, Kilo 1 Bravo.
1: Polarizón 290, contacto radar, calzar 8000 pies, iré por la derecha directo, Selva.
0: Contacto radar, 8000 pies, por la derecha directo, Kilo 1 Bravo, Polarizón 290.

0: Iba 3192, buenos días, ¿está listo? Pista 29 derecha, viento calmo, autorizado para despegar. En el aire contacto terminal 120 de su mal 8.
1: Sí, parece pista 29 derecha, en el aire 28, viva 3192, ¿cómo está?

0: Guadalajara 3192, dejando 6000 por 230, condiciones BMC.
1: Ciudad 3192, contacto radar, alcanzar 7500, vía derecha directo Toki.
0: Será 7500 por la derecha Toki, 3192.

0: Aeroméxico 492, buenos días, ¿se encuentra listo en la salida?
1: Activo, Aeroméxico 492, estamos aproximadamente unos 2 minutos más.
0: Sí, lo notifique listo.
1: Expediente de antes, sí, Aeroméxico 492.
2: Sí, es que se va a avisar, buen día.
0: Buen día.

0: Estación de Guadalajara, buen día, viva 3243. Abandona 280 por 243, información vaya.
1: Viva 3243, contacto radar, descienda Dixon 1 Alfa 3030. Espera y el E6 repista 11 derecha.
0: Ahora desde el punto de Exxon 1 Alfa con S30 desde Mach 30 esperando y el S repita 11 derecha, viva 3243. Y tengo información que número de secuencia somos, viva 3243.
1: Número 2.
0: Número 2, gracias.
2: Nueva Guadalajara, ¿qué tal? Buenos días, Aeroméxico 492, dejando 7000 pies por 230, se ve mono alfa.
1: Aeroméxico 492, contacto radar, alcanzar 7500, vía izquierda directo, se ve.
2: Gracias, cruzando 7500 por la izquierda directo, se ve mono México 492.
0: Y viva 3243, ¿alguna posibilidad de descender 14000 sin restricción?
1: Descienda sin restricción hasta 12000, viva 3243, espere dacho.
0: Muchas gracias, descenso hasta 12000 pies, esperando de su vida, 3243.
1: Viva 3153, vuele directo al lado.
3: Directo al lado, viva 3153.

0: Heavy runway 11 left, wind 080 degrees, 7 knots, clear for takeoff. Minerva, contact departure 120.8. Have a good day.
1: Cleared for takeoff 11 left, contact departure 120.8. Cargo jet 968. Good day.
2: Cerro, aproximación, vía 3253.
3: 11 derecha.
4: El descenso vía Ixon 1 alfa con 3030. Brando y LCR, pista 11 derecha, viva 1058.
2: Gracias, Guadalajara. Buenos días, Vivas

0: 393, pista 1-1-7, presiona el fondo 3, sin mantener la esperada 3 minutos por espaciamiento de la turbulencia.
1: Respiro, posición y mantener pista 1-1, izquierda, alfa 1-3, viva 1-3.
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0: Inside, contact 1-2-4-8. What is it?
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3: IVA 3243, vuele directo a ATSU.
4: Hablamos directo a Estudio 3243.
5: Procesión Guadalajara, buenos días. Volaris 148, abandona 290x240.
3: Volaris 148, contacto radar, desciende a Viexon 1 Alfa 3030, espere y el descenso y 1-1 derecha.
5: Ok, descenso, Tarzan 1 Alfa 3030, esperando 11 derecha.

0: Guadalajara, buenos días, Volaris 1211, nivelado 300, nos cambiaron con usted, descenso 1740.
1: Volaris 1211, contacto radar, descienda a Jackson 1 Alfa, 3030, espere y el SS Rey 11 derecha.
2: 181, viva 3153.
0: Y el SS Rey 11 derecha, Volaris 11, perdón, 1211.
2: Guadalajara, buenos días, viva 3153, en final pista 11 derecha.
3: Guadalajara, muy buenos días, viva 1393, ascenso vía Emilio 1 Alfa, deja 6000 pies.
4: Buen día, pista 11 derecha, buenas, 30, decimal 30, continuo.
2: 30 condenados, vía 3153.
1: 393, contacto radar, cancele de salida, mantenga rumbo de pista y cuando 25 millas por la derecha directo y ves.
3: Bienvenido, mantenemos rumbo de pista, 25 millas posterior, fijo, y pues viva 1393.
1: Aeroméxico 492, contacto México en 239.
5: 239, Aeroméxico 492, buen día.

0: 1393, autorizó nivel de vuelo 330.
1: Nivel 330, viva, 1393.
0: Viva 1058, vuele directo DAXO, descienda para 12000.
1: Directo DAXO y 12000, viva 1058.

0: Iba 3243, contacto aproximación 193.
1: 193, Iba 3243, gracias.
0: Y 1058, reduzca 230 nudos.
1: Guadalajara, buen día, Iba 3243. Abandona 1310 por 12000 volando alto.
2: Viva 3243, contacto radar, descienda 11000 pies, autorizado aproximación.
0: Contacto aproximación en 193.
3: 193, viva 1058, buen día.
1: X-ray, pista 113, viva 3243.
3: Aproximación Guadalajara, buen día, viva 1058, 18000 por 12000.
2: Viva 1058, contacto radar.
3: Contacto radar, viva 1058.
4: Pista 1-1 derecha, viento 090 grados 6, nos autorizado para aterrizar.
5: Proceso autorizado, pista derecha, viva 3153.
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6: 123.9 a cargo jet 968.

0: Presencia Mi Va 3243, ¿es una posibilidad de cortar algo firmado 921?
1: ¿Vale? Torre Viva 3125, ¿podría incrementar la intensidad de la luz espacial? No se ve.
2: Claro que sí, una disculpa, ahora en máxima intensidad.
3: Hola, es 148, contacto China y 3.
2: Ya 7004, pista 11, izquierda, intersección alfa 13, posición y mantén.
0: Viva 3243.
1: Viva 3243.
0: ¿Alguna posibilidad? La de algo más 621.
2: Intersección alfa 13.
0: Adelante. Más 621.
1: Viva 3243, descienda a 8200 pies, prosigue golf y más 621, autorizado aproximación.
0: Muchas gracias, descenso a 8200 pies, golf y más 621, autorizado aproximación, viva 3243.
1: Viva 1058, descienda a 11000 pies, autorizado aproximación.
4: 11000, ya autorizas la aproximación, 1058.
5: Baja la buenos días, la 048, en la llegada, Houston 1 Alfa.
1: Boris 148, contacto
5: ahora. Hasta ahora, Boris 148.

0: Vía 3153, abandone pista vía alfa 6, mantenga fuera de pista 1 a una izquierda, tránsito próximo, iniciar carrera.
1: Fuera de pista 11 izquierda, vía 3156.
2: 1-4.
0: Pista 1 a una izquierda, intersección alfa 1-3, viento 080 grados 6 nudos, autorizado para despegar en el aire, contacto salidas 120 decimal 8, buen día.
2: Pistas al despegue, en el aire 28, viva 700.

0: Volaris 148, autorizado aproximación.
1: Aeroméxico 208, vuelve directo DATS o descienda 1-2000.
2: 2000 DATS, Aeroméxico 208.

0: 3153, cruce pista 1-1 izquierda, alfa 5 y alfa, contacto terrestre, 121 decimal 9, bienvenido.
1: Gracias, doctor, el cruce de pista izquierda, en alfa 5, 29, gracias, buen día, viva 3243.
2: Estados autorizados del primer contacto, viva 3243.
3: Autorizados, 621, viva 3243.
2: Viva 3243, vire derecha rumbo 070.
1: ¿4?
3: Otra derecha rumbo 070, viva 3243.
2: Deja a señal 80 para 18000, no tuvo oferta.
4: Viva 7004, contacto radar, vire por la izquierda directo a Notub.
2: Izquierda directo a Notub. Viva 1058, ¿cómo me escucha?
5: Sí, claro, viva 1058.
2: Polaris 148, ¿cómo me escucha?
5: Sí, claro.

0: Alternativa 3243, vire derecha al rumbo 080, interceptar localizador.
1: Vire derecha, rumbo 080, interceptar localizador, viva 3243.
0: Correcto, ya había sido autorizado 8600 pies. Continúa en condiciones visuales, el descenso a 7700, intercepto localizador, autorizado aproximación.
1: Continuamos descenso para 7300 pies, autorizado aproximación, viva 3243.
0: Correcto, condiciones visuales.
1: Condición visual, viva 3243.

0: Aeroméxico 208, le confirmo el descenso 1-2000.
1: Correcto.
0: Gracias.
1: Polaris 1211, vuele directo Dacho, descienda 1-2000.
2: Una vez fue sobre Arizona 211.

0: Viva 1058, reduzca 1609.
1: Tengo 7Z, viva 1058.
2: Abrísimo
3: 1-1, reduzca
4: 2-3-0-1-2. 2-0-9,
3: Polaris 1-2-1-1.
4: Abrazo, buenos días. Mexicana 1-4-3-2. Vuela un texto Aixon en descenso 310 por 240.
2: Mexicana 1-4-3-2, contacto radar. Descienda Aixon 1-Alfa-3-0-3-0, espere el descenso y 1-1 derecha.
0: Viva 3243, 5 millas whisky de Guadalajara, contacte Toro 181.
4: 3030, esperamos y el SS llega a la 11.
2: Viva 3243. Viva 0508, contacto aproximación 193. 3, y el SS pista 11 derecha.
5: Viva 3243, del día pista 11 derecha, QNH 30 decimal 30, el viento 090 grados 7 nudos, autorizado para aterrizar.
0: Gracias de actitud.
2: Autorizados a aterrizar, pista 11 derecha, IVA 3243.
3: Y 11 derecha, Aeromaico 208.

0: Polaris 1-1-1, contacto aproximación 19-3.
1: Lima 6-2-1, servicio radar terminado, contacto torre 1, nuestro décima 1.
2: Torre 18-1, muy buen día, viva 10-58.
3: Guadalajara, Villa Polaris 1-2-1-1, descenso para 1-2000, abandona 1-6000.
2: Final pista 11 derecha, y si me pudiera dar información de un tráfico que tenemos al lado del... A nuestra izquierda, aproximadamente 4 millas.
3: 11 derecho, Polaris 1-2-1.
4: 5-8, buen día, pista 1-1 derecha, QNH 30, decimal 30. Tránsito MI-8, estimo 300 pies sobre el terreno, se encuentra manteniendo visual entre 8 a 1-0 millas al November Whiskey de la estación.
1: Buscamos 9-0-2.
2: Así, continuamos con la aproximación, viva 10-58.
4: Correcto, QNH 30-30.
2: 3-0-3.

0: Naranja, por ejemplo.
1: La 3254, abandone pista vía Alfa 6, cruce pista 11 izquierda y Alfa 5. En Alfa 5, contacte terrestre 121 decimal 9, bienvenido.
2: Torulno, descienda 12000, 30...
3: La 3243, vengo rumba autorizados al cruce pista 11 izquierda.
0: Volamos directo Torulno, descenso a 12000 pies, 3030 en el altímetro y...
1: Pista 11 izquierda y Alfa 5.
0: Gracias.
1: Gracias. Marco, no me mandó para pista 11 derecha. ¿Le sería posible salida a pista 11 izquierda, sección alfa 10? Recibido. Mantén la posición, le llamo en 2 minutos.
4: Borariz 148, continúa la reacción a la posición.
1: 1-1 derecha, 180 grados, 9 nudos, superizado para aterrizar.
5: También en la aproximación, Borariz 148.
6: Ah, 11 derecha, viva, 1058.
7: 260, Romeco 208.
4: Borariz 1211, reduzca a 1802.
8: 180, 1211.
4: Guadalajara, viva 7004.
2: Pendiente, viva 704, permanezco en esta frecuencia.

0: 148, vuelve y mensaje 21, servicio radar terminado, contacte Torre 18, decimal 1.
1: Torre 18, no volaré, 148. Torre, Guadalajara, Volaris 148 y el S pista 11 derecho.
2: Iba 7004, contacto Vallarta en 213.
3: Derecho FNH 3030, continúe.
1: Continuamos Volaris 148.

0: Golfo 08 para estacionamiento, vuelo rumbo 080, desciendo 8600 pies, espera un minuto, Golfo más 622.
1: 300 nivel por 240, información, obviamente.
2: 622, México, 208.
3: Rarizo 1399, contacto RAR, descienda derecho 11 alfa 3030, espera el centro y 11 derecha.
1: Ascenso vía X11 Alfa 3030, esperando ILS X-Ray 11 de derecha, Volaris 1399.
4: Churro Romeo Golfo November en Papa 3, pista 11 derecha, Alfa 10, posición y mantener pista 11 izquierda, intersección Alfa 10. Rechaza probar pista 11 derecha. 1058, abandono de pista vía Alfa 6, cruce pista 11 izquierda y Alfa 5. En Alfa 5, contacto terrestre 121 decimal 9, bienvenido.
5: Muchas gracias, Alfa 6, utilizamos el cruce de pista 11 izquierda, Alfa 5, 219, muy buen día, viva 1058.

0: Polarísimo 48, pista 1-1 derecha, viento 090 grados, 6 nudos, autorizado para aterrizar.
1: Autorizado aterrizar, pista 1-1 derecha, 148.
2: Polarísimo 211, reducto 1-6-0-2.
3: Muy buenos días, Polarísimo 411, abandono 284 por 240.
4: Polaris 1411, contacto radar, descienda vía Mezca 1 Alfa 3030, espere ILSR y 1-1 derecha.
3: 3030, esperando al ILSR y derecha, Polaris 1411.
1: ¿Y ahora autorizado el Aeroméxico 208?
2: Aeroméxico 208, destino a 7300 pies, autorizado aproximación.
1: 7300, autorizado Aeroméxico 208.

0: Polaris 1103, contacto aproximación 19-3.
1: Aeroméxico 08, continúa la reducción a la mínima, con el clima 622, servicio radar terminado, contacto torre 18, decimal 1.
2: Mínima 18-1, Aeroméxico 08. Polaris 1103, contacto 19-3. Muchas gracias, disculpe.
3: Chevrolet Romeo November, pista 1-1 izquierda, intercepción alfa 1-0. El viento 080 grados 7 nudos, autorizado para despegar en el aire, contacto de salida 120 decimal 8. Buen vuelo.
1: Volaris 1103, contacto radar, prosigue Golf Lima 620.
4: Proseguimos al Golf Lima 620, Volaris 1103.
3: Volaris 148, van a pista vía Alfa 6, mantenga fuera de pista 11 izquierdo, tránsito en carrera.
5: Mantenemos antes de la pista 11 izquierda, Volaris.
3: Volaris 148, va a cruzar ahora pista 11 izquierda, Alfa 5 y Alfa, contacto terrestre 121 decimal 9, bienvenido.
5: Volaris 148, cruzando la pista 11 izquierda.
2: Torre Mike 08 y LS, X-Ray 11 derecha.
3: Micao 08, continúa aproximación, pista 1-1 derecha, espera autorización final, por
2: favor. No, 11 derecha, Aeroméxico 208.
6: 0, 0.
0: Romeo 2 November, contacto radar, alcance.
7: Del Marina 2209, con información, finalicé trabajo al November Whiskey de su estación. Procedemos a su estación para aterrizaje y recarga de combustible.
3: Marina 209, recibió QNH30 decimal 30, notifique campo de golpe.
7: UNH30, decimal 30, notificaré en campo de golf, falta 29.
3: Móvil Geneam, cruce sin demora, pista 1-1 derecha, Charlie 2.
0: Mexicana 1432, contacto aproximación 19-3.
2: Polaris 1211, ILS 11 derecha.
3: En México 208, pista 1-1 derecha, viento 080 grados 6, nudos, autorizado para aterrizar.
2: 11 derecha, autorizado aterrizar, México 208.
8: 18500.
3: Día pista 1-1 derecha, QNH 30 decimal 30, continuo.
2: Continuamos 30-30, Polaris 1-2-1.
3: Marina 2209, únicamente como información, no lo observo, mantenga todo momento fuera de trayectoria de llegadas de pistas 1-1, continúe con ruta visual y notifique campo de golf al norte 3 millas. Únicamente confirmando, llega a plataforma norte o sur.
1: Mexicano 1432, cancele llegada de 101-1, 1010, dire derecha
7: a golf y es correcto, señorita, vamos a plataforma norte, únicamente para recarga de combustible.
3: Muchísimas gracias.
1: Volaris 1103, desciende 10010.
4: 10010, Volaris 1103.
3: Aeroméxico 208, abandone pista vía Alfa 6, cruce pista 11 izquierda y Alfa 5.
2: Alfa 6, cruce la 11 izquierda y Alfa 5, Aeroméxico 208.
3: Correcto, en Alfa 5, contacto terrestre 121 decimal 9, bienvenido.
2: Alfa 5, 21, Aeroméxico 208.

0: Polaris 1211, pista 11 derecha, el viento 080 grados 6 nodos autorizado para aterrizar.
1: 432 autorizado aproximación.
2: Polaris 1211.

0: Zona Guadalajara, muy buenos días, es Bravo Romeo Víctor Whisky.
1: Víctor Whisky, prosiga.

0: Torre Guadalajara, del Bravo, ordenado Víctor Whisky.
1: 1-1, contacto aproximación, 1-3.
2: Escena 3, Dolores, 1-4-1-1, gracias.
3: Me Víctor Whisky, con este equipo, ¿cómo me escuchas?
2: 1, descenso Mesca 1 Alfa, información 9.
4: Volaris 1411, contacto radar, descienda 1-1-1000 pies, cancele llegada, viga izquierda 1.
2: 1-1-1000 pies, con la izquierda 1, Volaris 1411.
3: Víctor Whisky, si me escucha, QNH 30, decimal 30.
4: Aproximación.
5: Víctor presidente, si estamos autorizados en la aproximación, Volaris 1103.
1: Romeo Golf November, contacto México en 23-9.
2: 23-9 con México, el Romeo Golf November. Buen día, amigo.
1: Saludos, amigo, buen día.
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3: Romeo Víctor Whisky, ¿cómo me escuchan? Romeo Víctor Whisky.

0: Polaris 1211, en una pista vía Alfa 6, cruce pista 1 a la izquierda y Alfa 5. 6, cruce 1 a la izquierda.
1: De Guadalajara, muy buenos días, soy Gregor a bordo, Víctor Whisky.
0: Hola, no, Víctor Whisky, sexta llamada, ¿cómo me escuchas? 1211, contacte terrestre, 1211-9, buen día.
2: Mexicana 1432, reduzca 8012.
3: 1802, reducimos, Mexicana 1432.
2: Polaris 1411, autorizado aproximación.
4: Pesado y el SH11 y derecho a la isla.
1: Torre de Guadalajara, este es Bravo Roma Víctor Whisky.
0: Romeo Víctor Whisky, ¿cómo me escuchan?
1: Ahora con Roma Víctor Whisky.
0: Gracias, ¿me confirma posición, tipo aeronave, procedencia y destino?
1: Somos un Cessna 172 procedente de Laguna Seca, checamos Cuesco próximos. Recuerdo, checamos Macro próximos a Cuesco. Y solicitamos Isla del Presidio por el corredor visual. Mantendremos en el área y posterior retornaremos a Laguna Seca.
5: Marina 2209, ahora sobre el 5 Golf.
0: Marina 2209, continúe la estación. Lo tengo ahora a la vista, el viento en superficie 080 grados 6 nudos. Verifique el área libre, precaución, hay varias grillas, hay varias grúas pisadas hasta 40 metros, el lado eco de Charlie 4.
5: Recibido, mantendremos precaución en todo momento con las grúas y el viento es del 080 con 6 nudos.
0: Correcto, notifique en tierra, Fiscalía Norte, ¿correcto?
5: Es correcto.
6: Torre Guadalajara, buenos días, Volaris 1113, LS 11 izquierda, 10 millas.
2: 93, Volaris 139.
5: Señorita, en el, Guadalajara Marina 2109, me confirma, no estoy muy familiarizado con el aeropuerto, pero ahí vamos sobre la inspección que nos ordena, ¿verdad?
2: Son los 7000 November a bordo.
0: Sería más fácil, creo, por rodaje sobre el rodaje Alfa Charlie 4, rodaje aéreo, para evitar las grúas del lado eco de Charlie 4.
2: Llegada, diré derecha a la
6: Guadalajara, buen día, viva 7432, 275 por 240 con November. LS 11 derecha, 8 millas.
7: 1-101-2-3-0-3-0, espere.
0: Y Marina 2209, también precaución, hay varias aeronaves estacionadas a un extremo de rodaje Charlie 4 de Aeroméxico.
6: 7432.
5: Sí, la tenemos a la vista y mantendremos precaución en todo momento.
0: Polaris 103, buen día, pista 11 derecha, QNH 30, decimal 30, viento 060 grados, 7 nudos, autorizado para aterrizar.
6: 160, la tercera que pista 11 derecha, Polaris 1103, gracias.
2: 1399, descienda 11 mil pies, autorizado aproximación.
6: 11 mil, autorizado aproximación, Polaris 1399.
0: Una visión perspectiva 1243, continúe con ruta visual y descripción, notifique zona de trabajo.
1: Código 1243, continuamos ruta visual y descripción, identificamos zona de trabajo, Roja Víctor Wilson.
0: Usted mantenga fuera de pista 11 derecha, le llamo.

0: Marina ahora en tierra sobre Charlie 4.
1: Correcto, y se dice que Fiscalía Norte se encuentra atrás de usted.
0: Únicamente venimos para la recarga de combustible, ¿es correcto desalojar por Eco Séptimo para la recarga? ¿Adoptar posición ahí en esta plataforma?
1: Mantenga posición, coordine posición para usted para recarga de combustible.
0: Ok, mantenga posición y esperamos. Vaya, no, yo, hermano.

0: Marina 2209, mantenga posición, ya está colgando terrestre una posición para hacer la recarga de combustible, contacte 121 decimal 9.
1: 181, me están colgando terrestre 2.
2: Paré 121 decimal 9 para coordinar posición terrestre para la línea de
1: Torre Balanta, buenos días, mexicano 1432 en aproximación, ILS 11 derecha, en final 9 millas.
0: Mexicana 1432, vendía pista 11 derecha, QNH 30 decimal 30, continúe.
1: 30 decimal 30, continuamos, mexicana 1432.
0: Exoctavo Romeo Víctor Whisky, ¿me podría confirmar personas a bordo, combustible a bordo y estimado en ruta?
3: Romeo Víctor Whisky, somos 12 personas a bordo, combustible para 3 horas y estimamos una hora más de vuelo para aterrizar en Laguna Seca.
0: Sí, Romeo Víctor Whisky, notifique sobre Isla del Presidio.
3: Notificamos en Isla del Presidio, muchas gracias, Romeo Víctor Whisky.
0: Móvil CN amenaza 1-0 para el cruce pista 1-1 derecho. Volatiz 1-1-0-3, abandono pista vía alfa 6, cruce pista 1-1 izquierda y alfa 5. De alfa 5, contacto terrestre 1-2-1 decimal 9, bienvenido.
2: Aterrizar al cruce de pista 1-1 izquierda, alfa 5 y en alfa 5 con terminación de emisión 1 de Bonariz 1-1-0-3.
0: Mexicana 1-4-3-2, pista 1-1 derecha, el viento 060 grados 6 nodos, autorizado para aterrizar.
1: Aterrizar derecha, mexicano 1-4-3-2.

0: Guadalajara, buenos días. 545-13.
1: Ya 9525, buen día. Pista 1, una izquierda interseccional con posición y mantener.
0: Pista 11, izquierda, la parte deportiva. 545.
2: ¿Qué es mía, Solaris?
1: Oye, me mandan para pista 1-1 derecha.
3: Polaris 1411, golf y más 621, servicio a la terminada, contacto torre 18 de semana 9.
2: Servicio a Polaris 1411, gracias. ¿Sí? Para Guadalajara, muy buenos días, Polaris 1411, 9 millas final, pista 11, derecha.
1: 7432, contacto próximo, línea pista 11 derecha, QNH 30, decimal 30, continúa.
2: 30, continuamos, Polaris 1411.
4: 1-3-2, hello.
3: Aproximación Guadalajara, buen día, Volaris 1-0-1-3, descenso 2-7-5 por 2-4-0, información automática.
4: Lando turno 1-5000 por 1-2000.
5: Directo de 1, descienda 1-2000, 3-0-3-0, espere y el descenso y 1-1 derecha.
3: Próxima 6-2-0.
1: 5-5, pista 1-1 izquierda, intersección alfa 1-3, viento calmo, autorizado para despegar en el aire, contacto y salidas 1-2-0, decimal 8, buen vuelo.
3: El descenso está 11-7 y el aire 28, viva 11, es muy bonito. Fue a la 11 derecha. Volaris 1-3-9-9.
1: México 4-3-2, abandono de pista de alfa 6, mantenga fuera de pista 1-1 izquierda, tránsito en carrera.
6: Fuera, alfa 6, fuera de pista 1 izquierda, abandono de pista 1-4-3-2.

0: Guadalajara, Marina 2109, rango 4 antes, Alfa.
1: Marina 209, lo tengo a la vista. En Charlie 3, cruce pista 1-1 izquierda, Charlie 2, mantenga fuera de pista 1-1 derecha. Tránsito en final, corto 1-1 derecha.
0: Por Charlie 3 y manteniendo fuera de trayectoria de pista, todo bueno.
1: Marina 209, en Charlie 3 está aprobado el cruce de pista 1-1 izquierda. Charlie 2, mantenga fuera de 1-1 derecha.
0: Estuvo aprobado.
1: Correcto. Dos fuera de 1-1 derecha, tránsito final.
0: Recibido. Y siguiente para el tráfico.
1: Kilómetro 3-2, Alfa 6, cruce pista 1-1 izquierda, Alfa 5 y Alfa, contacto terrestre 1-2-1, decimal 9, bienvenido.
2: A 2-5, Alfa 5 izquierda, Alfa 5, Alfa, gracias, escuchamos
3: 5-5, contacto radar. Vide por la derecha, directo Miri.
4: Directo Miri, radar 5-5.
1: Polaris 1-7-4-2, pista 1-1 izquierda, Alfa 1-3.

0: teléfono 3991, milla de golfima 622. Terminado con presidente Torre 18.
1: Presidente en posición, tránsito próximo al sol.
0: 1399, buen día.
2: Ya con tráfico a la vista.
0: Viva 7432, desciende 9400 pies, autorizado aproximación.
3: 400, autorizado la aproximación, viva 7432.
0: 11 derecha, 7 millas.
1: 399, pista 11 derecha, puente ancho 30, decimal 30, continua aproximación, espera autorización final, corto 1 milla. Hay un helicóptero próximo a cruzar piso. Teniente, lo llamo.
0: Pero pendientes, volantes 1399 y 3030.
1: Aviso 1411, abandone pista alfa 6, mantenga fuera de pista 11 izquierda, tránsito próximo a iniciar carrera.
4: Alfa 6, atrás izquierda, aviso 1411.
1: Marina 2209 en Charlie 2, cruce pista 11 derecha, continuamente en Charlie 1 y posterior a la derecha por Papa.
5: Continuamos en Charlie 1 y posterior a la derecha por Papa, Marina 209.
1: Correcto. Polaris 1742, pista 11 izquierda, intersección al 13, viento calmo autorizado para despegar, en el aire contacto de salida 120 decimal 8, buen vuelo.
0: Despegar pista 11 izquierda, 28 con aire, Polaris 1742, 1742.

0: Terminación 2209, cantina Papa a la derecha y contacto terrestre 121, decimal 9. Gracias, bienvenido.
1: Pásale uno y posterior a la derecha por Papa y contestaré 121-9 con terrestre marina 219.
0: Correcto. Polaris 399, tránsito helicóptero ya no está atrás, pista 1-1 derecha, el viento calma, autorizado para aterrizar.
1: Autorizado para aterrizar, 1-1 derecha, Polaris 139.
0: Polaris 141, cruce pista 1-1 izquierda, alfa 5 y alfa, contacto terrestre 121 decimal 9, vaya.
2: Autorizado al cruce 11 izquierda. Alfa 6, continuamos Alfa 5, Alfa 3, 7, 9, Polaris 1, 4, 9, 9.

0: Viva 7432, hijo intermedio, servicio radar terminado, compartir torre 18 del número 1.
1: 18-1, viva 7432, hasta luego.
2: Guadalajara, buenos días, Solaris 742, 6000 pies por 230, 71 alfa.
1: Guadalajara, buen día, viva 7432, final 11 derecha.
3: Viva Polaris 1742, contacto radar al alcanzar 8000 pies, viene por la izquierda.
4: 2, buen día, pista 11 derecha, QNH30, esmal 30, continúe.
1: Vamos 11 derecha, 3030, viva 7432.

0: 3 39, anda en pista vía Alfa 6, cruce pista 1, 1 izquierda y Alfa 5. En Alfa 5, contacto terrestre 121 decimal 9, bienvenido.
1: Voy a Alfa 6, pista 11, izquierda,
2: Alfa 5, dejando 16000 por 12000.
3: Volaris 1013, contacto radar, desciende a 11000 pies, autorizado por su mañana.
2: Contacto radar, 11000 pies, la había autorizado a derecha, Volaris, 10.

0: Ahora en zona de Juan Jordano, Víctor Whisky.
1: Víctor Whisky, ¿ves bien? No sé si queda retorno a la 1.
0: Estamos en retorno, Roma, Víctor Whisky.
1: Víctor Bravo, Oscar, Quebec, aquí está 1-1 derecho, se escucha un Papa 300, calma, autorizado para despegar. Viraje por derecha, notifique sobre Isla del Presidente. Quebec Yankee únicamente confirmando, sobrevuela Zamora, ¿correcto?

0: Y Exxon Oscar Quebec Yankee confirmando 6500 pies será final, ¿correcto?
1: Correcto, 6500 pies y nos mantendremos entre 20 y 25 millas si es posible al Sierra Eco.
0: Recibido, modifico plan de vuelo ya que tenía Round Robin Zamora con 7500 pies.
1: Le agradezco, señorita, sí, entre 20 y 25 millas.
0: Gracias.

0: 7432, se bajan de pista vía Alfa 6, cruce pista 1 a una izquierda y Alfa 5. En Alfa 5, contacto terrestre 121 decimal 9, bienvenido.
1: Alfa 6, cruce pista 1 a una izquierda, Alfa 5, 21 9, arriba 7432, saludos.

0: Roma, cierra pista 1-1, derecha, interpreta Papa 3, posición y marcha. Tránsito 782, únicamente como información, tránsito 6172, próximo a ingresar a 1-1 derecha para la salida, usted mantiene en pista 1-1 izquierda.
1: No, gracias por la información. Por si puedo, mantendremos 1-1 izquierda.
0: Todas las aeronaves en esta frecuencia, QNH30 decimal 29. All the aircraft in this frequency, QNH30 decimal 29. Bravo Hotel Romeo Sierra, pista 1-1 derecha, intersección Papa 3, viento calmo, autorizado para despegar, viraje por derecha, notifique zona de trabajo.
2: Para el final,

0: 013, vista 1-1 derecha, el mismo calma autorizado para aterrizar.
1: Aterrizar, pista 11 derecha, 9-11.

0: Sí, bravo, Oscar, Quebec Yankee, información de tránsito. 172, manteniendo visual, misma zona, 6500 pies.
1: Siente con el tráfico, Oscar, Quebec Yankee.
0: Sí, bravo, Romeo Victor Witch, información de tránsito, Cessna 172, a la presente 1-4 millas, Sierra Eco de la estación. 6500 pies, se mantiene en misma zona de trabajo.
1: En Guadalajara, que te alivia 3045, descenso 320 por 240.
0: 82, pista 11, izquierda, el viento calmo autorizado para despegar en el aire, contacto salidas 120, decimal 8, buen día.
1: Sí, pista 11,
2: izquierda, en el aire 28, aeroméxico 78.
1: Dixon.
0: Dixon 013, abandone pista de alfa 6, mantenga fuera de pista 11, izquierda, tránsito en carrera.
2: Dixon, pista 11, izquierda, volar izquierda.
0: Dixon, bravo, Romeo Victor Whiskey. Romeo Victor Whisky, si me escucha, información. A trabajo 6500 pies.

0: Guadalajara, Volaris 5323-240.
1: Volaris 5323, contacto radar. Vuelo directo Olava, descienda 1-2000, espera y LC Río 11 derecha.
0: Directo Olava, 1-2000 y LC Río 11 derecha, Volaris 5323.
2: Volaris 013, cruce pista 1-1 izquierda, alfa 5 y alfa, contacto terrestre 1-2-1 decimal 9, bienvenido.
3: Volaris 5, cruce pista alfa 19, volaris.

0: Guadalajara, muy buenos días. Aeroméxico 782, cruza 6100 pies por 230.
1: Aeroméxico 782, contacto radar, hacienda vía 230.
0: Ascenso de Astemunal para 230, Aeroméxico 6782.

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0: Buen día, Volaris 0903, abandonando nivel 300 por 240.
1: Volaris 0903, contacto radar, descienda vía Mezca 1 Alfa, estrella de servicio 11 derecha.
0: Recibido, descendemos vía Mezca 1 Alfa, Volaris 1903.

0: Seguridad 3045, notifique velocidad.
1: 270 indicado, seguridad 3045.
0: Velocidad incremente a 290, vuelo directo a Datsa, descienda para 14000.
1: Directo a Datsa, incrementamos 290 y descienda 14000, seguridad 3045.
0: Volaris 5323, contacto y 193.
2: 193, Volaris 5323.

0: Bravo Hotel Roma Sierra, información 2 tránsitos, Cessna 172, manteniendo visual, misma zona, 6500, precaución.
1: Pendiente ambos tráficos, el Roma Sierra.
2: 323, contacto radar, descienda 11000, autorizado ILSF 11 derecha.
1: 11000, autorizado ILSF 11 derecha, Volaris, 5323.
0: Bravo Romeo Whisky, Echo Bravo Oscar Quebec Yankee, información de tránsito, Cessna 172, próximo a mantener visual, misma zona de trabajo, 6500 pies.

0: Aproximación Guadalajara, buen día, vuelo 1261, delta 290, descenso 240.
1: 1261, contacto radar, vuelo directo Lava, descienda 1-2000, espera y le hacen ruido hacia derecha.
0: Directo Lava, 1-2010, esperando y el X-ray, 11 derecha, volaris 1261.

0: Horizon 261, notifique qué velocidad.
1: 250, Horizon 261.
0: Incremente a 270.
1: 270.
0: Aeroméxico 782, contacte 239 Centro México.

0: Por Arizo 903, vuelo directo al Lima 552, descienda para 14000.
1: Este es 14010, volamos al Coslim 552, vuelo Arizo 1903.
0: Viva 3045, descienda 12000.
2: Este es 12000, viva 3045.
3: Abajo, el rumbo cierra.
4: No me cierro, recibido, notifique retorno a la estación de Coslim con tránsito.
3: Tornaré en otra estación de regreso, pendiente con tráfico, el rumbo cierra.
0: Aeroméxico 782.
3: Adelante 782.
0: Contacte 239 Centro México.
3: 239 México, muy buen día 782.

0: Viva 3045, contacte 193 aproximación.
1: 193, Viva 3045, cero. Aproximación, Guadalajara, que está el Viva 3045, descenso 17000 por 12000, directo dato.
2: Viva 3045, buen día, contacto radar, descienda 11000, autorizado ILSF, pista 11 derecha.
1: Descenso 11000, autorizado ILSF, 11 derecha, Viva 3045.
3: Prosigue operaciones. Está aprobado el cruce de criterio 1-1 izquierda, alfa 1 en alfa 1, aprobado el ingreso a pista 1-1 derecha para revisión pendiente circuito.

0: Defensor de Guadalajara, es Guerrero Víctor.
1: Gracias.
0: Doctor Víctor, llegamos hijo Paz y solicitamos retorno a Laguna Seca por el corredor visual.
1: Víctor Luis, si continúe y me confirma corredor visual hacia el norte pirámide o continúa vía Foco y Vivero.
0: Si posible, cuesta y corredor que haga para Laguna Víctor Luis.
1: Sí, está aprobado corredor, está aprobado ruta visual del presidio, posterior ruta Cuesco, así que crucero macro.
0: He sido autorizado a la del presidio Cuesco y reportamos fijo macro, Romeo Víctor Luis.
2: Balanza, volar y 5323, y el en derecha. Bajada, buenos días, Volaris 5707.
1: Buenos días, capitán. En condiciones visuales, le separamos posible transición visual pista 11 izquierda. Le informo de un móvil aplicando revisión de rutina pista 11 derecha.
2: 11 derecha. 33. Eso ya me sonó alfa.
1: Es muy bueno. Gracias. Efecto de transición visual para pista 11 izquierda. El viento cruzado del sur, 160 grados. Si tenemos autorizado para aterrizar, 11 izquierda.
2: Autorizado aterrizar 11 izquierda, Volaris 5703.

0: 4961, contacte 1093.
1: 1093, Volaris 1261, buen día. Nací en Guadalajara, Volaris 1261, 1617, 1210, volando a Volata.
0: Volaris 1903, contacte 1093.
2: Radar, descienda 11000, autorizado ILCS, tipo 11 derecho.
1: Contacto radar 1110, autorizado ILCS, X-ray 11 derecho, Volaris 1-12.
3: Tajar, buenos días, Volaris 1903, 14000 pies, volando hacia el Golf Lima 552.
2: Salud, buen día, Volaris 1903, vuelve Golf Lima 554, descenso 1-12.
3: Descenso 1-12 pies, volamos Golf Lima 554, Volaris 1-1-0-3.
1: Volaris 1261, ¿será posible volar Golf Lima 62, no?
2: 6 por Francisco número 2 y teniente el 621.

0: Registro 07, vuelve directo a Turno, cancela la llegada de 112.
1: ¿Puede repetir el directo, volar 5707?
0: A Turno, de 112.
1: Directo 1-1-2000, volar 5707, gracias.
2: Viva 3045, inicie reducción de velocidad normal de aproximación.
1: Reducimos, viva 3045.

0: 5323, abandone pista vía Alfa 5 y Alfa.
1: Alfa 5 y Alfa, hablar 532.
0: Correcto, en Alfa 5, contacto terrestre, 12 decimal 9, bienvenidos y gracias por el apoyo.
1: 21 9, hablar 532, correcto.

0: Borales 1903, Goldima 555.
1: Lima 555, Borales 1903.
2: Operación Nacional 15, probable ingreso pista 1, 1 izquierda.
3: Guadalajara, buen día, dinámico 212, dejando 310 para 240 nivel.
4: Aeromercado 2, contacto radar. Tienda de Ixon 1 Alfa, estrella iglesia Ruiz, pista 1-1 derecha.
3: Muchas gracias, Ixon 1 Alfa, estrella iglesia Ruiz, pista 11 derecha, aeromercado 212.
0: 400 y autorizado iglesia Ruiz, pista 11 derecha.
3: 400 autorizado iglesia Ruiz, 11 derecha, Volaris 1-2-6.
0: Volaris 1-9-0-3, vuelve Golfima 6-2-0, descienda 10.000 pies.
1: Censo 0 mil pies, volamos con Lima 620, Volaris 1903.

0: Hola, 1-2. 6-1, pues tiene la reducción hasta 1-7-0 nudos indicados.
1: 770 indicado, volar 1-2-6-1.
0: Viva 3045, llame Torre 18, un buen día.
2: 1-8, decimal 1, viva 3045, hasta luego. Torre Guadalajara, ¿qué tal? Viva 3045, 1-1, derecho.
3: 345, buen día, pista 1-1, derecha, QNH 30, decimal 29, viento 0-8-0 grados, con nudos autorizado para aterrizar.
2: Autorizado a aterrizar, pista 1-1, derecha, 3-1-3-29, viva 3045.
3: La 3144, pista 1-1-7, sección alfa 1-3, posición y mantener.
2: Mantener pista 1-1, desde la pista 1-3, viva 3144, muy buen día.

0: Bueno, pero eso es una pista vía Alzamar.
1: Volarizo 903, reduzca para 1-7-0 nudos, encienda a 9-400, autorizado y en este servicio pista 11.
0: 400, autorizado y en este servicio pista 1. ¿Salida sin demora?
2: Listo, sin demora, 3-1-4-4.
0: Pero nudos, volarizo. Pista 1-1 izquierda, intersecciona 1-3, 10-0-8-0 grados, 5 nudos, autorizado para despegar, no demore salida y mantenga en esta frecuencia.
2: Autorizado y despegue pista 11 izquierda. Mantenemos con usted viva 3144 sin demora.
0: Correcto, muchas gracias.
2: Hola. Mismo, gracias.

0: Hola, Arizona, si te espero, pista una única intersección al fondo 3, posición y mantener el pendiente 2 minutos más para su salida. Hay un móvil efectuando revisión de rutina de pista 1, 1 izquierda.
1: Lograr,

0: Guadalajara, buen día, Volarizando 261 y LS X-Ray 11, derecho.
1: 261, buen día, pista 11, derecho, pone H30, decimal 29, continúe.
0: 2029, continuamos aproximación, Volarizando 261.
2: Mantenemos con usted, vía 3144.
1: 3144, puede ahora cambiar salida, 120, decimal 8, bombero.
2: Con salida 3144, gracias, ánimo.
1: Igualmente.
0: Por un altímetro, ¿cómo volar eso? 1-2-6, ¿no?
2: Buenos días.
1: Sí, 3-0, decimal 2-9.
2: 2-3-0, vía Kelva 1-alfa.
3: Vía 3-1-4-4, contacto radar, directo a Kelva, hacia la 2-3-0.
2: Kelva, 2-3-0, 3-1-4-4.
1: 0-4-5, mantén pista vía Alfa-6, mantenga fuera de pista 1-1 izquierda.
4: Por Alfa-6, fuera de 1-1 izquierda. 3-4.
1: En la próxima zona de pista vía Alfa 5.

0: Clarísimo 270, pista una única intersección al 113, viento calmo autorizado para despegar, mantenga frecuencia dentro de lo posible, no demore salida. Polaris 1-2-6, pista 1-1 derecha, viento calmo autorizado para aterrizar.
1: Autorizado aterrizar, 11 derecha, Polaris 1-2-6-1.
2: Polaris 1903, contacto torre 18-1, buen día.
3: Bueno, buen día, Polaris 1903. ¿Qué tal? Muy buenos días, Polaris 1903. Nos encontramos 11 millas y el SX, soy pista 1-1 derecha.
1: 507.
0: 03, venía pista 1-1 derecha, QNH 30, decimal 29, continúe.
3: 029, continuamos, Polaris 1903.
1: 571-2600-1-2001.
2: Polaris 5707, contacto radar, descienda 11000, utilizado ILS, pista 11.
0: En la operación es en Alfa 5, prueba el ingreso, pista 11 izquierda.
1: 1 derecha, Polaris 5707.
4: Panorámico 212, vuela directo a Dazo, descienda 2000.
1: Muchísimas gracias, directos a Dazo 12000, Panorámico 212.
0: 3045, cruce pista 11 izquierda, Alfa 5 y Alfa, contacto terrestre, 121 decimal 9, bienvenido.
1: Empezamos 1-1 izquierda, 5 alfa y 1-2-1-9, 3045, gracias.

0: 976, contacte salidas 120 de Tunal 8, buen día.
1: Con 28, Polaris 1270, gracias.
2: Toma, Víctor Whisky.
0: Víctor Whisky, si tránsito notificado, está aprobado el cambio de frecuencia, buen día.
2: Aprobado el cambio de frecuencia, muchísimas gracias. Buen turno, Roma Víctor Whisky.
3: Polaris 970.
0: Pesado en Alfa 13, backtrack aprobado en pista 11 izquierda. Alfa 15, mantenga fuera de pista 11 derecha.
1: 1-2-7,
4: backtrack en pista 11 izquierda, alfa 1-5, mantenemos antes 11.
2: Para 2-4-0.
0: Polaris 161, avance pista vía alfa 6, cruce pista 1-1 izquierda y alfa 5.
3: 1 derecha, reduzca 2-50, cruce 11 izquierda y alfa 5, Polaris 161.
2: Esperando y el sexto y 11 derecha, 2-5.
0: Derecha, listo, calma, autorizado para aterrizar.
5: Pues aterrizar pista 1-1 derecha, Polaris 0903.
0: Gracias, contacto terrestre 921, es más, me voy a decir.

0: Aeroméxico 036, peso pista 1-1 derecha, posición y mantener.
1: Posición y mantener, 11 derecha, Aeroméxico 036.
0: Polarizado 903, ¿a dónde pista y alza 6? Cruce pista 1-1 izquierda y alza 5.
2: 1, volar 5707.
3: Desplazamos pista 1-1 izquierda y alza 5, polarizado 903.
0: Correcto, en Alfa 5, contacto terrestre 121 decimal 9, bienvenido.
3: Buenos días, hablar

0: Torre, buenos días, Dolores 5307, 10 millas, 1-1 a derecha.
1: Aeroméxico 036, pesado, pista 1-1 derecha, el viento 110 grados 6 nudos, autorizado para despegar en el aire, contacte salidas 120 decimal 8, buen vuelo.
2: Autorizados a despegar, pista 11 derecha, en el aire 28, Aeroméxico 036, buen día.
0: Excelente, bien, muchas gracias por la ayuda.
1: 307, buen día, pista 1-1 derecha, QNH 30 decimal 29, continúe.
0: Buen día, 1-1 derecha, 3029, bola de 5707. Guadalajara, buen día, Mico 212, dejando unos 5000 en volando directo a Tote.
3: Buen día, Mico 212, contacto radar y descienda 11000, autorizado ILS, la pista 11 derecha.
0: 11000, autorizado ILS, pista 11 derecha, Mico 212.
4: Corre, Guadalajara, ya se están 143,
1: ya se están 433, buen día, mantenga fuera de 11 izquierda, dale ya.
4: Fuera, esperar.
0: 19-3, polarizo 1-6-3, buen día. Aproximación Guadalajara, buenos días, Polaris 1-1-6-3, 1-7500, descenso vía Mula 1-Alfa.
3: Polaris 1-1-6-3, buen día, contacto radar, vuelvo al Lima 555 en descenso 1-2000.
0: Perfecto, sacó el 555, descenso 1-2000, Polaris 1-1-6-3.
1: Polaris 5707, pista 1-1 derecha, viento calmo, autorizado para aterrizar.
0: Sí, está aterrizado, pista 1-1 derecha, Polaris 5707.
1: Mexicano 433, pista 1-1 izquierda, intersección alfa 1-3, posición y mantener.
2: Ciudad Guadalajara, buen día, pista 11 izquierda, intersección alfa 1-3, Mexicano 1-4-3-3.
0: País 1-alfa.
2: En un caso 3-6 pesado, contacto radar, ascienda vía 230.
0: Censo vía 230, Aeroméxico 036.

0: Mexicana 1433, pista 1-1, intersección alfa 1-3, 10-060 grados 8-1-2. Autorizado para despegar en el aire, contacte salidas 120 decimal 8. Juan Puel.
1: Autorizado desde 11 izquierda, intersección 28 en el aire, Mexicana 1433.
0: Volaris 5700, abandono en pista de alfa 6, mantenga fuera de pista 1-1 izquierda, tránsito en carrera.
2: Alfa 6, fuera de pista 1-1 izquierda, volaris.
3: Volaris 1270, alcanzando 230.
4: 930, contacte 2615 México.
3: 615 México.
5: Guadalajara, muy buen día. Está Bravo, Mike Hotel Romeo.
4: Mike Hotel Romeo, prosiga.
5: Buen día, Cessna 206, visual de Zamora a Manzanillo. A la presente me encuentro 54 millas, cruzando por la vía 125, 12500.
0: Cruce pista 1-1 izquierda, alfa 5 y alfa, contacte terrestre, 121 decimal 9, bienvenido.
4: 5 a las 9 de su posición, con rumbo
2: 5 alfa terrestre 22, 9 volar 5, 9,
4: 10, 11, 900, ¿lo tengan a la vista?
5: Negativo, no lo tengo al mundo, buscando tráfico, buscando tráfico.
4: Mayanqui Mike de terminal.
6: Volaris 1163, contenedor censo 11000, Olava. Y autorizado ILCR 11 derecha.
4: Rueo Mayanqui Mike de terminal Guadalajara.
7: Aboto 11 derecha, Volaris 11 derecha.
4: Contacto radar. Vuelo directo Lava, diciendo 1-2000, espera ILCR 11 derecha.
7: 1-2010 directo Lava, esperando ILCR, pista 1-1 derecha, Volaris 1-1-8-1.
8: Guadalajara, buen día, Mexicano 1-4-3-3, rumbo de pista, dejando 7200-230 vía Kelva 1 Alfa.
4: Contacto radar, hacienda vía 230.
8: Contacto ascenso vía 230, Mexicana 1433, gracias.
4: American 1-2-0, descend vía Mesca 1 Alfa, speca ILCR, runway 1-1 right.
9: In the Mesca 1 Alpha for 11 right, American 1830.
4: Mike Hotel Romeo, ¿es un Cessna 210?
5: 206, Mike Hotel Romeo.
4: 206, y confirmando destino, ¿es Manzanillo?
5: Mativo Manzanillo, y estimo a la presente 43 minutos y un alma a bordo con 3 horas para la autonomía.
4: Recibido.
6: Aeromico 212, llame Torre 18, no un buen día.
5: 18-1, pase excelente día, Aeromico 212, hello.
10: Aproximación Guadalajara, muy buen día, que rebravo, Mayan.
5: 1-2, en final, pista 11 derecha.
4: Mike Yankee, Mike. Pistas 11 con 30 a 20.
0: 1-1 derecha, QNH 30 decimal 29, continúen.
10: Yankee Mike, pistas 1-1, QNH 30 29 y nos apegaremos a altitudes publicadas, carta vista.
4: Mayor Tel Romeo, active código 1562.
5: Activando 1562, identificando ahora Mayor Tel Romeo.
11: Torre Guadalajara, del Marina 2209.
4: Mayanqui Mike.
0: 209, prosiga.
4: Cuando pues.
11: Sí, el Marina 2209, helicóptero M17 Armada de México, la presente en área de helipuertos de aviación general. Con vuelo misión especial, si me autoriza, me encuentro listo rodar.
4: Tráfico, Bravo Juliet Romeo, 18-2.
0: Su plan de vuelo y le llamo Marina 2209.
11: Plan de vuelo confidencial, señorita.
0: Recibido, pendiente, llamando minuto Marina 2209.
11: Estoy esperando por llamar a la Marina 2209.
9: Second 1801, need speed relief at Hoga.
4: Descend no restricted to 14000.
9: Alright, confirm that from America 1830 down to 14000.
4: That's correct, unrestricted.
9: Unrestricted is 14000, American 1830.
0: México 212, buen día, pista 11 derecha, el viento 110 grados, 9 nudos, autorizado para aterrizar.
12: Autorizado aterrizar, pista 11 derecha, el México 212.

0: Volaris 1163, complete de Metro 181, buen día.
1: 1614, Volaris 1163, buen día.
2: Es con Centro México.
3: 273, Aero México 036, buen día.
1: Guadalajara, buenos días, Volaris 1163 y el X-Ray 11 derecho.
4: Marina 2209, ¿me podría confirmar qué rumbo se alejará y altitud final?
5: Al rumbo norte, señorita. Y vamos a mantener 6500 pies.
4: Recibido, Marina 2209, UNH30.29, el viento en superficie es cruzo del sur 140 grados 7 nudes. Está autorizado para despegar, espere cruzar el campo a través de corredor alfa sobre cabeceras 11. Mantenga una milla al Sierra Whiskey en la estación pendiente, le llamo para el cruce.
5: ¿Es posible despegar de Papa para no acercar el flujo con otras aeronaves?

0: Confirmando, solicita rodaje aéreo y acercarse a Papa en Papa 2, ¿correcto?
1: Sería rodaje terrestre, señorita.
0: Recibido, rodaje terrestre está ocupado en Papa 2, mantén antes de Papa.
1: Papa 2 a Papa Marina 209, gracias.
2: Polaris 1181, contacte 193.
0: México 212, abandone pista vía Alfa 6, cruce pista 11 izquierda y Alfa 5. En Alfa 5, contacte terrestre 121 decimal 9, buen día.
1: Gracias, Alfa 6, cruzamos pista 11 izquierda, Alfa 5, antes de Alfa 219, aeromico 212, muy buen día, hasta luego.
2: Maltrí, Guadalajara, approach.
3: 9.3, American 183, Spectre.
4: Najara, buen día, Volaris 1181, 15200, descendiente 12000, volando a Olave, información Oscar.
2: La radial 185 de Guadalajara, contacto 187, Manzanillo.
1: Caso de falla de comunicación, cruzando la radial 185 de Guadalajara, contacto 187, con Manzanillo, diferente.
3: 1830, level 14000.
5: Azul American 1830, descend to 12000 feet, Golf Lima 554.
6: 1163, pista 11 derecha, viento calmo, autorizado para aterrizar.
3: Golf Lima 55.
7: Fecha Volaris 1163.
8: Termina Guadalajara, muy bien, de viva 3177, descendiendo 28 para 240, próximo a Mula.
2: Ya 3177, contacto rápido, directo Lava, descendiendo 12000, espera y le cerré, pista 11 derecha.
8: Directo Lava, descenso 1-2000, esperando y le estoy
6: escribiendo. ¿Está huichita, no prefiero?
8: 1-7-7.
9: Ya se cierra esto de prestación con código 32 para notificarte sobre la tarea.
6: ¿De dónde es? Seguí de sí, no, papá huichita. Tango, Juan E.H. 1730, decimal 29, en un momento de asigno jodido.

0: Sería orientación 1-1, despegue de 1-1 para acá.
1: Recibido, Marina 209, puede continuar, puede ingresar hacia Pampa.
2: The call came at 620, descend to 1000 feet.
1: 61163, abandonen Alfa 6, cruce 11 izquierda hacia Alfa 5.
3: Lima 620.
2: And 10,000.
3: And 10,000, my command is good, sir.
2: Polaris 1881, descienda 9400, está autorizada la aproximación ILSM a la pista 11.
1: Viento en superficie 080 grados 6 nudos, forma 11 autorizado para despegar, nos ha aprobado por la izquierda y notifique 5 millas fuera. Clarice 1163, terrestre 219, hasta luego.
0: 219,
1: la 1-1-2, queda 5-3-2, posición y mantener 1-1 izquierda, intersección alfa 1-3.
0: Posición y mantener 11 izquierda, intersección alfa 1-3, 5-3-2,

0: Hola, Mara, Marina 2209, ¿me confirma esta señal por izquierda?
1: Correcto, Marina 2209, continúe por la izquierda, probable el cruce de trayectoria.
0: Izquierda, probable el cruce de trayectoria, muchas gracias.
1: Explorado Papa Huitzilango.

0: Arena 2209, recibe código 6517. Yo 532, pista 11 izquierda y perfección alfa 13, viento 140 grados 6 nudos autorizado para despegar. En el aire contacte terminal 120, destino al 8. Muy
1: bueno. Aprecio a despegar 11 izquierda y en el aire 28, viva 532. Muchas gracias, buen día.

0: Excelado, Papa Whisky Tango.
1: Adelante, Papa Whisky Tango.
0: Papa Whisky Tango, confirme almas a bordo, combustible y tiempo estimado de vuelo.
2: 100, produce 180 and clear for the approach.
1: Alright, Dante, 9,000.
3: Y de vuelo 2,000.
1: Clear the approach for ILS 1.
0: Mira, sí, elegirle la comunicación.
3: Papa Whisky Tango, almas a bordo, combustible, cuatro horas, de vuelo 2 horas.
1: Mike 20 minutos.
0: Tango notifique iniciando descenso de Chapal.
2: Mike, Mike.
1: Estaremos con torre, muchas gracias.
0: 31406, posición de mantener visa 11 izquierda, intersección alfa 13.
4: Guadalajara, buenos días. Polaris 152270, Ixon.
5: 352, contacto radar. Descienda vía Ixon 1 Alfa, pedirle servicio pista 1-1 derecho.
4: Ixon 1 Alfa, el descenso
1: Yankee Mike
4: 1 ILS X-ray a la 1-1 derecha, Volaris.
0: Excelado Mike, Yankee Mike, buen día, prosiga.
6: Terminal Guadalajara, Volaris 1-1.
7: Gente, nos encontramos próximos a...
6: Nada más si usted nos puede ayudar.
7: 7600 por 7500.
5: 230.
0: Mike Yankee Mike, espere pista 1-1 derecha, QNH 30 decimal 29, siga ruta visual Isla del Presidio, notifique Pirámide.
6: 2-4.
7: Notificaremos Pirámide y pista en uso 1-1 derecha, QNH 30 decimal 29.
6: 177, buen día.
8: Guadalajara, Volaris 1181, ILS, pista 1-1 derecha, 8 millas.
0: 1181, continúa aproximación, pista 1-1 derecha.
6: Esto la va.
8: Nacional a pista 11 derecha, y como información solicitamos el desalojo en Alfa 2, por favor.
9: Golf Lima 620, descienda 10.
5: Estaría el SR.
0: Polaris 1406, pista 1-1 izquierda, intersección Alfa 13. Viento 070 grados, 6 nudos autorizado para despegar en el aire. Contacto terminal 120 decimal 8.
2: DME from the ILS, please.
1: Look, I'm back on my canal,
5: 1830. Viva 532, vire por la izquierda, CDM.
0: 217, posición y mantener 1-1 izquierda, intersección alfa 13.
6: Posición y mantener 11 izquierda, intersección alfa 13.
0: Polaris 1181, pista 1-1 derecha, viento 070 grados, 6 nudos, autorizado para aterrizar.
8: Autorizados a aterrizar en la pista 1-1 derecha, Polaris 1181.

0: Fresh America 1830. Yeah, we're not pulling up anything.
1: Marina 2209, 5 millas fuera.
2: Texas 5600 por 230, estamos en salida CDN 1 Alfa, vía posibilidad de MC por
3: 2209.
4: 118,
0: Tower Solo. 06, contacto radar pendiente, mantengan la salida y le llamo para hablar a CDN, haciendo 230.
2: Haciendo 230 y pendiente CDN, volar 1406.

0: alcanzando 200, Volaris 5027.
1: Recibió descienda para 1-2000, Volaris 5027.
0: Descenso a 12.000, Volaris 5027. Aproximación Guadalajara, Volaris 1081, descendiendo otra vez 292.
2: 5217, pista 1-1-1, intersección Alfa 1-3, viento cruzado 360 grados, 6 nudos autorizado para despegar. En el aire terminal 120 decimal 8, bomba
1: alta. PCR pista 1-1 derecha.
0: 1 izquierda, intersección Alfa 1-3, en el aire 28025-217, gracias. ¿Puedo repetir para Volaris 1081?
1: Descienda vía México 1 Alfa, estrella PCR 11 derecha.
0: Tendemos vía México 1 Alfa, esperamos.
2: Volaris 1102, posición y mantener, pista 1-1 izquierda, intersección Alfa 1-3.
1: 1406, vire por de izquierda.
0: Mantener 1-1 izquierda, intersección Alfa 1-3, Volaris 1102,
3: abandona 280 para 24.
1: Opa 775, contacto radar, descienda vía Ixon 1 Alfa, estrella SR 11 derecha.
3: Descenso como Ixon 1 Alfa, prevé.
2: 1181, abandonen Alfa 2 Alfa.
3: 75.
0: Guadalajara,
4: buen día, Viva 0005.
0: Lectura del DNS ILS.
1: Viva 705, contacto radar, sin había volado 1 alto, ILSR 11 derecho.
4: Vola 1 alfa, esperamos ILS, excelente, Viva 705.
3: Copa 775.
1: Prosiga.
3: Para confirmar, sería la llegada, descenso 11.000 pies.
1: Conforme publicado, correcto.
3: También vale, Copa 775.
5: 77. Tenemos reportado que no reciben el DM del ILS. Cuando esté establecido, podría confirmar si reciben.
6: Hay próximos a pirámide 7.000 por 7 que más tienen.
0: Confirmado, autorizado la próxima.
2: 1830, runway 115, wind calm, Switzerland.
1: Contacto 193.
0: Con 177 y le confirmaré si tenemos DM.
2: 1 terrestre 21.
0: Estoy dejando 7000 por 23. 27 16000 por 12000. Muy buenos días.
1: Pista, espere, mire en la milla.
3: Yankee Mike, ahora sobre pirámide.
0: De pista y.
2: Yankee Mike, circuito de tránsito por derecha, notifique a través de torre.
6: Notificaremos a través de torre, circuito de tránsito por la derecha. Vaya, Yankee Mike.
1: Copa 775, inicia el descenso a 1-7000.
3: A 1-7000 ahora, Copa 775.

0: 1102, pista 11 izquierda, intersección alfa 13, viento 020 grados 6, nudos autorizado para despegar, mantengan la salida en el aire terminal 28.
1: Pista 11 izquierda, alfa 13, en la salida con 28, polarizo 1102, hasta luego.
2: Maya, Yankee Mike, estamos en iniciar a tres torres.
0: Recibido Mike, Yankee Mike, continuaré el circuito, le informaré pista libre.
2: Continuamos con circuito, pendiente pista libre, Maya, Yankee Mike.
3: Guadalajara, buenas tardes, United 2346, descending through 25.
0: Hold short of 1-1 left.
3: 2406,
4: hold short 1-1 left, connection 1-8.
5: BMS 1 Alpha, CKLS, runway 1-1 right.
6: Muchas gracias, complete aproximación, si desea cambiar a armar.
0: Tiene mantener 1-1 izquierda, intersección alfa 1-3.
6: Con el localizador a la pista.
1: Está 1-1 izquierda, intersección alfa 1-3, y para 1-3.

0: haciendo vía 230.
1: Estamos en despegue, ya está autorizando como número 2. ¿Después de quién? ¿De que aterriza otro avión o cómo?
0: Por el 152, ahora espere R.
2: 2 más, señor.
0: Su derecho.
3: Cambiamos RNP 11.
2: Mira final, la cuarta aproximación, tránsito en final, es un Airbus 320, final 6 millas.
0: P 11 derecho.
4: Esperamos RNP 11 derecho. 7-0-0-5.
2: ¿17?
0: 1081, ahora espera RNP 11 derecho.
1: Perdón, favor de repetir para volar ISO 081.
0: Ahora la aproximación, RNP 11 derecho.
1: Enterado, RNP 11 derecho, Volaris 1081.
2: Llegado 133, pista 11 izquierda, intersección alfa 13, viento calmo, autorizado para despegar en el aire terminal 120 decimal 8. Un vuelo.
1: Despegue pista 11 izquierda, el aire 28, llegado 133, gracias, buen día.
0: Aeroméxico 17, vire por la derecha y mire.
5: Directo de Miri, Aeroméxico 217.
1: Estando fijo final, Viva 3.
2: ¿Siete?
1: No, 7-7.
0: F, pista 11 derecha.
6: 11 derecha, copa, 7-7.
0: 22346, now, expect RMP runway 11 right approach.
7: RMP 11 right, for United 2346.
2: Desalojo para Charlie, un expedito.
0: Viva 7005, contacto 193 aproximación.
4: 193 aproximación, gracias, Viva 7005.
1: 7 final a la pista 11, derecha.
0: 9.
2: Viva 3177, continúa aproximación, hay un tránsito Cessna 210 próximo a desalojar en Charlie 1, espere autorización en 30 segundos.
1: Esperamos, continuamos teniendo pista libre, Viva 3177.
0: ¿Correcto?
4: No, negativo, Viva 7005.
2: Pestre 219.
8: Sido. Contacto terrestre 2192. Y ahora 12000 sin restricción.
1: Ascenso vía 2.
2: 177, pista 11 derecha, viento calmo, autorizado para aterrizar. 7005.
1: Pista 11 derecha, Viva 3177.

0: Explorador Papa Gol Sur, lo posicioné mantener 1-1 derecha, intersección Papa 3.
1: Mantenga el presente rumbo y
2: 11 derecha en intersección Papa 3.
0: La llegada 3177, abandonen Alfa 6, cruce 1-1 izquierda hacia Alfa 5.
2: 193.
3: Alfa 6, confirmado, autorizado cruce.
0: Autorizado cruce de 11 izquierda, Alfa 5.
4: 152, 1-2000.
3: Izquierda y Alfa 5, iba 3177.
0: Iba 3177, ¿me puede confirmar si tuvo lectura de ME del ILS?
3: Negativo, desde que capturamos no hubo lectura de ME.
1: 1000 autorizado ILS a
0: 3219, hasta luego.
1: A 11 de
3: Alfa 5219, iba 3177, buen día.
4: 1000, autorizado.
0: Tú Lupisa 1-1 derecha, intersección Papa 3, viento 060 grados 6 nudos, autorizado para despegar en el área terminal 120 decimal 8.
2: 11 derecha en el área 28,
0: ya 7432, buena tarde, buen día, posición y mantener 1-1 izquierda, intersección Alfa 1-3.
3: Posición y mantener 1-6 izquierda,
4: hola Guadalajara, Volaris 1081, 16000 en la llegada a Mesquian.
1: Buen día, Volaris 1081, contacto radar, vuele Golf Lima 554 y descienda 1-3000.
4: Directo a Golf Lima 554, descenso 1-3000, Volaris 1081.

0: camera, pica.
1: Now fly direct to Golden Lima 553.
2: Three now direct for you. Cerca de Yankee, aquí sobre Paco, solicito datos de aproximación.
3: Guadalajara, buen día, extra Bravo, Papa Golfo Sur.
0: 1 derecha, QNH30, decimal 29, siga ruta visual, Presidio, notifique Pirámide.
1: Hacienda Vía 12-0.
2: ¿Cómo se llama? Mi Dios, Yankee.

0: Aro micrófono 7, contacte Centro México 16 decimal 15.
1: 16 15 con México, Aero México 217, buen día.
0: Copa 775, descienda para 15000.
2: 5000, Copa 7432, pista 11 izquierda, intersección alfa 13, viento 050 grados, 7 nudos, autorizado para despegar, en el aire contacte terminal 120 decimal 8. Buen
1: gracias, autorizado despegar, pista 11 de izquierda, intersección alfa 13, en el aire 28, viva 7432, buen día.
3: 221, descendiendo nivel 277 por 240, información Oscar.
0: 3121, contacto radar. Decime vía mula 1 alfa, espera RNP pista 11 derecha.
3: Descenso vía a mula 1 alfa y pista 11 derecha, Volaris 1221. RNP.
1: Viva 7005, mantenga presente velocidad hasta Olava. El descenso a 11000, autorizado RNP 11 derecha.
0: Adiós.
3: Velocidad hasta Olava. Ah, y autorizado RNP.
0: Siguiente radar.
1: Radar 5027, próximo Golfo Lima 623. Final Guadalajara, buen día, viva 7432. Centro, ¿sí? 500 por 230, centro vía. Kelvin, Guadalajara, muy buenas tardes, muy buenos días, Volaris 5027, próximos Golfo Lima 623.
0: Contacto radar.
2: 7, buen día, pista 11 derecha, viento 040 grados, 7 nudos, autorizado para aterrizar.
1: Autorizado a aterrizar 11 derecha, Volaris 5027.
2: Volaris 1402, buen día, posición y mantener, pista 11 izquierda, intersección alfa 13.
1: Posición y mantener 11 izquierda, alfa 13,
0: Volaris 5027. Directo radar. Presidio Golfo Solo, directo radar.

0: Polaris 1081, reduzca 210 nudos indicados, contiene descenso 1-2.
1: Reducción 2-10 indicados, descenso 1-2000, Polaris 108.
0: Polaris 152, complete el RNP 11 derecha y llame torre 18-1, buen día.
1: Completamos el RNP 11 derecha, 18-1, contra regularis 152, buen día.
2: Copa 675, vuelo directo al Golima 562, descienda para 1-3000.
3: Lima 562, y me confirma descenso a 1-3000, copa 775.
2: Correcto, desciende y mantenga 1-3000.
3: 3000, copa 775.
1: Polaris 1102, cruza 220 por 230.
4: Aló.
2: 102, contacte Centro México en 239.
1: 239 México, Polaris 1102, gracias.
2: Copa 775, contacte 193, aproximación.
3: 3, buen día, copa 775.
2: Viva 2133, contacte Centro
1: 152, RNP, 11 derecha, 12 millas fuera.
0: Copa 775, buen día. Contacto radar, mantenga 13000.
3: 3000, copa 775.
5: 2, buen día, continúa aproximación, pista 11 derecha.
1: Continúa la aproximación, 11 derecha, Volaris 152.
5: Volaris 1402, pista 11 izquierda, intersección alfa 13, 100-0-10 grados 6 nudos, autorizado para despegar en el aire, contacto terminal 120 decimal 8, Bombal.
1: Pista 11 izquierda, intersección alfa 13, en el aire 120 decimal 8, Volaris 1402, buen día. La 11 derecha, Volaris 1081.
2: Nombre 3J3, doble Romeo, contacto radar. ¿Es posible llegar a prever?
6: ¿Quiere que retomemos la velocidad?
2: Ya, Katsup 1 alfa, espere RN.
5: Afuera de 1-1 izquierda.
2: Derecha.
1: Pa 6, mantenemos fuera de 11 izquierda, la volada
5: 152, pista 11 derecha, viento 050 grados 6 nudos, autorizado para aterrizar.
1: Derecha, Volaris 152.
7: Mapa, descendo 1-1000.
5: Autorizado el cruce de 11 izquierda, alfa 5 y contacto terrestre 219, hasta luego.
1: Autorizado cruce 11 izquierda, alfa 5, 219, excelente día, Volaris 11-502.
2: Polaris 1221, descienda sin restricción 14000.
5: Pista de tránsito por derecha, notifique a través de torre.
4: 1000, Polaris.
8: Notificamos a través de torre, cerca de Yankee.
5: Polaris 1012, buen día, posición y mantener pista 11 izquierda, intersección alfa 13.
1: 1230. 1 izquierda, intersección alfa 13, Polaris 1012.
2: Para 230.
1: 230, Polaris 1402.
2: Preurado Papa Golf Zulu, contacte Centro México 123 decimal 9.
6: Ha sido Golfo Zulu 239 México, buen dependiente regreso.
1: Aproximación Guadalajara, muy buenas tardes, King Eric Bravo. Bravo, factura su frecuencia 24.9 por 240. Nuevo aviso, Papa Bordo.
2: Nuevo Bravo Futuro Oscar, contacto radar, si no habíamos los nuevos, para ir a SFI Pisa 1-1 derecho.
0: Copa 775, pide Golfo Lima 563 y reduzca 210 nudos indicados.
3: Golfo Lima 563, reduciendo 210 indicados, copa 775.
0: Viva 7005, continúe reducción a velocidad de aproximación y llame torre 18-1, buen día.
4: Continuamos con velocidad de aproximación y 18-1, corre, gracias. Viva 7005.

0: Torre Guadalajara, buen día, Viva 7005, en descenso para RNP 11 a la derecha.
1: Viva 7005, buen día, con aproximación pista 11 derecha.
2: One is your noise.
0: Pista 11 derecha, Viva 7005.

0: Arizona 012, pista 11, izquierda, intersección Alfa 13, vientos 080 grados 6 nudos, autorizado para despegar. En el aire, terminal 120, decimal. Bombas.
1: Autorizado para despegar, pista 11, intersección Alfa 13, y en el aire 28, la 1012.
2: Pido 7432, contacte Centro México 16, decimal 15.
3: Sí, runway 11, right approach.
2: 7432, gracias, buen día.
1: RMP, runway 11,
4: right approach.
0: Alfa 6, mantengo fuera de pista 1-1 izquierda.
1: Copa
4: 775,
1: la
4: 1-1
1: izquierda,
2: Polaris.
4: Chaulaba 1-2000,
2: copa 775. Polaris 1-2-2-1, contacte 19-3, aproximación.
1: Sara, buen día, Viva 3-1-2-0, Alfa 1-3, antes 1-1 izquierda.
0: Viva 7-0-5, pista 1-1 derecha, viento 0-5-0 grados, 8 nudos, autorizado para aterrizar.
1: Polaris 1-2-2-1-1-6000 por 1-4000.
0: Permítanos aterrizar, pista 1-1 derecha, Viva 7-0-0-5.
3: 5-5-5 y descienda 1-2-0.
0: Tiene que mantener 1-1 izquierda, intersección Alfa 1-3.
1: 5-5, estaría extensión completa de la pista 1-1 izquierda, Viva 3-1-12.
0: Buena disculpa, backtrack aprobado, 1-1 izquierda.
1: Punto de backtrack aprobado, 1-1 izquierda, posición de mantener Viva 3-1-12.
0: Polaris 152, cruza la pista 1-1 izquierda, Alfa 5 y terrestre 21-9, hasta luego.
3: Copa 775, 1-1 izquierda, Alfa 5, 21-9, Polaris 1-2. RNP, pista 11 derecha.
2: CDM 1 Alfa.
0: ¿Qué autoridad?
5: Marina 28-9, la presenta, me encuentro en su radial 39, 8.5 millas, 6.500 pies. Y con información finalizamos trabajo en el área, procedemos al aeropuerto de Zapopan. Muchas gracias, señorita.
0: Tráfico reportado en la zona que le afecta, está aprobado el cambio de frecuencia, buen día.
2: Izquierda rumbo 340, pendiente radar.
5: Muchas gracias y buenos días.
3: Contacto radar, tiene descenso sin restricción,
0: 1-3. Tránsito es un Airbus 320, final 2 millas para la 1-1 derecha, notifique tránsito a la vista.
6: Tránsito a la vista, usted soy ya.
0: Profesor Quebec, Yankee, sígalo como número 2, mantenga propia separación.
3: 18-1, buen día.
2: 18-1, gracias.
3: Copa 775, reduce a 180 nudos indicados.
4: 180 nudos reduciendo, copa 775.
2: Hola, Torre Guadalajara, Volaris 1081, estamos 9 millas RNP, 11 derecha.
0: 61081, recibido, continua aproximación, pista 11 derecha.
2: Continuamos, pendiente.
3: Red 43 doble Romeo, cancele la llegada, mantenga presente rumbo, descienda 1-2.
0: La instrucción, efectúe 3 vueltas por la izquierda, notifique finalizar.

0: Volaris 1-2-1, desciende a 1-1000, revista 2-1-0 nudos indicados.
1: 1-1000-2-1-0 nudos, Volaris 1-2-2-1.
2: Activa 3-1-2-0, pista 1-1 izquierda, viento 060 grados, 8 nudos autorizado para despegar, en el aire contacto terminal 1-2-0 decimal 8, bombalo.
0: Posición despegar, pista 11 izquierda, en el aire 28, viva 3-1-2-0, muy buenas.
2: Activa 705, alfa 6, mantenga fuera de 1-1 izquierda.
0: Contacto 1-1-8-1.
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2: United 2346, continue approach runway 11 right, your number 2, traffic number 1 is an Airbus 320, 5 miles on final to runway 11 right, continue in ILS, you know, 1 runway clear.
3: Thank you ma'am, continue the approach, United 2346.
2: Polaris 1081, pista 11 derecha, viento 060 grados, 8 nudos, autorizado para aterrizar.
4: Radar. Autorizados a aterrizar en pista 1-1 derecha, Volaris 1081.

0: Polaris 1221 por la izquierda directo, Olava.
1: Arriba 7005, cruce pista 11 izquierda, alfa 5 y terrestre 219, solo.
2: Directo, Olava, autorizado, CRMP.
3: Izquierda, alfa 5, terrestre.
0: Copa 775, llame torre 18, no, buen día.
4: Radar, Hacienda Vía 230.
5: Hacienda Vía 230, viva 312.
6: Vía Copa 775, continua aproximación RNP 11 derecho.
1: Copa 775, continua aproximación, pista 11 derecho.
6: Aproximación, pista RNP 11 derecho, Copa 775.

0: 1081 de Volaris, Alfa 6, cruce a un izquierdo hacia Alfa 5. En Alfa 5, con terrestre 219.
1: Frecuencia 15.9 y Alfa 5 y 21.08.
2: Bravo Fox Oscar, contacto radar. Vuele directo Golf Lima 555. Descenso 1-2.
0: United 2-3-4-6, runway 1-1 right, wind 060 degrees, 10 knots, clear to land.
3: United 2-3-4-6.
4: Lleva 3-1-0, viene por la izquierda hacia adelante.
0: Pilete FR, mantengo por la pista 1-1 derecha.
2: Tienda 1-1-1000, autorizado RNC.
0: Yankee, este tránsito es un Boeing 737, final 2 millas para la 1-1 derecha, notifique el tránsito a la vista.
5: Necesitamos tráfico a la vista, no se creo Yankee.

0: tráfico a la vista, Oscar Quebec Yankee.
1: Recibido, Oscar Quebec Yankee, continúe para la pista 1-1 izquierda.
0: Continuamos para la 1-1 izquierda.
1: Oscar Quebec Yankee, la posible corta aproximación, pista 1-1 izquierda, viento 040 grados 6 nudos, autorizado para 3.
0: Acortamos aproximación para la 1-1 izquierda, Oscar Quebec Yankee.
2: Vale,
1: Papa 775, le informo de un tránsito Cessna 172, se encuentra cruzando la trayectoria, va a aterrizar en la pista 1-1 izquierda, no es factor.
2: Sigo Papa 775, continúa 11R.
1: United Houston 6, back AC Alpha 6 and hold short of 1-1 left.
3: Back AC Alpha 6, hold short 1-1 left, United Houston 6.
1: Hold short of 1-1 left.
3: No, 1-1 left,
4: Volaris 1221, complete RNP 11 derecha y Ernesto Reyes 8-9-10.
5: Completamos RNP 11 derecha, 18-9-10.
1: Derecha, viento 050 grados 6 nudos, autorizado para 3.
4: Esto Lava 1-1000, autorizado RNP, pista 11 derecha.
2: Recibido, autorizado Lava 1-1000, autorizado IPC Rey 11 derecha, Bravo Toronto.
4: Aproximación RNP 11 derecha, el ILS el de nuestra puerta.
2: Recibido RNP a la 11 Bravo Toronto.
1: Polaris 1144, vento se tiene que mantener 1-1 izquierda, intersección Alfa 1-3.
2: Se tiene que mantener 1-1 izquierda, intersección Alfa 1-3, Polaris 1144.
1: Oscar Quebec Yankee, abandone Charlie 2, mantenga fuera de pista 1-1 derecha.
6: Estimación Guadalajara, buen día, Polaris 250, en descenso 2350 para 240.
1: 1-1 left, Alpha 5, in contact ground, 121.9, good day.
3: Thanks, now cross runway 1-1 left, Alpha 5, in contact ground, United States
6: 2-5-1, 26 millas antes de Easton, en descenso 347 para 240.
7: Recibo Volaris 1-2-5-1, contacto radar. Desciende a vía Easton 1 Alpha, espere RNP, pista 1-1 derecha.
6: Alterados, descenso vía Ixon 1 Alfa, esperando RNP, pista 1-1 derecha y estamos en contacto, radar Volaris 1251.

0: 143.
1: Polarísimo 144, pista 11 izquierda, intersección alfa 13, viento 060 grados 6 nudos autorizado para despegar. En el aire contacto terminal 120 decimales. Bumbar.
2: Empieza a despegar pista 11, intersección alfa 13, 20 en el aire, polarice 144, gracias. 501 en descenso 295 por 240.
3: Torre Volaris 1221, final 8 millas, buenas tardes.
4: Rodar.
1: 1 derecha hacia Charlie 1. Charlie 1, contacto terrestre 219.
4: H3029.
2: Directos DUL 1, descenso 1-2000 con H3029, va 501.
1: Copa 775, alfa 6, mantenga fuera de 1-1 izquierda, tránsito en terreno.
5: Alfa 6, mantenga fuera de activa, ubicación.
1: Clarice 1221, buen día, continua aproximación, pista 11 derecha.
6: No tenemos ¿cómo se llama?
0: Solamente recibe el DNI del ILS, ¿correcto?
6: Ahora estamos recibiendo el ILS de la 11 derecha.
0: ¿Recibido acá a distancia marca?
6: Vamos a 16 millas.
1: Cruce la pista 11 izquierda, alfa 5 y contacto terrestre 219, buen día.
0: Información y ya me torre 18.
5: Cruzarse autorizada, cruzar pista 11 izquierda, alfa 5, 219, buen día, copa 735.
1: Dando ahora 221, pista 11 derecha, viento 050 grados 8 nudos autorizado para ti. Pico y zona 292.
3: Es 1221.
0: Capturado el DML.
6: Recibido autorizado el 11 derecha y el cerro.
4: 1144, contacto radar, hacienda vía 230.
2: Vía 230, Volaris 144.
6: Torre Guadalajara, muy buenos días, noviembre 343, doble Romeo, final a las 11 derecha.
1: Noviembre 343, Romeo, Romeo, buen día, continua aproximación, pista 11 derecha.
6: Aproximación, pista 11 derecha, gracias señorita.

0: Claro, el cruce de siete continentes, condiciones visuales, posible policía, ¿eh?
1: Al cruce de 8000 por la izquierda, al 340, rumbo 340, Polaris 1144.
0: 8000 pies, policía, rumbo 340, Polaris 1144.
2: Guadalajara approach, Delta 1992, flight level 258, descending flight level 240, information, Papa.
1: Buen día, Delta 1992, radar contact, descending MSK 1 Alpha, QNH 33029, Spec ILS X-ray approach, runway 11 right.
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0: Viva 3120, contacte Eco, pues quiere mantener 11 derecho, intersección Papa 3.
1: Y 39 México, Viva 3120, gracias, muy buen día.
2: Hasta pronto, doctor.
0: 21, donen Alfa 6, cruce pista 11 izquierda hacia Alfa 5.
2: Gracias.
3: 6, cruce 11 izquierda y Alfa 5, Volaris 1221.
4: Viendo correctamente el DM de la ILS.
5: 015290 por 240 con información Papa
2: 2.
0: 015, contacto radar, desciende de vía, mula 1 alfa, QNH 30.29. Espera aproximación ILSX, a pista 11 derecha, 250 en la velocidad.
5: 3029, el descenso vía mula 1 alfa, esperando ILSX a la pista 11 derecha, con 250 en la velocidad, volvemos 015.
0: Esperado ILSX y ECO, pista 11 derecha, intersección Papa 3, viento 050 grados, 8 nudos, autorizado para despegar, desaloje trayectoria por la izquierda, notifique estadio. Alfa 5, 3, 21, 9, hasta luego.
3: 21, 9, gracias. 2, 21.

0: 343 Romeo, Romeo, pista 1-1 derecha, viento 030 grados, 8 nudos, autorizado para aterrizar.
1: Hola Romeo, estamos a...

0: 192 Cancel Arrival Fly Direct to Turno Delta Uniform Lima November Oscar Vicente 1-2000.
1: All right, say that 6 one more time and descend to 1-2000, Delta 1992.
0: Turno Delta Uniform Lima November Oscar.
2: Over the factor, Oscar.
1: Direct Turno Delta Uniform Lima November Oscar. Descend to 1-2000, Delta 1992.
2: La vista visual y 18.
0: 501, contacto aproximación 19-3. Buen día.
3: 19-3 con aproximación, es
2: bien. Buenas tardes, King Extra Bravo. Obra Factor Oscar, frecuencia 7500 con campo a la vista 11 derecha.
4: Extra Bravo Foxtrot Oscar, buen día. Contiene aproximación, pista 1-1 derecha.
3: Aproximación es bravo.
2: 1-1 derecha, Bravo Foxtrot Oscar.
3: Coser 1 en descenso, 1-5000 por 1-2000, directo azul 1.
5: Claro, la lista 1-4. Alfa 1-3-1-1, izquierda, listo,
6: pista 1-1.
4: 1-8-4, buen día, pista 1-1, izquierda, intersección alfa 1-3, viento 040 grados por minuto, utilizado para despegar. En el aire terminal, 28, hasta luego.
5: Despegar, 28, en el aire, volaris 5-1-8-4.
4: November 3-4-3, Romeo Romeo, desaloje vía Charlie 1.
7: 292, en descenso 240, información más.
0: Volaris 1-2-3-3, contacto radar, descienda vía... Mesca 1, Alfa, UNH 3029, espera aproximadamente.
2: 7 millas, tuvimos lectura de local de servicio DM.
7: Esperado, descenso vía.
4: Oscar, ¿me confirma si ¿sí tuvo lectura o no?
2: A la milla 7, Bravo Talk.
4: Recibido, muchas gracias por la información.
2: 1-1-7.
0: Correcto.
4: Romeo 81, contacto terrestre 219.

0: Palífono 144, contacte Centro México 123, decimal 9, un vuelo.
1: 9, volarizan 144, retro.
2: Chilete X-Ray Echo, continúa el ascenso para 8500 pies.
3: Tenemos el ascenso de 8500.
2: Explorado Bravo Foxtrot Oscar, pista 1-1 derecha, viento 050 grados 10, no es autorizado para aterrizar.
1: 050 con 100 autorizado para aterrizar, 11 derecha, Bravo Foxtrot.
2: Juliet X-Ray Echo, cambie con aproximación 119 decimal 3.
3: 119 decimal 3, Juliet X-Ray Echo.
2: 119 decimal 3.
3: 119.
4: Hugh, contact approach control 119.3.
3: Juliet X-Ray Echo.
5: It open 1992. Quadahar approach control Delta 1992, 14500, descending 12000, direct Delno.
4: Tercero nivel.
6: Delta 1992, right contact, descend to 11000, clear for RNP runway 11 right.
5: Descend to 11000, cleared RNP runway 11 right, Delta 1992.
1: 184 solicita ascenso visual por la izquierda del avión.
4: No posible, es posible 8000 rumbo 340 y espere SLEM.
1: Al cruce de 8000, rumbo 340 y esperamos a demolar el 54.
3: Yo le hice eco, 4 millas, 600 para 8500.
1: ¿Sí?
6: ¿Qué va a querer? Yo eco, hacienda 8500.
3: Probado 8500, yo le hice eco.
7: Apreciación del Guadalajara, Viva 501, solo confirmando, estamos autorizados aquí en este X-Ray.
6: Es correcto, nos acaban de informar que está operativo el
2: Viva Charlie 1.
6: Ah, si no, lo recibe mi informe.
2: Recibido, Bravo Fox, abandone vía Papa 3, mantenga antes de plataforma y contacte rampa 134 decimal 1, buen día.
4: Volaris 1251, descienda 1-2000.
8: 1-2000, Volaris 1251.
4: Volaris 1015, descienda para 1-4000, siempre restricción y reduzca 2-3012.
9: 4000, y 2-30, Volaris 1015.
4: Volaris 1251, contacte aproximación en 19-3, buen día.
8: 19-3, hasta luego, Volaris 1251.

0: aproximación Guadalajara, buenos días, Volaris 125, en descenso 14600 para 125.
1: 251, contestará vecindad 11000, la aproximación.
0: 11000, autorizados aproximación ILS X-Ray, pista 11 derecha, Volaris 1251.

0: Polarífono 015, contacte aproximación en 193, Polarífono 015, buen día.
1: Guadalajara, buen día, Polaris 1310, Alfa 1310, manteniendo fuera de pista 1310.
2: Polarífono 1310, buen día, posición y mantener 11 izquierda, intersección Alfa 13.
3: Sí, va.
1: Posición y mantener pista 11 izquierda, intersección Alfa 13.
3: Polarífono 015, contacto. Sí, 501, tuvo recepción.
4: 501, ahora en el localizador y en la pendiente, positivo.
3: ¿El DM?
4: Ahorita nos marca 11.5, correcto.
3: Recibido, gracias.
4: Completa.
3: Lleva 501, gracias. Servicio de la recepción 18-1, buen día.
4: 18-1 con Torres, 501, gracias por el apoyo.
1: Vamos a solicitar, si posible, visual por izquierda hacia el fijo, no tú, por favor.
0: No coordino, pendiente.
1: Gracias.
4: Pero Guadalajara, muy buenas tardes. Para 501, 10 millas, 11, derecha en el localizador.
0: Lleva 5-1, continúa aproximación, pista 1-1, derecha.
4: 501, continuamos a aproximación 1-1, derecha.
0: Polarísimo 310, aprobado visual por derecha, rumbo 200.
1: Aprobado visual por derecha, rumbo 200, polarísimo 310.
0: Polarísimo 310, pista 1-1, izquierda, intersección alfa 1-3, viento 0-0 grados. Para despegar, la intersección alfa 1-0.
1: Después de pista 1 en la izquierda, intersección alfa 1-3 en el aire 28 y por derecha visual al grupo 200, polarizo 1-3-1.
0: Polarizo 1-2-3-3, descienda 1-4000 sin restricción.
1: 1-4000 sin restricción, polarizo 1-2-3-3.
3: Crédito, descienda 10-500.
2: Crédito, 10-500.
0: Polarizo 0-1-5, contacte aproximación 19-3.
3: Vuelve directo Lava, descienda para 1-2-3.
5: 1-2-3 y Lava, volarizo 1-2-5.

0: Tarif 1233, contacte aproximación 19-3, buen día.
1: 9-3, hola, Isama 2-3, buen día. Guadalajara, buen día, Volaris.
2: Ciudad 501, pista 1-1 derecha, viento 050 grados, interno 2, autorizado para aterrizar.
3: 3-3, contacto.
1: Autorizado aterrizar, pista 1-1 derecha, viva 501.
3: O descienda para 1-3.
1: 554, no tengo, Volaris, Isama 2-3.

0: Comunicación Guadalajara, buen día, país 1310, 6800 pies, en ascenso 16000 pies, rumbo 200.
1: Buen día, volante 1310, contacto radio derecha rumbo 250, descansar 12000, directo a Noctub.
0: Derecha 250, 12000 pies, directo a Noctub, Polaris 1310.
1: Polaris 184, contacto Centro México 123, decimano de buen vuelo.
2: Volaris 5184.

0: alternativa 01, abandone en Alfa 6. Cruce pista 11 izquierda hacia Alfa 5 y en Alfa 5 contacte terrestre 219. Buen día.
1: Lima 201, vamos a Alfa 6, cruzamos pista 11 izquierda, Alfa 5, 219.
2: Bien, sobre la 1015.
0: Delta 192, runway 11 right, wind 050 degrees, 10 knots, clear to land.
3: Delta 1992, clear to land, runway 11 right.

0: 1251, servicio radar terminado, 181 toca.
1: 181 con Torre, buen día, Volaris 1251. Torre Guadalajara, buenos días, Volaris 1251 y LS X-Ray 11 derecho.
2: Volaris 1251, buen día, continúa aproximación pista 11 derecho.
1: Continuamos aproximación 11 derecha, Volaris 1251.

0: Delta 1992, KCA Alpha 2 Alpha.
1: Alpha 2 Alpha, Delta 1992.
0: Hotel Romeo Sierra, espere pista 1-1 derecha, QNH30 decimal 2-9. Siga la ruta visual, notifique pirámide.
1: Pista 1-1 derecha, QNH30 decimal 2-9. Notificando sobre pirámide, Hotel Romeo Sierra.

0: Delta 1992, contact ground 121.9, good day.
1: 219, good day, Delta 1992.
2: Clarísimo 266, vuelo directo al Lima 620.
0: Clarísimo 251, pista 11 derecha, viento 120 grados 6 nudos, autorizado para aterrizar.
3: Autorizado para aterrizar, pista 11 derecha, Volaris 1251.

0: Vuelo Aris 1310, contacte Vallarta 121 decimal 3, buen vuelo.
1: 21-3, Vuelo Aris 1310, gracias, buen vuelo.
2: Para 21 millas, para yo le dije eco.
1: Recibido. ¿Va a continuar a CTIC?
2: Afirmativo, yo le dije eco.
1: Recibido, que no hay comunicación a 50 millas de Guadalajara, 18-8,
2: Tepic. 18-8, Tepic, yo le dije eco.
0: Extra Bravo Lima Víctor Foxtrot.
1: Lima Víctor Foxtrot. Polaris 1015 181 Torre. Servicio radar terminado.
0: Posición observada. QNH 30 decimal 29. Pendiente en la frecuencia.
1: Chido, prestado la aproximación.
3: Guadalajara, buen día. Polaris 1015 millas y el S11 derecho.
0: Polaris 1015. Ponte en aproximación. Pista 11 derecho.
3: Vamos, la 11 derecha. Polaris 1015.

0: Localízalo 251, alza 2, alza y contacte terrestre 219, hasta luego.
1: Alza 2, alza.
0: Piso 1015, pista 11 derecha, viento 090 grados 8 nudos, autorizado para aterrizar.
2: Se va a aterrizar en 11 derecha, piso 1015.

0: días, Viva. 306, Alfa 13, antes pista, 11 izquierda.
1: Viva 306, buen día, posición y mantener 11 izquierda, intersección Alfa 13.
0: Posición y mantener 11 izquierda, intersección Alfa 13, Viva 306.
2: Resumo 233, 18-1, Torre.
3: 18-1, Torre.

0: No, regular, es 1-2-3-3, ILS 11, derecha, 8 millas.
1: 1-2-3-3, buen día, continúa aproximación, pista 1-1, derecha.
0: Bueno, continuo.
1: Pida 3-2-0-6-1-1, izquierda, intersección alfa 1-3, viento 1-4-0, grado 6, nudos autorizado para despegar, en el aire terminal, 1-2-0, decimal 8, bomba de long.
2: Vamos a despegar pista 1 izquierda, intersección alfa 1-3, en el aire 1-2-0, decimal 8, viva 3-2-0-6, transporte, buen día.
1: Polaris 1-0-1-5, donen alfa 6, mantenga fuera de 1-1 izquierda.
3: Por alfa 6, fuera de 1 izquierda, Polaris 1-0-5.

0: Polaris 1233, pasa 1-1 derecha, viento 140 grados, 6 nudos, autorizado para aterrizar.
1: Aterrizado, Polaris 1-2-3.
0: Polaris 1-5, cruce, pista 1-1 izquierda hacia Alfa 5, en Alfa 5, Juan Terrestre 21-9, buen día.
2: 11 izquierda, Alfa 5, en Alfa 5, Terrestre 21-9, Polaris 1-5, buen día.
0: Hotel Romeo Sierra, circuito de tránsito por derecha, notifica a través de
3: circuito de tránsito por derecha, notifica a través de Hotel Romeo Sierra.
4: Ascenso vía Tokio 1 Alfa, en ascenso 6200 para 230.
5: Buen día, Viva 3206, contacto radar al cruce de 8000, vir izquierdo directo Toki.
4: Al cruce de 8000 pies, directo Toki, Viva 3206.

0: Torre Guadalajara, del ex de la Hotel Roma Sierra.
1: Roma Sierra, ¿prefieres?
0: Nada más para informarle del Spa Whisky Tango, informa que bajó ya Paco.
1: Recibido, muchas gracias, Hotel Roma Sierra.

0: Polaris 1233, abandone en Alfa 6, autorizado el cruce de pista 11 izquierda hacia Alfa 5.
1: Alfa 6, cruzamos 11 izquierda hacia Alfa 5, Polaris 1263.

0: Hectorado Telrano Sierra, pista 1-1 derecha, viento 070 grados, 8 nudos, autorizado para aterrizar.
1: Pista 1-1 derecha, autorizado para aterrizar Telrano Sierra.

0: pasar a volar 14, muy buenos días. Alfa 3 en pista 1 izquierda, estamos en salud.
1: Clarísima 714, buen día, pista 11 izquierda, intersección Alfa 13, viento 090 grados, 8 nudos, autorizado para despegar. En el aire, contacta terminal 120, decimal 8, búmelo.
0: Intersección Alfa 3, en el aire 120, decimal 8, 714.

0: Viva 3206, contacte Centro México 123, decimal 9, buen vuelo.
1: Dos, tres, Viva 3206, gracias por tu bendición.

0: Era México 22, bueno, pista 11 izquierda, intersección alfa 13, viento 140 grados, 8 nudos, autorizado para despegar en el aire, contacto terminal 120 decimal.
1: Autorizado despegue, pista 11 izquierda, intersección alfa 13, en el aire 10 decimal 8. Gracias, muy buen día, Aeroméxico 221.

0: Padece 1-7-1-4, alcanzando 1-0-1000, directo CEDEM.
1: Alcanzando 1-0-1000, directo CEDEM, Polaris 1-7-1-4, muchas gracias.
2: Guadalajara, buen día, Aeroméxico 221, dejando 6000 pies por 230, vía Emilio 1 Alfa.
0: Buen día, Aeroméxico 221, contacto radar al cruce de 8000, líder de derecha, directo a Toxo.
2: Al cruce de 8000, por la derecha, Toxo, Aeroméxico 221.

0: Solo Sofenes QNS 30 decimal 28.
1: Estás en la frecuencia QNS 3028.

0: Clarísimo 350. Buen día, ¿se encuentra listo en la salida? Clarísimo 350, pista 11, izquierda, intercepción alfa 13-100-30 grados 8 nudos, autorizado para despegar. En el aire, con frente terminal, 120 de Chimalo. Un vuelo.
1: Autorizado a despegar.
2: Mira, no me quedo los dos.
0: Para su solicitud en el aire 20.

0: Hola, Jara, buen día, Volaris 1350, 6200 en ascenso, en Mini 1 Alfa.
1: Buen día, Volaris 1350, contacto radar, cruce de 8000, vire derecha directo a Toxo.
0: Radar, cruce de 8000, pies directo a Toxo, Volaris 1350.

1050, pista 11, izquierda, viento 080 grados, 6 nudos, autorizado para despegar. En el aire, terminal 120, destino a los bombos.

0: Activa 3154, buen día, posición y mantener 1-1 izquierda, backtrack aprobado.
1: Gracias, aprobado backtrack.
2: Por supuesto, Guadalajara, Volaris 1049, en descenso para nivel 240 con información que recibe.
3: Bienvenido a Volaris 1049, contacto radar, cancele la llegada, vuelve directo a Dazo, descienda para 17000. QNH 30 decimal 28, espera aproximación LCX, pista 1-1 derecha.
2: Cancelamos la llegada, volamos directo a ASU, descendemos para 17000, esperamos la ILS a la pista 1-1 derecha, Volaris 1049.
4: Buenos días, ¿qué tal? Buenos días, Volaris 1050, en ascenso 6010, por nivel 230, vía PICE 1 alfa.
3: Bienvenido a Volaris 1050, contacto radar, al cruce de 8000, vira izquierda directo, Feise. 8000,
4: por la izquierda, Feise, Volaris 1050.
2: Volaris 1350, 205 en ascenso 230.
3: Volaris 1350, contacto Centro México, 126 decimal 15, buen vuelo.
2: 2615, muchas gracias, buen día.

0: altimetro 5.4, pista 1-1 izquierda, viento 060 grados 8 nudos autorizado para despegar, en el aire terminal 120 décima 2.
1: Estás autorizado despegue, pista 11, en el aire 120 décima 2.

0: terminal Guadalajara, buen día, viva 3154, ascendiendo 6000 para 230, TM1 Alfa.
1: 3154, buen día, contacto radar, el cruce de 7500, vir izquierda, directo CDM.
0: Contacto radar, 7500, izquierda.
2: 11 derecha, intersección Papa 3, viento 120 grados, 12 nudos, utilizado para despegar, desaloje por derecha, notifique Paco. Buen día, posición y mantener pista 11 izquierda, intersección Alfa 13.
3: Buen día, posición y mantener 11 izquierda, 12 grados.

0: 5204, pista 11 izquierda, posición alfa 13, viento 140 grados 6 nudos utilizado para despegar en el aire terminal 120 decimales.
1: Pista 11 izquierda, posición alfa despegar en el aire terminal 5.
0: Programa de Yankee Mike, posición y mantener 11 derecha, intersección Papa 3.

0: Guadalajara, buen día, Volaris. 5204, deja 6000 pies.
1: Mike Yankee, Mike, pista 11 derecho, intersección Papa 3, viento cruzado, 180 grados 6 nudos, autorizado para despegar, está la trayectoria por la derecha, no sé si es Paco.
0: 4-0, esperando Cede, Volaris 5204.
1: La pirámide y pendiente. Por ahí 5024, posición y mantener 1-1 izquierda, intersección alfa 1-3.
2: 1-1 derecha, 1-1 izquierda, perdón, alfa 3, volante.

0: Ahora virando rumbo 340 por la izquierda, bola 5204.
1: Correcto, 5204, alcanzar 10000 directo a CDM.
0: 10000 a CDM, bola 5204.

0: Paralítico 024, pista 1-1 izquierdo, intersección alfa 1-3, viento 1-8-0 grado 6, nudos autorizado para despegar, en el aire terminal 1-2-0 decimal 8, buen vuelo.
1: Despega 11 izquierda alfa 13, en el aire 18, volar 5-0-2-4, muy buen día.
0: Clarísimo 02, buen día, cuando posible posición y mantener 1-1 izquierda, intersección alfa 1-3.
1: Cuando posible mantener 1-1 izquierda.

0: Continúa el ascenso para 8500 pies.
1: Para Mike Yankee Mike, por
0: Mike Yankee Mike, continúa el ascenso para 8500 pies.
1: Continuamos el ascenso para 8500 pies, próximos a pirámide décima, autoriza directo a Paco.
0: Mike Yankee Mike, está aprobado proseguir directo a Uruapan.
2: Guadalajara, muy buenas tardes.
1: Yankee
2: 502.
0: Contacte terminal 120 decimalos.
3: Guadalajara 5.
1: Decimal 8, terminal Guadalajara, muchas gracias.
3: Vía 230, nivel.
2: Ascenso vía 230, Guadalajara 5024.
3: Volaris 1049, descienda 1-2000, contacte a
0: Proxista 1-1-7, perfección Alfa 1-3, viento calma, autorizado para despegar, en el aire contacte terminal 1-2-0 decimales, bombardeo.
2: Vamos a despegar, pista 1-1-7, intersección Alfa 3, de Volaris 1-0-8-2, en el aire contactamos 1-2-0 decimal 8.
1: Termina el Guadalajara por buen día, grabado Mike Yankee Mike, volando directo a Paco 6 más.
0: Mike Yankee, mantenga 6500.
4: Mantenemos 2500
3: cerca de Yankee. Mike, buen día, posición observada, QNH 3028, mantenga 8500.
0: Viva 7005, buen día, cruce pista 11 izquierda hacia Alfa 12.
2: Tenemos 11000 autorizados.
5: Pista 11 izquierda hacia Alfa 12.
3: Y espere CDM.
2: 40 esperando CDM, bola 5024.
0: Oscar Quebec Yankee, se observa 6800 pies, mantenga 6500 pies.
4: 6500 pies, Oscar Yankee.
3: Viva 3154, contacte Centro México, 123, decimal 9, con vuelo.
0: 005, posición y mantener pista 11 derecha, intersección Alfa 12.
5: Posición y mantener pista 11 derecha, intersección Alfa 12, 7005.
3: X-Ray Lima, Víctor Foxtrot, contacte aproximación León 129 decimal 4, QNH en el área de León 30-32. Buen día.
1: 29-4 con León en Lima, Víctor Fox. Y muchas gracias, bonito turno.
2: Entrega Guadalajara, Volaris 1082, haciendo otra vez 6300 pies para nivel de vuelo 2.
0: 1-1 derecha, intersección Alfa 1-2, viento calmo, autorizado para despegar. En el aire, contacto terminal 1-2-0 decimal 8, bombo.
2: 1-0-8-2.
5: Autorizado para despegar, pista 1-1 derecha, en el aire 1-2-0 decimal 8, gracias.
2: Esto se den, bola 5-0-2-4, muy amable.

0: Guadalajara, ¿qué tal? Muy buen día, Vipa 7026, en el centro 2800 por 240, Mula 1, Alfa.
1: Buen día, 27026, contacto radar, recién había Mula 1, Alfa, QNH 3028, espera aproximación y LC, pista 11 derecha.
0: Entrado descenso vía Mula 1 Alfa con 3028, esperando ILS X-ray 11 derecha, viva 7026.
2: Guadalajara, buen día, viva 7005, en ascenso vía CDM 1 Alfa.
1: Es decimal 9, buen vuelo.
0: 123.9, hasta luego, la 5204.

0: Guadalajara, buen día, Viva 7005, en ascenso vía SPM 1 Alfa, 7000 pies por 230.
1: Buen día, Viva 7005, contacto radar, cruce de 7500, izquierda rumbo 340 y espere SDM.
0: Al curso de 7500, rumbo 340 y esperamos directo SDM, Viva 7005.
2: El Mike Yankee Mike, ahora presente 8 más 500 y le comento a solicitud de los pasajeros cambiar destino hacia pista aeródromo Las Parotas.
1: Recibido, a La Parota serían 11.500 también.
2: Así es, 11 más 500.
1: Recibido, luego Mike Yankee Mike, continúe de ascenso para 1.1500, pendiente en la frecuencia.
2: Pendiente en la frecuencia y continuamos ascenso para 1.1500, Mike Yankee Mike.
3: Polarísimo, 5-3-1, honestidad, intersección alfa 1-3, viento 060 grados, 7 nodos, autorizado para despegar en el aire, contacto de salida, 120 decimal 8, buen día.
4: Despegue pista 11, izquierda, intersección alfa 1-3, 20 decimal, polarísimo, 5-3-1.
5: Torre Guadalajara de los Sergio Yankee, a través Paco.
3: Oscar Quebec Yankee, se notifique retorno a la estación, QNH30 decimal 28, puede continuar ascenso para 7 kilómetros.
5: Recibido, altímetro 30 decimal 28 y notificamos el regreso de Quebec Yankee.
3: Correcto, contar el escucho 90 decimal 8.
1: Viva 7005, directo a CDM.
0: Directo a CDM, Viva 7005.

0: Atención Guadalajara, muy buenos días, ya 3193, nivel 310, centro para 240, volando a Mezca con Quebec.
1: Guadalajara, ¿qué tal? Muy buenos días, Volaris 153, en ascenso 5800 pies por 230, Emilio 1.
2: Viva 3193, buen día, contacto radar, descienda vía Mezca 1, Alfa, QNH 30.28, espera aproximación y LCX a pista 11 derecha.
3: Polaris 1049, 18-1, buen día.
0: 8 y esperando YLSX, pista 1-1 derecha, y va 3-1-3.
2: Polaris 153, buen día, contacto radar, hacienda vía 230 nivel.
1: Amable, 153, el ascenso es vía 230, bueno.
2: X-Row.
1: Guadalajara, Polaris 1049, 12 millas final, YLS 1-1 derecho.
0: 20, 40 minutos.
2: 30 minutos a partir de la presente, gracias.
4: Polaris 049, buen día, pista 11 derecho, QNH 30 decimal 28, el viento 060 grados 7 nudos, autorizado para aterrizar.
1: Altox, Volaris 8, autorizado a aterrizar 11 derecha, Volaris 1049.
2: 5024, contacte Centro México 123 decimal 9, buen vuelo.
1: 39 México, Volaris 5024, hasta luego, excelente día.
2: Viva 7026, directo a Olava, descienda para 12000.
5: Directo Olava y 1-2000 IVA 7026.

0: Polaris 1082, contacto Centro México, 123 decimal 9, vuelo.
1: Contactamos Centro México, 23 decimal 9, Polaris 1180.
0: Polaris 153, directo a Emiri.
1: Directo a Emiri, Polaris 153, gracias.
2: Oli, oye, si ¿sí les di 10,000 pies, ¿no?

0: Viva 7026, contacte aproximación en 19-3, buen día.
1: Gracias, 19-3, buen día, Viva 7026, buen domingo.
0: Viva 7005, contacte Centro México, 123 decimal 9, buen vuelo.
2: 23-9 con México, gracias, buen día, Viva 7005.

0: Guadalajara. ¿Qué tal? Muy, muy buen día, Viva 7026. 15000 volando, hola, va.
1: 2000.
2: Directo de 1, 12000, Viva 3193.
3: Viva 7026, contacto a la vecina 11000, autorizada la aproximación.
0: 11000, autorizada la aproximación. Viva 7026.

0: La 049 abandona la vía Alfa 6, cruce pista 1 en izquierda y Alfa 5. En Alfa 5, contacto terrestre 121 de semana, bienvenido.
1: Alfa 6, pista 111 en izquierda, contactamos Rafa 219, Polaris 204.

0: Polaris 153, contacte Centro México 126, decimal 15, buen vuelo.
1: No, decimal 15, Polaris 153, cuídense mucho, buen domingo.
0: Viva 3193, contacte aproximación 119, decimal 3, buen día.
2: 93, Viva 3193, gracias, buen día. Atención Guadalajara, muy buenos días, Viva 3193, 15500, en su para 12000, volando a Dulno.
3: 3193, contacto, Hacienda 11000, autorizada la aproximación.
2: Para 1-1000, autorizada la aproximación, y este de pista 1-1-derecha, IVA 3-1-9-3, gracias.
0: Oh, Mike Yankee Mike, aprueba el cambio de frecuencia, que tenga un vuelo, hasta luego.
4: Muchísimas gracias, cambio de frecuencia, Mike Yankee Mike, buen día.

0: C107 飞行先出了导航问题。
1: 你是九段三六问题啊。Guadalajara, muy buen día, viva 706, 18 millas final a la 11 derecha.
2: Viva 706,
1: vía 1 derecha, QNH 30 de comando 308, continuamos, viva 706.

0: Aproximación Guadalajara, muy buenas tardes, Volaris 1883, abandonando el nivel de vuelo 283.
1: 7026, pista 11 derecha, viento 060 grados 7, nodos, autorizado para aterrizar.
2: H3028.
0: Pisar 11 de derecha, viva 7026.
2: 11 derecha.
0: Descenso vía mula 1 alfa, 3028 latímetros. Esperando aproximación ILS, extra y pista 11 derecha, Volaris 1883.
3: United 175, 1600,
2: climbing 236. United 175, radar contact, fly direct to Otoki.
3: Direct Otoki, United 1725.

0: Arizona 883, directo Lava, descienda a 16000.
1: Directo Lava, 16000, pies Polaris 1883.
0: Skywest 4906, change to 12000.
2: 12000, Skywest 4906.

0: Aproximación Guadalajara, muy buenas tardes, Aeroméxico 793-310 en descenso 240, 250 nodos indicados, información Quebec.
1: Aeroméxico 793, contacto radar, desciende vía Mula 1 Alfa, QNH 30.28, espera aproximación y el sector y pista 11 derecha.
0: Descenso vía Mula 1 Alfa, 3028, esperamos aproximación y LC X-Ray 11 derecha, Aeroméxico 793.

0: VA-702, estación Victoria Alfa 6, cruce pista 1, 1 izquierda y Alfa 5. En Alfa 5, contacto terrestre, 121 decimal 9, bienvenido.
1: No. Alfa 6, cruce de pista 1, 1 izquierda, Alfa 5, y Alfa 5, gracias, buen día,
2: Torre Guadalajara, muy buenos días, Viva 3193, 9 millas y el pista 1-1 derecho.
0: Viva 3193 del día, pista 1-1 derecho, QNH 30, decimal 28, el viento es calmo, autorizado para aterrizar.
2: Saludos para aterrizar, pista 1-1 derecha, QNH 30, 28, Viva 3193, gracias.

0: Volaris 1883, desciende a 1-2000 pies.
1: Descender y mantener 1-2000 pies, Volaris 1883.
0: Skyways 4906, contact approach 119 at decimal 3.
2: 119 decimal 3, Skyways 4906.
0: Aeroméxico 793, desciende a 1-2000 pies, prosigo a Lava.
3: 1-2000 pies, directo a Lava, Aeroméxico 793.
2: 15.2, descending to 12,000, direct a Lava. We have Quebec.
3: Velocidad de discreción y conforme publicado Aeroméxico 793.
4: Descend clear for LFT 311 right.
2: Pitch descend to 1,000, cleared ILS 11 right, Skyways 4906.
0: Volaris 1883, contacte aproximación 119-3.
1: 19-3 con aproximación Guadalajara, Volaris 1883. Excelente, hasta luego. Aproximación Guadalajara, muy buenas tardes, Volaris 183. Abandonando 17100 pies por 12000 pies, directo a Lava.
5: 2135, descending to cross Minsk at flight level 240.
6: 014, buenas tardes. Próximo, antes, pista 1-1 izquierda.
0: And one right.
7: 1014, buen día, pista 1-1 izquierda, intersección alfa 1-3, posición y mantener.
5: One right, Ireland.
6: 1-1 izquierda. Alfa 1-3, posición y mantener. Volaris 1014.
5: Nice, 6135, say that, fix again.
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0: Polarizado 014, pista 11, izquierda, intersección alfa 13, viento calma, autorizado para despegar en el aire, contacto de salidas en 120, decimal 8. Buen día.
1: Pista 11, izquierda, intersección alfa 13, autorizado al despegue 28 en el aire, Polaris 1014, buen día.
0: Día 3193, abandone pista alfa 6, mantenga fuera de pista 11, izquierda, tránsito próximo a iniciar carrera.
2: Alfa 3, pista 11, izquierda, arriba 3193.
3: 135, reduce to 250 knots.
1: 250 knots, 635.

0: Aeroméxico 793, contacte aproximación 119.3.
1: Aproximación 19.3, Aeroméxico 793, buenas. Aproximación Guadalajara, muy buenas tardes, Aeroméxico 793, deja 200 en descenso.
2: Viva 3193, cruce pista 11 izquierda, alfa 5 y alfa, contacto terrestre 121 decimal 9, bienvenido.
3: Hola, aviso 1883
4: de... 111 izquierda, alfa 5 alfa y 21
0: de la velocidad.
2: 3 a la próxima. 78 en alfa 13, backtrack pista 11 izquierda, alfa 15, mantenga fuera de pista 11 derecha.
0: Bajada Polaris 1014, buenas tardes.
4: Está 11 izquierda, alfa 56, mantenemos fuera. Gracias,
0: ascenso vía 230, vamos a volar en BMC por la izquierda, la aerolínea. Polaris 1014, al cruce de 7500 pies, vira izquierda a radar.
5: Gracias, por la izquierda a radar, cuando 7 más 500, Polaris 1014.

0: Copa 778, ¿se encuentra? ¿Se me trae una salida sin demora?
1: Negativo, Copa 7.
0: Recibido, mantenga. ¿En un minuto más estaría listo?
1: Copa 7.
0: 778, piso 1-1 derecho, posición y más cerca.
1: Posición, atender, 1 derecho, Copa
2: 18.1, over to Tower Skywest 4906.
3: Mico 793, descienda 11000, autorizado ILS-R19.
4: 11000, descenso, autorizado ILS-X-Ray 11 derecha, Aeroméxico 793.
0: Skywest 4906, runway 11 right, QNH-30, decimal 28, continue. As information, there is a traffic 1737 about to enter runway 11 right, continue approach, and I'll let you know when the runway is good.
2: Roger, we'll continue approach 11 right, Skywest 4906.
1: Bueno, Copa 778, listo ahora.
0: Gracias, Copa 778, pista 11 derecha. El viento es 140 grados, tiene nodos autorizado para despegar en el aire con tracta de salida, 120 decimal 8, vamos.
1: 142, compañero, a la derecha, y en el aire 108, compa, 7, 7, 7,
5: 7, 7, 7, 7, 7. Tenemos el a la 1-1 derecha, en su día es 1-1 alfa, o la es 1-4-2. Una pregunta, ¿habrá un directo posterior al cierto punto para contar a la ILS-F a la 11 derecha?
6: Sí, a más tardar, Golf Lima 565, Lava, pendiente. El shuttle 6135, contact approach 11-3.
5: Entra, bueno, es 1-4-2, muy amable.
7: ¿Te queda la frecuencia?
6: 119 or decimal 3.
7: 33, thanks.
8: Approach our shuttle 6135, 14,000 for 12,000.
3: Shuttle 6135, radar contact, 101,000.
8: Down to 11,000, shuttle 6135.
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2: 11 right, clear to land, Skywest 4906.
1: A todas las estaciones, QNH 30 decimal 2. Hola amigo, para 78, buen día.
6: Yo decimal 26.
1: Salida, buenos días, Copa 778, deja pista 1 derecha, mire 1 alfa en la salida, 6000 por 230.
3: Estación se le escucha con H3026.
1: Para, hacienda vía nivel de vuelo 230. Ascenso vía para 230, Copa 778.
3: Por aviso 1883, 14 millas oeste, servicio de terminado, torre 18.
5: 181 con torre, Volaris 1883, hasta luego, buen día.
9: Aproximación Guadalajara, buen día. Alfa Sierra Eco, estamos descendiendo 270 por 240.
1: Alfa Uniform Sierra Eco, contacto radar, descienda 1-2000 pies.
0: Pista 1-1 izquierda, intersección Alfa 1-3, posición y mantener.
10: Tiene mantener pista 1-1 izquierda, intersección Alfa 1-3, Volaris 1-4-3-2.
1: Guadalajara, Volaris 1-7-3-1.
5: Buenas tardes, Torre Guadalajara, Volaris 1-8-8-3, aproximación y el SX a la pista 1-1 derecha, en final 10 millas.
1: Vía Mesca
0: 1883, buen día, pista 11 derecha, QNH 30 decimal 12. Continúa.
1: 1731.
5: 16 a la pista 11 derecha.

0: M400 pista 117 seccional con 1-3, siento que al motorizado para despegar. En el aire, contacto de salida 120 decimal 8.
1: Autorizados al despegue, pista 1, una izquierda, intersección al fondo 3, en el aire 120 decimal 8, buen día, Volaris 140.
0: Skywest 4906, pick it from via Charlie 2, full short of runway 11 left, traffic rolling.
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0: Valerismo 704 en Alfa 13, backtrack, vista 1, izquierda, posición y mantén.
3: Polaris 1740, ¿me confirma?
0: Polaris 1740, backtrack, pista 1, 1 izquierda, posición y mantén.
3: Tranquilo, no, izquierda, posición y mantén, Polaris 1740.
0: Airways 4906, cross runway 11 left, Alpha 7, contact ground 1 to 1.9.
2: Contact 11 left, Charlie 2, and the ramp in contact 2-1-1-9-0-4-9-0-6.
0: Continue via Alpha 7, right turn on Alpha 7, and contact 1-2-1.9 with ramp.
4: 7-7, las dos rumbas, abandona 1-3000 pies.
0: Ground, ground Guadalajara, 1-2-1.9.
5: Y nada, torre 18-1.
0: 5793, pista 1-1 derecha, el viento calmo, autorizado para terminar.
4: Zumbo Whisky, abandona a nivel de vuelo 200 por 1-8010.
0: Rico, vuela 1883, pista 1-1 derecha, el viento calmo, autorizado para terminar.
6: Autorizados a aterrizar en la pista 1-1 derecha, vuela 1883.
4: 3 decimal 9.
7: Muy buenas tardes, Aeroméxico 793. ILS X-Ray pista 1-1 derecha, 12 millas.
1: Polaris 1400 en ascenso 6.
0: Derecha, QNH 30, decimal 26, continúa.
4: 1400, contacto radar, asciende a bien.
7: Echar México 793.
1: Contacto ascenso 9, Bodiso 230, Polaris 1400.
4: Polaris 1313, contacto radar, desciende vía Volat 1 Bravo, corrijo Volat 1 Alfa, espera ILS X-Ray 1-1 derecha.
8: Ascenso vía Volat 1 Alfa, ILS X-Ray pista 11 derecha, Polaris 1313.
9: Aproximación, Volaris 142.
4: ¿Prosiga?
9: Le copiamos bien, que es el máximo, esperemos, de Golf Lima 565 a Olava.
4: Afirmación, pendiente a cortar el... continúa el descenso y esperen 6 minutos, ya estará cortado.
9: Ok, pero sí le comprendimos bien.
4: ¿Cuál es el fijo que copió?
9: Es que nos confundió que usted nos dijo, espere a más tardar volar del 565 a Olava. ¿Sí le copiamos bien?
4: El 560. Es 560, proseguir Olava.
9: Ok, así ya tiene mucho más sentido nuestra solicitud. Gracias.
0: Polaris 1883, abandone pista vía Alfa 6, mantenga fuera de pista 1-1, izquierdo, tránsito próximo, iniciar carrera.
10: Trabajamos la pista vía Alfa 6, mantenemos antes de pista 1-1, izquierdo, con información en la zona de toque, cruzó una parvada de aves.
11: Para el descenso 286.
0: ¿No tuvo impacto con alguno?
11: No, bueno.
10: Evidentemente nosotros no, pues, no nos percatamos de que tuvimos un impacto, solo reportamos de las aves.
0: ¿Me confirma únicamente la posición?
10: Exactamente, la zona de toque. La de 1000 pies en la zona, las marcas de zona de toque, ahí está, bueno, cruzaron las aves.
4: Polaris 1403, contacto radar, descienda vía Ixon 1 Alfa, espera el X-Ray 1-1 derecha.
11: Vía Ixon 1 Alfa, esperando aquí el X-Ray 1-1 derecha, Polaris 1403.
0: Aeroméxico 793, pista 1-1 derecha, el viento 1-4-0 grados 5, no autorizado para aterrizar.
7: Empezó a aterrizar 1-1 derecha, Aeroméxico 793.
0: Aeroméxico 740, pista 1-1 izquierda, el viento calma, autorizado para despegar, no demore salida, mantengan el centro. Aeroméxico 793, únicamente con información, tránsito R321 que aterrizó antes de usted, necesitó ver a una parva de aves en zona de toques cruzando la trayectoria, aparentemente sin impacto.
7: Gracias, 793.
4: Volaris 142, descienda 1-3000 pies sin restricciones.
9: 1-3000.

0: Definición, bola de zona 4-2.
1: ¿Y la operación?
2: 378, contacte México Centro 126, decimal 15.
3: Servicio termina y de contacto.
1: Certifican avistamiento de A de zona de Tokio, pista 1-1 derecha,
4: me confirma posición. Solo 6135. Dicción.
5: 14000 sin restricción, bola de zona 1731.
2: Ex-Alfa 1 from Sierra Eco, contacte aproximación 1.
4: 135, that's 11 right.
6: Con Sierra Eco, gracias.
1: Móvil operaciones, pueden enviar un móvil a la
0: zona. Aproximación Guadalajara, buen día, aquí es Alfa 1 from Sierra Eco.
1: QNH3,
4: decimal 6, continuing 11 right, air show 6135.
0: Contacto radar.
1: Clarísimo 883. Cruce pista 1-1 izquierda, alfa 5 y alfa, contacto terrestre 121 decimal 9, bienvenido.
0: Presenta cruce de la pista 1-1 izquierda en alfa 5, 219 con terrestre, Volaris 1883, buen día, saludos.
1: Viva 110, buen día, en alfa 13, backtrack pista 1-1 izquierda, posición y más.
3: Pista 1-1 izquierda, posición de materia, Viva 3 con 1-3.
1: Velaísmo 740, contacte salidas 1-2-0, decimal 8, buen día.
2: Contactamos salidas 1-2-0, decimal 8, Velaís 1-7-4-0, gracias, un turno.
1: Móvil operaciones.
2: Dacho. Listo, Dacho, Velaís 1-4-2.
7: Volaris 1313, reduzca 240 nudos.
1: Por favor, a la zona de pista 1-1 derecha.
2: Aproximación Guadalajara, buenas tardes, Volaris 1740, en ascenso 6800 por 230, CDM 1 alfa.
1: Recibido.
7: Para fin de vía nivel de vuelo 230.
2: Ascenso vía 230, Volaris 1740.
7: Volaris 142, compacte aproximación 119, decimal 3.
2: 119, decimal.
1: ¿Cuál es su posición?
2: Aproximación Guadalajara, Polaris 1740, si el tráfico lo permite.
1: Sí, el avistamiento lo vieron en zona de toque de pista 1-1 derecho, se dirige a, en área verde, ¿correcto?
2: Por la izquierda radar, Polaris 1740, gracias.
3: Otro contacto radar, descienda para 1-1.
1: Pista 1-1 izquierda, alfa 5 y alfa, me confirmo, observo AVE.
8: Grado descenso, autorizado 1-1. En alfa 6 hacia alfa 5, contactamos terrestre y afirmativo. Tuvimos avistamiento de AVE, pero no chocamos con ellos.
3: Mil autorizó ILS X-Ray
1: 1-1. 1-2-1 decimal 9-1.
0: Mil autorizado ILS X-Ray 11-7-9.
1: Airshow 6136,
4: runway 11 right, wind is 150 degrees at the north west land, with information, happy report of birds crossing the runway track. A beam of
1: clear land,
4: 11 right, and you said to, there's birds where?
1: The last traffic report has been
3: Birds,
9: closing the runway track,
4: instead of runway 11 right.
1: 400.
4: Guadalajara, muy altitude,
9: que es lo mismo. 1-2, descenso 290 para 240.
1: The altitude of Birds, that is closing
7: the runway track. Pero el X-Ray 1-1 derecha.
9: Cerro, tenemos ya mezcla 1 alfa, esperando de ILS X-Ray, pista 11 derecha, viva 7-4-1-2.
7: Volaris 1731, desciende 1-2000 pies sin restricción.
5: 2000 sin restricción, Volaris 1731.

0: Volaris 1403, desciende a 3000 pies sin restricción.
1: 3000 pies sin restricción en descenso, Volaris 1403.
2: Volaris 1313 para espaciamiento, vir izquierda rumbo 035, espera directo Olava.
3: 035, pendiente de Olava, Volaris 1313.

0: Polaris 1731, contacte aproximación 119 decimal 3. 93, Polaris 1731. 110,
1: pista 11, izquierda, el viento 170 grados 6.2. Autorizado para despegar en el aire, contacte salida 120 decimal 8. Buen día.
2: Unicom Sierra Eco, 14 millas oeste, servicio radar terminado, torre 18-1.
3: 14 millas final y torre 18-1, Unicom Sierra Eco.
1: Polaris 02, pista 1, unidad interseccional 1-3, posición y mantener, espera la 2 minutos, espaciamiento, tránsito, mismo salida.
0: Afirmativo, pero todavía.
4: Tener 1-1 izquierda en alfa 1-3, Polaris, 1-8-2-2.
1: Rear, ok. 1-3-5, now cross on 1-1 left, F-5, contact ground, 1-2-1.9, welcome.
0: 2222, contacto radar, descienda vía X-Ray Ground, eso lo que
5: descenso vía X-Ray Alfa, estoy dando pista 1-1 derecha, a ver, 4-3.
6: Primero Guadalajara, Bandía Viva 31-10, en ascenso 6300 por 230, se llama Alfa.
0: Viva 3110, no hay contacto, active código 0030.
6: Activando código Viva 3110.
0: Viva 3110, contacto radar, haciendo vía nivel de vuelo 230.
6: Ascenso vía 230.
3: Guadalajara, buen día, aquí Nair Extra Alfa, Unifon Sierra Eco, estamos 9 millas final, 11 derecha.
2: Vuelve directo lado.
1: Sierra Eco, buen día, pista 11 derecha, UNH30 decimal 26, continúa.
2: Está para 1-2000.
3: Salud, aproximación, Unifon Sierra Eco.
0: 3-1.
7: Polaris 140, ¿puede asegurar el presente posición al 2 Lima 620?
0: 403, contacte aproximación 119 decimal 3.
2: Directo al 2 Lima 620.
0: 43, buen día.
7: 622, no, disculpa, Polaris 142.
2: No, vuelve el 621, 142.
6: 110.
7: No, Polaris 142.
2: Descienda 8600.
7: 8600, Polaris 142.
0: Manden.
6: Abrito, voló.
0: Polaris 1403, buenas tardes, 16000 en descenso 13000, Romeo Boros.
1: Polaris 1822, pista 11, esquina, sección alfa 13, viento 090 grados 6 nudos, autorizado para despegar en el aire con taxi salida, 120 decimal 8, buen vuelo.
2: 20.
4: Autorizado el despegue, 11 izquierda y 28 en el aire, Polaris 1822, hasta luego, buen día.
0: Viva 7412, descienda 14000 pies sin restricción.
7: 14000 pies sin restricción, viva 7412.
2: 313, descienda 11000, autorizado ILC, estoy 11 derecha.
7: Descenso 11000, autorizado ILC, preciso, está 11 derecha, Polaris 113.
1: Alfa Unifon Sierra Eco, pista 11 derecha, viento 100 grados, pista
3: 1,
1: autorizado para
3: terrestre. Autorizado a utilizar 11 derecha, Unifon Sierra Eco.
1: Bravo, bravo, buen día, mantén fuerte de 1-1 derecha.
2: Polaris 1403, vuelve directo a Gatso, descienda para 1-2000.
0: Directo a Gatso y 1-2000, Polaris 1403.
2: Polaris 14, rebusco 1-802.
7: 802, 1-4-2.
4: Aproximación Guadalajara, muy buena tarde, Polaris 1822, dejando 6000 pies por 230, CDM 1 Alfa.
0: Polaris 1822, contacto radar, asciende vía nivel de vuelo 230.
4: En su vía 230, Polaris 1822.

0: Polaris 1740, contacte México, centro 123, decimal 9.
1: Vamos, 3, decimal 9, Polaris 1740, buen turno.
0: Viva 7412, descienda 1-2 mil pies.
1: Descienda 1-2 mil pies, viva 7412.
0: Viva 7412, contacte aproximación 119, decimal 3.
1: V3, viva 7412, buen día. Bajará, muy buenos días, viva 7412, en descenso 1-4000 para 1-2 mil pies.
2: Viva 7412, contacto radar.
1: Radar, viva 7412.
0: Aeroméxico 222, descienda 1-3 mil pies, prosiga Bruja.
2: 1.
3: Vía directo Bruja, Aeroméxico 222.
2: Polaris 1731.
4: Sierra Eco, abandone pista vía Charlie 1 y Papa.
0: 1-1000, Notifoil SXRay 1-1-1731.
1: Guadalajara, muy buenas tardes, Polaris 142, en final 6 millas.
4: Polaris 142, en día pista 1-1 derecha, QNH30, decimal 26,
1: continúa. Y transmisión al final visible, Polaris 142.
4: Polaris 142, pista 1-1 derecha, QNH30, decimal 26, continúa.
1: 26, contamos aproximación 11 derecha, Polaris 142.
4: Real Fino, Fon Sierra Eco, Rode Vía Papa, contacto terrestre 121, decimal 9, bienvenido.
1: Papa, adelante, buen día,
2: Polaris 1731, reduzca 1.
4: Polaris 142, pista 1-1 derecha, el viento 070 grados, 7 nudos, autorizado para aterrizar.
0: 822, vira izquierda, radar.
1: 4-2, pista 11 derecha, izquierda, derecho, radar, Polaris 1-822.
0: 1-4-0-3.

0: a 742, alcance 1, 2, 22.
1: Recibido, IVA 742, vuelve directo a
2: Bravo Sierra Fox, Quebec.
3: X-ray Bravo Sierra Fox, Quebec, identificado QNH 30 decimal 26, pista 11 derecha, continúa según la carta visual.
0: Continuamos con forma publicada visual, esperando la pista 11 Sierra Fox 0, Quebec.

0: Aeroméxico 222, cancele llegada, prosiga a Datso.
1: Volamos a Datso, Aeroméxico 222, si me confirma el descenso 13000.
0: Afirmativo.
1: 13000 en descenso, Aeroméxico 222.

0: Polaris
1: 1403,
0: descienda
1: 111,
0: autorizo
1: ILS 611 derecha. Descienda 111, autorizo ILS 611 derecha, Polaris 1403.
0: Polaris 1313, 11 millas oeste, servicio real terminado, torre 181.
2: 181, Polaris 1313, buen día.
3: Bravo, bravo, bravo. Zulu, pista 1-1 derecha, intercepción, Papa 3, posición y mantén. Polaris 1-4-2, pista vía Alfa 6, cruce pista 1-1 izquierda y Alfa 5. En Alfa 5, contacto terrestre, 1-2-1 decimal 9, bienvenido.
2: Nosotros alojamos vía Alfa 6, a peso del cruce de la 11 izquierda y en Alfa 5, 21-9, Ahora voy a bajar a un día Volaris 1313 y LS pista 11 derecha.
3: Este bravo, bravo, bravo. Zulu, pista 11 derecha, intersección Papa 3, 101-20 grados, 7 minutos. Autorizado para despegar en el aire, contacto salidas, 120 decimal 8. Buen vuelo. Hasta luego, Volaris 1313, pista 11 derecha, QNH 30 decimal 26, continúe.
2: Tenemos aproximación 11 derecha, Volaris 1313.
4: Aeroméxico 222, contacta aproximación 119 decimal 3.
5: 193, Aeroméxico, triple 23. Aproximación Guadalajara, Aeroméxico triple 2, descenso 13.
0: Aeroméxico triple 2, contacto radar, descienda
5: 1-1. 1-1, confirma el último altímetro.
0: 306,
5: gracias.
3: Polaris 1-3-1-3, pista 1-1 derecha, el viento 1-4-0 grados, 6-2, autorizado para aterrizar.
2: Autorizado, vamos a aterrizar, pista 1-1 derecha, Polaris 1-3-1-3.
0: 731, 14 millas oeste, servicio radar terminado, torre 18-1.
1: 18-1, Polaris 1-3-1, salón. Para Guadalajara, Volaris 1731, buenas tardes, 11 y media millas en ILS 11 derecha.
3: Volaris 1731, buen día, pista 1 derecha, QNH 30 decimal 26, continúe.
1: De, con 3026, Volaris 1731.
6: 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Recordad cuando 10 DM de Guadalajara, Leroc, para vos.
1: Ustedes, mi Guadalajara, muy buen día, colabora con Mario Torona.
7: Exuro Mike Hotel Romeo, identificado al cierre eco de Guadalajara, 50 millas a 13500 pies. QNH 30 decimal 26, continúe según la carta visual, el descenso a la propuesta.
1: 30 decimal 26 y nuestro destino es Zamora, si nos autoriza, por favor.
8: 801-741.
7: Carta visual y el descenso a la propuesta.
1: Llegamos, de acuerdo a carta visual, el Mike Hotel Romeo y a la propuesta.

0: Comandante Bravo Zulu, vire derecha al Rock.
1: 1-2. Descienda 1-1000, autorizó el SF-1-1 derecha, reduzca a 1-6-0 nudos.
0: Reducción a 160 nudos, descenso 1-1000 pies, autorizado ILS X-ray, pista 1-1 derecha, viva 741.
2: Aproximación, espero autorización final corto, el informe es número 2, tránsito número 1 es número 320, próximo al toque, posterior ingresar un Cessna 172 a posición y mantener 1-1 derecha.
0: Trabajo, es más, Cessna número 2, espérense.
2: Hotel Román, cierra pista 1-1 derecha, intersección Papa 3, posición y mantener, prepare salida sin el mar. Larisma 3-3, abandone pista vía Alfa 6, cruce pista 1-1 izquierda y Alfa 5. En Alfa 5, contacte terrestre 121 decimal 9, bienvenido.
0: 8, es Volaris 1-8-2-2.
3: Izquierda, Alfa 5, tiene Volaris
4: 1-8-2-2. 23-9, Volaris 1-8-2-2, hasta luego, buen día.
2: 1-1-2-4, estamos en Alfa 1-3,
4: hacia
2: el Romeo, cierra pista 1-1 derecha, intersección Popa 3, viento calma autorizado para despegar viraje por derecha, notifique zona de trabajo. Polaris 1-1-4, pista 1-1 izquierda, intersección Alfa 1-3, posición y mantener.
5: Posición y mantener, intersección Alfa 1-3, pista 1-1 derecha,
2: necesitamos a la izquierda para hacer. Polaris 1-3-1, pista 1-1 derecha, el viento calma autorizado para aterrizar, únicamente como información en caso de ida al aire, espere mantener rumbo de pista y ascenso para 1-1-1000.
0: Polaris 1-3-1, autorizado en la once derecha y estaríamos rumbo de pista y 1-1-1000 en caso de ir al aire.
1: Terminado sobre 18-1.
0: 18-1, Volaris 1-4-0-3.
1: El vehículo tripeo reduzca 2-0-0 nudos.
4: Reducimos a 2-0-0 nudos, a la misma tripeo.

0: Guadalajara, buenas tardes, la Arizona 403, ILSX, rey 11 derecha, 8 millas.
1: Aeroméxico, triple 2, le confirma autorizado ILSX de pista 11 derecha.
2: Afirmativo, rebuscado 00 nudos.
3: Clarice 1124, pista 11 izquierda, intersección alfa 13. El viento es calmo, autorizado para despegar, terminal a prueba visual por izquierda a ACDM. En el aire, contacto salidas 120 decimal 8, buen vuelo.
4: Estamos autorizados al despegue en la pista 11 izquierda, intersección alfa 13 y por visual a la derecha ACDM. Y en el aire 28, corrección por la izquierda y en el aire 28, Volaris 1124.
3: Correcto, visual por izquierda, Volaris 1124.
4: Correcto, Volaris 1124.
3: Polaris 1731, abandone vía Charlie 2, mantenga fuera de pista 11 izquierda, tránsito en carrera.
0: 1407, deja 300,
3: 1403, muy buen día, pista 11 derecha, QNH 30 decimal 26, el viento es 170 grados 6 nudos, autorizado para aterrizar.
0: 11 derecha, esa es su comunicación para Polaris 1403.
5: 11 derecha, Polaris 1403.
3: Pista 11 derecha, QNH 30 decimal 26, el viento 170 grados 6 nudos. Autorizado para aterrizar, ¿cómo me escucha con este equipo?
0: QFAR 4, igual se sigue desvaneciendo, pero autorizados a aterrizar, pista 11 derecha y 3026 el altímetro, Volaris 1403.
3: Correcto.
2: 741, 14 millas oeste, servicio radio terminado, Torre 181.
0: Torre 181, 741, muy buen día.
3: Polaris 1731 en Charlie 2, cruce pista 11 izquierda, Alfa 7, contacte terrestre 121 decimal 9.
0: Para Guadalajara, muy buenas tardes, Viva 7412 en final pista 11 derecha.
3: Viva 7412, buen día, pista 11 derecha, QNH 30 decimal 26, continúe.
0: Con 3026, continuamos Viva a 11 derecha, Viva 7412.
4: Salidas Guadalajara, Volaris 1124, en ascenso, 6000 pies para 230 y con heading 300 para interceptar CDN.
0: Volaris 1124, contacto radar, asciende para nivel de vuelo 230 y prosiga a radar.
4: Ascenso 230 y procedemos a radar, Volaris 1124.

0: 251 Juliet, Juliet, ¿es posible salir a pista 11 esquina intersección alfa 10? 251 Juliet, Juliet, gracias. Papa 3, cruce pista 11 derecha alfa 10, pista 11 izquierda intersección alfa 10, posición y mantener. Alfa 403, abandone pista vía Alfa 6, cruce pista 11 izquierda y Alfa 5. En Alfa 5, contacto terrestre 121 decimal 9, bienvenido.
1: Profe, pista Alfa 6, cruce pista 11 izquierda, Alfa 5 y 219 terrestre Polaris.
2: Torre 181, Aeroméxico, triple 2 flash.
1: 3143 y 219 en Alfa 5.
0: Correcto, viva 742.
1: ¿Te parece 7412?
0: 7412, pista 11 derecha, el viento 120 grados 6 nodos, autorizado para aterrizar.
1: Autorizado a aterrizar, pista 11 derecha, viva 7412.
2: Torre de Guadalajara, lo mismo, triple 2, final y el sexo y pista 11 derecha.
0: Aeroméxico, triple 2, buen día, pista 11 derecha, QNH 30 decimal 26, continúe.
2: Continúa la aproximación, pista 11 derecha, lo mismo, triple 2.

0: 1407, descienda 1-2000 pies, prosiga Olava.
1: Santander 251, Juliet Juliet, pista 1-1, izquierda, sección alfa 1-0, el viento 1-5-0 grados, 6-9. Autorizado para despegar en el aire, contacto salidas 1-2-0, decimal 8, buen vuelo. Hasta luego. Viva C412, avanza pista vía alfa 6, mantenga fuera de pista 1-1 izquierdo, tránsito en carrera.
2: Alfa 6, mantenemos fresco 1-1 izquierdo, viva C412.
0: Exclamado Mike Hotel Romeo, cambio de frecuencia aprobado.
3: ¿Qué tal? Buenos días, le quiero la voz Sierra Fox, Quebec.
1: Observado Sierra Fox, Quebec, buen día, pista 1-1 derecha, QNH 30, decimal 26. Continúe con ruta visual, notifique campo de golf.
3: Continuamos ruta visual y notificamos campo de golf, Sierra Fox, ustedes, esperando la 1-1.
1: Vía 742, cruce pista 1-1 izquierda, alfa 5 y alfa, contacto terrestre, 1-2-1 decimal 9. Cruce
2: 1-2 izquierda, alfa 5, alfa y 21-9 contra este, vía 741, buen día.
1: Aeroméxico triple 2, pista 1-1 derecha, el viento 1-5-0 grados, 6-9, autorizado para aterrizar.
4: Autorizado para aterrizar, pista 11 derecha, Aeroméxico triple 2.
0: 3, buen día, bolas, 1-4-0-6. Radar Guadalajara, buen día, volea 1407, deja 174 por 12000, volando directo a la base.
5: Volar 1407, contacto radar, descienda 11000, autorizó el Spectray 11 derecha.
0: 11000, autorizó el Spectray 11 derecha, volea 1407.
6: Guadalajara, muy buenas tardes, November 251, Juliet, dejando 6.3 por 200, salida Guadalajara 1 Alfa, en BMC, solicitando ustedes a la aerovía, por favor.
7: Pilatos 1, Juliet, Juliet, contacto, radar al cruce de 7500 pies, vire izquierda al rumbo 345, espere en 4 minutos, no tup.
0: Gracias al cruce de 7500, rumbo 345, esperando no tup, 251, Juliet, Juliet.

0: Metro Unit Sierra Alta, ¿se encuentra listo a la salida? Unit Sierra Alta, pista 11 derecha, intersección Papa 3, posición y mantén. Aeroméxico 222, abandono de pista vía Alfa 6, cruce pista 11 izquierda y Alfa 5. En Alfa 5, contacto terrestre 121 decimal 9, bienvenido.
1: Alfa 6, cruzamos pista 11, izquierda, Alfa 5 y luego
2: Polaris 1124.
3: Polaris 1124, mantenga nivel de vuelo 230 hasta nuevo aviso.
0: ¿Quién es un poco ofrecido?
2: 1124.

0: Bola 1-2-4, contacte México Centro 1-2-3, decimal 9.
1: Uniform Papa, ¿me confirma ya activo el código? Uniform Papa, confirmación no se observa. Extremo Yuri Sierra Alfa 1-1 derecha, intersección Papa 3, viento. El viento es 160 grados 5 nodos, autorizado para despegar, viraje por derecha, corrijo, viraje por izquierda y notifique sal.
0: Izquierda, no tú, 251 Yuri Yuri. Muchas gracias.
1: Envía pista 1-1 izquierda, intersección alfa 1-3, posición y mantener.
2: Buen día, gracias. Pues suele mantener 1 izquierda, alfa 1-3, volar 1-3.

0: Te voy a estar activado, yo le di este eco.
1: Yo le di este eco,
0: César 152, procedentes de Tepic. Nos encontramos en Crucero Maco con información Romeo para información de aproximaciones de pista.
1: Excelente, correo recibido. Como información lo observo, pista 11 derecha, QNH30, decimal 26, continúa ruta visual, notifique pirámide, ahora se observa.
0: Notifique pirámide, estoy excelente.
2: Lázaro del Hotel Romeo Sierra, sobre Paco, ingresando a la zona de trabajo.
1: Notifique retorno a la estación, Hotel Romeo Sierra.
2: Sí, notificamos retorno a la estación, Hotel Romeo Sierra.
1: Bravo Sierra Fox TV, que informe de tránsito César 172 a la presente, virando por izquierda, media milla al norte de la estación, ruta estadio 5700 por 6500, rumbo fuerte.
2: También de contrático, el Sierra Fox TV, que ahora próximo a Zapatía.
1: Recibido. Sí, bravo, Yulet Sierra, información de tránsito, es un Cessna 206 a la presente, 5 millas al noroeste de la estación, 6500 por menor, rumbo puesto en acercamiento.
3: He enterado pendiente del tráfico, yo le cierro al bar.
1: Polaris 312, pista 11 izquierda, intersección alfa 13, viento 120 grados, 6 nudos. Autorizado para despegar en el aire, contacte salidas 120 decimal 8, buen vuelo.
2: Interesados despeguen, pista 11 izquierda alfa 13, el aire 28. Bonito día, gracias, Polaris 13, ¿no?
1: Gracias, igualmente. Delta 1804, on Alpha 13, backtrack, runway 11 left, Alpha 15, hold short of runway 11 right. Bravo, Sierra Fox, Quebec, vuele directo a cabecera 11 derecha, notifique una milla al norte.
2: Directo a la cabecera 11 derecha, Sierra Fox, Quebec, notificamos una milla.
4: Commander Bravo Zulu, contacte México Centro 126, decimal 15.
2: México Bravo Zulu, gracias.

0: salida de Guadalajara, muy buen día, Volaris 1312, en ascenso 6300, vía Notúfono Delta para 1820.
1: Volaris 1312, contacto radar, ascienda vía 18000 pies.
0: Ascenso vía 18000, Volaris 1312, ¿sería posible BMC por la izquierda?
2: Lo tengo a la vista, pista 11 derecha, el viento cruzado del sur, 170 grados 6 nudos, autorizado para aterrizar.
3: Autorizado a aterrizar en pista 11 derecha, hacia Rafa Sociales.
1: Derecha al rumbo 270 y espere un notup en 6 minutos.
0: Muchas gracias. Al cruce 8000 pies por la derecha, rumbo 270, esperando su instrucción para directo notup. Muy amable, Volaris 1312.

0: Polaris 1407, 14 millas oeste, servicio radar terminado, torre 18.
1: 8-9, buen día, Polaris 1407. Guadalajara, buen día, Polaris 1407, ILS X-ray 11, derecha.
2: Polaris 1407, buen día, pista 1 derecha, QNH30, decimal 26, continúe.
1: Vamos a la 11 derecha, Polaris 1407.
2: Todo Sierra Fox Pérez, continúa sobre pista, abandone vía Papa 3, dentro de lo posible, no demora.
1: Papa 3, sin demora, Sierra Fox Pérez.
2: Delta 1804, ready for departure.
1: Delta 1804, ready.
2: Delta 1804, runway 11 right, line up and wait.
1: Line up and wait, runway 1 right, Delta 1804.
2: Sierra Fox Pérez, abandone vía Papa 3, manténganse de plataforma y en Papa 3 contacte con rampa 134, decimal 1, bienvenido.

0: Volaris 1312, aquí de código 1003.
1: 1003, Volaris 1312. Gracias, disculpe, fue error de dedo 1103. 1003, ¿correcto?
0: Volaris 1312, correcto, el código es 1003.
1: 1003, muchas gracias, Volaris 1312.
2: Hola, ¿qué tal? Buen día, Mixale 3106, en descenso 27900-240 con información Romeo.
0: Mixale 3106, contacto radar, descienda a 12000 pies, prosiga Olava, espere y el sexo 11 derecha.
2: 12000 pies, Olava y el ILSS, pista 11 derecha, Mixale 3106.
3: Volaris 1407, pista 11 derecha, el viento 160 grados, 7 nudos, autorizado para aterrizar.
4: Autorizado a aterrizar, pista 11 derecha, Volaris 1407.
0: Repita la velocidad.
5: 230 al solsticio.
6: Guadalajara, Charger Delta 1804, 6500, climbing level 230.
7: Estoy grabando un cerca de Yankee a través de Tapo, también puedo solicitar datos de aproximación y aterrizaje.
0: Tapo, siga Olava, espere el sexo 1-1.
8: 1 derecha, QNH 30, decimal 26, continúa con ruta visual, notifique campo de golf.
0: Pero,
7: posee el campo de golf, otro cerca de Yankee.
8: Pero yo le digo, gusta volar directa a cabecera 1-1 o completa el circuito.
6: Delta 1804, 7000.
8: Quiero decir que voy a directo a cabecera 1-1 derecha.
1: Estamos directo a cabecera 1-1 derecha.
0: Delta 1804 radar contact, left turn to Ficey.
6: Directo Ficey, 18-04.

0: desde Sierra Alta se planea alejarse más de 1.0 millas al norte. Contacte Torres Zapopan, 118.45 para información de tráfico.
1: Posterior a las 10 millas cambiamos 18.45 con Zapopan. Yo le cierro Alfa, gracias.

0: Polarismo 407, vanno in pista via Alfa 6, cruce pista 1-1 izquierda y Alfa 5.
1: 6 al pesar, cruce de 11 izquierda y Alfa 5, Polarismo 11, perdón, 14-13.
0: Correcto, en Alfa 5, contacto terrestre, 121 decimal, 9, bienvenido.
2: Contacto terrestre, 121 decimal, 9, gracias, Polarismo 407.
0: Yo le despliego, lo tengo a la vista, pista 1-1 derecha, viento es calmo, autorizado para aterrizar.
3: Autorizado para aterrizar, pista 11 derecha, yo le despliego.

0: Volaris 1312, prosigue a Setlu.
1: Directo a Setlu, gracias Volaris 1312.
0: Hawker Golf Zulu, prosiga a Olava.
2: Parecido directo Olava, Papa Golf Zulu.
0: Pilatus 1, Juliet, Juliet, contacte Vallarta 121, decimal 3.
3: Gracias, contactamos Vallarta 121, decimal 3, 251, Juliet, Juliet. Hasta luego.
0: Volaris 1312, contacte Vallarta 121, decimal 3.
1: 213, Volaris 1312, gracias, buen día.

0: Cielo, doctor Quebec Yankee, gusta volar directo a cabecera 1-1 derecho, completa todo el circuito.
1: Directo a cabecera, doctor Quebec Yankee.
0: Cielo, vuela directo a cabecera 1-1 derecho, notifique 1 milla al norte.
1: Recibido, notificamos 1 milla al norte, doctor Quebec Yankee.
0: Cielo, directo y directo, continúa a 0 piso, Danone, Villa Papa 3, manténganse de plataforma.
1: Porque el Gózulo desciende a 1-2010.
2: 1-2000, Papa Gózulo.
1: Mexicali 3106, contacte aproximación 119 decimal 3.
0: 193, Mexicali 3106, buen día. Le decidí eco en Papa 3, mantenga antes de plataforma y contacte rampa 134 decimal 1, bienvenido.
3: Con información Romeo.
0: Estable 3126, pista 11 izquierda, intersección alfa 13, posición y mantener, 50 listo, 06.
1: Es correcto, estamos listos, 7026.
0: 7026, recibido, pista 11 izquierda, intersección alfa 13, viento 150 grados, 6 nodos, autorizado para despegar en el aire, contacto salidas 120 decimal 8, buen vuelo.
1: 120 decimal 8, en el aire, 7026.

0: Hotel Guadalajara, volar es en 801, deja 300 para 240, directo Mezca.
1: Volaris 1801, contacto radar, descienda vía Mezca 1 Alfa, espera ILS X-ray 1-1 derecha.
0: A 3 al descenso vía Mezca 1 Alfa, espera ILS X-ray 1-1 derecha, Volaris 1801.
1: Delta 1804, contact México Centro, 127.3.
2: 127.3.1804.
3: Guadalajara, ¿qué tal? Buenas tardes, Pilatus 1-9-649, Sierra Golf, 1-7-3.
1: Pilatus 9, Sierra Golf, contacto radar, desciende a unos 6000 pies. Prosiga a Datso, espere ILS X-ray 1-1 derecha.
3: Directo Datso, ILS X-ray pista 1-1 derecha, descenso 1-6-6-4-9-3.
4: ¿Qué tal? Aproximación con la cara, muy buenas tardes, Viva 7026, abandona en ascenso. 7000 pies, salida Emiri 1 Alfa.
1: Viva 7026, contacto radar, al cruce de 8000 pies, vire derecha Emiri.
4: Contacto radar, al cruce de 8000 pies, directo Emiri, 7026.
5: Asociación Guadalajara, ¿qué tal? Buenos días, 0785, deja 297 para cruzar la mula 240.
1: Aeroméxico 785, contacto radar, desciende vía mula 1 Alfa, espera el sexo 1-1 derecha.
5: Contacto radar, el descenso vía mula 1 Alfa, esperando ya el sexo y 11 derecha, el 785.
1: Pilatus 9, Sierra Golf, descienda 1-4000 pies.
3: 1-4000 pies, descenso, 649, 649, Sierra Golf, solicita 330 por izquierda, por condición.
1: Autorizado, 9, Sierra Golf, libre de mal tiempo, prosiga a Datso.
3: Enterado a Datso cuando posiga Sierra Golf.
1: Joker Golf Zulu, contacte aproximación 119.3.
3: Retiro Golf Zulu 19.3, aproximación, buen día.
6: Guadalajara, buenas tardes, del November 287, Papa Charlie 230.
3: Por 1-2000.
1: Contacto radar, mantenga nivel de vuelo.
7: Y a la vista, pista 1-1 derecha, el viento 160 grados, 6 nudos, autorizado para aterrizar.
1: Autorizado a aterrizar en pista 1-1 derecha, Oscar Quereyán.

0: Buenas tardes, 3106, descienda 1-1000, autorizado el efecto y 1-1-1.
1: Descenso 1-1-1000, autorizado el efecto y pista 1-1 derecha, nuestra de 3106.
2: Cuando no decían algo, pues la hora directo de orar, como será. Torre Guadalajara, nuevamente el Yolet Sierra Alfa con ustedes.
3: Sierra Alfa, de retorno a la recta.
2: Afirmativo para datos, por favor.
3: Recto Alfa, pista 1-1 derecha, QNH 30 decimal 26, continúa con ruta visual, notifique campo de golf.
2: La 1-1 derecha y pendiente campo de golf, el Yolet Sierra Alfa, muy amable.

0: Pilatus 9 Sierra Golf, desciende a 1-2000 pies y contacte aproximación 119 decimal 3.
1: 193, descenso 1-2000, Sierra Golf. Aproximación Guadalajara, ¿qué tal? Buenas tardes, Pilatus 1-9-6-4-9 Sierra Golf.
2: Navía Charlie 1 y Papa.
3: Pilatus 9 Sierra Golf, contacto radar.
2: Charlie 1, contacto terrestre, 1-2-1 decimal 9.
0: Contestamos terrestre en 2-1 decimal 9, cerca de aquí. Derecha,
2: hora 15. 6 on Alpha 13, backtrack runway 11 left, Alpha 15, hold short of runway 11 right.
1: Backtrack 11 left, down to Alpha 15.

0: Polaris 1801, notifica velocidad.
1: Somos 250 indicados, Polaris 1801.
0: Recibido.

0: Aeroméxico 785, contacte el correo, desciende 1-2010 sin restricción.
1: En descenso 1-2000 sin restricción, Aeroméxico 785.

0: Apagó su luz siendo 1-1000. Autorizó el SRI a la 1-1 derecha.
1: Sido Papa Golfo Zulu, 11.000 pies, autorizado CLS X-Ray, 11 derecha.
2: Volaris 5723, desciende a unos 6.000 pies y para secuencia prosigue Golfima 5,
3: Peralta 3.
4: 1-2.000 pies,
5: sigue a través torre.
4: 5-3, Volaris 5723.
2: Volaris 5723,
3: desciende a través torre.
4: 1-6.000 pies, en el Volaris 5723.
0: Skywest 4906, ready for departure?
6: Skywest 4906, ready for departure.
0: Skywest 4906, runway 11 right, wind 190 degrees 7 knots. Clear for takeoff, when airborne contact departure 120.8.
2: Simal 3.
7: 10-0-3, aeromejo 785, horas 63.
6: Takeoff and airborne contact departure 120.8, Skywest 4906.
2: 7 posición directo fijo, Rivax por condiciones.
7: Buenos días, aeromejo 785, dejamos 17700 por 12000 sin restricción, Amula 1 alto.
0: Aeromejo 785, contacto Rarbole, directo Olava, busca 2301.
7: Reducimos a 230 y volamos a Olava, Aeroméxico 785.
2: Volaris 1801, reduzca a 2301.
8: Reducimos 2301, Volaris 1801.
2: Viva 7026, contacte México Centro, 126, decimal 15.
3: 126, decimal 15. 125, ¿me confirma?
2: 2615.
3: 126, decimal 15. Muchas gracias, tenga usted buen domingo.
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2: Silver Speed 330, radar contact, descend, VMSK 1 Alpha, expect dialed X-ray runway 11 right.
9: Okay, Mesca 1 Alpha, descend by.
0: Autopista 1-1 izquierda, sección Alpha 1-3, posición y mantener.
2: Descienda 1-2 mil pies, sin restricción.
4: 7-2.

0: Yo le echo RAS, 360 corto por derecha para evitar alejamiento. Será número 2 en secuencia, número 1, ahí te dicen 4 millas al final.
1: Con 4 volantes a corto derecha, número 2, pendiente del tráfico. Yo le cierro Alfa.

0: departure SkyWest 406, climbing through 6,500 up to flight level 230.
1: Cambiamos por torre.
2: Afirmativo, buen día.
3: 30.
0: Level 230, SkyWest 4906.
2: Apagó Zulu, 14 millas oeste, servicio radar terminado, torre 18.
1: Pista 1-1 derecha.
3: 1-1 venía, gracias.
2: 1-1 derecha, QNH 30 decimal 26. Viento cruzado del sur, 180 grados 6, nuevos autorizados para aterrizar.
1: Autorizados para aterrizar, pista 1-1 derecha, Machani 3-1-0.
3: Y, LSX, pista 11 derecha. Torre

0: Tráfico a la vista.
1: Juliet Sierra Alfa, cielo corto como número 2, pista 1-1 derecha.
2: Corto como número 2, Juliet Sierra Alfa, 1-1 derecha.
3: 9 decimal 3.
1: 3194, pista 1-1 izquierda, intersección alfa 1-3, viento cruzado del sur, 170 grados, 6 nudos. Autorizado para despegar en el aire, contacto y salida, 120 decimal 8, buen día.
3: Rara.
0: Despegar pista 1-1 izquierda, intersección alfa 1-3, en el aire, 128 decimal 9, va. 3194, muy bien.
1: Día y confirmo 120 decimal 8.
0: 123, 1, 2, 1, 2, 1, 2, 1, 2, 1, 2, 1.
1: El Zulu con información es número 2 en secuencia, número 1 Cessna 172 media milla virando a básico para 1-1 derecha. Pero autorización en final corto.
3: Ha sido pendiente corto, Papa Golfo Zulu.
1: En el 3106, abandono de pista vía Papa 1 y Papa.
4: Papa 1, Papa, autorización en corto.
1: A las aeronaves en esta frecuencia, 430 decimal 23. All the aircraft district position is 30 decimal 23.
3: Volaris 1801, contacto aproximación 119 decimal 3.
5: 1903, Volaris 1801.
1: 3106, Papa 1, Papa, contacto terrestre 121 decimal 9, bienvenido.
5: Aproximación Guadalajara, Volaris 18.
1: Día, Xerro, Yulet, Alfa, pista 11 derecha, el viento 150 grados, 6 nudos, autorizado para aterrizar.
2: Autorizado para aterrizar 11 derecha, Yulet, Alfa.
6: Estaciones a la escucha con EH3023.
5: Aproximación Guadalajara, Volaris 1801, alcance 1621.
6: Volaris 1801, contacto radar.
0: Salida de Guadalajara, muy buen día, vía 3194, dejando 7100 por 230 vía.
1: Vía Charlie 1 y Papa por derecha.
3: ¿Quién da vía nivel de vuelo 230?
7: No, Torre Guadalajara 6490. Torre Guadalajara, ¿qué tal? Buen día, Pilatos, 10 November 6490, golf 12 millas y le 6 free pista 11 derecha.
1: Le cerrará el sorbe de vía Charlie 1, Papa por derecha, usted como número 1, tránsito de su lado izquierdo, le cede paso. Contacto terrestre 121 decimal 9, bienvenido.
8: To 1000, speed. Sorry, Silver Speed 3.
1: Hasta luego, Papa Golf Sur, pista 11 derecha, el viento cruzado del sur 170 grados, 6 nudos, autorizado para aterrizar.
3: Papa Golf Sur, autorizado para aterrizar 11 derecha.
1: Número 649, Sierra Golf, buen día, pista 11 derecha, QNH30 decimal 23, continuamos.
7: Continuamos, pista 11 derecha, 490 Golf.

0: Solarito 801, vuelo directo Lada.
1: Directo Lada, vuelo directo 801.
0: Pues, o descienda para 1-2000.
1: 601-2000, vuelo directo 801.

0: 1-1 derecha, sí, una vez era.
1: 4 alfa, ascenso a 2-3-0, con altímetro 30.
2: Malibu 6, Bravo Alfa, contacto radar a 5 o 6 millas al sur de Guadalajara. Active código 0025, ascienda para nivel de vuelo 230 y prosiga a Feise.
1: 0025 y continuamos directo Feise, Bravo Alfa, gracias.

0: polarizo uno, yo quiero uno, encienda uno, uno mil, autorizo el SR y uno, uno derecha.
1: Para uno, uno mil, y autorizo el SR para uno, uno derecha, voy a decir uno, uno.

0: Viva 3194, contacte México Centro, 123, decimal 9.
1: 239, Viva 3194, muy buen día.
2: Raúl, correcto, mandame vía Papa 3 y manténganse de plata sola. Correcto, con rampa en la 34 decimal 1, bienvenidos.

0: Polaris 5723, 14 millas oeste, servicio radar terminado, torre 18-1.
1: Torre en 198, decimos el 1-3, 5723, buen día, cerrado. Guadalajara, Volaris 5723, final, pista 1-1 derecha, buenas tardes.
0: 5723, buen día, pista 1-1 derecha, QNH-30, decimal 2-3, continúe.
1: Tiramos la pronunciación, pista 1-1 derecha, Volaris 5723.
0: Yo México 785.
2: Ah, buenas tardes, 785, estamos al final, 3.3 millas.
0: Aeroméxico 785, pista 1-1 derecha, el viento 150 grados, 6 nodos, autorizado para aterrizar.
2: Autorizado a aterrizar 1-1 derecha, Aeroméxico 785.

0: Aeroméxico 785, Badona Pista, vía Alfa 6. Cruza pista 1 en izquierda y Alfa 5.
1: Alfa 6, vamos a la izquierda y Alfa 5. 785.
0: Correcto, en Alfa 5, contacto terrestre, 121 decimal 9, bienvenido.
1: En Alfa 5, 219 terrestre, Aeroméxico 785, muchas gracias.
0: Gracias, igualmente.
2: Guadalajara, muy buena tarde, Volaris 1055, tenemos información, cierra, abandona 33 por 240.
3: Polaris 1055, contacto radar, desciende a vía Ixon 1 Alfa, espera el X-ray 1-1 derecha.
2: Descenso vía Ixon 1 Alfa, esperando vía el X-ray 1-1 derecha, Polaris 1055.
1: Asociación Guadalajara, buen día, vía 7241-3.
0: Polaris 5723, pista 1-1 derecha, el viento 170 grados, 6-2, autorizado para aterrizar.
3: Contacto radar.
4: Vamos a aterrizar pista 1-1 derecha, Polaris 1.
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0: Torre Buendía, para 2600, y César, ¿podría confirmar que Vista está en listo?
1: Mañana final, servicio radar terminado, Torre 18-1, buen día.
0: Pero si me confirma el QNH, por favor, y el viento.
2: Torre, ¿qué tal? Valores 181, nos encontramos ILS X-Ray para la 11 derecha, 8 millas.
3: ILS 01, buen día, pista 11 derecha, QNH 30 decimal 23, continúe.
2: Tenemos con 303 a la 11 derecha, valores 181.
3: Ahí 5723, abandono en pista vía Alfa 6, cruce pista 11 izquierda y Alfa 5. En Alfa 5, contacte terrestre 121 decimal 9, bienvenido.
4: Alfa 6, cruce pista 11 izquierda, Alfa 5 y contacto 121 9, buena vista.

0: Polaris 801, pista 11 derecha, viento 170 grados, 6 nodos, autorizado para aterrizar.
1: Autorizado aterrizar en 11 derecha, Polaris 1801.

0: 487 Papa Charlie, contacte 1905.
1: Estado 1905 con Bajío, muchísimas gracias. Y el domingo, Papa Charlie.

0: Sierra Eco, buen día, pista 1-1 derecha, intersección Papa 3, posición y mantener. Clarice 1801, abandono de pista de alfa 6, cruce pista 1-1 izquierda y alfa 5. Correcto, en alfa 5, contacto terrestre 121 decimal 9, bienvenido.
1: Gracias, alfa 5, 29, buen día.

0: autopista 11 derecha, intersección Papa 3, viento cruzado al sur, 160 grados, 6 nudos. Autorizado para despegar en el aire, contacto salida 120, decimal 8. Buen día.
1: Sí, estamos autorizados para despegar, pista 28 y en el aire 28, viento cruzado.
0: ¿Para qué autorizado para despegar? 11 derecha.
2: Bajar Alaska 1418
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0: Tower C 330, 10 miles final, radar service terminated, contact tower 118.1 today.
1: Bravo Roma, Juliet, ¿se encuentra listo?
0: Recibido, notifique, listo, mantén fuera de 1-1 derecho.
2: Tower Super Speed 330, ILS 11 right.
1: Silver Speed 330, wind is around 11 right, QNH 30, decimal 23. The wind is 150 degrees 7 at clear to land.
2: Right, 3023.
3: Bulletin 145, contacto radar, sin de vía, CASUB 1 alfa, está ahí el cierre de pista 1-1 derecho.
4: So, CASUB 1 alfa, esperando ir de X-ray pista 11 derecha por ahí, 1-1.
5: Salida de Guadalajara, buen día, aquí en el Estral Peña Info Sierra Eco, nocturno Delta 7300 para 18000.
3: Sierra Eco, contacto radar, extienda para 18000.
5: Contacto radar, 18000 autorizado, Info Sierra Eco.

0: Ciudad Guadalajara, buenas tardes, día 3145-3134240, información India.
1: Number 418 descend to 11000, clear the LZ3 approach, runway 11 right.
0: Exacto, y el descenso vía X1 alfa para 11 derecha, 314.
1: Para pista 11 derecha, transición final corto.
2: 255, vuelo directo a Datsu, cancela llegada, descienda unos.
3: Directo Datsu, 12000, Volaris 1055.

0: 7141 y revise 6200 nada.
1: Derecha, intersección Papa 3. El viento es calmado, se usó para despegar en el aire, viraje por derecha, notifique sobre el vuelo. Viraje por derecha.

0: máxima, son Guadalajara, la cara Volaris 1145, dejando 18.500, descenso vía Catu 1 Alfa.
1: Elía Volaris 1145, contacto radar, descienda sin restricción para 13.000.
0: Descenso sin restricción para 13.000, Volaris 1145.

0: Volaris 1145, directo Lava, descienda 1-2000.
1: Directo Lava, descienda 1-2000, Volaris 1145.
2: Volaris 1-08, pista 1-1 izquierda, intersección Alfa 1-3, posición de mantener.
3: Posición de mantener. 11 izquierda, Alfa 1-3, Volaris 1-3.

0: la cara del Uniform Sierra Eco, vamos a solicitar unos 10 grados por la izquierda para evitar formación.
1: Posición 1145, descienda 11000, autorizada aproximación ILCX, pista 11 derecha.
2: 241, contacte 193.
3: DSF, pista 11 derecha, Volaris 1145.
2: 41, hasta luego. Aproximación Guadalajara, buen día, vía 7241-17000, vía
4: Ixo. 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
1: 39 de los.
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2: 7241.

0: clearance to land for Alaska 14-way.
1: Yes, sí, ma'am.
0: No menos para 180, 8 millas final, Volaris 1055. Okay, clear to land. All my right. Let's come on for my name. Volaris 1088, deja 6400, a Tokio.
2: Volaris 1088, contacto a Argentina vía 230.
0: Vía 230, Volaris 1088.
1: Vivo 7241, cancele llegada, vuele derecha a Datsun, mantenga, descienda 1-2000.
2: 561, descienda para 1-4000.
3: Sobre la cara 561 y descenso a 1-4000, 3-1-4-5.

0: Arriba 7492, pista 1-1 izquierda, dirección alfa 1-3, posición y mantener.
1: Mantener pista 1-1 izquierda, dirección alfa 1-3, arriba 7412.
0: Pasca 1-4-1-8, continue on the runway, and hold, maintain the runway, holding short of alpha to I call you to the gate.
1: Pisados, aproximación española, le sigue pista 1-1 derecho, arriba 7-1.
2: Alfa, sí.
1: Siendo 21012
0: indicados. Alfa 1055, 8 millas, servicio radar terminado, contacte torre, 8 decimal 1, buen día.
1: 18-1, adiós, Volaris, 1055.
0: ¿Una salida sin demora?
1: Son 19, arriba 7412.
0: Arriba 7412, pista 1-1 izquierda, sección alfa 1-3, el viento cruzado del sur, 200 grados, es con uso, autorizado para despegar, no demore salida, y en el aire contacte a 20 decimal 8, buen vuelo.
1: Antes de pegar pista 1-1 izquierda, dirección alfa 1-3, y en el aire 28, viva 7412. Guadalajara, Volaris 1055, final, pista 1-1 derecha.
0: 1055, buen día, pista 1-1 derecha, QNH 30 decimal 2-3, continúe.
1: 2-3-1-1 derecha, continuamos, Volaris 1-0-0-5.

0: Viva 3145, contacte aproximación 119 decimal 3.
1: Gracias, aproximación 193, 3145, que te hago en turno, ánimo.
2: 3145, partiendo aproximación 11 derecha, espera aterrización en final corto, me informa el 737 en final de pista, próximo abandonar, pendiente y le llamo.
3: Tenemos aproximación 11 derecha, Volaris 1055.
1: 14000, directo a Guadalajara 561, con información india.
2: Sí, 3145, contacto radar, recién en restricción 12000 y reduzca a 2209.
1: 1-2-2-20-3-1-4-5. 1-8-0, Baker, runway the altitude, cross runway track, runway 1-1-left, and out. Muy buenos días, Viva 7412,
0: nocturno al Delta. 3742, contacto radar, haciendo vía para 1-8000.
1: Contacto radar, haciendo vía 1-8000.
2: 1-1-4-2, pista 1-1 izquierda, intersección alfa 1-3, posición y marcha.
3: Indicados, Viva 724, pista 11 izquierda, intersección alfa 3, Volaris 11-42.
2: En Alaska 1418, contact ground 1-2-1.9, welcome. Polaris 1055, pista 1-1 derecha, hora libre, el viento es cruzó el sur 200 grados, 6 nudos, autorizado para aterrizar.
3: Pista 1-1 derecha, autorizado para aterrizar, Polaris 1055.
2: Romeo Papa Juliet, información de tránsito, es un Cessna 172, manteniendo visual sobre zona esa del presidio con 6500 pies.
1: Pendiente al tráfico, Romeo Papa Juliet.
2: Correcto, puedes acceder a Cessna para 7500.
1: Correcto, autorizado para 7500, Romeo Papa Juliet.
2: Correcto, Bravo Hotel Romeo Sierra. Esta Romeo Sierra, información de tránsito, es un Cessna 152 en la presente. Millas, Sierra Eco de la estación en alejamiento 6600 por 7500 pies.

0: La Jalavia 7412.
1: Buenos días.
0: Gracias. ¿Alguna posibilidad de volar directo a Natuz por la izquierda?
1: Vuela directo a Natuz.
2: Mesquita, intersección Alfa 13, viento cruzado del sur, 200 grados, 6 nudos. Autorizado para despegar en el aire, contacto salida 120 decimal 8. Buen día.
0: Control despegue de la pista 11 izquierda, 13, 120 decimal 8, el aire, Volaris 1142.
2: 3005, Anones Insta de Alfa 6, mantenga fuera de pista 11 izquierda, tránsito en carrera.
0: Alfa 6, fuera de pista 11 izquierda, Volaris 1055.
3: 7241, reduzca 1609.
4: 1609, indicados, viva 7241.

0: Polaris 1145, Colima 622, servicio radar terminado. Contacte Torre 18 decimal 1, buen día.
1: 181, gracias, buen día, Polaris 1145.
2: Procía.
1: Hora de coordinar 200 como final. 145, 7 millas final y el S11 derecha.
2: 200.
0: 5, cruce pista 1-1 izquierda, alfa 5 y alfa.
3: Estamos pista 1-1 izquierda, alfa 5, alfa, Volaris 1055.
0: Hola. De Volaris 1145, pista 1-1 derecha, QNH 30 decimal 23. El viento es cruzado del sur, 200 grados 5 nudos, autorizado para aterrizar.
1: Aterrizar, pista 11 derecha, Volaris 1145.
0: Y Volaris 1055, alfa 5, contacto terrestre, 121 decimal 9, bienvenido.
3: 1529, Volaris 1055.

0: Pues 142, viene por la izquierda rumbo 340.
1: Final servicio radar terminado, torre 181, ¿valía?
2: Torre 18, Simal 1, vía 724, un excelente día, saludos, muchas gracias. Torre Guadalajara, muy buen día, vía 7241, final ILSX, pista 11 derecha, 8 millas.
1: 1 buen día, pista 11 derecha, FNH 30, decimal 23, continúa.
2: Tiramos aproximación, pista 11 derecha, vía 7241.
3: ¿Qué tal? Aproximación Guadalajara, muy buenas tardes, somos el piloto Extra Alfa Golf Uniform Mike, estamos descendiendo 268 por 2.
1: 602, pista 1, unicidad, intersección Alfa 13, posición y mantener.
4: Contacto radar.
2: Está 1 izquierda, Volaris 102.
4: 1-1 derecha.
1: 1-1-4-5, van a una pista vía Alfa 6, mantenga fuera de pista 1-1 izquierda.
3: Es extra y para la onda 1-1 izquierda, Volaris 1-1-4-5.
5: Volar directos al Golf Lima 550 o al 573, tenemos algo de nubosidad aquí enfrente.
4: Vuela directo Lava.
1: 5 cruce ahora pista 1-1 izquierda, Alfa 5 y Alfa, contacto terrestre 121 decimal 9, bienvenido.
3: Cruce de pista 11 izquierda, Alfa 5 Alfa, terrestre 21-9, Volaris 1-1-4-5, gracias.
1: Lleva 7-2-4-1, pista 1-1 derecha, el viento es cruzado al sur, 180 grados 6, nudos autorizado para aterrizar.
2: Autorizados a aterrizar, pista 1-1 derecha, viva 7-2-4-1, gracias.

0: Suiza de Sierra, contacto radar. Sinado 00, Isper Vectores ILS Yankee 11 derecha.
1: Contacto radar, para 2 0 y esperamos que la 11

0: Lima 3145, Colima 621, servicio radar terminado, Torre 181, buen día.
1: Estás con Torre, Viva 3145, gracias, muy buen ánimo. Guadalajara, buena tarde, Viva 3145, 9.8 DM, final 11 derecha.
2: 3142, vuelve.
0: 3145, buen día, pista 11 derecha, QNH 30 decimal 23, continúa.
2: 12000, QNH 3023.
1: Derecha 3145.
2: 12000.
0: Solaris 1202, pista 11 izquierda, seccional 13. Viento 120 grados 6 nudos, autorizado para despegar en el aire, contacto salidas 120 decimal 8, buen día.
3: 1202, estamos empezados al despegue, pista 11 izquierda en el aire, 120 decimal 8, buen día.
0: Tránsito hasta Trump, en una pista vía Alfa 6, mantenga fuera de pista 1-1 izquierda, tránsito en carrera.
4: Pista 1-1 izquierda, viva 7241, información, ganancia de viento de cola más 7-2 en los últimos 50 pies.
0: Últimos 50 pies, muchas gracias. En superficie el viento 140 grados 6, lo notifico.
4: Gracias.
0: Tris 1840, pista 1-1 izquierda, sección Alfa 1-3, posición y mantener. Viva 3145, pista 11 derecha, el viento en superficie 150 grados 6 nudos, autorizado para aterrizar. Como información, notificaron 7 nudos de cola por debajo de 50.
1: Autorizado aterrizar 11 derecha, con gusto actualizamos y confirmamos reporte 3145.
0: Gracias. Viva 7241, cruce pista 11 izquierda, Alfa 5 y Alfa, contacte terrestre en 121 decimal, bienvenido.
5: Aterrizado cruce pista 1 izquierda, Alfa 5, Alfa, aterrizó 121 decimal 9, viva 7241,
0: saludos.

0: Aproximación Guadalajara, buen día, Volaris 102, deja 6.
1: Tengan la escucha con terminal 120 decimal 8.
2: 102, contacto radar, hacienda vía 230.
0: Hizo vía 230, Volaris 102.
3: Contacto terminal en 28, Romeo Papayules.
1: Mantenga únicamente la escucha, Romeo Papayules.
3: Mantengamos la escucha, Romeo Papayules.
1: Correcto, notifique retorno a la estación.
3: Notificamos retorno a la estación, Romeo Papayules.

0: 18 de la Sierra, descienda para 16000, QNH 3023.
1: 16000, 3023, Julio Sierra.

0: 37, sección alfa 1-3, viento en superficie 1-4-0 grados 6 nudos, autorizado para despegar en el aire contacto salida, 1-2-0 decimal 8, buen día.
1: 2-4-0, cierra a bordo.
2: Izquierda alfa 1-3, en el área
1: de vecina vía Mezcono alfa, espere, ILCF y pista 1-1 derecha.
0: Vía 3-1-4-5, balón de pista vía alfa 6, mantenga fuera de pista 1-1 izquierda, tránsito en carrera.
3: Seis más tendremos antes 1-1 izquierda, vía 3-1-4-5 y confirmando es correcto, viento en la cabecera de cola intensifica hasta 9 nudos, durante toda la aproximación es variable hasta 5 nudos de cola.
0: Bienvenido, muchas gracias por la información.
3: Placer.
0: Air-6136, backtrack runway 11 left, line up and wait.
1: De derecha rumbo 175, límite localizador, descienda para 15000.
0: Alfa 5, cruce pista 1-1 izquierda, alfa 5 y alfa, contacto terrestre en 121 decimal, bienvenido.
3: Cruzamos pista en alfa 6, cruzamos para alfa 5, izquierda y contactamos terrestre, vía 3-1-4-5, que te da muy buen turno, ánimo.
0: Gracias, igualmente.
1: Límite localizador.
3: 5, límite localizador, yo le cierro, cierra.
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3: Aproximación Guadalajara, buenas tardes, Volaris 1840, abandonando 1500 en ascenso vía Autoquino Alfa nivel 230.
1: Volaris 1840, contacto radar hacienda vía 230.
3: Ascenso vía nivel 230, Volaris 1840.
1: Gold Uniform Mike, contacte 193.
3: 193, Gold Uniform Mike, gracias, buenas tardes. Aproximación Guadalajara, buenas tardes, pilotos extra Alfa Golf Uniform Mike, estamos en descenso 16.300 por 1-2000.
0: Listo, Alfa Golf Uniform Mike, contacto radar, vuelo directo Golf Lima 620.
3: Directos al Golf Lima 620, Golf Uniform Mike, contacto radar.
0: SL6136. Runway 11 left, wind 090 degrees, 7 knots. Clear for takeoff, whenever contact departure 120.8, have a good day.
3: Clear for takeoff, 11 left, air shuttle 16.
0: Pile Sierra Alfa, buen día, pista 1-1 derecha, 5-3, posición y mantener.
1: Velocidad Sierra, descienda para 1-2000, mantenga velocidad alta.
3: 1-2000, velocidad alta, Yule Sierra, Sierra. Y Guadalajara, el Golf Uniform Mike.
0: ¿Prosiga?
3: Me autorizaría aproximadamente unas 3-4 millas por al rumbo 130 y posterior volar al Golf Uniform 6-2-3.
0: Informado, nombró la desviación y mantenga 1-2000.
3: Límite localizador, Yule Sierra, Sierra, gracias.

0: descenso gol uniforme y descienda 1-0-1000.
1: El descenso 1-0-1000, gol uniforme.
2: Departure, air shuttle 6136, 6.5 for 23,000.
3: 6136, we're at contact landing off the level 237.
2: Continue climb to 230, air shuttle 6136, or 6136.
0: Two Bravo, yo le cierro la pista 1-1 derecha, sección Papa 3. Viento 100 grados, 7 nudos, autorizado para despegar, viraje por izquierda, notifique estadio.
4: Guadalajara, buenos días, 0436,
0: 13, 15, 11, izquierda. 0436, pista 1-1 izquierda, intersección alfa 1-3, posición y mantener. Por izquierda 6, dependiente corriendo por 0436.

0: Hola, buen día, Viva 511, descenso 286 por 240, información automática, cierra.
1: 511, contacto radar. Descienda vía Mula 1 Alfa, espere y el SRI pisa 1-1 derecha.
0: Descenso vía Mula 1 Alfa, esperando el SRI 11 derecha, vía 5.
2: Visor 202, próximo 230.
1: Polaris 102, contacte Centro México, 123, decimal 9.
2: 23, 9, Polaris 102, buen día.

0: Yo le decía, cierra contacto 19.
1: 9-3-0-4-6-5-1-3. El viento.
2: Porque Guadalajara, el estudiante cualquier será. Cuando rumbo 1-6-5-13 por menor.
1: Está aprobado el por izquierda a 6 mantenga 1-2-10-10-9.
0: 250, detenga el descenso a 1-5.
2: Ascenso 1-2-10, mantenemos 1-7-10-6, seguro que
0: 5-11.
1: Correcto, me imagino, otro sitio es un Cessna 172, en el presente al noreste, hacia el noroeste de la estación, 5800 por 6500.
3: Entonces, autorizada aproximación y LTX.
4: MPC autorizados 8200 y autorizados el ILX a la 11 derecha, volvió a informar.

0: terminal Guadalajara, buenas tardes, por la mula 1505.
1: ¿46?
0: 07 para 240, 16 la mula.
2: 46, correcto, contacte salida 120 decimal 8, buen vuelo.
1: 28, gracias, buen día, mula 8, 46.
0: Contacto radar de este día, mula 1 alfa, FMLSX 11 derecha, hora 1505.
1: Iba 307, contacte aproximación 119 decimal 3.
3: 193, viva 3237, hasta luego.
1: Terminal Guadalajara, buenas tardes, vuelo 1046, ascenso 6300 por 12000, rumbo de pista.
2: Pista 11 derecha, intersección Papa 3, posicione mantener. Y contacto radar, descienda para
1: 1-3. 3207, haciendo 230. BMC Face, ascenso 230, vuelo 1046.

0: Polaris 1840, contacte 23, ¿sabe?
1: Informa y sos Lima 622, servicio radar terminado, contacte torre en 18 decimal, ¿no ven?
2: Gracias, servicio radar terminado y contactamos torre 18-1. Muchas gracias, Tony. ¿Qué tal, Torre Guadalajara? Buenas tardes, pilotos Extra Alfa Gold Uniform Max. Estamos en millas final, pista 11 derecha.
3: Uso 1-2000, ya
1: 1-derecha,
2: con NH30,
1: decimal 2,
2: continuamos. Con 3023, continuamos la aproximación, Gold Uniform Max.
1: 9-3-4-3, Romeo, pista 1-1, derecha, intersección, Papa 3, el piso es calmo, listo para despegar en el aire, contacto salida, 1-2-0, decimal 8, buen día.
4: ¿Cuánto? México Center.
5: Over to Mexico, air shuttle 23-9, air shuttle 6136.
4: American 1-2-6-4, contact 119, decimal 3, Guadalajara approach.
6: 19.3 for American 1264. Good day, sir.
1: NH30821.
2: Estación de la frecuencia, NH3021. Muy buenas tardes,
1: Pista
2: 11 derecha, Golf Uniforme, gracias. Perfecto.
1: Con información, hace aproximadamente 10 minutos notificaron viento de cola de hasta 8 nudos en la cabeza. Descienda 1-1000
2: aproximadamente. Más pendiente, Golf Uniforme.
1: Pista 1-1-3.
4: Más 5-5-2.
3: Soy LC para 1-1 derecha, 3-2-0-7.
1: Seguiré, cierra, me pista 1-1 izquierda, posición alfa 1-3, posición alfa derecha.
3: PC-8200, autorizar 1-3,
4: 1-1 izquierda, volver 1-3-0-4. AMICA 164, contact 119, decimal 3.
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0: Chiva 3207, voy directo a Lima 620, descienda 10.000.
1: Para el 620 y para 10.000, vía 3207.
0: Camacho 6 Post, voy directo a Olava, descienda 1-2000.
2: 1-2000, direct to Olava for American 1264.
3: Polaris 1300, pista 1-1 izquierda, intersección alfa 1-3, viento 1-0-0 grados sismos, autorizado para despegar en el aire, contacto salidas 1-2-0 decimal 8, bombo.
1: Dos al despegue de pista 1-1 izquierda, intersección alfa 1-3 y 1-2-0-8 en el aire, Polaris 1-3-0-0, muy bien.
3: Alfa, informe que mandó una pista vía Charlie 1 y papá.
1: Charlie
3: 1. ¿Me puede confirmar su posición en la aproximación?
1: 19-3, aproximación.
4: 193, buen día, 5-11, gracias. No, sea buen día, vía 5-11, próximo nivelar 1-7000 pies, 250.
3: ¿Yo de cuánto? 5-1-1, contacto radar, desciende sin restricción 1-3000 y 2-30 en la velocidad. Muchas gracias, ¿cuál es el informe? Contacto terrestre, 1-2-1 de semana.
1: ¿Cierto? 1-9, volviendo con más grande, venía.
3: 18-1, venía.
5: Está terminado, 18-1, Yule Chierra Sierra, buen día, gracias.
0: Iba 3207, descienda 9400, autorizada aproximación y el eje de pista 1-1 derecho.
5: ¿Qué tal la aproximación? No, corrección.

0: Terminal Guadalajara, volar 1300, abandona 6000 pies, en ascenso vía 230 nivel.
1: Presión 300, contacto radar. Ascienda vía 230.
0: Ascendemos vía 230, volar 1300.
2: Giro 511, izquierdo al lado, descienda 1-2000.
3: 1-2000, a Orava, iba con...
1: 5-0-5, reduzca 230 nudos.
3: Tenemos 230 indicado, 5-0-2-5.
4: Torre Guadalajara, el Juliet Sierra Alfa.
2: Juliet Sierra Alfa, presión.
1: 7 decimal 3.
4: ¿Está con Zapopan para pasar de las 10 millas?
0: 046.
2: Contacto Zapopan, 118 decimal 4, 5 millas.
1: Aproximación.
4: 5, muy amable.
3: Más 3, 5, 0, 5 millas. Aproximación Guadalajara, buenas tardes, Volaris 5025, 16230 indicados.
2: Bienvenido, Volaris 5025, contacto radar, descienda 13000 sin restricción.
3: Contacto radar 13000 sin restricción, 5025.

0: Mira, 307, mantenga velocidad 8 millas de cabecera.
1: Tenemos velocidad 8 millas de cabecera, ya 3207.
2: Aeromédica 233, pista 11 esquina interseccional con 13, posición y mantener.
0: Runway 11 right.
3: Posición y mantener, pista 13.

0: Soy el Sierra Sierra, abandono en pista vía Charlie 1 y vamos, firma condiciones en la aproximación.
1: Radio 511, descienda 11000, autoriza aproximación ILSX, pista 11D.
2: 11000, autorizado aproximación ILSX, monte derecho.
1: Radio 5025, izquierda lava, descienda a la 2000.
2: Izquierda lava, 12000, por aquí.
1: Ciudad 3207, Golima 622, servicio radar terminado, contacte Torre 1801, buen día.
3: Con Torre 181, nuevamente buen día, Ciudad 3207.
1: Ciudad 511, reduzca.
3: Torre Guadalajara, Viva 3207, en final ILSX, Río 11, derecha. Ciudad 3207,
0: buen día, pista 11, derecha, Buena H306, mal 21, continúe.
3: Altímetro 301, continuamos, Viva 3207.
0: Aeroméxico 33, pista 1-1 izquierda, posición alfa 1-3, viento 1-0-0 grados 6, nos autorizado para despegar en el aire con efecto de salida, 1-0 decimal 8, con vuelo.
4: Autorizado despegue, pista 1-1 izquierda, posición alfa 13, 28 en el aire, bonito día Aeroméxico 12.
0: Viva 3207, pista 11 derecha, el viento en superficie es 140 grados, ¿sí? Somos autorizados para aterrizar, únicamente como información, hace 3 minutos, un asiento pilas, cada cayeo de más o menos 10 nudos por debajo de 4 metros.

0: 51-1, Rosa 1809.
1: Versión 270, Vía 5.
0: Now 1264, maintain 180 knots until 8 miles final.
2: All right, 189 to 8 mile final, American 1264.
3: Bueno, está muy buena tarde, México 23, abandona 6200
4: 230. 233, contacto radar, asciende vía 230.
3: Ascendemos vía 230, bueno, México 23.

0: Valeria 5025, descienda 1-1, mil autorizada aproximación y LSX, pista 1-1 derecho. Grito Valeria 5025, reduzca a 2009. American 1364,
1: 8
0: mile 5.
1: Tierra
0: 237,
1: pista de alto 6, cruce pista 1-1
0: Below 400 feet.
1: Roger, American 1264.
2: Torre Guadalajara, en su Bravo, yo le cierro el paso.
0: Gracias.

0: Bravo Juliet Sierra Alfa.
1: Eso es Bravo Juliet Sierra Alfa. Ahora recalando la estación, nos dirigimos al río para instrucciones de aproximación. Que es tan amable.
0: Sierra Alfa, pista 1-1 derecha, PNHP 0-2-1, notifique campo de golf.
1: 1-1 derecha, pendiente campo de golf. Juliet Sierra Alfa, gracias.
0: Número 511, torre informa por debajo de 410, más menos 10 nodos de calle 9 millas final, servicio radar terminado, torre 181, buen día.
2: Sí, amable, gracias, 181, buen día, 53. Torre, buen día, arriba 511 y el X-ray 11, derecho.
0: 511, buen día, pista 11, derecho, buen día, 30, más 2, 1, continuo.
2: Vamos a la 11, derecho, 511.
0: We can perform a pista 1-1 derecha, posición y mantener, prepare su vibración de marcha.
2: Alfa 1-0, pista 1-1 izquierda y alfa 0, posición y mantener. Correcto, Alfa 1-0, 1.9. 5025, torre informa, calle de más o menos 10 nudos, por debajo de 400 pies.
0: Colima 620, servicio radar terminado, 381, buen día.
1: Posición confirmada, gracias por la información, 118 decimal 1, Volaris 505, buen día.
0: Gracias, 511, pista 11 derecha, el viento es cruzado del sur, 200 grados, 6 nodos, autorizado para aterrizar.
2: Autorizado, aterrizaron hacia izquierda, iba 50, gracias.
0: 511 derecha.
2: 11 derecha, perdón, 5.
0: Correcto, y con información nos explica si salió de más o menos 10 nudos por debajo de 400 pies. Adicional al toque, 5 nudos de cuerda.
2: Recibido, muy amable. Y pendientes autorizados, 11 derecha, 5.
3: Aprobado.
0: Para aterrizar, 1-1 derecha.
3: Bueno, Mercedes Cortés, Romeo, Romeo.
0: Tiene su papá, mantenga posición.
3: 1-9 decimal, 0-5.
1: Contacto en la aproximación,
3: partido. Por Paco, solicitando instrucciones de aproximación, aterriza.
0: Sierra, pista 1-1 derecha, QNH30 decimal 2-1, continúa ruta visual, notifique sobre pirámide.
3: Arámico 231
1: derecha, con 321, continuamos ruta visual, notificamos sobre pirámide.
0: 2615,
1: bueno. Torre Guadalajara, buenas tardes, Volaris 5025 y él es 1-1 derecha.
0: 5025, pista 1-1 derecha, QNH30 decimal 2-1, continúe.
1: Continuamos, pendiente 5025.

0: Roger, we see a cotizón a una izquierda, intersección alfa 1-0. El viento es superficie cruzado, 200 grados mismos. Autorizado para entrar, no tenga tu se le llamo para mirar. 511, avanza a pista de alfa 6, mantenga fuera de pista 1-1 izquierda, tránsito en carrera.
1: 6 y alfa 6, en la vida.
0: Esto no envergiera, mantenga fuera de 1-1 derecha. Y 511, me confirma condiciones en la persecución.
1: Sí, amigo, para cómodos de cola, ya al momento del paso.
0: Para el 5025, pista 1-1 derecha, el viento es superficie cruzado del sur, 190 grados, 6 nodos autorizado para aterrizar. Como información, notifica su estallido de más o menos 5 nodos por debajo de 400 pies y alto 5 nodos de cola.
2: Muchas gracias por la información, autorizado aterrizar 1-1 derecha, volar el 5025.
0: Chino con papá, miraje por derecha.
3: Miraje por derecha, huequito, papá.
0: Ya 511, cruce pista 1-1 izquierda, alfa 5 y alfa, contacto terrestre, 121 decimal 9, bienvenido.
1: Vamos a un 6 alfa 5 alfa 21 9, buen día 5.

0: Observamos en la sierra, información de tránsito, es un Cessna 172 a la presión de 2 millas sur de la estación, rumbo puesto 5800 por 6500.
1: Recibido, con tráfico del Romeo Sierra.
0: Observo Sierra Norte, Sierra Pista 1-1, derecha, sección Papa 3, posición y mantener. 3525, abandono en pista vía Alfa 6, cruce pista 1-1 izquierda y Alfa 5, me confirma condiciones en la aproximación.
2: Ahora en este momento, volar 5025.
0: Decidido, ya no obstruye yo ni viento de cola.
1: Buen día, contacto radar, descienda sin respuesta, 1-2000 pies, 13.
0: Ataque terrestre, una dos zona decimal, 9, bienvenido.
1: Estimación ILS hecho.
2: Confirma con el dato, Saro.
3: Muchas gracias, 1-2030.
2: Alfa 6, el dato, Saro, de izquierda, Alfa 5, dos zona más de volar 5-0-5-1.
3: Lari, 1-3-5-1.
4: Yo le cierro Alfa.
1: Ser no posible.
3: Con todo.
0: Pista de tránsito por izquierda, pista 1-1 derecha.
4: Circuito izquierda, 1-1 derecha, yo le cierro Alfa, gracias.
0: Cierra Norte, cierra pista 1-1, intersección Papa 3, viento 060 grados 6, nosotros hizo para despegar en el aire, contacto salidas 120 decimal 820.

0: 3150 hacia Olava.
1: Buenas tardes, Viva 3155, contacto radar, descienda a nivel 240, espera aproximadamente pista 11 derecha.
0: Sí, no, buenas tardes, gracias, esperando ILT 11 derecha.
2: Descienda de tránsito, Cessna 172, la presente 7 millas, tierra de colonización en acercamiento 6500 por menos rumbo puesto.
3: Teniente tráfico, huesillo y por papa.
2: Cierra Alfa Romeo.
0: Indicados como número de Viva 3155, gracias.
2: Le directo a cabecera 11 derecha.
0: Directo a la cabecera 11 derecha, yo le cierro Alfa.
3: Aeropuerto México 230, estamos justo liberando 240.
1: Aeropuerto México 230, buen día, contacto radar, descienda Ixon 1 Alfa 3021, espere aproximación y ILS Exo y pista 11 derecha.
3: Gracias, en contacto a la vista del Wichigan, no, por favor, Salvador.
1: Alfa, esperando ILS a 11 derecha, 3021, gracias. De los Guadalajara, buenas tardes, Cerro Cerro November Cerro, alcanzando 5800 por 230. Buen día, Sierra November Sierra, contacto radar, al dejar 7500, vire izquierda el rumbo 020 y espere vector a CDM.
3: Ciudad cruce de 7500 por la izquierda 020, pendiente CDM, Sierra November Sierra.
2: Yo le cierro Alfa, lo tengo a la pista, pista 11 derecha, el viento es 100 grados, 7 nudos autorizado para cruzar.
0: Autoriza aterrizar 11 derecha, yo le cierro Alfa.

0: Pero oye, le cierra algo, no necesitaría papá 1 y papá.
1: Sierra November, cierra, izquierda directo a CB. Izquierda directo a CB, Sierra November, cierra, gracias.

0: Viva 3155, el descenso 1-3000-3021.
1: Taxi terrestre 1-2-1, decimal 9, bienvenido.
2: 3021, altitud, viva 3155.

0: El Club Hotel Romeo Sierra lo tengo a la vista, pista 1-1 derecha, el viento 070 grados, 6 nodos, autorizado para aterrizar.
1: Autorizar pista 1-1 derecha, Hotel Romeo Sierra.

0: Horizon 351, contacte 19-3.
1: 19-3, Horizon 351. Muchas gracias, buenas tardes. Guadalajara, buenas tardes, Horizon 351, 15.400 en descenso, 1-2 metros.
2: Para la 351, venía contacto radar, descienda 1-1000, autorizada aproximación ILSX, pista 1-1 derecha.
1: 1-1000, autorizado ILSX, 11 derecha, Horizon 351.

0: Activa 3155, contacte 19-3, aproximación.
1: 19-3, aproximación, 3155, guardia. Aproximación Guadalajara, buena tarde, Volaris 1007, en descenso 270 por 240.
0: Volaris 1007, contacto radar, siendo vía Amula 1 Alfa, espera ILSF y pista 11 derecha.
1: Autorizado, descenso vía Amula 1 Alfa, esperamos la aproximación ILSX 11 derecha, Volaris 1007.
2: Llegado a Guadalajara, que te olvida 3155-118-600 para 135.
3: Entendido, 3155, contacto radar, descienda 12000 y reduzca 2309.
4: Bravo, Hotel Romeo, cierra, que no sobrepista, abandone vía Charlie, un papá.
2: 155.

0: Adam Cos 3-0, vuelve directo al Golima 561, descienda 1-3000.
1: Directo al 561-1-3000, Aeroméxico 2-3-0.
2: Número 3-6-9-5-Whiskey,
0: ¿se encuentra listo? 2-3-9.
1: Contactamos 23-9 con México 0-9-0. Gracias, buen día.
3: Ahora está, bola 1-3-5-1, ¿sería posible gol Lima 6-2-1?
2: El Romero Sierra Rivera, Charlie 1 y Papa, taxi terrestre 1-2-1, decimal 9, bienvenido. 1-3-5-1.
3: 8-600, esperando gol Lima 6-2-1, bola 1.
2: Chico Whisky, notifique listo. 3-6-9-5 Whisky, pista 1-1 derecha, intersección Papa 3. El viento es cruzado del sur, 1-8-0 grados, 6 nudos. Solicitado para despegar en el aire, contacto de salidas 120, decimal 8. Buen día. Listo, 1-3-5-1, directo a Golima 621.
3: Directo a Golima 621, listo, 1-3-5-1.
0: 3000.
1: 1-3000 el descenso, Aeroméxico 2-3-0.
4: Guadalajara, buenas tardes, volar 5-2-5, deja 305 por 240 Cazupa, descenso al
0: Aeroméxico 205, contacto radar, vecina vía Cazupa 1 alto, espera y el descenso de pista 1-1 derecha.
4: Ha recibido descenso Cazupa vía Cazupa 1 alto y el descenso de 1-1 derecha, volar 5-2-5.

0: Dirijo 351, MMC 800, autorizada aproximación ILS, pista 11 derecho.
1: 800 en MMC 3A y ILS, 611 derecho, ahora con los 351.
0: Ciudad 3155, tienda 11000, autorizada aproximación
1: ILS. Entonces, 111, autorizada ILS, pista 11 derecho, ciudad 3155.

0: La Guadalajara, Polaris 1083, deja 290, en descensa 240.
1: Polaris 1083, contacto radar, siendo vía Mesca 1 Alfa, espere ILS X-ray pista 11 derecha.
0: Descenso vía Mesca 1 Alfa, esperando ILS X-ray 11 derecha, Polaris 1083.
1: Aeroméxico 230, reduzca 230 nudos.
2: 230 nudos, Aeroméxico 230.
3: Estado de Guadalajara, X-ray Bravo, Whisky Uniform Papa.
4: Gracias.
3: Sí, ahorita nos encontramos de regreso a la estación. ¿Nos podría información de aproximación de 3 años?
5: Días, Guadalajara, ¿qué tal? Muy buenos días.
4: No. UNHP 0 decimal 21. Interceptor ruta visual, nos dice que pirámide.
3: Eso, y ratificamos pirámide, Whisky Uniform Papa.
1: Contacto radar.
5: Contacto radar, unos 6000 pies, el 95 Whisky.
4: Polaris 1351, 8 millas final, servicio radar terminado, contacto torre 18 decimal 1, buen día.
0: 18 nos puso a revolar, es 1351.
5: Con Whisky en BMC, ¿alguna posibilidad por la derecha en ruta?
1: Por 10.
0: Torre Guadalajara, buenas tardes, Polaris 1351, 7 millas y el S en derecha.
4: Polaris 1351, buen día, pista 11 derecha, UNH 30 decimal 21, continúa.
0: 3021, continuamos 11 derecha, ahora es 1 de 3.
1: Whisky libre por la derecha, BMC a MIU.
5: Por la derecha, directo a MIU por el 95 Whisky.
1: Aeroméxico 230, contacte 193.
2: 193, Aeroméxico 230.
4: Juan Papa, mantenga ruta visual.
5: Mantenemos ruta visual, Whisky, yo no sé.
2: Aeroméxico 230, muy buenas, abandona 14,400 por 3,000.
4: Aeroméxico 230, contacto radar, descienda 1-2,000 sin restricción.
2: 1-2, el contacto radar y el descenso 1-2,000 sin restricción, Aeroméxico 230.
4: Cristian Juan Papa, información, lo observo fuera de ruta visual, contacte, que se mantenga ruta visual, notifique ahora casi titla.
2: Mantenemos ruta visual y notificamos en casi titla.
4: 351, pista 11 derecha, el viento 090 grados, 9 nudos, autorizado para aterrizar.
2: 12,
0: aterrizar pista 11 derecha, y me confirma el viento, por favor.
4: El viento en superficie ha estado variable de los 090 grados, expuesto del sur, 200 grados, con 6 a 8 nudos.
0: Entra, muchas gracias.
4: Aeroméxico 230, reduzca 210 nudos.
2: 210 indicados, Aeroméxico 230.

0: Volaris 1007, contacte 19-3.
1: 19-3, Volaris 1007. Guadalajara, buenas tardes, Volaris 1007, nivelado 16000, información Tango.
2: He sido Volaris 1007, contacto radar, desciendo sin restricción 13000.
1: Autorizado, descenso sin restricción 13000, Volaris 1007.
2: Correcto, Volaris 1007 y por la izquierda a Olava.
1: Por la izquierda a Olava, Volaris 1007.
3: Tango 24 millas de volar.
0: Paso 311, contacto radar, desciende vía volar 1 alfa, detenga el descenso a 18000, espera y el SF pisa 11 derecha.
2: Autorizada aproximación y el SX pista 11 derecha, 190 la velocidad.
3: Y el SX 11 derecha, 1311.
1: Aeroméxico, 23.
3: Ahora procedes a hablar al 572 por WX.
4: Polaris 1351, en una pista de alfa 6. Cruce pista 11 izquierda y alfa 5.
3: 1311.
5: Pista 11 izquierda, alfa 5, Polaris 1315.
4: Correcto, alfa 5, contacte terrestre, 121 decimal 9, bienvenido.
5: Alfa 5, 219, bueno, 3, 5, 1, buen día, muchas gracias.

0: Hola, es 1-0-0-7, decime a 1-1-1000, autorizada IRC, 11 derecha.
1: Autorizada descenso 1-1-1000, autorizada aproximación IRC, 1-1 derecha, volaris 1-0-0-7.
2: Baja Pandia Viva 3-1-5-5, final a la 1-1 derecha.
3: 3-1-5-5, buen día, pista 1-1 derecha, QNH 3-0 decimal 2-1, continúa.
4: A la 9 de su posición, 11 millas, rumbo.
2: 3-1-5-5.
4: Yes. Hola.
0: Amigo, espero mantengo 1902 a 8 millas.
4: 2-0-5, recontacte aproximación 19.3, buen día.
2: 19.3, hasta luego, Javi 5205.
4: November 251, Juliet, Juliet, contacto radar, descienda para 1-4000 pies con H30 decimal 2-1 y estoy vectores al localizador. ILS Yankee, pista 1-1 derecho.
3: 3-1-5-5, pista 1-1 derecho. Viento en superficie, estado variable de los 1-0-0 grados hasta los 1-8-0 grados, cruzado del sur con 6 nudos autorizado para aterrizar.
0: 11 derecha. 2-1-2.
2: Autoriza aterrizar, pista 1-1 derecha, viva 3-1-5-5.
1: X-ray 11 derecha, voladizo 1-2-5.
0: 2-5-2-5. Y
1: 2-20. Confirmo, voladizo 5-2-0-5, Olava 1-2-10 y 2-2-0-9.
3: Amigos, César, está 1-1-7, excepción alfa 1-3, posición de mantener.
4: 3-1.
2: Mativo, posible volar rumbo 090.
4: La derecha rumbo 090 en descenso para 1-8000 pies, historia olada en 5 minutos.
2: Rumbo por la derecha 090, descenso 1-8000, esperando olada 5 minutos, volaris 1-3-1-1.
1: Bajar el 95, Whisky, solicitando desviaciones por la izquierda por WX.
4: Decisiones aprobadas, hacienda para 1-6000 pies, notifique cuando libre de mal tiempo.

0: Torre Guadalajara, reservado Agustino por Papa, ahora sobre Cajititlán.
1: Papa continúa con ruta visual posterior a Pirámide, intercepto circuito tránsito por derecha, pista 1-1 derecha.
0: Pirámide posterior derecha para pista 1-1 derecha, Whisky 1 por Papa.

0: Guadalajara. Buenas tardes, Charlie Lima, Mike Echo.
1: Charlie Lima, Mike Echo, buenas tardes. Contacto radar, mantenga nivel de vuelo 200.
2: Es que se lo cerraste, ¿no? Es que se lo tarde, buen día.
0: 200, Lima, Mike Echo.
2: Buen día.
1: Claro, 1311,
2: Guadalajara, México, 230 en el ILS X-Ray, 11 derecha.
3: Claro, México 239, autorizado para despegar 11 izquierda, el viento calma en el eje 28.
4: Autorizado para despegar 11 izquierda, 28 de salida, para México 239, buen día, hasta luego.
3: Hasta luego, buen día, Viva 3155, Alfa 6, mantenga antes de la pista 11 izquierda.
5: Alfa 6, izquierda, Viva 243.
3: Buenas tardes, continúa la aproximación a la 11 derecha.
2: Dixon, vamos a aproximación a Aeroméxico 230.
1: Su radar desciende a vía X11, Alfa 30 decimal. 2-1, espera aproximación y le sexo a la pista 1-1 derecho, mantenga 2-0 nivel, nuevo aviso.
2: 2-0-0, no uso, la de 5-0-5.
0: Pista 21, estamos, esperaremos ILS X-Ray 11 derecha, Polaris 1-2-4-3.
2: 0-0-7. 190, de favor. 1-9-0, Polaris 1-0-0-7.
1: Polaris 1-3-1-1, contacto aproximación 19.3.
5: 19-3, buen día, 311 grados.
3: Autorizado para pisar 11 derecha, viento calma.
1: 4000.
2: 1-1 derecha, autorizado a pisar Aeroméxico 230.
5: Buenas tardes, Volores 1-3-1-1.
3: 6, cruce la 11 izquierda y contacto 21.
2: 1-3-1-1, buen día, contacto radar.
5: 21, ahí va 3-1-1.
4: Salidas Guadalajara, muy buenas tardes, Aeroméxico 239, 6003, ascenso 2,
2: sigue por Papa.
3: Pues tiene Papa, provincia.
1: México 2,
2: inicial, pues sigue por Papa.
1: Para cancelar salida, mantenga rumbo de pista 18.
3: Aeroméxico 239, contacto 28.
4: Rumbo de pista, ascenso 18000, pendiente de instrucciones, Aeroméxico 239.
3: Aeroméxico 239, terminal 28.

0: necesitamos ligera desviación por la derecha, bola de 5-0-5.
1: ¿Va a ser rumbo solista de cuántas millas?
2: Ah, va a ser cualquier cosa, rumbo 120 y 4 millas.
1: Golden Mercedes 21 libre de mal tiempo y el descenso de Mercedes 7, confirmo 8-200.
3: Por la izquierda directo a Nube.
4: Por Papa, vidría final a la pista 11 derecha.
5: Muchísimas gracias.
6: Pista 1-1 derecha, Wichy 1-4.
3: 251 Juliet, Juliet contacto aproximación 19.3 manía.
7: Estamos a aproximación 19.3, 251 Juliet, Juliet. Muchas gracias, doctor.
8: Aproximación Guadalajara, muy buenas tardes, November 251 Juliet, Juliet, rumbo 0 millas, 1-1 derecha.
4: Al México 230 vía Alfa 6, cruce pista 11 izquierda.
9: Alfa 6, atención, cruce 11 izquierda, México 230.
1: Buen día, contacto radar, es 1-2000 pies.
4: Buenas tardes, continúa la aproximación a la 11 derecha, usted será 2 detrás de usted, la 172, virando a Vasco 2 millas, pista 11 derecha, espere pista libre 3 minutos.
8: Continuamos la aproximación, 1-1 derecha, Volaris 1-0-0-7.
3: Derecha en área haciendo para 1-8000 pies.
4: Por Papa, viento calma, autorizado para aterrizar, pista 11 derecha.
6: 2-3, vamos a aterrizar el whisky, por Papa, 11 derecha.
3: 19.3, buen día.
4: Charlie
6: 1.3, Volaris 1-0-1, whisky, por Papa.

0: La verdad es que con el lado de la lluvia, mantenga el rumbo, espere 3 minutos, viraje por la derecha al localizador.
1: Chao, 25 en el yurillo.
2: Unos 6.000 pies en la llegada.
3: Sierra, buenas tardes, manténgase de la pista.
0: 083, contacto radar.
3: Contacto radar,
0: Volaris 1083. Resto 05, 3 millas, volvimos 621, servicio de la terminal 18, hasta luego, buen día.
4: Es hecho, no, pero hasta luego, Volaris 5205. No, confirmando.
0: Volaris 5205, 18, hasta luego, buen día.
4: Es hecho, no, pero hasta luego, Volaris 5205.
0: No, descienda 1-1, mira, autorizado y el espectro de derecha.
4: Toro Guadalajara, tal Volaris 5205, próximos Golden 621 para ILS X-ray 11 derecha.
3: Milo. Jimmy por Papa de frente, expedite para Papa 1.
4: 3 o no, no.
5: 1, 2,
4: 4, 3.
3: Buenas tardes, 5205 de Volaris, continúa la aproximación a la 11 derecha.
6: El tiempo al frente entre Emiri y 5. Pues solicitamos división izquierda rumbo 1-1-0, mejores condiciones.
7: Recibido, la decisión está aprobada, libre mal tiempo directo, y deshaciendo y mantenga 1-8000 pies, nuevo aviso.
6: 1-8000 pies, nuevo aviso, autorizada la desviación, y sobre ICPES está la zona de mal tiempo, no va a ser posible volar ICPES, podremos reinterceptar posteriores ICPES.
7: Recibido, lo coordino pendiente.
3: Está autorizado para aterrizar 11 derecha, abierto, calma.
4: Autorizado aterrizar 11 derecha, Volaris 1-0-0-7.
7: La decisión está aprobada, esperemos más.
3: 2-1 decimal 9, hasta luego.
6: Entrado, autorizado y pendiente arriba, Xero México.
3: Buenas tardes.
7: Mike, ¿cómo vuela directo no tú? Mantenga 200 nivel.
8: Directo no tú, 200, muchísimas gracias.

0: Avión Sierra Sierra, puede mantener 11 derecha, intercepción Papa 3, prepare despegue de 7 horas. Polaris 1007, Alfa 6, cruce pista 11, izquierda.
1: 54.
2: Pista 11, izquierda, Polaris 1007.
0: Avión Sierra Sierra, 3, 2, 3, despegar 11 derecha, intercepción Papa 3, el viento es calma, mantenga en la frecuencia.
1: Posible por la izquierda rumbo 270, esperando en octubre en 4 minutos.
2: Yo le tiré derecha rumbo 130, interceptar el localizador, descienda para 1-1010.
3: 130, interceptar el localizador, descenso 1-1200.
2: Correcto, 1-0-1010, autorizado y el Zulu, pista 11 derecha.
0: En Alfa 5, contacto 121 decimal, no da
2: salud.
4: Rulando con Lima 20 en BMC por condiciones.
1: 811 right.
0: Esto es calma, autorizado para aterrizar, pista
5: 11 derecha. Derecho, autorizado para aterrizar, Volaris
6: 505. Player 2854. México 239, alcanza 18000.
1: Recibido Aeroméxico 239, hacienda para 230 nivel.
6: Ascenso a 230, Aeroméxico 239.
7: Esto es Charlie Lima Mike Echo, rumbo 270, 5 minutos, directo a Noctu.
1: Perfecto, mantenga 200 nivel.
7: Claro, con gusto, 200.
1: Claris 1243, continúe descenso para 1-4000 pies sin restricción, prepare directo DAT.
4: 1-4000 sin restricción, preparamos DAT, Polaris 1243.
8: Terminal, muy buena tarde, Polaris 1821-270, Amula 240, información Tango.
1: Claris 1821, contacto radar, descienda VI, Amula 1, Alfa 00, decimal 21, espera aproximación, el SXX, pista 1-1 derecha.
8: Pasamos el 1 alfa, esperando ahí el S11 derecha con 3021, Volaris 1821.
1: México 239, México 126, decimal 15, hasta luego.
6: 2615, México 239, buen día, hasta luego.
9: Julieta Sierra Sierra, ¿me confirma? ¿Continuamos en la frecuencia?
0: Sí, caballero, solamente en caso de una aproximación frustrada con el tráfico que está próximo al toque, por eso lo mantuve en mi frecuencia, unos 40 segundos más y le llamo.
9: Enterado, muchas gracias.
2: Volaris 1083, de izquierda, directa a Lava 12210.
1: Soy Alfa Juliet Sierra Sierra, Guadalajara.
9: 1083.
4: Tenemos 1-1000, Volaris 1083.
1: 1695, Whisky 57 millas. Al código 47 millas del Tierra de Whisky de Guadalajara.
0: Yo le cierro, cierro, ahora puede contactar a 28, hasta luego.
1: Dice,
9: gracias, yo le cierro, cierro.
1: Parte 18.7, buen vuelo.
8: Sí, gracias, siento muy amable, 18.7 con Manzanillo, 95, buenas tardes.
9: Guadalajara, buenas tardes, Cuilato Sexual, yo le cierro, cierro, 8000 por mayor, Guadalajara.
0: Tener 11 derecha, intercepción con Papa 3.
1: X Alfa Juliet Sierra Sierra, buen día, en contacto radar por
0: 5 Alfa 6, cruce pista 11 izquierda.
1: Para 1-8.
5: Cruzamos 11 izquierda. 5.
9: Contacto radar.
0: En Alfa 5, contacte 121 decimal 9, hasta luego.
4: Alfa 5, 21, 9, buenas tardes, 1-5, 0-5.
2: 5-1 de la lluvia, descienda a MMC 8600, intercepto el atravesador.
0: Alfa presionado para despegar, 11 derecha y Papa 3, viento calma en el aire 120, décima noche, hasta luego.
4: 1-2000 y 240 nudos, esperando a DAT, su Volaris, 1-2-4-3.
0: Buen día, hasta luego. 649, Sierra Golf, manténgase en la pista, 3 minutos de espaciamiento, con Pilatus 12 que despega, le llamo un momento.
4: Información Guadalajara, buen día, Volaris 1813, deja 285 por 240, información automática, bordo.
1: Volaris 1713, buen día, contacto radar, descienda vía Mula 1, Alfa 30, decimal 21, espera aproximación, LSX a la pista 11 derecha.
4: Mula 1, Alfa 3021, esperando LSX, pista 11 derecha, Volaris 1703.

0: tal? Terminal Guadalajara, Pilatus X-Ray Alpha, Golf Informa, buenas tardes. Y Honora 5500 por 2-0.
1: X-Ray Alpha, Golf Informa, buen día. Contacto radar, Hacienda Villa 200 nivel.
0: Hacienda Villa 200 nivel, el Golf Informa.
2: 251 de la Libre, mantenga 1802 hasta 8 millas finales.
0: Mantengamos 1-8-0 hasta 8 millas, 2-5-1-1-1-1-1-1.
1: Sierra, Sierra, vuela directo a Notub, Hacienda para 1-8-1-1.
0: Directo a Notub, 1-8-0, vuela directo a 1-3-1-1-7-1-1, Chile, S, pista 1, derecha.
3: Guadalajara, X-Ray Charlie Lima, Mike Echo, ¿podría comentarnos pista en uso en Vallarta, por favor?
1: Aparentemente la pista 22.
3: Pista 2-2, gracias.
1: Claris 1-2-4-3, cancele llegada, descienda para 1-2000 pies, vuele directo datos.
0: 3-1-1, 5 millas cieles, pista 1-1, derecha.
4: Polaris 1-3-1-1, buenas tardes, viento calma, autorizado para aterrizar, pista 11 derecha.
0: Aterrizar, pista 1-1 derecha, Polaris 1-3-1-1.

0: ¿Alguna posibilidad de ascenso por la izquierda no tuvo el golpe de uniforme?
1: Tiene informe aquí a izquierda rumbo 340, espera en YouTube en 3 minutos más, Hacienda para 200 nivel.
0: Izquierda 340, se va en YouTube en 2 minutos más y ascensor 3-0, gol de uniforme.
1: Volaris 1-2-4-3, 19.3 aproximación, buen día.
0: 19.3, un buen día, Volaris 1-2-4-3.
2: 2-51 dólares, Jules, 9 millas, whisky, servicio para la nueva torre 18, buen día.
0: Gracias, Torre 18251 Juliet, Juliet, hasta luego. Guadalajara, muy buen día, Volaris 1243, tarde, November 251 Juliet, Juliet, 9 millas, pista 11 derecha para Universal.
2: Volaris 1243, buen día, contacto real, descienda 11000, autorizado ILSX, 11 derecha.
0: 11000, autorizado ILSX, 11 derecha, Volaris 1243.
1: Volaris 1821, aproximación 19.3, buen día.
0: You, 16,000, cleared to descend via Amulo 1 Alpha, set up for 11 X-ray, right. Pista 11 derecha para Universal.
2: Ya, voy a dar el contacto.
3: Continúa la aproximación a la pista 11 derecha.
0: Chamo, buen día, Volaris 1821, Juliet 50 a 1.
3: Una vez cierra golf, pues ni mantener 11 derecha y papá 3.
2: 21, contacto radar.
0: Gracias, contacto, Volaris 1821.
3: 1-3-1-1 vía Alfa 6, cruce pista 11 izquierda.
0: Alfa 6, cruce la pista 1-1 izquierda, Volaris 1-3-1-1.
4: Torre Guadalajara, el este Bravo Rosario Fallinet.
3: 6-4-9 Sierra Golfo, autorizado para despegar 11 derecha y Papa 3 en el aire 1-2-0 decimal 8. Hasta luego, Volaris 311 en Alfa 5, contacto 121 decimal 9, hasta luego.
0: Alfa 5, 119, muchas gracias.
3: Buen día, hasta luego. Romeo, Papayola, estación.
5: Cessna 150, procedente de Zamora, la presente nos encontramos sobre el presidio para datos de aproximación y aterrizaje.
3: Romeo, Papayola, recibido pista en 111, ruta visual, reporte pirámide.
5: Paramos 1-1, ruta visual y reportamos pirámide de Romeo Papa Yulet.
3: November 251 Yulet Yulet, el viento es calma, autorizado para aterrizar pista 11 derecha.
0: Direct o left, para aterrizar pista 1-1 derecha o 5-1 Yulet Yulet. Y Volaris 1713, ¿algún inconveniente si no alcanzamos a cruzar los constraints con 1-6000 pies?
2: Buen día.
1: Negativo sin problema.
0: 61083, buen día.
1: Dice Charlie Lima, Mike.
3: 9 Sierra Golf, contacto 28, saludos.
1: Directo Alipe, mantenga nivel de vuelo 200.
6: Trao, por la izquierda, directo.
0: 083, final ILS, X-ray pista 11 derecha.
3: Polaris 1083, buenas tardes, final aproximación a la 11 derecha.
2: 500 para 180.
0: Derecha, Volaris 1083.
1: Una vez cierra golf, buen día. En contacto radar, al alcanzar 8000 pies, por la derecha, directo en mi hacienda para 18000. Le confirmo directo Tabgo.
2: Enterado directo Tabgo, cruzando 8000 pies, 649 cierra golf. Y vamos a solicitar 16000 como final.
1: Recibido hacienda y mantenga 16000 pies.
2: 16000 cierra golf.
1: Alfa Golf Uniform Mike, iré por la izquierda, directo a, corrijo, rumbo 2300 y espere en octubre.
0: 300, esperamos en octubre el Golf Uniform Mike.
6: Me confirma.
3: Volaris 5658, rueda posición y mantener a 11 izquierda, intersección con Alfa 13.
1: Echale Lima Mike, Eco de Lipep, Superior Juliet 1-4 a Vallarta.
6: Lipep, Superior Juliet 1-4 a Vallarta, gracias.
1: Volaris 1713, 19.3 con aproximación, buen día.
0: 9.3, Volaris 1713.
3: Yo le vi a pasar de uno contacto, 1-2-1 decimal, nada, saludos.
0: Ok,
7: aproximación, mandé a Volaris 1713.
3: Hasta luego, Volaris 5658, trizado para despegar, a izquierda, interseccional fondo 3, viento calma en el aire 120, décima la ocho, hasta luego.
7: Restricción.
3: Buen día.
7: Aproximaciones Guadalajara, Volaris 5185.
3: Viento calma, autorizado para aterrizar, pista 11 derecha.
7: Todo nivel, aterrizar pista 11 derecha, Volaris 1083.
8: A ver, pie directo al lado, Volaris 1080.
1: 5185, buen día, contacto radar, descienda vía Amula 1 alfa, 30 decimal 21, espera aproximación, el estrecho pista 11 derecha.
7: Descenso Amula 1 alfa, esperamos el LS 11 derecha y UNH 3021.
1: Uniforme, vuelo directo a Notup.
9: Directo a Notup, vuelo uniforme, gracias.

0: George Flair 2854, request lower.
1: Flair 2854, descend 11000, clear the ILS X-ray 11 right.
0: Okay, descend 11000, we're clear the ILS X-ray 11 right, Flair 2854.
2: Guadalajara, buen día, Volaris 5658, deja 6000 pies por 2301 aviso, Miri 1 Alfa. ¿Había posibilidad de MC por la derecha, Miri? 1-2-4-3-9,
3: buen día. Buen día, en contacto radar, alcanzando 7500 por la derecha directa.
4: 1-7-7-0, rueda pues, ni mantenerá a la izquierda, intersección con Alfa 1-3.
2: Ahí, 5658.
5: Izquierda, intersección Alfa 1-3, Volaris 1-7-7-0.
2: Guadalajara, buenas tardes. Volaris 1-2-4-3 y el S X-ray 11 derecha.
4: Asocia simétrico a todas las direcciones 3019. Volaris 1-2-4-3, buenas tardes. Continúa aproximación a la pista 11 derecha.
2: Tenemos aproximación a la 11 derecha, Volaris 1-2-4-3.
6: Guadalajara 649 Sierra Golf, quisiéramos cancelar plan de vuelo, instrumentos continuar visual, Colima 14 más 500.
4: Polaris 1770, prestado para despegar, izquierda y Alfa 13, sentido calma, mantenga la frecuencia.
3: En este momento, la hora 214.
5: Izquierda Alfa 13 y mantenemos en frecuencia, Polaris 1770.
4: Polaris 1083, Alfa 6, mantenga antes de la pista 11 izquierda, tráfico despegando.
7: Alojamos Alfa 6, mantenemos también el sentido de la izquierda, 1808.
8: Aproximación en Guadalajara, Volaris 1-1.

0: cross runway 11 left, line up the way, Lizard 2279.
1: Volaris 1083, ahora cruce pista 11 izquierda, contacto 121 decimal 9 en Alfa 5.
2: Empezamos cruce de pista 1 de izquierda, contactamos 121 decimal 9, Volaris 1083.
3: Guadalajara del Estrado con Julieta Sierra Sierra, estamos en
1: contacto terminal 28.
4: 28, Volaris 1-7-0-1-10.
5: Recibido 10 grados, mantenga 1-8 mil pies, yo le cierro Sierra. Charlie, es Charlie Lima Mike, tu contacto Vallarta 121 decimal 3, buen vuelo.
6: Iniciamos la 18, zona enviada, será posible continuar a 10.000.
4: Los Volaris 1770, 7000 pies, ascenso 230.
6: Regresa a la 11 derecha, Volaris 1821.
5: Tienda vía 230.
7: Cruise speed at 190 knots and maintain until animal final.
5: Le cierra, cierra, contacte Vallarta 21.3, informe la desviación mundial.
8: So, about final, player 2854.
7: The current tune is 3019er.
5: Aeronavación a esta frecuencia con el 30 decimal 19, información uniform.
7: 1821, reducción 1902 pulgados.
6: 1920, volar 1821.
7: Para 30 19 centímetros actualizado.
6: Ah, vale.

0: We're getting to 279, but we're confident for takeoff runway 11 left, airborne contact 120.8.
1: Lima, pista 25, 18.9, buen vuelo.
0: Hasta luego, vuela 1-2-4, 3 y alfa 6, mantenga antes de la pista 11 izquierda, tráfico de espera.
2: Alfa 6, mantenemos antes de 11 izquierda, vuela 1-2-4.
1: Tercero, espera directo radar.
3: Rumbo 330 por izquierda, esperar radar, polarización 1770.
4: Flash 2854, 8 miles, 5 miles, radio, servicio, servicio, de Tower King 1, buen día.
5: King 1, buen día, Flare 2854. Guadalajara Tower, Flare 2854, is this equal to the ILS, X-ray 811 right.
1: 1.3.
0: 4, when the side of your approach on runway 101 right, wing on.
5: Off land, 11 right, Flare 2854.
4: Metro autorizado.
6: 19 en el altímetro, descenso 11000, autorizado ILS, X-ray.
0: Buenas tardes, Mestale 3130, ustedes tres en secuencia de salida, le llamo en aproximadamente 5 minutos.
1: Pista 11.
7: Alfa, esperando ILS, X-ray 11 derecha, 3019, Hermosco 62.
8: A 11000.
1: 1770, vuelo directo, radar, hacienda 230.
3: Radar, para centro 230, polarizo 1770.
0: 4-3, ahora cruce 11 izquierda, contacto 121 decimal 9 en alfa 5.
8: Mini auto.
0: Viva 3-2-2-2, rueda posición y mantener 11 izquierda, intersección con alfa 1-3. Viva 3-2-2-2.
7: Tener 11 izquierda, alfa 1-3, viva 3-2-2-2.
0: Es correcto. Welcome to 279, contact departure 120.8.
9: Guadalajara, Flare 1125, ¿me podría confirmar su último altímetro, por favor?
1: 3019.
9: 3019, muchas gracias, Flare 1125.
1: Flare 5658, México 126, decimal 15, buen vuelo.
5: 2615, buen día, Flare 5658.
0: Romeo Papayoles, posterior a Pirámide, intercepte tránsito por la derecha, la pista 11 derecha, reporte a través de la torre.
9: Continuamos el descenso a 1-3000, directo Lava y Velarra.
5: Cambiar área de trabajo, Romeo Papayoles.
0: Romeo Papayoles, ¿sí?
5: Estamos cambiando.

0: área de trabajo hacia Laguna Seca. Robert Rafa Yelet,
1: 230.
2: Desde 2279, good day, radar call.
3: Hacia puesto y por posterior corredor CDX.
2: Level 230.
0: Soy corredor CDX, Romeo Papa Yelet.
1: Asin Direct Otoki, WestJet 2279.
4: Asignado Torre 181, buen día.
2: 103, aproximación.
0: 181, 821. Hasta luego.
5: 193, Volaris 1125.
0: Situación completando a ILS en 11 derecho.
3: Polaris 1821, buenas tardes. Aproximación a la pista 11 derecho.
0: Gracias, continuando 11 derecho, Volaris 1821.
4: 2012.
0: 2012, Volaris 5185.
4: Volaris 1713, mantente la menor a 1902, 8000 final.
0: Tenemos no menor a 1908, mil final, Volaris 1713.
3: 3222, viento calmo, pisado para despegar, un izquierda, intersección alfa 13 en el aire 28.
6: Autorizadas al despegue, 11 izquierda y 20 en el aire viva, 30 de 28.
1: Sale Volaris 323-00 por 240, buena mola.
2: Volaris 9323, buen día, contacto radar, desciende a vía mula 1 alfa, 30 decimal 19, espera aproximación, LSH, pista 11 derecho.
1: Se subía mola 1 alfa con 3019, esperando ILS X-ray 11 derecha, Volaris 932.
3: Alfa 6 hold short of runway 11.
2: 5000 pies, vole directo.
1: 6 hold short, 11 left, layer 2854.
6: Directo Olava y 250, al público 623.
3: Y mantener
6: a izquierda
3: intersección con alfa
6: 13. 1 alfa 13 y 304.
0: 0012, Volaris 5.
3: Localmo,
0: frisado
3: para aterrizar pista 11 derecho.
0: Bueno, 11 derecho, Volaris 1820.
3: Flare 25, now cross runway 101 left, contact 121.9 ground control.
1: Okay, clear to cross 11 left and contact ground, flare 2854.
7: Estamos autorizados a la aproximación y el X-ray Volaris 1125, ¿correcto?
6: A 3222, rumbo de pista, dejando 6000 pies. CDM 1 alfa, la salida 230.
7: Derecha, X-ray, gracias.
2: Mega contacto radar al alcanzar 7500, izquierda rumbo 340, espere directo a CDM.
6: 7500, pies por la izquierda rumbo 340, arriba 3222.
0: Igualmente me confirma, estamos autorizados a la aproximación ILS 11 derecha.
6: 0, información uniform.
1: Consecuencia.
2: 623, continúa descenso para 1-3000.
0: Polaris 5185, muchas gracias.
3: Viva 3222, contacto 28, hasta luego.
2: Y a Mezca 1 alfa 30 decimal 19, espere aproximación ILS X-ray pista 11 derecha.
0: Mezca 1 alfa descenso, ILS X-ray 11 derecha, viva 5-4.
2: Polaris 929323, el descenso sin restricción para 16000 pies, espere del Lomba directo Olava.
8: Sí, está
2: dando Olava
8: y siempre
2: restricción a 16000,
8: Polaris
2: 929323. Polaris 1770, México
1: 123
2: decimal 9, hasta luego.
1: 239, Polaris 1770, buen día, saludo.
3: Viva 7304, viento calma, autorizado para despegar, 11 izquierda, intersección a 13 en el aire 28.
6: Desde la espera, pista 1-1-6, en la zona 3 y en el aire 1-0, decimal 8, IVA 7-3-0-4, buen día.
3: Buen día, saludos.
4: Hola, es 1-7-1-3, 8 millas.
3: Paséis, mantenga antes de la pista 11 izquierda.
0: Paséis, antes de 1-1 izquierda, Volaris 1-8-2.
1: Hola, Volaris 1-7-1-3, muchas gracias, buen día.
4: Volaris 1125, reduzca 2000 nudos y...
0: Volaris 1713, estamos 7 millas final y LSX ray pista 11 derecha.
3: 1713, buenas tardes, continúa aproximación pista 11 derecha, continúa con la reducción, tráfico despegando y uno más ingresará a la pista derecha para despegar y le informaré si está libre en 2 minutos.
0: Esperado, reducimos a la mínima, Volaris 1713.
3: Alaska 1419, track runway 11 left, alpha 15, and push short of runway 11 right. Polaris 1821, vía Alfa 6, cruce, pista 11, izquierda.
0: Alfa 6, cruzando 1-1, izquierda, Polaris 1821.

0: Viva 7304, contacto 28.
1: 7304, 6500 pies de ascenso vía Emilio 1 Alfa.
0: Antes de la pista, esto debido a que tengo que dar el estacionamiento con el tráfico que despegó y uno más que está en final a aproximadamente a 3 millas. Te llamo nuevamente. Bueno, 821, contacto 121, decimal 9, hasta luego.
2: Polaris 9323, descienda para 1-3 mil pies, vuele directo Olava.
3: 1-3 mil, directo Olava, 9323.
2: México 623, 19.3, aproximación, buen día.
1: 19.3, buen día, Aeroméxico 623. Aproximación, Aeroméxico 623, 1-5 mil, 1-3 mil, volando Olava.
4: Aeroméxico 623, buen día, contacto real, descienda 1-1 mil, autorizado y el sector de derecha.
1: 1000 autorizado.
0: 1713 autorizado para aterrizar 11 derecha, el viento es calmo.
4: 5185, Golima 621, servicio.
1: 11 derecha, Volaris 1713.
4: Yeah.
1: Volaris 5185, Torre 181. Guadalajara, Volaris 5185, realizando ILS 11 derecha, 9 millas de la estación.
0: Volaris 5185, buenas tardes, continúa aproximación, pista 11 derecha, viento calmo.
1: Continuamos aproximación 11 derecha, Volaris 5185.

0: 3130, pues sin mantener 11 derecha y papa 3. Prepárense que sin demorar.
1: Roger 2209, contact México, 123.
0: Sí, Alfa 6, cruce pista 11 izquierda.
2: Sí, Alfa 6, cruce pista 11 izquierda, hola, Arizona, Arizona.
3: Decimal 9 for WestJet 2279.
1: That is correct, 1239er.
3: Center WestJet 2279.

0: Exhalen, es 130, viento calmo, autorizado para despegar, 11 derecha y papa 3 en el aire 120, 18. Mania. Polaris 113, contacto 121, decimal 9 en alfa 5, hasta luego.
1: Alfa 5, 29. Alfa 5, gracias.
0: Polaris 5185, autorizado para aterrizar 11 derecha, viento calma.
2: Autorizado para aterrizar 11 derecha, Polaris 5185.

0: Volarizo de 323, está volando lava.
1: Ligeramente desviados a la izquierda, cosa de un minuto más estaremos virando lava.
0: Está decidido, continúa descenso para 1-3 mil pies y cuando posible directo lava.
1: 1-3 mil cuando posible lava, 9-3-2-3.
2: Ceres Guadalajara, buenas tardes, Mexale 3130, abandona 7000 pies por 230, face 1 alfa.
0: Sale 3130, buen día, en contacto radar al cruce de 8000 pies, de izquierda directo face y hacienda para 230.
2: Gracias, contacto radar al cruce de 8000 por la izquierda directo face y ascenso para 230, Mexale 3130.
0: Polarizo de 323, contacto, aproximación 19.3, buen día.
3: 18-1-1-1-2-5.
0: 3-2-2-2, México, 1-2-3, decimal 9, hasta la 1.
4: 23-9, México, IVA, 32-21.
1: Guadalajara, buenas tardes, Bolero 9-3-2-3, vuelo un lava y alcanza 1-3-1000.
5: 9-3-2-3, vuelo de contacto real, descienda 1-1-1000, listo, lava, utilizado y el ascenso de derecha. Guadalajara,
3: 1-1-2-5, y final para la pista 1-1 derecho.
6: Alaska, 1-4-1-9, line up for runway 1-1 right. Polaris 1125, buenas tardes, continúa aproximación a la pista 11 derecha.
3: Continuamos aproximación a la pista 11 derecha, Polaris 1125.

0: Polaris 515, vía Alfa 6, cruce pista 11 izquierda.
1: Alfa 6, cruzamos pista 11 izquierda, Polaris 515.
2: Dijo Emiri por condiciones.
3: Aprobado directamente, escena para 230.
0: Alaska 1419, the wind is on clear for takeoff runway 11 right, airborne contact 120.8.
3: 04, ahora contacte con México. ¿Cómo vuelo?
2: 126, decimal 15, iba 7304, la seguridad.
0: 5792, efecto de backtrack, pista 11 izquierda, posición y máquina.
4: Backtrack, posición y máquina, pista 11 izquierda, la seguridad.
0: Polaris 5185, en alfa 5, contacto 121, decimal 9, hasta luego.
1: En alfa 5 contactamos 219, Polaris 5185.

0: La 547, 19.3, aproximación, buen día.
1: 93547, buenas tardes. Guadalajara, buenas tardes, 547.
2: Aterrizar 11 derecha, viento calmo.
1: Está indicado.
3: Al aterrizaje, 11 derecha, viento calmo, ahora dice 1125.
4: Rumbo 225 y espera hablaba en 3 minutos, 1-1000.
1: Estrado, censo 1-1000, rumbo 225 y esperando la valla 5, 4.

0: Alaska 149, contact 120.8.
1: Soy Panero, Alaska 149, good day.
0: Hasta luego.
2: Guadalajara, buen día, volar 1705-270x240.
3: Hidro Lima 621, servicio de relación a la torre, escucho, no, buen día.
4: Torradar, desciendo a vía Mezca, 1 alfa 30 decimal 19, espera aproximación y el SX a la pista 11 derecha. Y el descenso siendo sección 16000, ¿quién se prepara directo a Dulino?
5: Con 623 y el SX de pista 11 derecha. Mezca 1 alfa.
0: Buen día, con aproximación a la pista 11 derecha.
5: X-ray 1-1, con 6-2-3.
2: ¿Y me confirma lo último que dijo?
4: Y espera cortar más adelante directo Tulno.
2: Ah, ok, y esperamos a cortar a Tulno, bueno, es 1-7-0-5.
4: Alaska, 1-4-1-9.
1: Alaska, 1-4-1-9-270-230-VM.
4: Alaska, 1-4-1-9, radar contact, left turn heading 3-4-0, and expect direct to radar, climb to fly level 2-3-0.
1: Climb 2-3-0, say again, the heading Alaska, 1-4-1-9.
4: 3-4-0 heading.
1: Heading 3-4-0, Alaska, 1-4-1-9.

0: Aeroméxico 792, autorizado para despegar 11 izquierda, once izquierda y en el aire 28, hasta luego.
1: Autorizado para despegar en 11 izquierda, en el aire 28, Aeroméxico 792, hasta luego.
2: Exale 3130.
3: Adelante, patrón
2: 7.3.
3: ¿Me confirma?
0: Polaris 1125, vía Alfa 6, mantenga antes de la pista 11 izquierda, tráfico de espera.
4: Alfa 6, y antes de pista 11 izquierda, Polaris 1125.
1: Era libre de más tiempo lava con 1-1000 autorizado 11 derecha.
3: Cuando libre de más tiempo lava, 1-1000 autorizado 11 derecha, ya sea extra y viva, 5-4-7.

0: por alto 1125, ahora cruzamos izquierda, contacto 121, decimal 9, hasta luego.
1: Autorizados al cruce de pista 11 izquierda y contactados 219, Volaris 1125.
0: México 623, se siento calma, autorizado para aterrizar 11 derecha.
2: Autorizados a aterrizar 11 derecha, México 623. Procedición Guadalajara, buenas tardes, Aeroméxico 792, deja 6300, descendiendo vía CDM 1 Alfa 230.
3: México 792, unidad contacto radar, sucede 7500, izquierda rumbo 340 y espere directo a CDM.
2: Cruce de 7500 por la izquierda 340, esperando a CDM, México 792.
3: 1705, continúa el descenso para 1-2000 pies, cancele llegada y vuela directo Dulno.
2: 1-2000 pies, directo Dulno, Volaris 1705.
4: 3-3-2-3, montaña número ahora 1-9-0 nudos hasta 8 millas finales,
2: 2-7-7-4-3-0.
3: 7-4-3-3, buen día, contacto radar, recién a pía, mezca 1-alfa-3-0, decimal 1-9, espera aproximación, el SXX, pista 1-1, derecha, el descenso sin restricción para 1-4000 pies y prepare Dulno.
2: Ya mezcla 1-2-1 Alfa, esperamos y el SX pista 1-2 derecha y...
0: American 2598, Alcarat, runway 1-1 left, Alfa 1-5, exposure of runway 1-1 right.
5: That's 1-5, exposure of 1-1 right, American 2598.

0: Aeroméxico 63 Alfa 6, mantenga antes de la pista 11 izquierda.
1: 6 antes, 1-1 izquierda, Aeroméxico 6-2. Volaris 5-0-4-4.
0: Volaris 5-0-4-4.
1: ¿Es posible coordinar un tanto la derecha de aerovía? Quizás por la izquierda de aerovía, por favor.
0: Para México 623, sin desplazos en la 11 izquierda y en Alfa 521, hasta luego.
2: Para 11 izquierda del cruce y de otro lado con Carlos de Aeroméxico 623.
0: Corriendo 521, usted será dos para el 6, para América en el rodaje, entre la muerte.
1: Levan 5-4, ¿sí te recuerdo?
2: Producción 260, carga 5-4.
3: Bastia, 1-4-1.
0: 3 contacto 28, 321, ¿verdad? Bastia,
3: 1-4-1, ¿qué te
0: dice? América, Spandari, take off runway 11 right and we come and run contact 120.
3: Continúa el ascenso para 1-2000 pies.
1: 1 right 20.8 on departure for American
0: 59.
1: Para 1-2000 pies, canción de llegada, volamos directo, Tulno Viva 7433.

0: Guadalajara, volar 9323, señal 11 derecha.
1: 181.
0: Guadalajara, buenas tardes, Volaris 9323, final 11 derecha.
1: Volaris 9323, buenas tardes, está autorizado para aterrizar 11 derecha, viento calmo.
0: Tercero, aterrizar 11 derecha, Volaris 9323.

0: 9-8-7 departure.
1: So 1.08 americano to bar Maria Lázaro.
0: 9-7-1.
1: Volaris 5044, puede que ni mantener 11 si quiere en con Alfa 1-3.
2: Radar contact con Via, flight level 230.
0: Avira 230, American 259.
2: Radar 1705, contacte aproximación 19.3, buen día.
0: 19.3, Radar 1705, que tenga bonito día.

0: Aproximación maniobral hablar y zona 705, descendiendo 14.000 por 1.000.
1: Es una 705, está correcto, es una 1-1000 autorizada y el sexto de derecha. 1-1000
0: autorizado, CLS X-Ray 11 derecha, Polaris 1705.
2: Polaris 5044, termina la prueba su solicitud, ascenso visual por la izquierda, por tráfico inicialmente al rumbo 360.
3: Autorizado visual por la izquierda, rumbo 360, Polaris 5044.
2: Correcto, mantenga posición un momento más, 20 segundos y le llamo para el sistema.

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1: Left turn, direct to Otoki, climb 230, American 2598.
0: A Mexico 792, Mexico 123, cima 9, hasta luego.
2: 739, Mexico 792, hasta luego.
3: Volaris 5044, México calma, atrasado para despegar 11 izquierda y alfa 13 en el aire 28.
2: Alcanzando 2. Repito, asistencia de descenso alfa 13, Volaris 5044.
0: Buen día, contacto radar, ¿es posible descenso vía?
4: Por el momento, solicitando unas 5 millas a la
3: izquierda. En alfa 6, mantenga antes de la pista 11 izquierda, tráfico despegando.
0: Recibido, X Bravo Romeo Golfo. 0.19 y espera aproximación ILSH de la pista 11 derecha, descienda para 16.000 pies sin restricción y desviaciones aprobadas.
4: 16.000 sin restricción, desviaciones aprobadas para el Romeo Golf 9, pero esperando ILSH y a la 11 derecha.
2: Para una tarde de 547, 3 millas localizador 11 derecha.
0: Sigo a 7433, contacte aproximación 19.3, buen día.
2: 19.3, aproximación, viva 7433, hasta luego, buen día.
5: Buenas tardes, 547, 2 millas, final 11 derecha.
3: Viva 547, aterrizado para aterrizar 11 derecha, viento calmo.
5: Estamos a aterrizar 11 derecha, viva 547.
2: Viva 7433, descenso para 1-2000 pies, volando directo Dulno.
5: CDMV
3: 93323, contacto cruce, ahora a la 11 izquierda y en alfa 521, hasta luego.
0: Dólares 5044 en contacto. Izquierda rumbo 360, hacienda para 2.
3: Posición y mantener 83, percepción con alfa 1-3.
2: Misiones visuales rumbo 360, ascendemos a 2-3-0 y pendiente.
5: Forma de llevar a 3-0.

0: arriba unos 2000 con el viento es calma, pero para despegar hacia izquierda es una zona 3 en el aire 28.
1: Entonces, 1-1 y 100, es un alfa 1-3 en el aire 28 y va 1-0-6-5.
0: Buen día. Buen día. A 5-4-7, vía alfa 6 y mantenga antes de la pista 11 izquierda, tráfico de esperando.
2: Buenas tardes, Volaris 1-1-2-7, deja 269 por 240.
3: Polaris 1127, van a contacto radar. Estación de vía, mula 1 alfa 30, decimal 19, espera aproximación y desecha, pista 11 derecha.
2: Polo 1 bravo 3, perdón, 1 alfa 30, 19, esperando 11 derecha, Polaris 1127.
3: American 2598, contact Mexico 123, decimal 9, buen día.
4: 123.9, American 2598, buen día.
5: Guadalajara, buen día, México 653, en descenso 296 por 240 en Mezca.
3: México 653, buen día, contacto radar, desciende vía Mezca, 1 alfa 30 decimal 19, espera aproximación y les eche pista 11 derecho.
0: 547, ahora cruce pista 11 izquierda, contacto 121 decimal 9 en alfa 5.
6: No, izquierda y 21 alfa 5.
0: Correcto, viva 3254, rueda puede mantener si quiere intersección con alfa 13.
2: ¿Hay alguna posibilidad de entrar con
3: alfa 13? Exacto, expedite el ascenso hasta 12000 pies y alcanzando 17000 directo a la
2: base. Recibido, expeditando para 12000 y 17000 directo a la base, Romeo Golf 9.
3: Clare 5044, directo rada, hacienda para 230.
5: Salada, proceso 230, volare 5044.
1: Guadalajara, aproximación viva 7419, alcanzando 210, paso guardado directo volat.
3: 7413, contacto radar, descienda vía volat 1 alfa 30 decimal 19, espera aproximación y eres exercista 11 derecha.
1: Ahora continuamos autorizado descenso vía volato 9.
0: Exacto, 28, hasta
1: luego. No, no, y eres exercista 11 derecha, viva 7413.
5: Guadalajara, IVA 1065, MIR 1 alfa, 7500 por mayor, solicita BMC por la derecha, MIR.
3: IVA 1065, contacto radar, BMC directo, MIR está aprobado, hacienda 230.
5: Contacto radar, ascensor 230, no avise, MIR en BMC aprobado, IVA 1065.

0: 7413, el descenso para 14000 pies sin restricciones, pero directo Olava.
1: Arriba 3254, el viento es calmo, autorizado para despegar, si quiere, 13 pies con el fondo 3 en el aire 28, pero...
2: Gracias, muy buen día, Romeo. Bajamos de 5044, rumbo 290, 60 millas, condiciones.
0: Recibido, decisión está aprobada, libre de mal tiempo, vuele directo a UTAD.
2: Abandonando 13000 por 12000, 5044.
3: Vamos a ver la contacto real de Cinda para 11000, autorizado y el centro y 11 derecha.
2: 11000, autorizado y el extra y 11 derecha, Romeo Golf 9.
3: 1705, 7 millas whisky, servicio relacionado, torre 181, buen día.
4: 181, Volaris 1705, que tenga buen día.
0: 7413, vuelo directo Olava, descienda para 13000.
4: Olava y 13000, viva 7413. Guadalajara, buenas tardes, Volaris 1705, final, y el ILS 11 derecho.
1: Volaris 1705, buenas tardes, viento calma, autorizado para aterrizar en la 11 derecha.
4: Muchas gracias, autorizado para aterrizar en la 11 derecha, Volaris 1705.

0: Guadalajara, buenas tardes, va frente 254, 7000 pies por 230, no aviso. Elba 1 Alfa.
1: Elba 3254, buen día. Contacto radar, ascienda vía 230.
0: Contacto radar, ascenso vía 230, vale.
1: El 5044, México, 123-19, buen día.
0: México, 23-9, el 5044, hasta luego, buen día.
2: El 7433, Lima 621, servicio de la data 21, buen día.
1: 9.3, aproximación.
0: 4-3, hasta luego, buen día.
3: 7-4-1-3, buen día. Aproximación Guadalajara, viva 7413, volando directo al Lava para 1-3000 pies.
2: Viva 7413, contacto real, descenso para 1-2000 pies.
3: Descenso 1-2000 pies, viva 7413.
0: Buenas tardes, Torre Guadalajara, viva 7433, final pista 1-1 derecho.
4: 7433, buenas tardes, continúa aproximación a la pista 11 derecha.
0: Vamos a aproximar a 11 derecha, vía 7433.
2: Bravo, Romo 2 November, posible volar al 621.
4: Afirmativo.
2: Gol Lima 621, descienda para 1-0-10.
4: Salfijo, Gol Lima 621 y 1-0-1000, Romeo Golf November.
2: Me informa cuando veamos esto.
4: A la presencia.
2: 7-7-7, confirmo 8-200 de BMC autorizado. Y él es que estoy 11 derecha.
4: 8-200 NS y LS 11 derecha, Romeo. 9.

0: Polaris 1127, 19.3, con aproximación, buen día.
1: 19.3, Polaris 1127, gracias. Hola, Caro, buenas tardes, Polaris 1127, 16.000, estamos volando rumbo 210 por condiciones.
2: 1127, contacto radar.
3: 4-2, cruce pista 11 izquierda.
2: 5-4-1-2-1000.
1: Problema 5-5-4-1-2-1000, Volaris. 1-1-2-7.
3: Partida 7-0-5-4-1-2, cruce trayectoria de la once izquierda y en alfa misión. Viva 7-4-3-3, autorizado para aterrizar 11 derecha, viento en calma.
2: Autorizado para aterrizar 11 derecha, 7-4-3-3.
3: 705, contacto 121 decimal 9, hasta luego.
2: 10 ciudad, 09, Volaris 17.
0: 1065, contacto México.
2: Estamos nada más para quitarnos la duda.
0: Bueno.
2: 413. 1065, buen día.
3: Y mire, lo que pasa es que por el área de protección, en caso de tener un despegue, interfiere en la trayectoria de salida, entonces se considera como si fuera un cruce de pista por un despegue.
2: Ah, ok, perfecto. Muchas gracias, Volaris 1065, buen día.
3: No, por nada. De hecho, no podemos efectuar ningún despegue hasta que usted cruce ECO 1, donde ya se considera que está libre la trayectoria de la auto izquierda para despegue.
2: Muchas gracias. Bueno, qué bueno para saber. Buen día.
3: Buen día.
1: Torre Guadalajara, el ex Bravo Romeo Papa Juliet.
0: Eso para 1-3000 pies sin restricción.
2: 3000, Armejo 653.
3: Romeo Papa Juliet,
1: Cessna 152 sobre crucero macro para solicitar datos de aproximación de aterrizaje.
3: Romeo Papa Juliet recibido, pisando 111, continúa por la ruta visual, reporte.
1: Continuamos ruta visual, reportamos pirámide, esperamos 11, Romeo Papa Juliet.
3: Claro.
1: Podemos completar visual el Romeo Golf, no me acuerdo.
2: Prometimos, confirmo, completa vista de Sicho, lo tengo, buen día.
1: Hecho uno, gracias, muy buen día, Romeo Golf.
3: 433, vía alfa 6, cruce pista 11, izquierda.
0: México 653, 19.3.
2: Izquierda, ahí va. Es buen día, Romeo 653. Guadalajara, buen día, Romeo 653, son los 5000 por 1-3000.
4: Aeroméxico 653, buen día, contacto radar, es una 1-2000 sin descripción.
2: 1-2000, Aeroméxico 653.
4: Polaris 1-1-2-7, reduzca 2-0-0-9.
3: 3-3, en alfa 5-21-9, hasta luego.
2: Alfa 5-21-9, hasta luego.
1: Torre de Guadalajara, buenas tardes, extra bravo, Romeo Golf November, con ustedes visuales a la pista 11 derecha.
3: Romeo Golf November, buenas tardes, en aproximación, pista 11 derecha.

0: Ciudad 3254, México 126, decimal 15, hasta luego.
1: 26-15 con México, iba a 30 y...
2: 0 estados, se registró.
1: 4-4, muy buen día.
2: Recibido, bueno, 50, viento calma, ubicado para despegar, se cierra intersección con Alfa 13 en el aire 120, decimal 8.
3: En el aire 120,

0: Molesto 127, vuole diretto al Roma 620.
1: Roma 620, vuole pista 1-1.
2: Echo Bravo Romeo November, viento calmo, autorizado para aterrizar pista 11 derecha.
1: Autorizado para aterrizar pista 11 derecha, Romeo Golf November.
3: Buenas tardes, Volaris
2: 1752. Buenas tardes, 1752, ruede a posición y mantener pista 11 derecha.
3: Posición mantener 11 izquierda, Volaris 1752.
2: Correcto, fue mi error. 11 izquierda, intersección con arco 13, Volaris 1752.
3: Posición mantener 11 izquierda, 13, Volaris 1752.
2: Correcto.
0: Arameco 653, vuela directo a Lava 11, mira autorizado y el efecto 11 derecha.
4: Directo lado 3-6-6-1-1 derecha, Armento 653.
0: Puesto por 1-1-1.
4: 1-1-1, Armento 653.
5: Hola, buenas tardes, Radio 1850, onda 6000 por 230.
6: Radio 1850, buen día, en contacto radar, CCD 7500, por la izquierda rumbo 340 y espere directo 0.
5: Contacto 7500 por la izquierda rumbo 340, esperando se demora, es 1850.

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1: Guadalajara Viva 7413, estamos en el ILS, ex de pista, 1-2 derecha.
3: Tono Alfa 4752, viento calma, autorizado para despegar, a su izquierda, intersección con Alfa 1-3 en el aire, 1-2-0, décima 8. Buenas tardes, por ejemplo, Viva 7413, continúa aproximación a la pista 11 derecha.
1: Buenas tardes, del Estral. 11 derecha, Viva 7413.
3: 1-7-2-1.
2: Alfa y Unifon Sierra Eco, buen día, contacto, radar, bola directa.
3: November, desaloje por la derecha en Papa 1, contacto 121 de Sumal 9, desaloje.
2: A velocidad alta, es posible.
3: Sí, 111, ya se lo daba, para la derecha, y se está posterior a pirámide, tránsito por la derecha, pista 11 derecha, reporte a través de la torre.
1: Entonces, pirámide 11 derecha, por derecha, reportamos ahora el Romeo Pasayulis.

0: Arizona 850, vole directo a Sedan, Hacienda 230.
1: Directo Sedan, 230, vole Arizona 850.
2: Guadalajara, buen día, vuela Arizona 752, deja 6000 por...
3: 413, viento calma, autorizado para aterrizar pista 11 derecha.
0: Impacto.
1: Aterrizar pista 11 derecha, lleva 7, 4, 9,
0: 3, 0.
2: Censo vía 230, vuela Arizona 752.

0: 8-2-1-3-4, descienda para 1-6000 pies, vuelo directo del clima 5-1-3.
1: Descenso para... ¿Me confirmo 1-6000?
0: Exacto, 1-6000 pies sin descripción.
1: 1-6000 pies sin descripción y directo Golf Lima 5-1-3, viva 2-1-3-4.
0: Cádiz 1-7-5-2, alcanzando 8000 pies, izquierda directo Tokio, descienda 2-3-0.
2: Descenso 2-3-0 y 8000 pies directo Tokio, Volaris 1-7-5-2.

0: Mantenemos 10.000 Volaris 1127.
1: 400 autorizado ahí, SH 11 derecha 1127.
0: 400 y autorizados 11 derecha Volaris 1227.
1: Aeromexico 653, reducto 1802.
0: 1802, Aeromexico 653.

0: aproximadamente un buenas tardes, buenas tardes, desde el Estado Unión Sierra Eco, estamos 1-7 minutos bajo el solado.
1: Sierra Eco, contactará la prevista de solo 2010.
2: Unión Sierra Eco, ni mantener 11 derecha, intersección con Papa 3.
1: Volar 1-1-2-7, gol Lima 620, servicio radar terminado, torre 18-9-10.
3: 18-1, volar y zona 1-2-7.
2: Alfa 6, de pista 11, izquierda, hacia Alfa 5.
4: 1-3000 pies, prepara a cortar.
5: Estamos pico 1-1 izquierda, Alfa 5, Alfa 5, 1-3.
3: Romeo Papa Juliet, a través torre inicial, virando.
2: La vista Romeo Papa Juliet, prolongue inicial.
3: Prolongamos inicial, Romeo Papa Juliet.
2: José Romeo Sierra, autorizado para mí. Pegar pista 11 derecha y Papa 3, viento calma, virante por la derecha, reporte presidio.
1: No, por el pegar, viento por la derecha, y llevamos presidio.
2: Correcto, Romeo Papa Juliet, vira final a la 11 derecha.
3: Esperando sin espirante, final a la 11 derecha, Romeo Papa Juliet.
2: Viva 7413, contacto 121 decimal 9 en Alfa 5, saludos.
3: Torre Guadalajara, Volaris 1127, final 7 millas, 11 derecha.
2: Volaris 1127, buenas tardes, una aproximación a la 11 derecha, monomotor virando final a milla y media, entre pista libre de 2 minutos.
3: Continuamos, Volaris 1127.
2: Romeo Papa, yo les planteé desalojo en Charlie 1, viento calmo, autorizado para aterrizar pista 11 derecha.
3: Autorizado para aterrizar 11 derecha y planeamos desalojo por Charlie 1, Romeo Papa Gilles.
2: Volaris 1092, ruede a posición y mantener 11 izquierda, intersección con Alfa 13. Por Dino solicitud 1092, sí le informó.
4: Volaris 1850, contacto México, 123 decimal, nada, hasta luego.
3: No, gracias, 1239, Volaris 1850.
1: Lamento 6532, millas Colima 621, servicio de retornado, torre 18910.
2: 1092, termina la prueba su solicitud, posterior al despegue, ascenso visual por la izquierda a Potosí. Viento calmo, autorizado para despegar y mantengan esta presencia.
5: Atrás el despegue, pista 1 en izquierda y BMS por izquierda, atrás Potosí, mantén frecuencia, Volaris 1092, gracias.
3: Torre Guadalajara, buen día, Lamento 653, final 11 derecha.
2: Aeroméxico, 5-3, buenas tardes, continúa aproximación a la 11 derecha.
3: Continuamos, Aeroméxico 653.
4: 2000 pies, prepare turno.
2: Romeo Papa, yo por la derecha en Papa 1, contacto 121 decimal 9, hasta luego.
4: El descenso para 1-2000 pies, reduzca 2.
2: En Papa 1 y contacto 121 decimal 9.
3: Descenso para 1-2000 pies, 230 y preparamos 2-9-2-1-3-4.
2: Polaris 1127, viento calma, aterrizado para aterrizar, pista 11 derecha.
3: Está aterrizar 11 derecha, Polaris 1127.

0: Capellán por tierra, eco, descienda 1-1, me autorizado y el extensión hacia derecha.
1: 1-2-1-3-4, cancele llegada, directo turno, mantenga 1-2000.
0: Draco. Turno y mantenemos 1-2000, 1-2-1-3-4.

0: Guadalajara.
1: 117 vía Alfa 6, cruce la pista 11 izquierda.
0: 8 en descenso, abandona 30,7.
1: Bueno,
0: no. Información uniforme.
1: 28.
2: Contacto radio.
0: 10-9, gracias.
2: Alfa 30 al 19, espere aproximación.
1: Aeroméxico, 653, 10, calma, sentado para 30-11 derecho.
3: Empezó a aterrizar Aeroméxico, 653-11 derecho.
0: Esperando aproximación ILCX, pista 11 derecha y 1398, gracias.
2: Polaris 1752, contacte México, 123 decimal 9, buen día.
3: 23-9, hasta luego, buen día, Polaris 1752.
0: Buenas tardes, Volaris 1092, 8200, 8230, volando a
2: 100. Volaris 1092, en contacto radar, hacienda para 230, vuela directo a Toki.
1: Contacto 21, gracias.
0: Mir volando a Dulno 230.
1: Gracias.
0: Información Guadalajara B2134.
4: Directo a Dulno 11000, autorizado ILSX 11 derecho.
0: Directo a Dulno 11000, autorizado ILSX, repista 11 derecho B2134.

0: Guadalajara, México 653, Alfa 6, cruce 11 izquierda hacia Alfa 5. Una vez en Alfa 5, contacte CRC 219, venimos.
1: Alfa 6, cruzamos pista 11 izquierda, Alfa 5, y una vez en Alfa 5, contactamos CRC 219, México 653, 10.

0: 398, cancele llegada. Directo Datso de Hacienda para 14000 pies.
1: Gracias, directo a Datso y 14000 pies, iba 1398.
0: Perfecto, velocidad alta es número 1.
1: Excelente, velocidad alta y 1398.

0: 0 por 230, Volaris 1092.
1: Volaris 1092, contacta México Centro 123, 19.
0: 239, Corpico, Volaris 1092.

0: 18-1-2-1-3-4,
1: tenga muy buen día.
2: Tiene franquera de comando, Nevia Charlie 1.
3: Nevia 1, abandonamos el nivel de cero.
2: Tiene franquera de coco terrestre 19, salud.
1: Para Guadalajara, muy buenas tardes. 2134 ILS, X-ray, pista 11 derecha, 9 millas.
2: 2134, buena tarde, pista 11 derecha. Viento 130 grados 6 nudos, autorizado para aterrizar. Último QNH 3015.
1: QNH 3015, autorizado para aterrizar, pista 11 derecha, 130 con 6 grados 134.
4: Aeroméxico 240, contacto radar, desciende a vía X1 Alfa, espera ILS X-ray 11 derecha.
5: Descenso X1 Alfa, esperando ILS X-ray 11 derecha, Aeroméxico 240.

0: Zona 006, buena tarde, posición y mantener 11 izquierda, intersección alfa 13.
1: Delta 11 izquierda, intersección alfa 13, zona 006.
2: Aproximación Guadalajara, buenas tardes, viva 7027 en descenso, dejando 33500 por 240 Uniform a bordo y volando a Bruja.
3: Viva 7027, contacto radar, descienda a unos 7000 pies, en Bruja descienda vía X1 Alfa, Spreyer X-Ray 11 derecha.
2: Entrada, descenso 17000 y en Bruja descenso vía Hickson 1 Alfa, esperando y el sexo y a la pista 11 derecha, viva 7027.
4: Guadalajara, buenas tardes,
2: piloto
4: de la
3: X-Ray Alfa, Sierra, Tierra, Sierra, contacto a radar, descienda 1 2000 pies, la secuencia vuela el rumbo 080, límite el localizador del ILS X-Ray 11 derecha. Viva 1398, contacte aproximación 119 decimal 3.
2: Contactamos aproximación 10.

0: 93-113-98.
1: Y para Guadalajara, dirección 0060, ¿posible coordinar un viraje visual por la izquierda directo hacia Seven?
2: 0-6, lo coordina Peniel.
3: Liga Bruja,
0: dando a Data. Liga Bruja, Aeroméxico 240.
4: Liga 398, contacto radar, siendo para 1-1000, autorizada la aproximación.
0: Descenso 1-1000, autorizada toda aproximación, viva 1-3.
2: La izquierda, ACD.
1: Aprobado, visión izquierda, ACD, la visión 0-6, el visual 3.
2: Mantenga posición, momento.

0: Polaris 1006, pista 11 izquierda, intersección alfa 13, viento 130 grados 6, nudos autorizado para despegar, visual izquierda ACDM en el aire terminal 28, hasta luego.
1: Visual despegar, pista 1 izquierda, autorizado visual por la izquierda directo ACDM, 28 en el aire, Polaris 1006, muy buen día.
2: Aproximación Guadalajara, viva 311, 300 en respuesta a 240, uniform a bordo, y vamos a...
0: Alfa 6, mantenga fuera de 11 izquierda, tránsito en carrera.
2: Por mejores condiciones.
3: Alfa 6, mantenemos fuera de 11 izquierda, de la 234.
4: 6.000 pies, desviaciones autorizadas, cuando libre de mal tiempo, prosiga a Golfima 550 y descienda vía a Mula 1 Alfa.
0: 855, line up and wait, runway 11 left, his backtrack is approved.
2: Copiado. Costero a Mula 1 Alfa para pista 11 derecha, viva 311.
4: Toda la estación es QNH 30 decimal 15.
5: Hotel Romeo Sierra, en Isla Presidio.
0: Hotel Romeo Sierra recibido, pendiente regreso QNH actualizado 30 decimal 15.
5: Pendiente el regreso, Hotel Romeo Sierra.
0: Viva 2134, cruce pista 11 izquierda, alfa 5 y contacto terrestre 219, hasta luego.
3: Estamos pista 11 izquierda, alfa 6, alfa 5, terrestre 219, 2134, buen día.

0: Guadalajara, muy buen día. El H1006 en ascenso 6000 pies, 230, llegando por la izquierda se ve.
1: Polaris 1006, contacto radar, prosiga radar.
0: Contacto radar, Polaris 1006.

0: Aproximación Aeroméxico 240, deja transición por 1-3100-280.
1: 240, contacto radar, voy directo al Golima 562.
0: Contacto radar al Golfo Lima 562, Aeroméxico 240.
2: Uno, descienda 1-4000 pies sin restricción.
3: 285 from 111 left, the wind 180 degrees, 6 knots, clear for takeoff, when airborne, contact departure from 120.8.
2: 1930.
4: Clear, 2855, clear for takeoff, 11 left, clear for departure. Buen día.
5: Director,
4: estoy dejando
5: 1-3000
1: por 1-2000. Derecha, tierra, contacto radar, ¿qué velocidad? Mantenga 2-10, vuele directo abajo.

0: Guadalajara, noviembre 976 Delta Golfo.
1: November 976 Delta Golf, prosiga.
0: Buenas tardes, señor. Negativo contacto con 2615. Estoy volando hacia Colima. Solicito volar por la derecha para evitar celebrado posiblemente directo a Guadalajara.
1: Está en contacto radar. Mantenga, desviaciones están autorizadas. Cuando posible, prosiga a Colima y mantenga el nivel de vuelo 240.
0: No, no es posible volar a Colima. Si requiere volar a Colima, tendría que abrirme hacia Manzanillo.
1: Ok, la desviación está autorizada. Por lo pronto, hasta las desviaciones están autorizadas y cuando sea posible, a Colima, pendiente menor.
0: Ok, pendiente. Por el momento voy a tratar de volar directo a Guadalajara, que tengo Víctor Mechali por mi derecha.
1: Lidget 6 Delta Golf. Descienda a nivel de vuelo 200, cuando posible entonces Guadalajara, y espere vectores para el localizador, ILS Zulu 11 derecha.
0: ILS Zulu 11 derecha, 200, al localizador Delta Golf Hotel.
2: Fletcher Flair 2855-6900-3230.
1: Fletcher 855 Radar Contact, after leaving 900,000 feet, left turn 2 right up.
2: Left turn, direct right up after 9,000, clear 2055.
1: Viva 3121, desciende 2,000 pies.
3: 1,000, 3121.
4: Guadalajara, muy buenas tardes, Lidia Zacuaro, cierre noviembre, Sierra, uniforme Navarro.
1: Lidia noviembre, Sierra, contacto radar, desciende vía Mula 1 Alfa, espera y el sexo 11 derecha.
4: Mula 1 Alfa, y el sexo pista 11 derecha, cierre noviembre, Sierra.
5: Y el sexo pista 11 derecha.
1: 0240, Mula Nivelar, información. Volaris 1005, contacto radar, descienda vía Mula 1 Alfa, espera ILS X11 derecha.
5: Vía Mula
1: 1
5: Alfa,
1: entrando
5: ILS X11
1: derecha, Volaris 1005. Viva 7027, descienda 13000 pies sin restricción.
6: 13000 sin restricción, Viva 7027.
7: ¿Para bajar la cuestión tercera posible reducción de velocidad?
1: Viva 3121, reduzca 23012.
8: ¿Puede mantener al menos 190?
1: Ah, 3121.
7: 190, yo le espero, gracias.
1: Viva 3121, contacte México, aproximación 119 decimal 3.
6: 11000.
1: 11000240. Aproximación Guadalajara, viva 3121. 15500, el descenso 9000.
9: Descenso 17010, 7 agosto.
1: Todo radar. 30 decimal 15.
9: 3015.

0: Iber 1398, próximo gol Lima 512, Cristóbal Pugnado, contacto Torre 118, decimal 1.
1: Contactamos Torre 181, viva 1398.
2: 027, contacto aproximación 119, decimal 3.
1: Torre Guadalajara, buenas tardes, viva 1398, ILF11 derecha, 8 millas.
3: Y bueno, 398, buen día, pista 1-1 derecha, viento cruzado, 1-8-0 grados, 6 nudos, autorizado para aterrizar.
1: 027, abandono, autorizado para aterrizar, pista 11 derecha, tío, va 1-3-9-8.
3: Actualizado, 3-0 decimal, 1-5.
0: 1 decimal, 1-3.
1: Directo, gol, Lima, 5-6-1 y 1-3-1000, viva 5-0.
2: Lidio November, cierra, descienda 1-4000 pies, cancele restricciones de nivel.
0: Lima, 5-5-5, descienda 1-2-0.
4: Sí, lo escuchamos.
1: 555 y 1-2000, 3-1.

0: Aproximaciones Guadalajara, buenas tardes, Guadalajara 1089, dejando nivel 300 para nivel 240.
1: Volaris 1089, contacto radar, desciende a vía Mesca 1 Alfa, espere ILSX P11 derecha.
0: Contacto radar, descendemos vía Mesca 1 Alfa y esperamos ILSX a la 11 derecha.
2: Y la operación nos mantenga fuera de pista 11 derecha.
1: 230, indicado.

0: Coast 4-0, vuelo directo Goldiman 620.
1: La derecha, el B, 620, Aeroméxico 240.
0: Viva 707, vuelo directo Goldiman 562.
2: Vamos al Golf Lima 562, Viva 707.
3: Desde Nueva Mercierra, vire derecha para secuencia al Golf Lima 552.
4: Por la derecha al Golf Lima 552, Sierra Nueva Mercierra.

0: 540, descienda a 9400, aterrizado ILS X11.
1: 9400, buen día, posición y mantener, 1-1 izquierdo, intersección alfa 1-3.
2: 40.
0: Mantener, 11 izquierdo, intersección alfa 3, Polaris 1-1-0.
2: Le hice toda inversión. Confirma.
1: Polaris 1800, pista 1-1 izquierda, intersección alfa 1-3, viento 1-8-0 grados 6 nudos, autorizado para despegar, en el aire contacto terminal 1-2-0 decimal 8, va para
2: la reducción.
0: Despegar, pista izquierda y en el aire 128, Polaris 1-8-0, muy buen día.
2: ¿Se lo mandan presionar?
0: No, mi. 1-8-0.
3: Iba 7027, descienda 1-2-6.
2: November Sierra, contacte 19.
1: 98, abandone vía alfa 6, mantenga fuera de 1-1 izquierdo.
3: Vía 311, autorizada la aproximación, reducción 193, 98.
2: Aproximación.
1: Ingrese pista 1-1 derecha para revisión.
2: Reducción 198.
4: Guadalajara, buenas tardes, líder, tu programa, señor November Sierra, descenso para 1-4010.
3: Señor November Sierra, contacto largo, directo Lima 554, descienda para 1-3000.
4: Está el Lima 554 y 1-3000, 09.
2: Lidia 6 Delta Golf, descienda 1-2000 pies sin restricción y reduzca 250 nudos.
5: Desciende 250 y descenso 1-2000.
1: Alfa Yulet, cierra.

0: zona 398, pista 1-1 izquierda, alfa 5 y por tarjeta de seguridad.
1: ¿Qué localizador?
2: Entonces, alfa 5, 21, me ayuda a una 398, vale.
0: Sierra, sierra.
3: Por el 20, no, sierra 9, sierra.
4: Terminal Guadalajara, Volaris 1800, buen día, dejo 5800, día aquí, Otto Q1.
5: Rusca 2209.
1: 00, contacto radar, asciende a nivel de vuelo 20.
5: Sierra, sierra, servicio radar terminado, 18-1 Torres.
4: ¿Lo permite? ¿Será posible volar directo a Otto aquí?
1: Negativo.
4: ¿Tío?
6: Buenas tardes, esto es Alfred Alfa, Juliet Sierra, cierra final, 6 millas, pista 11 derecho.
0: Alfa, Juliet Sierra, cierra, buen día. ¿Le será posible continuar visual para la pista 1-1 izquierda?
6: Afirmativo, es posible.
0: Bienvenido, Juliet Sierra, cierra, pista 1-1 izquierda, viento cruzado, 180 grados, 6 nudos, autorizado para aterrizar.
1: 1-9, decimal 3.
6: Visual, 11 izquierda, Juliet Sierra, cierra.
5: 10-05, buenas tardes.
1: Flight 2855, contact México, centro 123, decimal 9.
6: De centro vía, apta 1 alfa.
5: Por ahí, por favor.
6: Tarde, 100 la vía. Centro vía, volar 105.

0: Lima 6027, vuole diretto con Lima 620.
1: Volamos al Golf Lima 620, Lima 6027.
0: Avanco 40 con Lima 621, que reservar terminado 18-1.
1: R 18-1, buen día, hasta luego.
2: Volaris 1800, vire izquierda Otoki.
1: Izquierda Otoki, Volaris 1800.
2: Volaris 1089, desciende a 1-2000 pies sin restricción.
3: Descendemos a 1-2000 pies sin restricción, Volaris 1089.
1: Torre Guadalajara, buenas tardes, Aeroméxico 240, estamos 9 millas en final, 11 derecha.
2: 6 delta.
4: 240, buen día, continúa aproximación para pista 1-1 derecha. QNH 30, decimal 1-5.
1: 30-15, continuamos.
4: México 240, le informo, se está efectuando revisión de rutina de la pista 1-1 derecha, espere autorización en final corto.

0: Iba 7-0-7, destino 9-400, autorizada la próxima.
1: 69-400 y autorizado Cielo Sexo y 1-1 a derecha, Iba 7-0-7.
0: 0-9-0, destino 1-2-0.
2: 1-2-0-9-0.

0: arriva a 707, reduzca 180 nudos.
1: 180, arriba 707.
2: 19 a Charlie 2.
1: Mismo límite.
0: Reduzca 160 nudos.
1: 160, arriba 311. Volaris 1089, contacte aproximación 119 decimal 3.
3: 119 decimal 3, Volaris 1089.
0: Volaris 1005, vuele directo Lava, desciende
3: 1-2. Lava, desciende 1-2, Volaris 1005. Aproximaciones Guadalajara, buenas tardes, Volaris 1089, deja.
2: Cierra en Charlie 2, mantenga fuera de 1-1 derecho.
3: 500 para 1-2000.
0: Volaris 1089.
2: Terremóvil de presencia,
0: Lima 554.
2: Aeroméxico 240, pista 1-1 derecha, viento cruzado 1-80 grados 6 nudos, autorizado para aterrizar.
1: En 1-1 derecha, autorizado para aterrizar, Aeroméxico 240.
2: Móvil operaciones, aprobado el ingreso a la 1-1 izquierda para revisión.
3: 160, arriba 707.
1: Nudos y contacto aproximación 119 decimal 3.
4: 193 y reduciendo de 1, perdón.
0: Aproximación Guadalajara, Volaris 1781, cruzando 2, 3, 2, 6, 18, 1, 3, 1, 2, 1, 10.
1: Contacto radar, desciende a vía Ixon 1 alfa, espera ILS-XY 1-1 derecha.
0: Descenso vía Ixon 1 alfa, esperando ILS-XY 1-1 derecha, Volaris 1781.
1: Torre de Guadalajara, buen día, 3-1-2-1, 8 millas y ILS-11 derecha.
2: Vía 3-1-2-1, buen día, continúa aproximación, pista 1-1 derecha.
4: Pide para que sea 2-1-2-1. 2-1-0-9.
0: 96 Delta Golf, contacto, ¿verdad?

0: Exeo Alfa Violet, Sierra Sierra, Exeo 11 derecha hacia Charlie 1, en Charlie 1, terrestre 21-9. Aero México 2-0, abandonen Alfa 6, cruce pista 1-1 izquierda hacia Alfa 5.
1: Ok, desalojamos Alfa 6, estamos en una Alfa 5, este es Alfa México 2-4.
0: Era México 240 con terrestre 219, buen día.
1: 219, buen día, México 240.
0: Lleva 3121, pista 11 derecha, viento calma, autorizado para aterrizar.
2: Autorizado a aterrizar, pista 11 derecha, viva 3121.
3: Solar 1389, descienda para 1.
4: Descenso para 11000, Solar 1089.

0: número es 089, reduzca 2009, espero la valoración.
1: Reducimos 200 nudos, horarismo 089.
0: Ciudad 707, próximo Lima 622, felicidad al terminado 18-1.
1: Hacia 18-1, viva 707.
2: Volaris 1800, contacte México Centro, 123 decimal 9.
3: 1239, Volaris 1800, que le va bien.
1: Torre Guadalajara, buenas tardes, viva 7027, ILS X-Ray, pista 11 derecho.
4: Viva 7027, buen día, continúa aproximación, pista 11 derecho.
1: Esperado, teniente, pista libre, viva 7027.
0: Guadalajara, Volaris 1242, alfa 13, antes pista 11 izquierda.
4: Polaris 1242, buen día, posición y mantener 11 izquierda, intersección alfa 13, un par de minutos más para la salida, se está efectuando revisión de rutina de la pista 11 izquierda.
0: 1602, tener pista 11 izquierda, Polaris 1242.
4: Viva 3121, abandonen alfa 6, mantenga fuera de 11 izquierda.
1: Alfa 6 y fuera pista, viva
4: 3121. Viva 7027, pista 11 derecha, viento calma, autorizado para aterrizar.
2: 8-1, descienda 1-8-1,
1: derecho, vía 7-0-2-7.
2: Ah, Datsu, cancele llegada.
0: Volaris 789, vuele directo Lava.
1: Datsu, Volaris 1-7-8.
4: 1-2-1, ahora cruce la pista 1-1 izquierda hacia Alfa 5, en Alfa 5 con terrestre, 21-9, hasta luego.
1: Tercer, cruce pista 11 izquierda, Alfa 5, 21-9, vía 3-1-2, hasta luego, vuele.
2: Guadalajara, buenas tardes, ahora mismo 039. Pesado, abandona 280 para 240. Aeroméxico 039, pesado, contacto radar, desciende vía Mesca 1 alfa, espera y eres exo 11 derecha.
5: Aeroméxico 039, Mesca 1 alfa, esperando ILS X-ray 11 derecha. Tenemos información, Víctor, Aeroméxico 039.
0: Sierra, mantenga 160.
6: No tenemos los 160, no, cierro, no hemos.
0: Polaris 1089, reduzca 180 nudos.
1: Reducimos 180 nudos, Polaris.
4: Móvil operaciones, cambio con terrestre 219, salud.
0: Claro, me envichera, próximo Golima 622, servicio de arsenado, contacto torre 118, decimal 1.
6: 18, no cierro, no, pues, gracias, buen todo.

0: 906 Delta Golf, descienda para...
1: Pista 11 izquierda, intersección Alfa 13, viento calmo, autorizado para despegar. En el aire contacto terminal, 120 de Zona Luz. Vamos a la...
0: Desastre, pista 11 izquierda, en el aire con terminal 28, volaris 124.
2: Torre Guadalajara, buenas tardes. Desde el 0 noviembre, cierra, final a la 11 derecha.
1: Noviembre, cierra, continúa aproximación, pista 1 derecha.
2: 280, volvemos, cierra, noviembre.
3: Recibido.
1: 027, alfa 6, mantenga fuera de 1-1 izquierda.
2: Posible.
0: Cerrado, alfa 6, ya no, pista 1-1 izquierda, gracias, cerrado.
1: Cerrado, cierra, noviembre, cierra, pista 1-1 derecha, viento calmo, autorizado para 3.
2: Entonces, 3 está 11 derecha, cierra, noviembre, cierra.
1: Polaris 5034, posición y mantener 1-1 izquierda, intersección alfa 1-3.
0: Posición y mantener pista 11 izquierda, en alfa 1-3, Polaris 5034.
4: Utilizar la próxima. Volvemos directo a Golfina 620, 9400, se autorizó la aproximación, Polaris 1080.
1: Pista 027, cruce pista 1-1 izquierda, alfa 5 y contacte terrestre 219.
0: Esperado, pasamos pista 1-1 izquierda, alfa 5 y 21-9, gracias, 027, gracias.

0: Polaris 1242, en ascenso 6600 por 230.
1: Polaris 1242, contacto radar, asciende a vía nivel de vuelo 230.
0: Ascenso vía 230, Polaris 1242.
2: Polaris 1205, próximo vuelo más 62, desde la primera contacto torre 118, estimado.
1: Volaris 1242, posterior Golf Lima 405, prosiga a Emilio.
0: 1105, 8 millas, ILS, ECRE y 11 de derecha.
3: 015, 34, pista 11 izquierda, intersección alfa 13, viento calmo, autorizado para despegar. En el aire, contacto terminal 120 de Sinaloa. Bueno. 2
4: pista 11 izquierda, Volaris 5034, buen día.
3: Polaris 1005, buen día, continúa aproximación, pista 11 derecha.
0: Continuamos para 11 derecha, Polaris 105.
3: Polaris 1716, posición de mantener pista 11 izquierda, intersección alfa 13.
4: Sin restricción, Aeroméxico 639.
5: Izquierda, intersección alfa 13.
0: 143, abandona 320 para 240.
1: Polaris 1143, contacto radar, descienda vía CASUP 1 alfa, Sprayer Sexo 11 derecha.
0: Subía Casup 1 Alfa, esperando dirección.
3: Papa 1.
0: Polaris 1143.

0: Sierra 9, Sierra en Papa 1, contacto terrestre 219, buen día.
1: Polaris 1781, desciende 1-2000 pies.
2: Dragón, desciende 8600.
3: Polaris 1781.
4: 1682.
3: Hola, buenas tardes, Polaris 5034, abandono 5.
0: Polaris 1005, pista 1-1, derecha, viento calma, autorizado para aterrizar.
1: Factor radar, asciende a vía, nivel de vuelo 2-3.
4: Derecha, Polaris 1005.
3: Hola, Polaris 5034.

0: Y Volaris, cuando posible solicitamos volar por la izquierda, visual a HCDM. Volaris 5034.
1: Volaris 5034 al cruce de 8000 pies, vira izquierda radar.
0: Cuando abandonar 8000 pies, directo al radar, Volaris 5034.
2: Sobre Volaris 1716.
3: Prosiga.
2: Hay actividad de aves sobre la pista.
4: Movilidad 622,
3: terminado 18-1. 18-1, notificamos.
0: 18-9.

0: Ah, buenas tardes, es 1089 final para ILS a la 11 derecha, ILS 6.
1: Hola, es 1716, ¿puede continuar con la salida o desea mantener?
2: Volaris 1781, contra
3: Volaris 1716.
2: Al 3.
0: Sí, 93, Volaris 1781.
1: 1089, con su aproximación, pista 11 derecha.
0: Tenemos aproximación, pista 11 derecha. Volaris 1089.
4: Aproximación Guadalajara, Volaris 1781, 16000 por 12000 pies. Información, Víctor.
5: 1781, contacto radar, China 11000, aterrizada la aproximación.
4: 60 y material 11000 pies, autorizado a aproximar
5: y despegar.
4: X-ray 11 derecha, Volaris.
1: Volaris 1716, pista 11 izquierda, intersección alfa 13, viento calmo, autorizado para despegar. En el aire, contacto terminal 120 decimal. Bombardeo.
5: Despegar 28 en el aire, Volaris 1716.
1: Volaris 1705, alfa 6, mantenga fuera de 11 izquierda.
5: Autorizado ILS Zulu, pista Volaris
6: 7800 y autorizado ILS Zulu 11 derecha.
1: Operaciones están
2: reportando actividad
1: de aves en
2: pista
1: 11
2: izquierda. 2 posiga IP.
0: Por ahí son 242, directa IP.
6: Reduciendo 160 de la
1: noche. Volaris 089, pista 11 derecha, viento calmo, autorizado para aterrizar.
0: Autorizado para aterrizar, Volaris 089.
1: Movida al 4, reciba.
2: Aeroméxico 039, pesado, contacto de aproximación, 119 decimal.
4: 119 decimal.
1: Reportaron en la pista 11 izquierda, me imagino que sería a través de Alfa 10 aproximadamente.
4: Información Guadalajara, buena tarde, Aeroméxico 039, pesado, abandonando.
1: 05, cruce pista 11 izquierda, Alfa 5, contacto terrestre 219.
5: Lo directo al Lima 554, más
0: 129, hora
4: 254, mantenemos 12000, Aeroméxico 039.
1: 70, posición y mantener 11 izquierda, backtrack aprobado.
2: 716, seremos 1 al.
5: Izquierda, backtrack aprobado, Volaris 1770.
2: Posible por izquierda. Volaris 1716, contacto radar, haciendo vía a nivel de vuelo.
5: Alfa 11, Alfa 11.
1: Muchas gracias.
5: Visual y 18-1.
1: Me informan a través de entre Alfa 11 y Alfa 3 en zona de paz.
6: Rel, November 9, 6 Delta Golf, toma al final 1-1 derecha, campo lector.
1: November 976 Delta Golf, continua aproximación, pista 1-1 derecha. Voy al control. Voy al control, me informan que la actividad de aves está entre alfa 11 y alfa 13 en zona de paso.
2: Volaris 1716, vira izquierda radar.
0: Izquierda radar, Volaris 1716.
2: Volaris 1242, contacte México, centro 126, decimal 15.
1: Volaris 1289, abandonen Alfa 6, cruce pista 11 izquierda hacia Alfa 5.
0: 1242.
4: Reducimos a 220.
1: 6 Delta Golf, pista 11 derecha, viento calmo, autorizado para aterrizar.
6: No, derecha, autorizado a aterrizar, Delta Golf.
1: Volaris 1089, Alfa 5 terrestre, 21-9.
2: Nación 119, decimal 3.
0: 114, hasta luego. Guadalajara, buen día, Volaris 1143, abandona 197 para 11000 pies.
5: 1143, contacto radar, posición para 13.
0: Confirma el descenso, Volaris 1143.
5: 13000.
0: 13000 sin restricción, Volaris 1143.

0: Pilatos Cine informa y contacto radar, desciende a vía Casupo 1 Alfa, estrella el Efecto 1-1 derecha.
1: Vía Casupo 1 Alfa, entrando y el Efecto 1-1 derecha, golpe.

0: Exhale for Golf.
1: Tercero, pista 1-1, izquierda, viento 1-6-0 grados, 8 nudos, utilizado para despegar, en el aire contacto terminal, 1-2-0 decimales.
2: Gracias, doctor. El despegue 11 izquierda en el aire, 1-0 decimal 8, 1-8-7-0, hasta luego.

0: 96 Delta Golfo, abandone por derecha vía Papa 1.
1: Nunca 03 me ha detectado, vuelve directo Olava, no me mira, pero está la próxima.
2: Directo Olava, 11000 y autorizados a la próxima pista, ILS 11 derecha.
1: Volaris 143, vuelve directo Olava, destino 12.
3: Directo Olava 12000, Volaris 1143.
0: 76 Delta Golf, Papa 1, contacto terrestre 219, ¿vale? Lleva 7433, tiene que mantener 1-1 izquierda, intersección alfa 1-3. 2 minutos más para la salida, tránsito que despego, mismo salida.
3: Por 240, ambula nivelado.
1: Yo no voy a mantener 1-1 izquierda desde alfa 1-3. Y pendiente autorización. Gracias, amigos. 7433.
3: 8-3, gracias.
2: Ex-Alfa Golf, señor Mike, descienda a 1-3 mil pies.
1: El descenso para 1-3 mil, Golf, Unicorn.

0: Guadalajara, ¿qué tal? Volaris 1870, abandona 6300 en ascenso vía 230.
1: Volaris 1870, contacto radar, a cruce de 7500 pies, vira izquierda radar.
2: Cruce 190.
0: Izquierda radar, Volaris 1870, gracias.

0: Polaris 5034, contacte México, centro 123, decimal 9.
1: Buenas tardes, Polaris 5034.
2: Liga 743, pista 11 izquierda, intersección alfa 13, viento 160 grados 8 nudos autorizado para despegar. En el aire con este terminal, 120 decimal 8. Vómelo.
3: 93 con apertura, despegue 11 izquierda, alfa 13, 28 en el aire, Liga 743, gracias.
4: Aproximación Guadalajara, buenas tardes, piloto sector alfa, Golden for Mike, 15200 por 13000, información vista.
5: Golden for Mike, contacto radar.
4: Contacto radar, Golden for Mike.
5: Polaris 143, para 1-1000, autorizada la aproximación.
0: 1-1000, autorizada la aproximación, Polaris 1-1-4-3.
2: Aeroméxico 245, posición y mantener, pista 1-1 izquierda, intersección alfa 1-3.

0: es un 1x3, descienda a 1-1000, autorizada la aproximación.
1: 1-1000, autorizada la aproximación, Volaris 1-1-4-3, próxima 9.
2: 23-9, Volaris 1-7-1-6.
0: 9, reluz 1-6.
2: Guadalajara, Volaris 1-2-0-3, buenas tardes, 3-1, en descenso 2-4-0, Casu.
0: Volaris 1-4-3, reduzca a 180 nudos, sigue tráfico pesado, 9.8 millas delante, streamline 7-5.
2: 11 derecha, Volaris 1-2-0-3.
0: Volaris 1-7-8-1, servicio radar terminado, 18-1-2.
1: Salida de Guadalajara, buenos días, tardes, IVA 7433, 7000 pies por 230 vías.
3: Pico 245, pista 1-1 izquierda, intersección alfa 1-3, viento 160 grados 8 nudos autorizado para despegar. En el aire contacto terminal, 120 decimal 8,
1: un 433,
2: pista 1 izquierda, intersección alfa 1-3 en el aire 28. Buenas tardes, Romeo 245.
4: Pero Guadalajara, buenas tardes, Volaris 1781, y el SXR 11 derecha, 7 millas.
3: Volaris 1781, buena tarde, pista 1-1 derecha, viento cruzado, 1-8-0 grados, 6 nudos, autorizado para aterrizar.
4: Aterrizar, 1-1 derecha, Volaris 1781.

0: Aeroméxico 783, descienda 1-2000 pies sin restricción y contacte aproximación 119.3.
1: 1-2000 pies sin restricción y me confirma frecuencia, 783.
0: 1930.
1: 1930, muchas gracias.
2: Hardware de día viva 533-28 para 24 volando a mula.
1: 83 es a 1-8000 por 1-2000 sin restricción.
0: 1 alfa a 1-8000 pies hasta nuevo aviso. Espere y el sexo 1-1 derecha.
2: Mula 1 alfa 1-8000 y el sexo 1 derecha viva 533.
3: De Guadalajara, buenas tardes, Aeroméxico 245, Emiro 1 alfa 6500 por 230.
0: Aeroméxico 245, contacto radar, asciende vía nivel de vuelo 230.
4: Asignado con sector 1-8,
3: Mala 4-5. Mala 1, Aeroméxico 039, buen día.
5: Directo radar, viva 5433.
3: Guadalajara, muy buen día, Aeroméxico 039, pesado, ILS X-ray, a pista 1-1 derecha.
6: Aeroméxico 039, pesado, buen día, cocina aproximación, pista 1-1 derecha.
3: Continuamos aproximación, pista 1-1 derecha, Aeroméxico 039.

0: Ram Rosicista, Guadalajara, del este de Babo, San Ramón Serra, sobre Paco, solicito, solicito instrucciones de aproximación de aterrizaje.
1: Extra de Hotel Ramón Serra, espere pista 1-1 derecha, pone H30 decimal 1-5, siga la ruta visual, Isla del Presidio, notifique Pirámide.
0: 1-1-1000 y autorizar la aproximación, decimal 1-5, ruta visual Presidio y le llamo Pirámide, Hotel Ramón Serra.
2: Tenga 220 en su lado.
0: Mantenemos 220 lava, ¿cuál viene más?

0: el Arizona 781, si posible, Alfa 6.
1: No, sí, le diría Alfa 2, si lo autorizó el Arizona 781.
0: Recibir Alfa 2, Alfa.
2: Volaris 1,
1: Volaris 1, 781, gracias.
2: Pues sí, hablaba.
0: México 03, nada pesado, tránsito que aterrizó, va a desalojar al final de pista, pendiente para autorización de aterrizaje.
1: Hola, Volaris 1203.
0: Chile, no demore, Volaris 1781, tránsito pesado en final, 4 millas.
1: Estoy diciendo, Volaris 1781, gracias.
3: México 73, reduzca 2209.
2: 202-0190, México 73.
3: Polaris 143, Golima 621, servicio de la ciudad, Montecatoria 1-8-5.
0: Confirme por alce, contacto terrestre 21.
2: 4-3, buen día.
4: 5-3.
2: Volaris 1203, contacto aproximación 119.3. Está Volaris 1143, final 9 millas, pista 11 derecha.
0: Para México 03, pesado, pista 11 derecha, viento calma, autorizado para aterrizar.
2: 03. Autorizado a aterrizar, Aeroméxico 039. Volaris
0: 1143, buen día, continua aproximación, pista 11 derecha, le informaré pista libre.
4: Y el SRI 11 derecha.
2: 11000, autorizado SRI 11 derecha, Aeroméxico 783. ¿Cómo me escucha?
4: Fuerte y claro, Volaris 1870.
0: Viva 304, posición y mantener, pista 11 izquierda, backtrack aprobado.
4: Cerrado, backtrack aprobado, 11 izquierda, para el 3204 de Viva Aruba.
3: Volaris 1203.
2: Volaris 1203, Guadalajara.
4: Adelante.
2: Contacte 1930.
4: 1930, gracias. Guadalajara, Volaris 1203, buen día, 17000 en descenso, 12000, directo Lava.
0: México 03, nada pesado, abandone vía Alfa 2, Alfa.
2: 245, 2 y Alfa, Aeroméxico 03, nada pesado.
4: 12000, gracias.
2: Aeroméxico 245.

0: Viva 533, contacto aproximación 119 decimal 3.
1: ¿Tiene velocidad al 65?
2: Sería 200 nudos hasta el Golf Lima 621.
1: Regis. Guadalajara, viva 533, 200 por 1-2000 volando al lado. Vamos,
3: 183. Pesado, cambio terrestre 21-9,
0: hasta luego. Alfa, mal 9, buen día, aeropuerto. Viva 7433 con
3: Polaris 1143, pista 11 derecha, viento calma, autorizado para aterrizar.
0: 7433.
4: Derecha Polaris 1143.
0: Cuidado, un Carlock 669. Carlock 6697 Heavy, clear radar contact, descend to 12,000 feet, clear direct to DATSA, expect direct X-ray runway 11 right.
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4: 6697. Guadalajara, 245, 190 por 230, sin restricción, solicitando por izquierda, dólar directo fijo, ICBEX, por condiciones.
0: Aeroméxico 245, mire izquierda, ICBEX.
4: Directo, ICBEX, Aeroméxico 245.
0: Correcto, Aeroméxico 245, contacte México, centro 126, decimal 15.
4: 2615 con México, buenas tardes, Aeroméxico 245.
3: Viva 3204, pista 11 izquierda, viento cruzado 180 grados, 892 autorizado para despegar, en el aire contacto terminal 120 decimal 8, vale. 240.
7: 0 decimal 8 en el aire, la 11 izquierda, para el 3204 de número 1.
0: Volaris 1401, contacto radar, descienda, vía Y1 alfa, espera y el X-ray 11 derecha.
3: 181,
2: ¿vale?
3: Y son 1 alfa,
2: 11
3: derecha, Volaris 143.
4: Informa,
2: buena tarde, gracias.
3: Volaris 143, alfa 6,
4: mantenga
3: fuera de
4: 11
3: izquierda.
4: Es fuera de
7: 11
4: izquierda, Volaris
7: 114. Autorizada la aproximación.
2: Tardes, pilotos extra alfa, Golf uniforme, estamos 9 millas, final, pista 11 derecha.
0: Aproximación, Volaris.
3: Continúa aproximación, pista 11 derecha.
7: 33,
1: esquina 11
7: mil, aproximada la aproximación.
1: 11 mil, aproximación, 11 derecha, 533.
0: Guadalajara, buenas tardes, Volaris 1293, volando Ixon 314.
3: Buen día, posición de mantener 11 izquierda, backtrack aprobado.
0: Descienda, vía Ixon 1 alfa,
6: 11 izquierda, posición de mantener a la
0: misma. Esperando ILS 1.
3: Mike, pista 11 derecha, viento cruzado, 180 grados 6, nudo superizado para aterrizar.
2: Autorizado a aterrizar en la 11 derecha, Golf Uniform.
3: Polaris 1143, cruce pista 11 izquierda, alfa 5 y contacto terrestre 219. Hasta luego.
4: No, pista 11 izquierda, 5, 219. Buen día, saludos.
1: Salidas, ¿qué tal? Buen día, 3204 de Viva Aerobús, abandona 6100 para 230 en la salida Otoca 1 alfa.
0: Viva 3204, contacto radar. Al cruce de 7500 pies, vira izquierda, toca.
1: 7500 por la izquierda, toca. 3204 de Viva Aerobús.
3: Hotel Romeo Sierra, circuito de tránsito por derecha, notifica a través torre.
0: Circuito de tránsito por derecha, notifica a través torre, Hotel Romeo Sierra.
4: En Guadalajara, Volaris 1743, abandonando 260 por 240.
0: Volaris 1743, contacto radar, descienda a 12000 pies, prosiga Olava, espera y el texto 11 derecha.
4: Texto Olava, 12000 pies de descenso, directo Olava, Volaris 1743.

0: Estación Guadalajara, buenas tardes, por Horizon 761, descenso 307 por 240.
1: Por Horizon 761, contacto radar, descienda vía Ixon, Mezca 1, Alfa, Esperia, el SXE 1, 1, derecha.
0: Contacto radar, vía Mezca 1, Alfa, esperando el SXE 1, derecha, por Horizon 761.
2: Corre 18-1, gracias, compañero, MECO 783. Corre Guadalajara, muy buenas tardes, Cero México 783, nos encontramos en final, pista 11, derecha, 7.5 DM.
3: Cero México 784, pista 1-1, izquierda, viento 180 grados, 6 minutos autorizado para despegar, en el aire contacto terminal 120 de Malo. Aeroméxico 783, buen día, continúa aproximación, pista
0: 1-1-3. Descenso
2: 290
0: por 2.
2: 1-derecho, Aeroméxico 783.
0: Otra información, Delta.
1: Polaris 586, 5853, contacto radar, desciende vía Mula 1-alfa, espera ILS-XE 1-1-derecha.
0: Descenso vía Mula 1-alfa, esperando ILS-XE 1-1-derecha, Polaris 5853.
2: Aeroméxico 783,
3: pista 1-1 derecha, viento
2: 180
3: grados,
2: 6 minutos autorizados para aterrizar. Autorizados a aterrizar, pista 1-1 derecha,
3: Aeroméxico 783. Lleva 7413, buen día, posición de mantener 1-1 izquierda, intercepción alfa 1-3.
4: Nada, próximo elevación 1-18-1.
0: 18-1, Volaris 1203, gracias.

0: Torre, buen día, Volaris 1203, final 10 millas, 11 derecha.
1: Les Guadalajara, ¿qué tal? Buenas tardes.
2: Nosotros hemos empezado una derecha.
1: Por 230 en la salida CDEP 1 Alfa.
3: Aeroméxico 784, contacto radar, hacienda vía nivel de vuelo 230.
1: Vía a 230, México 784.
2: Número tierra, sube 3, por la izquierda,
3: la vía 1, 2000 pies sin respuesta, por la izquierda, reporto finalizado, te remociono.
1: 5853, gira de 100 por la izquierda, por W, 10 millas.
3: Recibido libre de mal tiempo a Lomba.
1: Libre de mal tiempo a Lomba, volar, es 1, 5853, gracias.
2: La 7413, pista 11 izquierda, intersección alfa 13, viento 160 grados, sistema 2 autorizado para despegar, en el aire, contacto terminal 120, decimal.
4: Salve, pista 11 izquierda, 28 navega 7413.

0: cruzado, 180 grados, 6 nudos. México 783, cruce, estamos izquierda, alfa 5 y contacto terrestre, 21 9.
1: Sal, cruce 5 izquierda, de 11 izquierda, alfa 5 y 21 9, 783.
2: Buen día, salida Guadalajara, arriba 7413, en salida Kelma 1.
3: Viva 7413, contacto radar, ascienda bien, nivel de vuelo 230.
2: Contacto 230, viva 7413.
4: Viva 533, servicio radar, terminado 18.
5: Yo no, 533, viva.
0: Hotel Romeo Sierra, busque tránsito, Airbus 320, final 2 millas y media para la 11 derecha. Notifique tránsito a la vista.
3: Tenemos tránsito a la vista, Hotel Romeo Sierra.
0: Hotel Romeo Sierra, vestido, sigo a la posición número 2 para la pista 11. Izquierda, mantenga propia separación.
3: Como número 2 para la 1 y mantenemos propia separación, hacia Roma Sierra.

0: Viva 3204, contacte México Centro 123, decimal 9.
1: Cielos X-ray, 11 derecho.
2: Viva 533, buen día, continúa aproximación, pista 11 derecho.
1: Perdón, 204, buen día.
3: Guadalajara, bueno, viva 3054, antes 11 izquierda,
2: 3054, mantenga fuera de 11 izquierda, tenés.
0: 7 heavy contact approach.
1: Vamos a ver, good afternoon, cambio 6697.
2: Izquierda, viento 180 grados 6 nudos, autorizado para aterrizar.
1: Autorizado para aterrizar, pista 11 izquierda, hotel Roma izquierda.
4: Heavy descending 12,000 feet, 3015, that's the information speaker.
0: Decimal 3.
1: Decimal 3, vale, 853, hasta luego.
5: 1,000,
1: nos confirma 1,000, correcto.
0: Correcto, 1,000 pies.
2: 1,203, alfa 6, mantenga fuera de 1,1 izquierda.
6: Alfa 6, mantenemos antes de 11 izquierda, Volaris 1203.
0: Alfa 7493, gracias.
1: Presidente de Guadalajara, buen día, Volaris 5853, en descenso 18300 por 12010.
7: Volaris 5853, contacto, darle directo al último 554, diciendo 1-2.
1: Trabajo directo al último 554 con 12000, Volaris 5853.
2: Viva 533, pista 11 derecha, viento 180 grados 6 nudos, autorizado para aterrizar.
1: De derecha, autorizado a aterrizar, viva 533.
2: Viva 3054, posición y mantener 11 izquierda, intercepción alfa 13.
8: Posición de mantener 11 izquierda, intercepción alfa 13, viva 3054.
0: ¿Posición de marcha más?
2: El Romeo Sierra, abandone Charlie 2 y mantenga fuera de 1-1 derecho.
0: Corina, viva 7-4-1-3.
1: Gracias, ya que sobre...
2: 1-2-0-3, ahora cruce la 11 izquierda, alfa 5 y contacte terrestre 21-9, saludo.
6: Realizado el cruce 11 izquierda, alfa 5 y 21-9, Volaris 1-2-0-3, gracias.
0: Viva 7-4-1-3, autorizado y leto.
1: Directo, leito, viva 7-4-1-3, muchas gracias.
0: Volaris 1761, contacte aproximación 119 decimal 3.
1: Decimal 3, Volaris 1761, gracias, buen día. Aproximación Guadalajara, muy buenas tardes, Volaris 1761, 15000 por 12000.
7: Volaris 761, contacto, gracias.

0: Viva 3054, pista 11 izquierda, intersección alfa 13, viento 170 grados, 8 nudos, autorizado para despegar. En el aire, contacto terminal 120 decimal 8. Un vuelo.
1: Autorizado el despegue 28.

0: Arriba 533, alfa 6, mantenga fuera de 1-1 izquierda.
1: Alfa 6, izquierda, arriba 533.
0: Hotel Romeo Sierra, cruce pista 11 derecha, Charlie 1 y contacto terrestre 219.
2: Volaris 1401 con taxi aproximación 119-3.
0: 1401, hello.
2: Aeroméxico 784, contacte México Centro 123-9.
3: 23-9, Aeroméxico 784, buenas tardes.
4: 3 Politécnico Colima 55.
0: 3 ahora cruce en su izquierda, Alfa 5 y contacte terrestre 219.
1: Solo a la izquierda, Alfa 5, 21-953.
5: Buenas tardes, Volaris 1401, estiman.
6: Se deja 330 por 240, volante Xcom.
4: 1401, contacto, radar directo Colima 561, descienda para 14.
5: Directo Colima 561 y descenso 14000, Volaris 140.
7: 3354, ascenso vía Kelva 1, alfa 230.
2: Viva 3054, contacto, radar, haciendo vía nivel de vuelo 230.
7: Radar vía 230, vía 3054.
6: Aproximación Guadalajara, buenas tardes, Volaris 1047, deja 310 por 240.
2: Volaris 1047, contacto radar, desciende vía X1 alfa, espera IRC 11 derecha.
3: 120, Volaris 1843.
6: 1 alfa, estando IRC 11 derecha, Volaris 1047.
2: Volaris 517, contacto radar, desciende vía Montem 1 alfa, espera IRC.
0: Mantener pista 11 izquierda, intersección alfa 13.
1: IL 11 derecha, Volaris.
4: 3 pista 11 izquierda, intersección alfa 13.
2: Contacte México Centro 126 decimal 15.
1: 2625 va 7413, buen día.
2: 2615.
1: 615 va 7413, buen día.
4: 1 Volaris 562 descienda 13000.
5: 562 y 13000 Volaris 141.
3: Mono 2000 para Volaris 1401.
0: Volaris 182 aprobado, visual izquierda se ve.
3: 2000 Volaris 1.
0: Volaris 1862, pista 11 izquierda, intersección alfa 13, viento 170 grados 8 nudos autorizado para despegar, visual por la izquierda CDM en el aire terminal 28, salud.
4: Gracias, en la pista 11 izquierda, intersección alfa 13, 1
2: Volaris 1293, contacte aproximación 119-3.
7: 193, Volaris 1293, buenas tardes. Información Guadalajara, Volaris 1293, buenas tardes, en descenso vía Ixon 1 alfa.
4: Buen día, en un momento le llamo, Volaris 5853, vuele directo Olava.
3: Directo Olava, Volaris 5853.
4: Volaris 1293, contacto radar, directo Golima 562, descienda 13000.
7: Vamos al Golf Lima 562, 13000, Volaris 1293.
4: Volaris 1743, Golima 621, servicio para la primera, contacto torre 18 decimal 1.
1: Torre 18-1, Volaris 1-3. Torre Guadalajara, Volaris 1-7-4-3, final pista 11 derecha.
7: 1-6000 o
0: 1-3-4-3, pista 1-1 derecha, viento 1-6-0 grados, 8 nudos, autorizado para aterrizar.
4: 2-1-0-9.
1: 11 derecha, Volaris 1-7-4-3.
4: Volaris 5-8-5-3, descienda 1-1-1000, aterrizada la aproximación.
3: No, es 1-1000, aterrizada la aproximación, Volaris 5-8-3.
4: Volaris 1761, reduzca 2-10.
3: 2-1-0, Volaris 1761.

0: Baja, buen día, Polaris 1862, deja 6.007, tiene para 230 y virando por la izquierda, directo a 30.
1: Polaris 1862, contacto radar, prosiga a radar y mantenga condiciones visuales hasta el cruce de 8.000 pies, ascienda para nivel de vuelo 230.
0: Si volamos directo a radar, mantenemos BMC hasta el cruce de 8.000 pies y 230, Polaris 1862.